0: brazo de derecho, viento palmo grifo, para despegar en el aire con taxi salidas 120 de su mano. Hasta luego.
1: Aeroméxico 039 pesado, contacte 119 decimal 3 aproximación.
2: 119 decimal 3, Aeroméxico 039 pesado, buen día. Aproximación, buen día, Aeroméxico 039 pesado, abandonamos 15 en descenso 12000 pies, directos planes.
3: Aeroméxico 039 pesado, buen día, contacto radar, descienda para 10000 pies, directo de clima 980.
1: De mal tiempo, volamos al 828, viva 3195.
2: Contacto radar y proseguimos Golfo Lima 980.
4: Ideas Guadalajara, buena tarde, Volatis 1100, 6300 por 230, vía Tedemo 1 Bravo.
1: Volatis 1100, contacto radar, al cruce 8000 pies directo a Tedemo y mantengo 14000 pies, no aviso.
4: Cruce 8000 pies, directo se ve y mantenemos 14000 a esta nueva Bipolaris 110.
3: 8.1, buen día.
5: 18.1, gracias, iba a 3133.
1: Por ahí son 293, reduzca 230 en la velocidad.
5: Iba a 3133, CLS X-Ray 29 izquierda.
0: Y a 3133, buen día, piso 29 izquierda, QNH30 de Sumal 15, continuo.
1: 40.14000 sin restricción, Volaris 147.
0: Viva 3254, pista de sol y derecho, viento palma autorizado para despegar en el aire con taxi salida 10 de su malo 8, buen día.
6: Salga de este pista 2, derecha en el aire 28 horas, viva 3254.
1: 6 decimal 15, 2615.
4: 2615, Aeroméxico 245.
3: Aeroméxico 039, descienda para 9000.
2: Continuamos descenso 9000 pies, Aeroméxico 039.

0: Viva 3, pista 2, una izquierda, viento calmo, turismo para aterrizar con información pista mojada con el estacionado reportado el puesto.
1: Gracias, autorizado aterrizar 2, una izquierda, viva 3133.
2: Salida a Guadalajara, buenas tardes, día 3254, alcanza 6230, Kelva, 1 Bravo.
3: Viva 3254, contacto radar al cruce de 8000 pies, por la derecha Kelva, en ascenso para 230.
2: Cruce de 8000, por derecha Kelva, viva 3254.
4: Aproximación Guadalajara, buenas tardes, estabilización 705, de alcance 240, rumbo 185, por condiciones.
3: Hola, zona 705, contacto radar, libre de más tiempo, renueve la llegada en Ucosi, el descenso vía Mesca 1 Bravo, 3015 el QNH y espera ILS Extra 2 Nueva Izquierda.
4: Con 3015, cuando posible, Ucosi, esperando ILS Extra, pista 2 Nueva Izquierda, hola, zona 705, información hotel.
2: Y Guadalajara, en BMC, el 3254, ¿será posible directos a Kelva ahora, para evitar más tiempo?
3: Aprobado, ya 3254, por la derecha Kelva.
2: De hecho, Kelva 325.

0: México 03, no ha cesado, descienda para 8700, autoriza la aproximación ILS rectificado, una izquierda.
1: Descenso 8700, autorizado aproximación ILS rectificado, 29 izquierda, Aeroméxico 039.

0: temporal es 1293, descienda para 1210 sin restricción.
1: Descenso sin restricción a 1210, Volaris 1293.
0: Volaris 1047, 1210 sin restricción.
2: 1210 sin restricción, Volaris 1047.
0: Viva 3195, contacte 193, aproximación Guadalajara.
3: 119, decimal 3 con Guadalajara, viva 3195, gracias por todo el día.
0: Hasta luego, Volaris 1100 con Hacienda 230.
3: Para, buen día, viva 3195, nivelado 1-2000 pies, volando de Plade, se subía.
0: 4000 pies.
4: 5 banda, contacto radar, descienda para 9000, autorizada aproximación, LSX, pista 29 izquierda.
3: Descenso para 9000 pies, autorizados, LSX, 29 izquierda, viva 3195.
0: O 140, yo le aviso para fecha.
5: 140 y pendiente sex, volando 5853.

0: 3 alfa, Oscar Piso 2500, sección Papa 1, posición y mantén.
1: 93, contacte 119, en el Piso 29, izquierda, intersección Papa 1.
0: 133, posible Charlie 2, o solicita el son.
2: Charlie 2 es posible, viva 3133.
0: Gracias, 3133, avance sería Charlie 2, cruce Piso 29 derecha y alfa 7.
2: Charlie 2, cruzamos la 29 derecha, alfa 7, viva 3133.
3: 2 minutos de izquierda, tarde.
0: 233 en Alfa 7, contacto terrestre, 121 decimal 9, bienvenido.
1: Son en 2 minutos de directo, clave, volar.
0: 3133. Alfa, Oscar, piso 29, izquierda, viento falso. Autorizado para entrar en el aire, contacto salida, 120 decimal 8, buen día.
1: Estamos autorizados a despegar. Pista 29 izquierda en el aire, 120 decimal 8, buen día.
3: Hola, es 1293, directo plano, mantenga 10000.
1: Directo plano 10000, Volaris 1293.
3: México 039, pesado. Próximo golfismo 981, servicio radar terminado. Torre 18.1, hasta luego.
1: 18.1, muy buen día, señorita. México 039.
4: Volaris 1047, el descenso para 1-2010 sin restricción y contacte 193, aproximación Guadalajara.
1: 1-2010 sin restricción, 193, Volaris 1047, bueno. Torre Guadalajara, muy buen día, México 039 pesado, 10 millas, 29 izquierda.
0: Salve. México 039 pesado, buen día, piso 29 izquierda, QNH 30 decimal 15. Le informo, pista mojada, condición de frenado reportado es buen, viento calmo, autorizado para aterrizar.
3: Comunicación en Golfo 804, clave.
1: 9 izquierda, autorizado a aterrizar.
4: Alfa Oscar, recibido, contacto radar, al cruce de 8000 por la derecha, que lo hacienda para 230.
1: Clave, volar 1047.
5: Perdón, ¿me puede repetir para todos los
4: Oscar? Contacto radar, al cruce 8000, derecha Kelva y hacienda 230.
5: 8000, derecha Kelva y 230, Oscar, alfa, alfa, Oscar.
4: Para Volaris 1100, rumbo 290 por comisión. Recibido, aprobada la desviación y contacte 239 en el primer contacto informe.
1: 239 Volaris 1100, buen día.
4: Buen día. Volaris 5853, contiene su descenso para 1-2010.
1: Preocupado, entendemos 1-2000, el descenso 5853.
4: Afirmativo y en 2 minutos prepare X.
1: Perfecto, 1-2000 en el descenso, 2 minutos, preparamos X, Volaris 5853.
6: Hola, Cala Volaris 1705, ¿alguna posibilidad de reanudar la llegada en el Golf Lima 825?
4: Afirmativo, aprobado Golf Lima 825, reanudar la llegada, contiene su descenso para 1-3000 pies sin restricción.
3: Descienda 9000, autoriza la aproximación, el S-2 a la izquierda.
6: En Guadalajara, buenas tardes, Volaris 1301, descenso 270 por 240, información en día.
4: Volaris 1301, contacto radar, descenso vía Ixon 1 Bravo, QNH 3015, esperando ir en sexo y a la pista 29 izquierda, contacto radar.
6: Muchas gracias, descenso vía Ixon 1 Bravo, 30 15 centímetros, esperamos ir en sexo y 29 izquierda, Volaris 1301.
4: Volaris 5853, contacto 193.
1: 193, aproximación 5853, buenas tardes. Aproximación Guadalajara, buenas tardes, Volaris 5853, deja 1-3000 para 1-2000, vuela rumbo 140, esperando X.
3: Volaris 5853, buen día, contacto radar, mantenga 1-2000.
1: 1-2000 pies, mantenemos, Volaris 5853.
3: Volaris 1047, directo clave, mantenga 1-0000.
1: Directo clave 11.000 pies, 10.000 pies, Volaris 1047.
3: IVA 3195, Golf Lima 980, servicio radar terminado, torre 18.1, buen día.
4: 18 decimal, 1 con torre, IVA 3195, gracias por todo, buen día.
3: Hasta luego.
4: Torre Guadalajara, buenas tardes, IVA 3195 y LSX Ray 29 izquierda.
0: IVA 3195, buena tarde, continúe 29 izquierda, pista mojada, frenado bueno, pendiente pista libre.
3: Activo por la izquierda, rumbo.
4: Aproximación para la 29 izquierda, IVA 3195 pendientes.
7: 110, esperando X, bola de 5853.
8: Borderix 1705, reduzca velocidad a 210 nodos indicados.
9: 210, Borderix 1705.

0: Armico 39 pesado, abandone pista vía Alfa 10, cruce pista 29 derecha, Alfa 11.
1: Alfa 10, cruzando 29 derecha, Alfa 11-95-03.
2: Otra vez, tenga buen día.
3: 1-1-9, falta de Guadalajara, Guadalajara, buenas tardes, Guadalajara 1705, deja 15000 por 13000.
0: 1705, contacto radar.

0: Positiva 3195, pista 29 izquierda, viento calma, autorizado para aterrizar.
1: Autorizado a aterrizar 29 izquierda, viva 3195.
0: Aeroméxico 039 pesado, contacta 219, buena tarde.
1: 219, Aeroméxico 039, que tenga buena tarde igualmente.

0: doble alfa Oscar, contacte Centro México 126, decimal 15, tenga buen día.
1: 7 descienda 9000 pies, autorizado y el sexto y 2 a la izquierda.
2: 7 de 9000 pies, autorizado y el sexto y 2 a la izquierda, vuela de 1047.
1: Vuela de 1293, golpe 981, servicio radar.
3: 2784, buenas tardes, rueda posición y mantenga pista 29 derecha.
4: 1 volar, 1293, gracias, María.
1: 2705, desciende y mantenga 12.
3: Sí, que listo.
5: 1-2000, volar, 1705.
1: Volar, 5853, 182 en la velocidad, izquierda.
4: Estamos a 12 millas y el SXRAY 1, volcán, 2 a la izquierda.
5: 289.
3: Volaris 1293, continúe pista 29 izquierda, pendiente pista libre, y le informo condiciones, pista mojada, frenado bueno.
4: Controlarse, pues, emoción 29 izquierda, Volaris 1293.

0: Polaris 1705 por la derecha, Plade, descienda.
1: 884, buena tarde, rueda posición y mantenga pistados 9 derecha.
2: Aproximación Guadalajara del extra Bravo May Romeo Kilo, 270 para 240.
0: May Romeo Kilo, buena tarde, contacto radar, vuelo directo a Plade, descienda 14.
1: 29 derecha, viento calmo, autorizado a despegar en el aire, contacto 120, decimal 8.
2: Rey 29 izquierda,
0: prestable, estrella 29 derecha,
2: Plade, May Romeo Kilo.
0: Polaris 1301, descienda sin restricción a 12000 pies.
2: Restricción 12000, Polaris 1301.
1: 4319, abandone pista en Alfa 10, mantenga fuera de pista.
0: Alfa 10, desalojamos y mantenemos 29 derecho.
3: Fuera de vida, 311.

0: Volaris 1301, contacte aproximación Guadalajara 119 decimal 3. Tenga buen día.
1: 119 decimal 3, Volaris 1301, buen día. Guadalajara, Volaris 1301, 16200 por 141.
2: 1293, pistado izquierda, bien, alma autorizado para aterrizar.
3: Aterrizar, tercera pista, más que era Volaris 1293.

0: Viva 3195, su pista 29 derecha y en Alfa 11, contacto 21.
1: Cruzamos 29 derecha y contactamos 121 decimal, viva 3195.
2: Polaris 1047, confirma 981, servicio radar terminado, contacta torre en 118.1.
3: De hecho, una hora de 1047, vaya.
4: Terminal Guadalajara, buenas tardes, Aeroméxico 784, en ascenso vía CDM 1 Bravo para 230, abandona 6400.
3: Ahora es 1047, buenas tardes, 8 millas, pista 29 izquierda.
5: Recién la vía a nivel de vuelo 230.
3: 3047, buenas tardes, 29 izquierda, ahora es 1047.
4: Salida Guadalajara, Aeroméxico 784, solicita mantener rumbo de pista por zona de mal tiempo, sería rumbo 290 aproximadamente.
6: La velocidad 190, Aeroméxico
5: 807. Cuando libre de mal tiempo, vuelve directo a radar.
4: Cuando libre de mal tiempo, radar para México 784.
2: Y por la izquierda, a Plade.
7: 10, mire el descenso por la izquierda, Plade, Volaris 1301.
0: Volaris 1293, abandone pista vía Alfa 10, cruce pista 29 derecha, Alfa 11.
8: Por la derecha, Alfa 10, apertura cruce 29 derecha, Alfa 11, Volaris 1293.

0: Gracias.
1: Guadalajara, ¿cómo está? Buenas tardes, Volaris 5853. Y el SX Redo 9 izquierda.
2: Volaris 1293 en Alfa 11, contacto 219. Buenas tardes.
1: Para Volaris 5853, final 9 millas, redondo a izquierda.
3: 5 por 240.
2: 853,
4: continúa. Perfecto, radar, desciende vía Mutem 1, Bravo.
1: 853.
4: X-ray, pista 29 izquierda.
1: X-ray, 29 izquierda, Volaris 130.
3: 29 izquierda, Volaris 517.
2: Tráfico que le han sucedido una milla próximo al toque, como información, pista mojada, frenado
1: vuelta. Gracias, enterado, volar 5853, continuamos.

0: May Romeo Kilo.
1: 242, vaya posición y mantenga 29 derecha.
0: Pues tenga buen día.
2: Jara 193, May Romeo Kilo. Buenas tardes.
1: Estado despegar de la 29 derecha, el viento es calma, mantengan esta frecuencia.
2: Guadalajara del Extra Bravo May Romeo Kilo. Próximo 15,500 para 1-2000.
3: 2000 dólares 517. Radar de 1-0-1-0-1000.
1: 61047, abandone pista en Alfa 10, mantenga fuera de pista 29 derecha, tránsito de compañía iniciando camino.
4: Alfa 10, no tenemos.
1: Correcto, Volaris 5853, pista 29 izquierda, viento calma, autorizado para aterrizar.
3: Pista 29 izquierda, autorizado para aterrizar al Volaris 5853.
4: La 57 de nuestro entrenamiento medio.
1: Frenado medio recibido. Volaris 5853, notifica frenado medio.

0: Volaris 1047, cruce pista 29 derecha y en alfa 11 contacte 219. Buenas tardes.
1: ¿Cómo está? 2 derecha y alfa 219, Volaris 1047. 5 Golfo 981, servicio radar terminado. Contacte Torre 181.
2: Torre 118, Cimel 1, Volaris.
0: 28, buen día.
2: 8 Volaris 1242, gracias. Guadalajara, buenas tardes, Volaris 1705 y LS, exo y pista 29 izquierda, 11 millas.
3: 26500 por 2.
0: Buenas tardes, continúa pista 29 izquierda, pendiente pista libre, pista mojada, frenado medio.
2: 0. 0, aproximación, pista 29 izquierda, Volaris 1705.

0: Mike Romeo Kilo, continúe su descenso para 1-0-1000.
1: Continuamos para 1-0-1000, Mike Romeo Kilo.
2: Polaris 1252, rueda posición y mantenga pisados 9 derecha, buena tarde.
0: Izquierda directamente.
3: Pide por izquierda, Polaris 1252, gracias.
0: 5-2.
2: Polaris 5853, abandone pista en Charlie 2, mantenga fuera de pista 29 derecha, tránsito de compañía próximo a la carrera.
4: Polaris 2 fuera 29 derecha, Polaris 5853.

0: Correcto, ¿y me puede informar qué frenado tuvo?
1: Frenado bueno, Polaris 5853.
0: Muchas gracias. Polaris 1252, piso 9, derecha, viento calma, autorizado a despegar en el aire 28, buen día.
2: 123, decimal 9, tenga buena tarde.
3: 29 derecha, autorizado a despegar, 120, decimal 8 en el aire, Polaris 1252, buen día.
4: Volaris 1301, 25980, servicio radar terminado, contacto torre en 118.1.
0: Copia 29 izquierda, viento calma, frenado notificado como bueno, autorizado para aterrizar.
4: Micro medio kilo, descienda para 9000 pies, autorizado con 29 izquierda.
0: 5853, mantenga fuera de la 29 derecha.
1: Censo vía mula 1 bravo, LS X-ray, y 29 izquierda, vía 3121.
5: Torre Guadalajara, Volaris 1301. VLS 29 izquierda.
0: Polaris 1301, continúe pista 29 izquierda, pista mojada, frenado bueno, pendiente de pista libre.
5: Recibido a las condiciones, pendiente de pista libre, Polaris 1301.
6: Polaris 517, contacta aproximación Guadalajara 119.
0: De rueda posición y mantenga pista 29 derecha.
1: 3 Polaris por control.
6: Hasta luego.
1: Aproximación Guadalajara, Volaris 517, información alfa, desciende
0: 1253, cruce pista 29 derecha y en alfa 7, contacte 219.
4: Actuar a dar, desciende 10000.
1: 10000, Volaris 517.

0: Mike Romeo Kilo, reduzca para 1802.
1: Reducción para 180, Mike Romeo Kilo.
2: Salida Guadalajara, buen día, Volaris 1252, cruza 5000 más 900, 23 Herodia.
3: Volaris 1252, buena tarde, contacto radar en BMC, autorizado por su derecha, directo Kelva.
2: BMC derecha, directo Kelva, Volaris 1252.

0: Polaris 1224, cruzado a la derecha, calma, autorizado 28 en el aire 28.
1: Autorizado el despegue, pista 2 a la derecha, 28 en el aire, Polaris 1224, gracias.

Polaris 1705, abandone pista en Alfa 10, mantenga fuera de pista 29 derecha, tránsito de compañía en carrera. Alfa 2 y fuera de 29 derecha.

0: Alba 7413, buenas tardes, buenas tardes. Pisado 9 derecha. Polaris 1301, pista 2 a izquierda, viento calma, autorizado para aterrizar.
1: Autorizado, el ETS es 2 a izquierda.
2: 29, izquierda, Polaris 1301.
0: Correcto, 29 izquierda. Volte 1705, cruce pista 2 a derecha y en alfa 13219.
3: César, cruce pista 2 a derecha, alfa 13, no se va a llevar a Polaris 1705.
0: Viva 7413, posición y mantenga pista 2 a derecha.
4: Salida de Guadalajara, Volaris 1224, buenas tardes, en la vía Otoki 1 Bravo, 6000 pies por 230 nivel.
1: Radar terminado, contacte Torre 181.
5: Su radar asciende a vía Otoki 1 Bravo a nivel de vuelo 230.
4: En su vía Otoki 1 Bravo 230 nivel.
6: Del extra Bravo May Romeo Kilo, 8700 por menor, a la final 29 izquierda.
0: Excelente, Mike Romeo Kilo, buenas tardes, continúe pista 29 izquierda, pendiente pista libre, pero pista mojada, frenado bueno.
6: Excelente, sí, Mike Romeo Kilo, continúa su aproximación, pendiente pista libre.
5: Viva 3121, vuele al Golf Lima 826, descienda a 12000 sin restricción.
7: Directo Golf Lima 826, 12000 sin restricción, viva 3121.
5: Me corrige al Golf Lima 825, viva 3121.
7: Directo Golf Lima 825, viva 3121.

0: 7493,
1: 9 derecha, bien, calma, autorizado
0: despejar en el aire, contacto 1-2-3.
1: 1-5-3, 1-2-4-2, gracias.
2: 7493, gracias.

0: escuela Arizona 301, abandone pista en alfa 10, mantenga fuera de pista 29 derecha, tránsito carrera.
1: Alfa 10, mantenemos antes 2 a derecha, vuelta Arizona 301. Ayuda 3121, ¿me confirma el descenso?
2: 1-2000 pies sin restricción.
1: 1-2000 sin restricción, gracias, ayuda 3121.
0: Roma y Romeo Kilo, autorizado para aterrizar, pista 29 izquierda, viento calmo.
3: Autorizado a aterrizar 29 izquierda, May Romeo Kilo.
2: 3121, espera cortar aproximación hacia Print más adelante.
0: 1-3-0-1, cruce pista 29 derecha y en alfa 11-21-9, buena tarde.
1: Autorizado, cruce 29 derecha, alfa 11-21-9. Guadalajara, buenas tardes, 7413, en ascenso, seguimiento, por 230, Feliciano Bravo.
2: Viva 7413, buena tarde, contacto radar, hacienda vía Feliciano Bravo, a nivel de vuelo 230.
1: Entrado, contactado, viva 7413, antes del doble, viva 710, lo vamos a citar por la derecha, si posible, rumbo 030, para evitar salir mal tiempo.
2: Recibido, pendiente, viva 7413.
1: Entra ahora 7413.

0: O si posible por la izquierda, continuado Frecia para vía 7413.
1: Vía 7413, por la izquierda, continuado, está autorizado a Frecia.
0: Muy amable, por la izquierda, continuado Frecia, vía 7413.
1: Viva 3121, ¿cuál es su régimen de descenso?
2: 1000 pies por minuto, 3191.
1: ¿Le es posible incrementar a 2000 pies y al dejar 4000 pies volar directo a prim?
2: Afirmativo, incrementamos a 2000 pies al abandonar 4000 directo a prim, viva 3121.
3: Terminado, contacte a torre en 118 decimal 1.
4: 18, una torre volcada, vuelta a dejando a alta 3, antes la cabecera.
5: Viva 7027, rueda posición y mantenga, pista 29 derecha.
0: Torre Guadalajara, volar y 517, nos encontramos 15 días al final, pista 29 izquierda.
3: Pero próximo a Mola.
1: Viva 8018, contacto radar, descienda vía Mula.
5: 29 izquierda, espere pista mojada, frenado bueno.
1: 9 izquierda.
0: 29 volar y 517.
5: 29 izquierda.
3: X-ray Dora. Viva 8018.
5: Viva 7027, autorizado a despegar, pista 29 derecha, viento calme en el aire 28.
1: Viento calme. Para despegar, va a requerir alguna desviación en la aire. Gracias, buen turno.
5: Gracias.
6: Afirmativo, sería por la izquierda.
5: De frente, abandone la segunda a la izquierda, vía Papa 3. Manténgase de plataforma en esta frecuencia.
1: Ah.
0: Dividido, continuamos de frente.
6: En 10 millas más nos estaríamos desviando al 340, 80 millas.
1: Recibido. Viva 8018, mantenga el presente rumbo y espere a prim, descienda sin restricción para 1-2000 pies.
3: Presente rumbo, esperando a prim y 1-2000 el descenso, viva 8018.
7: 210 por 230, Volaris 1252.
1: Volaris 1252, contacte México Centro 126, decimal 15, buen día.
7: 126, decimal 15, Volaris 1252, buen día.
5: La rampa, contacte 341, buena tarde.
2: 2000 pies y directo a prim por la derecha de la 3021.
0: Terminal Guadalajara, buenas tardes, Volaris 1167, deja 300 por 240, ambula nivelado, inicia a bordo.
1: Volaris 1187, contacto radar, descenso vía Mula 1 Bravo, espere y el sexo y a la pista 29 izquierda.
0: Soy Mula 1 Bravo para pista 29 izquierda, esperamos y el sexo y a pista 29 izquierda. ¿Me puede confirmar el QNH, Volaris 1187?
1: 3015.
0: 3015 en el QNH, gracias.
5: 7 pista 29 izquierda, viento calma, autorizado para aterrizar.
0: Autorizado, aterrizado, 29 izquierda, Volaris 517.
5: Polaris 1772, rueda posición y mantenga pista 29 derecha, espere 2 minutos más de separación, tránsito que le antecedió, misma salida.
1: Todo radar, diciendo vía Casupo 1 Bravo, espere el sexo y pista 29 izquierda.
5: 1396, mantenga fuera de pista 29 derecha.
0: Fuera 293,
3: correcto, por 308.
1: Vire por su derecha al rumbo 170 y espere a primo.
3: Derecha rumbo 170, viva 8018.
8: Viva Guadalajara, buenas tardes, viva 7027. Ahora estamos en la salida de CDN Bravo, dejando 6500 por mayor.
1: Viva 7027, contacto radar, cancele la salida, mantenga rumbo de pista y cuando libre de mal tiempo, vuele directo a radar.
8: Contacto radar, en cuanto libre de mal tiempo, ¿me confirma el punto?
1: Directo a radar.
8: Gracias.
0: Aproximación, buen día, Volaris 1715, nivel 265 por 240.
1: Volaris 1715, contacto radar, descienda vía Casupo 1 Bravo, espere ILSX y a la pista 29 izquierda.
0: Descenso vía Casupo 1 Bravo, esperando ILSX y 29 izquierda, Volaris 1715.
1: Volaris 1224, descienda a nivel de vuelo 260.
6: Descenso a nivel de vuelo 260, Volaris 1224.
1: Viva 3121, contacte aproximación Guadalajara 119.3.
2: Guadalajara 193, viva 3121, buen día.
1: Buen día.
0: Guadalajara, viva 7413, la vamos a solicitar por la derecha, paralela a la vía, 8 millas por condiciones.
1: Viva 7413, autorizado y cuando libre de mal tiempo directo, face.
3: Sí, es autorizado y le exceso y 29 izquierda.
0: Sería autorizada y sería posterior, face, podría ser Horta para 7413.
1: Recibido, espere, Horta, viva 7413.
0: Muy amable, 7413.
1: Volaris, corrección, viva 8018, cancele la llegada, vire por su izquierda a Prim, descienda 1-2010.
3: Perfecto, Prim 1-2000, viva 8018.
1: Volaris 1224, planea desviarse en las próximas 20 millas por su izquierda.
6: Recibo, Volaris 1-2-4.
1: Recibido, Volaris 1187, vuelve a Guadalajara, espere a Prim, descienda 1-2000 sin restricción. Volaris 1187.
9: Siga.
1: Vuelve directo a Guadalajara, descienda 1-2000, espere a Prim.
9: Directo a Guadalajara, descenso 1-2000 y esperamos a Prim, Volaris 1187.
1: Viva 7413, desviación está autorizada, cuando libre de mal tiempo vuele directo a Horta y contacte México Centro 127 decimal 3, buen día. Viva 7413.
9: Prosiga 7413.
1: Cuando libre de mal tiempo vuele a Horta, contacte Centro México 127 decimal 3.
5: 1772, pista 29 derecha, viento calmo, autorizado a despegar en el aire 28. Buena tarde.
1: Cuando libre de mal tiempo, vuele directo a Zacatecas.
3: 1-2-4.

0: Valeria 517, abandone pista vía Charlie 2, mantenga fuera de pista 29 derecha, tránsito de compañía en carrera.
1: Charlie 2, pista 21 derecha, tránsito 517.
0: Correcto, Valeria 1396, vea posición y mantenga pista 29 derecha.
2: Valeria 123, decimal 9, tenga buen día.
3: 39 México, Valeria 1224, gracias, buen día.
2: Viva 8018, no se fije velocidad.
4: 270 nudos, Viva 8018.
2: ¿Es posible mantenerlas por debajo de unos 5000 pies?
0: 7, cruce pista 29 derecha y en alfa 7 contacte 219.
2: Mantenga velocidad alta, Viva 8018.
1: 29 derecha y en alfa 7 219, volar 5.

0: Terminal Guadalajara, buenas tardes, vuelo 1772-620 en ascenso 230, solicita desviación por izquierda, evitar mal tiempo.
1: Volaris 1772, contacto radar, en PMC, desviación autorizada, cuando libre de mal tiempo, vuele directo al radar.
0: Aprobado, y PMC, y cuando posible radar, 1772.

0: Guadalajara, buen día, Viva 533, descenso 300 por 240, India a bordo 2909.
1: Viva 533, contacto radar, descenso vía Mula 1, Bravo, espere aproximación y el espectro y a la pista 29 izquierda.
0: Descenso vía Mula 1, Bravo, esperando y el espectro y 29 izquierda, Viva 533.
2: Aproximación Guadalajara, buenas noches, por ahí 1396. En ascenso, abandonando 6500 por 230 la salida de Miri.
1: Volaris 1336, contacto radar en BMC por su izquierda, Miri autorizado.
3: Volaris 5034, pista 29 derecha, viento calma, autorizado a despegar en el aire 120, decimal 8.
4: Solicita desviación por izquierda, rumbo 0.
1: Volaris 1715, ¿qué rumbo solicita?
4: 090 por la izquierda, por favor.
1: Ya recibió rumbo 090 por la izquierda, cuando libre de mal tiempo vuelve directo a Oteta.
4: Autorizado 090 y cuando libre Oteta, Volaris 1715.
1: Viva 8018, contacto de aproximación Guadalajara 119, decimal 3, buen día. Viva 8018.
5: 193, Viva 8018, buen día.
1: Volaris 1187 para secuencia vía izquierda rumbo 130 y espera.
5: Guadalajara, buena tarde, Viva 8018, 12000 nivelados.
4: Secuencia Volaris 1187.
1: Descienda 10000 pies, autorizado y el sexo de una vía izquierda.
6: Perdona, 270 por 240,
5: Viva 8018.
1: Viva 3121, confirma 981, servicio radar terminado, torre 181.
4: Torre 181, Viva 3121, buen día.
1: Volaris 1772, ¿cuántas millas más planea alejarse?
5: 5 a 7 millas más, 1772.
1: Recibió.
4: Volaris 1715, ¿únicamente puede confirmar el descenso?
1: Mantenga 14000.
4: 4000, 1715, gracias.
7: Buenas tardes, Viva 3121, final 11 millas, ILS, pista 29 izquierda.
1: 3.9, tenga.
3: 3121, buena tarde, pista 29 izquierda, continúe, espere pista mojada, que no es buena.
1: Hacienda 12.
7: Cerrado, continuamos aproximación, gracias, Viva 3121.
8: La cábula es 5034, la cédula es 10230.
1: Viva 50, corrección volar y 5034, contacto radar, hacienda vía a nivel de vuelo 230.
8: Gracias, la cédula vía 230, se le está en rumbo 260 por condiciones 20 días.
1: Viva, corrección Volaris 5034, rumbo 260 está autorizado, hacienda 13000 hasta nuevo aviso.
8: Cerrado 13000, autorizados 260, Volaris 5034.
3: Viva
7: 3122, pista 29 izquierda, viva 29 izquierda, viva 3121.
4: Buenas tardes, hasta luego.
1: Hasta luego.
3: 3204, buenas tardes,
4: buenas tardes, presente posición al fijo a prim para continuar vía prim a la 2 izquierda.
1: Volaris 1187, capturadar, libre en tiempo directo a prim, en descenso 10000 pies, autorizado y el sexo de 2 izquierda.
7: A prim 10000 pies, autorizado y el sexo de pista 2 izquierda, Volaris 1187, gracias.
0: Volaris Viva 533.
1: Viva 533.
0: Sobre la llegada en el 2821 hasta Bolin, tenemos WX, ¿será posible coordinar volar hacia Prim o el rumbo 145?
1: Viva 533, mantenga el presente rumbo y espere Prima 825, mantenga a 13000 pies.
0: 13000 pies, presente rumbo y pendiente al Golima 825, Viva 533.
1: Chule Sierra Sierra, contacto radar, mantenga 15000 pies, vole directo por Guadalajara, espere vectores ILS Yankee, pista 29 izquierda.
3: 204, autorizado despegar, pista 29 derecha, viento calma, mantengan esta frecuencia.
1: Mil hasta nuevo aviso y cuando libre de mal tiempo, vole directo a radar.
7: 1021 y se lo voy a confirmar, autorizados a aterrizar, pista 29 izquierda, ¿correcto?
3: Correcto, 3121, autorizado para aterrizar, pista
7: 29
3: izquierda.
7: Muchas gracias, señor 3121, autorizado para aterrizar, pista 29 izquierda.
8: Buenas tardes, Ernesto 248, 0 por 240, pista 29 izquierda.
9: Aeroméxico 248, contacto radar, descenso Dixon 1 Bravo, espere y el sexo y 29 izquierda, reduzca velocidad a 250-1 sindicado.
8: Contacto radar, descenso vía Dixon 1 Bravo y el sexo y 29 izquierda.
9: Correcto, Volaris 1715, abandone Guadalajara rumbo 040 con unos 6000 pies y espere a premio.
7: Esperado, Volaris 1715, posterior por Guadalajara, viramos rumbo 040 con unos 6000 pies.
9: Viva 533, detenga descenso a unos 7000 pies.
0: Detenemos descenso 1 7000 pies, viva 533.

0: Volaris 1772, contacte México Centro 23.9. Tenga buen día.
1: 23.9, Volaris 1772, 20.
0: Volaris 5034, asciende a nivel de vuelo 230.
2: 230, Volaris 5034.
0: Viva 3223, contacte aproximación Guadalajara 119 decimal 3.
2: 193-3223, buen día, gracias.
0: Buen día.
2: Aproximación, buen día.
1: Cuenta 3204.
2: 2000.
3: Cambiar a 28, buenas tardes.
0: 3, contacto radar, mantenga 1-2000. 5, mantenga 1-7000 pies.
1: 2, Lima 825 y 1-7000 pies, 533.
0: Polaris 1009, detenga descenso a 1-7000 pies.
1: 1-7000 pies, Polaris 1009.
2: Guadalajara, vía 3204, no puede estar salida.
3: 3121, abandone pista de Alfa 10, cruce pista 29 derecha, Alfa 11.
0: 1000 pies.
4: Alfa 10 por la derecha, autorizado cruce pista 29 derecha y Alfa 11, 3010.
0: 15.
3: 1212, buenas tardes, mantenga pista 29 derecha, último NH 3016.
0: 16000 pies, Volaris 171.
1: 29 derecha, Volaris 1212.
3: Polaris 3, corrijo, me disculpa, viva 3121 en Alfa 11, contacto 219, buenas tardes.
1: Polaris 1009, va.
2: 0021, gracias, por favor.
0: Polaris 1009, rumbo 145 está autorizado y cuando posible vuelve algo clima 824.
1: Cuadro 145 y cuando posible 824, Polaris 1009.
0: Polaris 1715, descienda a 14000 pies.
5: Descenso 14000 pies, Volaris 1710 y posterior borde Guadalajara, tenemos mejores condiciones al rumbo 060. ¿Tiene estimado de millas y es que vamos al 040?
0: Sí, correcto, rumbo 040, espere 20 millas, vectores a prim.
1: Para Volaris 1212, ¿no será posible continuar con la salida completa? Toma el tiempo sobre el 5 con prima 730, tenemos sobre el 5 sobre 31 o vectores a
2: 96, buen día.
3: ¿Me confirma actualizar Gol Lima 131, vectores en Miri,
0: correcto? Correcto,
1: Volaris
0: 1-2-1. La secuencia de derecha rumbo 100, límite del vector radial 130, si no hay comunicación al norte para interceptar el localizador y complete la aproximación.
1: La derecha rumbo 100, límite de radial 130 y interceptar el localizador.
0: Viva 8018, Goflima 981, servicio radar terminado, torre 181.
5: Sí, es Brian 1735.
1: Viva 8018, buenas tardes.
0: Hasta luego.
3: 1212, efectúe ascenso BMC por la izquierda al rumbo 130.
0: 3223, por la izquierda Plade, mató
1: el BMC por la izquierda rumbo 130, Volaris 1212.
3: Correcto, y está autorizado a despegar, pisado 9 derecha, el viento es calma en el aire 28.
0: Reduzca reduzca velocidad a 230 nudos indicados.
1: 230 indicados, viva 533.
0: Polaris 100.
1: Guadalajara, buena tarde, viva 8018, 10 millas, CLC, 2 a izquierda. Pero Polaris
3: 18, buena tarde, pista 2 a izquierda, el viento es calmo, autorizado para aterrizar, pista
1: 1. Aterrizado, aterrizar, 2 a izquierda, viva 808.
2: Guadalajara del Chule Sierra Sierra solicitando menor de posición.
0: Chule Sierra Sierra descienda a 1-2000 pies sin restricción.
1: 1-2000 sin restricción, Chule Sierra Sierra.
0: Volaris 1715, vuele por su derecha rumbo 090.
5: Derecha rumbo 090, Volaris 1715.

0: Polaris 1715, contacte aproximación Guadalajara 193 y espere Plade.
1: 193, esperando Plade, 1715, gracias, buenas tardes.
0: Buenas tardes, Viva 3204, ¿le es posible volar por su izquierda al rumbo 350?
1: Aproximación Guadalajara, buen día, Bright. Rumbo 13000 pies, rumbo 090.
2: Aproximación Guadalajara, buen día, Bright. 1212 en ascenso, 6000 más, 400 por 230 por la izquierda, rumbo 130 BMC.
0: Polaris 1212, contacto radar en BMC, vuelo directo a Miri.
2: BMC directo a Miri, Polaris 1212.
3: Sí, posible al 981, el weather le permite.
0: México 239.
2: Polaris 1367, 34.
3: Y uno aprobado, desciende a 9000.
0: 3204.
1: 9000 y golpe a 981, Polaris 1187.
0: 340 por su izquierda.
1: Polaris 1715, como duda, habíamos solicitado a PRIM. ¿Vamos a esperar a PRIM o Plade?
3: Va a ser Plade. Plade viene de derecha al rumbo 120.
1: Tenemos pendiente Zacatecas, 3234. Por derecha al 120, Volaris 1715.
0: 5000 pies sin restricción.
1: Sin restricción, 15000 pies, Viva 533.
0: Volaris 1009, información tránsito, una disposición 22 millas, Airbus 321, próximo a interceptar rumbo noroeste, 16000 nivelado.
1: 300, volando Golf Lima 981 y autorizada la aproximación ILS a la 29.
0: A las 11:20 millas, Airbus 321, rumbo sureste, 17000 nivelado.
1: Amigo, 3204, mantenemos 16000.
3: Polaris 1715, desciende 10000.
1: 10000, Polaris 1715.
0: Viva 533, descienda 13000 pies.
1: 13000 pies, Viva 533.
0: Viva 5.
4: Polaris 145, buena tarde, rueda posición y mantenga.
0: Tenga buen día.
1: 193, muy buena tarde, Viva 533, gracias por todo.
0: Hasta luego.
1: Aproximación, muy buena tarde, Viva 533, deja 16000 por 13000 pies, información inicial.
0: Saludos.
3: 533, contacto radar, descienda 12000 pies en restricción.
1: Sección 1.
4: 145, buena tarde, rueda posición y mantenga 29 derecha.
0: Por Lima 802 con 230 nudos.
3: Estamos con Lima 802 con 230 nudos, ubicado 248. Viva 3223, autorizado ILS X-ray 29 izquierda.
1: Autorizado ILS X-ray 29 izquierda, vía 3223.
3: Polaris 1715, reduce 2009.
4: 145, Torre.
2: Dice por la izquierda, rumbo 1.
5: Polaris 145, antes de rumbo derecha, tanto para el norte para mantenerlo.
0: Por su izquierda y espere volar al fin.
4: Sí, que listo.
2: Vamos a volar fijo, ICPEX, Volaris 1212.
6: Guadalajara, muy buenas noches, Costa Rica 4058, deja libre a nivel de vuelo 264 por 240, volando directo ICSO.
3: 872981, servicio radar terminado, contacte a Torre en 18-1.
0: Pero y el sexo y pista 2, nave izquierda.
1: 1187.
6: Estamos todavía ICSO 1, Bravo, y esperando ILS.
4: 018, abandone pista en Alfa 10, cruce pista 29 derecha, Alfa 11.
3: Guadalajara, Viva 305.
6: Alfa 10, cruzamos pista 29 derecha y Alfa 11, Viva 808, buenas tardes.
0: 3065, contacto radar.
1: Guadalajara, buenas tardes, Volaris 1187, 7 millas final y LC, todos en izquierda.
3: Viva 3065.
0: Viva 306.
4: Pista 29 izquierda, continúe. Espere pista húmeda, frenado bueno.
0: Soy 29 izquierda.
1: Frenado bueno, continuamos aproximación a 29 izquierda, Volaris 1187.
3: 00, esperando ir a X-ray, pista 29 izquierda, Viva 3065.
0: Viva 3204, ascienda a nivel de vuelo 230.
4: 8911, contacte 219, buenas tardes.
6: Vamos a abrir el rumbo 3
3: de Viva 808, buenas tardes.
6: Por condiciones, 304.
0: Libre de mal tiempo, vuela a Zacatecas.
6: Libre de mal tiempo, Zacatecas, gracias, 304.
0: Volaris 1009, vuela al Golf Lima 824, detenga descenso a unos 5000 pies.
6: Dando al 824 y unos 5000 pies el descenso, Volaris 1009.
4: Volaris 1187, pista 29 izquierda, viento calma, autorizado para aterrizar.
1: Autorizado para aterrizar, pista 9 izquierda, Volaris 1187.
0: Aeroméxico 248, contacte aproximación Guadalajara 119.3, tenga buen día.
1: Estamos a aproximación 119.3, Aeroméxico 248, buen día.
3: Volaris 1715 por la derecha Plade, descienda 9000 pies, autorizado ILSX y 29 izquierda.
1: Derecha Plade, 9000 pies en descenso, autorizado ILSX y 29 izquierda, Volaris 1715.
0: reduzca velocidad a
4: 45. ¿Cuánto tiempo estima, capitán, para poder iniciar la salida? Tengo tráfico esperando detrás de usted.
0: Costa Rica en 45, reduzca velocidad a
4: 25 y mantenga 29 derecha.
6: Reduce 2509, indicado Costa Rica 058.
3: Viva 3223, 2981, servicio radar terminado, contacte a Torre 181.
7: Estamos 181, 3223, buen día, gracias.
3: Viva 533, prosiga directo al
7: 223 y el S a la 2 a la izquierda, 12 millas.
4: Viva 323, continúe 29 izquierda, pendiente pista libre, espere pista húmeda, frenado bueno.
7: Tiene aviso 248, me confirma el descenso a 14000 directo plave.
6: 355 por condiciones.
0: Viva 3204, recibido. Contacte México, centro 123, decimal 9, informe de su desviación y primer contacto. Tenga buen día.
6: 239, informamos, gracias. 304, buen día.
0: Polaris 1212, hacienda a nivel de vuelo 290 y cuando libre de mal tiempo, vuele directo a Iquis.
6: Cuando libre de mal tiempo, directo a Iquis, ascenso 290, Polaris 1212.
0: Costa Rica en 4058, inicie descenso a 14000 pies.
6: 14000 pies el descenso, Costa Rica en 4058.
0: Yo le cierro a sierra, vire 10 grados por su derecha, mismo límite del vector.
6: 10 grados por su derecha, mismo límite del vector, yo le cierro a sierra.
0: Volaris 1212, ¿cuál es su régimen de ascenso?
6: Por ahora 2000 pies por minuto, Volaris 1212.
0: Recibe.
6: Guadalajara, dirección Sierra, solicitando menor.
0: Le Sierra, Sierra, descienda a 11000 pies.
6: 11000 pies, Sierra, Sierra.
0: Costa Rica, 4058, vuela al Golf Lima 803 con 14000 pies.
6: Directo a Golf Lima 803 con 14000 pies, Costa Rica, 4058.
0: Volaris 1009, descienda a 13000 pies.
6: 13000 pies, Volaris 1009.
4: Autorizado a despegar 29 derecha, el viento es calmo en el aire 28.
3: Está bien deshecho y ahora pista 2 a la izquierda.
0: Viva 3065.
4: De pista en alfa 10, mantenga fuera de pista 29 derecha, tránsito iniciando carrera.
6: Viva 3065.
7: 1 de derecha pendiente con tráfico, Volaris 1807.
0: 9 decimal 3.
4: Rueda posición y mantenga pista 29 derecha.
0: Costa Rica en 40.
7: Al momento mantiene 250 nudos, Costa Rica en 4058.
0: Recibe.
6: Ahora buenas tardes, el de Alfa, Chile Sierra Sierra.
3: Chile Sierra Sierra, proceda.
6: Chile Sierra Sierra, volando al
4: 11. 29 izquierda, viento calmo, autorizado para aterrizar.
3: Chile Sierra Sierra, recibido, contacto radar.
7: Aterrizar, viva 3223.
4: Pista 29 izquierda, viva 3223.
7: 29 izquierda, aterrizar, viva 3223.
4: Polaris 187, cruce pista 29 derecha y en alfa 11 contacte 219.
0: Guadalajara 119.
6: Sí, en alfa 11 contactamos 11119, Polaris 1187, buen día.
3: 2. La derecha al 2 Lima 828, continúe su descenso.
6: Lima 828.
4: No fue 29 izquierda, X-ray, bravo X-ray, es número 2.
3: Polaris 17.
6: Torre
3: 181.
6: Torre 181, Polaris 1715, gracias. Sabía que el Bravo 1 Bravo, excepto 2-0. Hola, buenas tardes, Volaris 1009, alcanza 1-3010.
0: Kelva 1 Bravo, a nivel de vuelo 2-0.
6: Contacto Rora, ascenso autorizado.
1: Noches, Volaris 1715, final 10 millas, pista 29 izquierda.
4: Buena tarde, 1715, continúe 29 izquierda, pendiente pista libre.
3: 1009.
1: Volaris 1715.
6: 2-1010, Volaris 1009.

0: 145, contacte 28. Polaris 1122, pista 29 derecha, viento calma, autorizado a despegar en el aire 28.
1: 133.
2: Llegar 29 derecha y en el aire 28, Polaris 1122.
1: Autorizado ILS, despegar a 29 izquierda.
3: Directo Plade, 9000 pies, autorizado ILS, X-ray 29 izquierda.
0: Bravo X, para evitarle más demora, cruce la pista 29 izquierda, ruede alfa 6 y mantenga fuera de pista 29 derecha.
4: 0065, reduzca velocidad a 2.
3: 0065.
0: De la 29 derecha y alfa 6. Viva 3223, abandone pista en alfa 10, mantenga fuera de pista 29 derecha, tránsito en carrera.
5: Alfa 10, mantener hacia el 29 derecha y alfa
0: 5. Polaris 1182, buena tarde. Es número 2, mantenga fuera de pista 29 derecha. X-ray Bravo X-ray Bravo X-ray, rueda de posición y mantenga 29 derecha, intersección alfa 6. Polaris 1715, pista 29 izquierda, viento calma, autorizado para aterrizar, pista húmeda, frenado bueno.
6: Autorizado a aterrizar, pista 29 izquierda, Polaris 1715, gracias.
0: Viva 223, cruce pista 29 derecha sin demora y en alfa 11219.
3: 3265, confirmación. 3265. 1 encontramos formación de hielo.
4: Recibido, informamos, viva 3065.
3: 009.
0: Se mantenga fuera de 29 izquierda, Bravo, Bravo, azul es número 4.
3: 088, bola 1109.
1: Chile, Sierra, Sierra, continúe su descenso, 1-0-1000.
3: 1-0-1000, descenso, Chile, Sierra, Sierra.
6: 1-5, en caso de aproximación frustrada, vamos a solicitar por derecha a Prim.
3: Guadalajara, muy buena tarde, Volaris 1122, cruza 6100 por 232.
4: Volaris 1122, contacto radar, en BMC vuelve rumbo 260, cuando libre de mal tiempo vuelve directo a radar.
3: 260 y posterior a radar, Volaris 1122.
4: Correcto.
1: Aromico 248, Goflima 981, servicio de radar terminado, contacte a torre 118 decimal 1.
5: A torre, radar terminado, contactamos torre 1181, Aromico 248, hasta luego.
1: Hasta luego. Volaris 1009, reduzca a 202.
4: Hacienda a 13000 sin restricción.
3: 09. Restricción de descenso 13000, Costa Rica 4058.
4: Correcto, Costa Rica en 4058 y cruce Goflima.
5: Guadalajara, buenas noches, Aeroméxico 248 y LS X-Ray, pista 29 izquierda.
0: 248, buenas noches, continúe 29 izquierda, pendiente pista libre, espere pista húmeda y frenado bueno.
5: Recibidas, continuamos aproximación 29 izquierda, pendiente autorización, Aeroméxico 248.
1: Chile, Sierra, Sierra, vira izquierda, el rumbo 080.
3: Izquierda 080, Chile, Sierra, Sierra.

0: X-ray Bravo, X-ray Bravo, X-ray, pista 29 derecha y alfa 6, viento calmo, autorizado a despegar en el aire 28.
1: Corcho, descienda a 1-2000.
2: El aire 120, 405.
0: 1-8-3, posición y mantenga pista 29 derecha. Dice 1715, abandone pista en alfa 12, mantenga fuera de pista 29 derecha, tránsito en carrera.
1: 2.
3: Alfa 12, mantenga fuera 29 derecha, por ahí
4: 1715. No, Costa Rica en 4058.
1: Correcto, Costa Rica en 4058, tránsito a la 1-16.
0: Alfa 12, cruce pista 29 derecha y en alfa 13, 219. Buenas tardes.
4: 405.
3: Autorizado, cruce 29 derecha, alfa 13 y 219. Gracias, buenas noches.
0: Aeroméxico 248, pista 29 izquierda, viento calma, autorizado para aterrizar.
5: Vamos a aterrizar, pista 29 izquierda, Aeroméxico 248.
1: BMC rumbo 260, cuando el libre de mal tiempo vuele directo a Notub.
5: 260 y cuando mal tiempo, directo a Notub, exitado estoy.
1: Costa Rica en 4058, contacte aproximación Guadalajara 119 decimal 3, buen día.
4: 119 decimal 3 al cambio, Costa Rica en 4058, buenas tardes, gracias.
5: Buenas tardes, Volaris 5023-260 por 240, volando directo al Golf Lima 80.
1: Volaris 5023, contacto radar en Golf Lima 803, Real de Dixon 1 Bravo. Descienda 1-4000 sin restricción, espere y el SX y 2-9 izquierda.
4: 258, Niagara 1-2000 pies con información, Julius.
5: Lo reinterpretamos en el Golf Lima 803. 1-4000 pies el descenso sin restricción, esperando y el SX resista 2-9 izquierda, Volaris 5023.
6: Viva 533, servicio de radar terminado, contacte torre 118 decimal 1.
4: 065.
3: Buenas noches, Viva 533, hello.
6: Buenas noches, Julia Sierra Sierra, continúe su descenso para 9000 pies.
5: Descenso para 9000 pies, Julia Sierra Sierra.
4: Va a radar 11, Volaris 1120.
3: Viva 51, corrijo 533 en el ILS X-ray 2-9 izquierda.
0: Viva 533, continúe 2-9 izquierda.
4: Continuamos, Viva 533.
0: Volaris 182, autorizado a despegar 2-9 derecha, viento calma en el aire 28.
6: 200 y vire por la
3: izquierda. 2-9 derecha, 2809, Volaris 1182,
4: 2-10. 200 y por la izquierda 020, límite localizado, yo le cierro, cierro.
6: Volaris 1009, por la derecha Plade, descienda para 1-0-1000.
4: 1-0-1010, derecha Plade, Volaris 1009.
6: Costa Rica 4058, por la izquierda Plade, descienda para 1-1-1000.
4: Por izquierda directo Plade, descenso 1-1-1000 pies, Costa Rica 4.
0: Nueva posición y mantenga pista 2-9 derecha.
3: Última pista 2-9 derecha.
1: 1122 recibido.
0: 8, mantenga en alfa 10 fuera de pista 29 derecha, tránsito en carrera.
6: Bajamos por las pista
5: 2-9. Izquierda al 310.
0: 2-9 izquierda, viento calmo, autorizado para aterrizar.
5: Autorizado y le dice Yankee 2-9 izquierda.
4: 2-9 izquierda, 533. 308-200, autorizado y le dice Yankee, la 2-9 izquierda, yo le cierro, cierra.
1: 1145, contacte México Centro 126, decimal 15, buena tarde.
5: Polaris 1009, descienda 9000 pies, autorizado a ILS X-ray 29 izquierda.
4: 9000 pies, autorizado a ILS X-ray, pista 29 izquierda, Polaris 1009.
0: 8, pista 29 derecha en alfa 11, 19, buenas tardes.
3: Estamos en alfa 11.
5: Guadalajara, muy buenas tardes, Polaris 1182. Abandonando 6000 pies por 230, volando el rumbo 270 por condición en las próximas 30 millas y posterior por la derecha directa radar.
1: Volaris 1182, contacto radar en BMC rumbo 270 y cuando libre de mal tiempo radar.
5: Enterado en BMC autorizado, cuando posible directo radar, Polaris 1182.
1: Viva 3065, contacto aproximación Guadalajara 119.3, buena tarde.
4: 19.3, viva 3065, gracias.
1: Volaris 1122, contacte México 23.9, que vaya bien.
6: Costa Rica 4058, 180 nudos, desciende 9000 pies, autorizado ILS X-ray 2-9 izquierda.
4: Descenso 9000 pies con 180 nudos y autorizado ILS X-ray pista 2-9 izquierda, Costa Rica 4058.
5: Costa Rica 23.
4: Guadalajara Viva 3065, nivelado 1-2000.
6: Viva 3065, recibido. Mantenga 1-2-3.
3: Mantenemos 1-2-3, Viva 3065.
6: Yuri Sierra Sierra, 9 millas final, servicio radar terminado, contacte torre 18-1.
5: 18-1, Yuri Sierra Sierra, gracias.
1: Volaris 5023, descienda sin restricción.
3: Alfa Yuri Sierra Sierra, en final, ILS Yankee, la 2-9 izquierda.
0: Sucín. Sierra Sierra, buena tarde, continúe 2-9 izquierda, teniente pista libre. Tránsito pesado, próximo a la salida de la pista derecha.
3: Recibido, continuamos de aproximación independiente, pista libre, Yuri Sierra Sierra.
0: Aeronave 7085, pesado, pista 29 derecha, viento calmo, autorizado a despegar en el aire 120 decimal 8. Exe Bravo, Bravo, Bravo, Zulu. Cruce la pista 29 izquierda y ruede vía Alfa 6, mantenga fuera de la pista 29 derecha, tránsito que le antecede es un tránsito pesado. Correcto, Viva 533, abandone pista en Alfa 10, mantenga fuera de pista 29 derecha, tránsito pesado en carrera.
5: Guadalajara, buen día.
3: Pero Alfa 10, en la 29 derecha, Viva.
5: Para 240.
1: Polaris 1271, contacto radar.
0: En salida, mantenga fuera de 29 derecha.
1: Lima 803.
3: Viva,
1: 1-0-6. Espera, yo le sé, Craig, pista 29 izquierda.
5: Descendemos a 14010, posterior al Golf Lima 803. Continuamos la llegada a Ixon.
0: 9 izquierda, viento calma, autorizado para aterrizar, pista húmeda, frenado bueno.
5: 271.
3: Recibido, autorizado para aterrizar, pista 29 izquierda, ayer es gracias.
0: Bravo, Bravo, Zulu, posición, mantener 29 derecha y Alfa 6.
6: 25 directo a Plade, desciende 1-0-1.
3: Directo a Plade.
0: 3-3, cruce 29 derecha y en Alfa 11, 21-9.
1: 0-2-3, contacte aproximación Guadalajara, 10.
5: Buenas noches.
3: 19-3, aproximación Guadalajara, por 5-0-2-3, buen día.
5: Les Guadalajara, buenas noches. Reunión 7085 pesado, abandona 6300 por 230 vía Kelva.
1: Reunión 7085 pesado, buenas noches. Contacto radar al dejar 8000 pies, autorizado por su derecha, directo Kelva.
4: 11000 pies sin restricción, Volaris 5023.
5: Reunión 7085.
3: Guadalajara, Volaris 118, directo a Sierra, será posible Papa 1 para desalojo. En este momento podemos pasar directo a radar, sin embargo, sobre la aerovía tenemos que pasar por Usdad, ya hay una zona de mal tiempo.
4: Aprobado, papá, bueno, directo.
3: México, volar directo a Nosol, Nosol, Obregón.
1: Ok, espere Nosol, Volaris 1182, por el momento vole directo a radar.
3: Por el momento directo a radar, Volaris 1182.
1: X-ray Bravo, X-ray Bravo, X-ray, contacte México, corrección, aproximación Vallarta 121 decimal 3, buenas noches.
3: Aproximación Vallarta 121 decimal 3, estoy raro de check. Caballero, estamos listos al descenso del exterminado X-ray.
1: Ok, descienda a 18000 y contacte Vallarta 213.
3: 18000 y Vallarta 213.
4: Volaris 1-0.
0: Juliet Sierra Sierra, abandone pista vía Papa 1, contacte terrestre 21-9.
3: Torre Volaris 10-09. Volaris 1-7-1.
6: Viva 3-6-5, descienda 9000, autorizado ir a sexo y 2-9 izquierda.
3: Guadalajara, buenas tardes, Volaris 1-0-0-9, final, pista 2-9 izquierda.
0: Volaris 1-0-0-9, buena tarde, continúe 2-9 izquierda.
3: Continuamos, 10-09.
0: Sí, bravo, bravo, bravo, tu lupista 29 derecha y Alfa 6, viento calmo, autorizado a despegar en el aire 28.
4: Aproximación Guadalajara, buen día.
0: Lo que le antecedió despegó hace 4 minutos.
4: 0 en descenso a 240, información Juliet.
0: Y mantenga 29 derecha, espere 4 minutos de separación, tránsito de menos performance en carrera.
4: 5-0. Víctor Pablima 825, descenso a 200, esperando ILS X-ray 2-9 izquierda.
0: Pista 2-9 izquierda, pista húmeda, frenado bueno, autorizado para aterrizar, viento calmo.
3: Pista 2-9 izquierda, Volaris 1-0-0-9.
1: Volaris 1-2-7-1, reduzca velocidad a 250, nudos indicados.
3: Reducimos 250 indicados, Volaris 1-2-7-1.
7: Guadalajara de Guadalajara 5023.
8: Gracias.
9: Salidas Guadalajara, muy buena tarde. Soy Bravo, Bravo Zulu, 6-1, despegue 29.
10: Eche Bravo, Bravo Zulu, contacto radar. Ascenso vía Teila a nivel de vuelo 220.
9: Contacto radar, ascenso vía Teila 220, Bravo.
11: Hola, 5023, reduzca para 1902.
7: Acción a 190, volaré 5023.

0: Costa Rica 4058, Ross Lima 981, servicio radar terminando, Torre 18.
1: Oye, con la Torre 118, decimal 1, Costa Rica 4058. Muchas gracias, buenas noches.
2: Contacte aproximación Guadalajara 119, decimal 3, buena tarde.
3: Contactamos aproximación Guadalajara 119, decimal 3, Volaris 1271.
1: Guadalajara Torre, tenga muy buenas noches, Costa Rica 4058 y LSX y pista 29 izquierda, próximos Golf Lima 981.
4: Buenas tardes, Costa Rica 4058, continúe pista 29 izquierda, le informaré cuando pista libre, espere pista húmeda, frenado bueno.
2: Pisadas cuando libre de mal tiempo.
1: Sin nueva aproximación, pendientes para pista libre, Costa Rica 4058.
3: Gracias. Tarif 1271.
2: Volaris 1093, descienda a 12000 sin restricción. Volaris 1182, contacte México Centro 239, tenga buen día.
5: Buenas tardes.
2: Volaris 1093.
5: Adelante, 1093.
2: Descienda a 12000 sin restricción.
5: Descenso 12000 sin restricción, Volaris 1093.
2: Volaris 503.
4: ¿Es posible ascenso visual derecha directo a Telva?
6: El ascenso y a la pista 29.
4: Ascenso visual derecha directo a Kela, autorizado a despegar 29 derecha, el viento es calma, en el aire 28.
6: Volaris 1271, descienda para...
3: Apla de Volaris 1271.
4: 9, abandone pista en Alfa 10, mantenga fuera de pista 29 derecha, tránsito iniciando carrera.
7: 10, antes pista 29 derecha, Volaris 1009.
4: Para México 780, buenas noches, rueda posición y mantenga pista 29 derecha. Costa Rica 4058, pista 29 izquierda, viento calma, autorizado para aterrizar.
1: Autorizado para aterrizar, pista 29 izquierda, Costa Rica 4058.
8: Viva 3065, Gotlima 980, servicio radar terminado, contacta Torre 118.1.
4: Volaris 1009, cruce pista 29 derecha en Alfa 11, contacte 21.9, buenas tardes.

0: 12 de mayo. Nosotros queremos volando siempre a Oslo.
1: Es Guadalajara, buen día, Viva 1065, salida Kelva 1, Bravo, volando ahora a Kelva, en ascenso deja 7600 para 213.
0: Viva 1065, contacto radar, autorizado directo Kelva.
1: Autorizado directo Kelva, Viva 1065.
2: México 780, pista 29 derecha, viento calma, autorizado a despegar, en el aire contacte 120 decimal 8.
1: Autorizado a despegar, pista 29 derecha, en el aire 120 decimal 8.
2: Polaris 1810, buenas noches, rueda posición y mantenga pista 29 derecha.
1: Buenas noches, posición y mantenga 29 derecha, Polaris 1810.
2: Cerrican 4058, abandone pista en Alfa 10, mantenga fuera de la pista 29 derecha, tránsito en carrera.
3: Se abandona por esta vía Alfa 10, mantiene fuera de 29 derecha, Cerrican 4058.
0: 1-1000 pies sin restricción, Polaris 1093.
4: Guadalajara, buenas noches, Aeroméxico 653, alcanzando 240, entrando rumbo 160 por condiciones aproximadamente 20 minutos.
0: Aeroméxico 653, contacto radar, desciende a nivel de vuelo 200, desviaciones autorizadas, cuando libre de...
2: Yo cruce pista 29 derecha y en alfa 11 contacte 219, buenas noches.
0: Pista 29 izquierda.
3: Derecha y alfa 11 con 121 de mano, cambio de
4: cruzada, cuando... Golf Lima 825, esperando ahí el X-Ray 2 a la izquierda, Aeroméxico 653.
0: Correcto.
5: Buenas tardes, Guadalajara, Volaris 5023. Final y el X-Ray, pista 29 izquierda, 13 millas.
1: 1903.
2: Viva 3065, pista 29 izquierda, viento calma, autorizado para aterrizar.
0: Y 0, hacienda a nivel de.
6: Viva 3065.
2: Volaris 5023, buenas noches. Continúe pista 29 izquierda, espere pista libre, pendiente autorización y espere pista mojada con frenado bueno.
5: Enterado, muchas gracias. Continuamos la aproximación y pendiente pista libre, Volaris 5023.
0: 653, descienda sin restricción para 1-2000 pies.
4: 1-2000 pies sin restricción, Aeroméxico 653.
0: Viva 1065, información tránsito a las 11 de su posición, 30 millas, Airbus 321, rumbo suroeste, deja unos 5500 por 1-1000 pies.
1: Siguiente con tráfico, Viva 1065.
0: Volaris 1093, información tránsito, una de su posición, 27 millas, Airbus 321, rumbo eco, abandona 1-2000 por 230.
6: Siguiente con tráfico, Volaris 1093.
0: Bravo, Bravo Zulu, ya está volando a CEDEM.
6: Dejando 290 para 240, información Julius.
0: Bravo, Bravo Zulu, ya está volando a CEDEM.
6: Paseo volando a CEDEM, Bravo, Bravo Zulu.
0: Recibido. Viva 9522, contacto radar, desciende a VIAXON 1 Bravo, espera ILS extra y 29 izquierda.
6: Desciende a VIAXON 1 Bravo, esperando ILS extra y pista 29 izquierda, Viva 9522.
0: Polaris 1093, descienda a 10000 pies.
6: Es 1-0-1000, Volaris 1093.
2: Volaris 1810, pista 29 derecha, viento calma, autorizado a despegar en el aire 28.
6: Negativo, bro, bro.
1: En el aire 28, Volaris 1810.
0: 340.
6: Negativo, bro.
0: Ok, a recibir.
7: Polaris 1271, 29980, servicio radar terminado, contacte torre 118, número 1.
1: Contactamos
2: torre. México 255, buenas noches, rueda posición y mantenga pista 29 derecha.
0: No, ese rumbo está bien.
2: Iba 3065, abandone pista en alfa 12, mantenga fuera de pista 29 derecha, tránsito en carrera.
3: Alfa 12, mantenga pista 29 derecha, iba 3065.
4: Guadalajara, buenas tardes, Volaris 1271, continuando aproximación ILS a la 29 izquierda.
0: Rumbo 280.
2: Bueno, continúe, le informaré pista libre, tránsito de compañía que le antecede, 5 millas en final.
1: Por la derecha, rumbo 2 de pista libre, Volaris 1271. Pero México, 7.
2: Siete... Cruce pista 29 derecha y en alfa 13, contacte 219, buenas noches.
0: 9 decimal 3, buenas noches.
6: La derecha, en alfa 13, 219, viva. 3 de 5, gracias nuevamente.

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1: 5023, pista 29 izquierda, viento calma, autorizado para aterrizar.
0: Descenso 1, 2000 pies.
2: 5023, pista 29 izquierda.
3: 3, contacto radar, descienda 9000 pies, autorizado
1: inés. 271, espere pista húmeda, frenado bueno.
4: El pies autorizado, cierre pista húmeda, Volaris 1, 271.
0: BMC, vuele rumbo 270, ascienda a nivel de vuelo 230 y espere radar.
4: Condiciones visuales, rumbo 270, ascenso a 230, esperando radar. Qué amable, Volaris 1813.

0: Aeroméxico 780, ascienda a nivel de vuelo 340.
1: 340, Aeroméxico 780.
0: Polaris 1810, ascienda a nivel de vuelo 340.
1: Ahora 340, Polaris 1810.
2: Guadalajara, Viva 9522, si es posible volar al Golf Lima 803, por favor.
0: Viva 9522, vuela al Golf Lima 803, descienda a 14000.
2: Directo Golf Lima
3: 255, pista 29 derecha, viento calma, autorizado a despegar en el aire, contacte 120 decimal 8.
1: Volar 5659.
4: Para el aire, 5259.
0: Volar 5659, contacto radar, descienda vía Ixon 1 Bravo, espere y el sexo y 29 izquierda.
1: Descenso vía Ixon 1 Bravo, esperando el sexo y pista 29 izquierda, volar 5659.
0: Viva 1065, contacte México Centro.
3: 3, abandone pista en Alfa 10 y mantenga fuera de pista 29 derecha.
0: Aeroméxico 780, reautorizado.
5: Pista 29 derecha, volares 503.
3: Correcto, viva 3134, buenas noches, rueda posición y mantenga pista 29 derecha.
1: 780.
0: Sí, Aeroméxico 780, reautorizado, ascender a nivel de...
3: 71, pista 29 izquierda, viento calma, autorizado para aterrizar.
1: USDAF, Aeroméxico, Volaris 1271.
0: Volaris 1810, reautorizado a nivel de vuelo 300 y espere USDAF.
3: Pista 29 izquierda.
1: Fernando, 29 izquierda, Volaris 1271.
3: Correcto, Volaris 5023, cruce pista 29 derecha y en Alfa 11, contacte 219, buenas noches.
5: Ahorita cruzamos pista 29 en Alfa
0: 1. 653.
5: 219.
0: Guadalajara 119 decimal 3. Buenas noches.
3: Gracias.
2: 193 Aeroméxico 653.
0: Viva 9522. Cuando libre de mal tiempo, vuele directo a Plade con 14000 pies.
2: Guadalajara, buenas noches. Aeroméxico 653. Dejando 14500 para 2000 pies. Directo a Plade.
5: Aeroméxico 653. Contacto radar. Descienda para 10000.
2: 6200 por 230, que él va a 1 Bravo.
0: Aeroméxico 255, contacto radar al dejar 8000 pies por la derecha directo a que él va a estar autorizado.
2: Contacto radar 8000 pies por derecha, que él va a autorizar. Aeroméxico 255.
0: Bravo, Bravo Zulu, vuele rumbo 350 por 4 minutos y espere el radar.
1: Guadalajara, Aeroméxico 780, solicitamos mantener pendientes, Aeroméxico 780.
0: Recibido, pendiente.
3: IVA 3134, pista 29 derecha, viento calma, autorizado a despegar en el aire 28, buenas noches.
4: Gracias, autorizado a despegar 29 derecha, 28 en el aire, IVA 3134.
1: Pienso 14000, IVA 5659.
0: Viva 9522, notifique cuando le sea posible volar a Plade.
2: Identificamos como posible volar a Plade, Viva 9522.
1: Torre Guadalajara, buen día, Volaris 1093 y LS 29 izquierda, 13 millas.
3: 1093, continúe 29 izquierda, pendiente pista libre, espere pista húmeda, frenado bueno.
0: 522, descienda para 2000 pies.
1: Aproximación, Volaris 1093.
3: Volaris 1271, mantenga en alfa 10, fuera de la pista 29 derecha, tránsito en carrera.
1: Pero prevemos una desviación por la derecha.
4: Fuera de la pista 29 derecha, Volaris.
0: Recibido, Aeroméxico 780, rumbo 325 está autorizado. Cuando libre de mal tiempo, vole directo a USDA.
1: Aeroméxico 780, rumbo 325. Y este rumbo es para evadir una zona de mal tiempo posterior.
3: Volaris 1271, cruce pista 29 derecha y en alfa 11, 219.
4: Cruzamos pista 29 derecha y en alfa 11, 219, Volaris
0: 1, 2, 3. Posición 16 millas, aerocomando 90, rumbo noroeste, próximo a nivelar 220.
1: Recibido Aeroméxico 780, ahora cruce de 190 por 300.
0: Recibido.
2: Guadalajara, buen día, Viva 3134, deja 6500 por 230, Tokio 1 Bravo.
0: Viva 3134, contacto radar, ascienda vía, nivel de vuelo 230.
2: Ascenso vía 230, Viva 3134.

0: Bravo, bravo, Zulu, vuelve rumbo 325 por su izquierda y espere que... 325 por la izquierda, también dice Bravo. México 780, contacte México Centro 23.9, buenas noches.
1: 23.9, México, Aeroméxico 780.
0: Volaris 5659, mantenga 14000 por su izquierda, viento calmo, autorizado para aterrizar.
2: Autorizado, aterrizando una izquierda, Volaris 1093. Solar a Playa de Volaris 5659,
0: mantenga. Volaris 5659, recibido 93, la pista se encuentra mojada, el freno reportado es
2: 5659. Copia, gracias, 1093.
0: 5659, inicio reducción de velocidad a 2509 indicados.
2: Reducimos 250 indicados, Volaris 5659.
3: ¿Todo?
0: Viva 9522, contacte aproximación Guadalajara 119 decimal 3, buenas noches.
2: 119 decimal 3, viva 9522, buenas noches.

0: Aproximación Guadalajara, arriba 9522, alcanzando 1-3000, volando clave.
1: Buen día, 9522, contacto radar, descienda 9000, autorizada aproximación y LSX, pista 29 izquierda.
0: 69000, autorizado y LSX, pista 29 izquierda, arriba 9522.

0: Metro Volaris 1810. Aproximación Guadalajara, Volaris 1810.
1: Volaris 1810, prosiga.
0: Gracias, de momento estamos volando rumbo 295 y no va a ser posible volar directo a Usdad por condiciones.
1: Copiado Volaris 1810, aprobada desviación cuando posible Mazatlán y comunique México 127.3.
0: Cerrado cuando posible Mazatlán y ahora México 27.3, Volaris 1810, buen día, saludo.
2: Dios guapa.
1: 23.9 y Volaris 1810, 23.9.
0: 23.9.
2: Dios guapa.
1: Bye.

0: Guadalajara, buen día, viva 547-250 por 240, rumbo 185, solicitando.
1: Atienda 14000.
2: Si mantenga pista 29 izquierda, intersección Papa 1.
1: Pista 29 izquierda.
0: Estando ahí en el 629 izquierda, vía 547.
2: 41093, abandone vía Alfa 10, cruce pista 29 derecha y Alfa 11. Y en Alfa 11, contacte terrestre 129 decimal 9. Buenas noches.
3: Alfa 11 y en Alfa 11, 22, 9, Volaris.
1: Volaris 5659, aproximación 193.
3: 193, 5659, España. Aproximación Guadalajara, buenas noches, Volaris 5659, alcanza 14.000 pies, 250 indicados, directo a Plave.
1: Sí, Volaris 5659, contacto radar, descienda a 10.000, 230 en la velocidad.
3: 10.000, 10.000, 230 en la velocidad, Volaris 5659.
1: Aeroméxico 653.
2: Estuvo May Romeo Kilo, pista 29 izquierda, intersección Papa 1, viento, calma, autorizado a despegar y en el aire contacte terminal 120, decimal 8. Póngalo.
1: 47 me informa.
4: Autorizado despegue de la 29 izquierda de Papa 1, en el aire 28, May Romeo
5: Kilo. Torre Guadalajara, buenas noches, Aeroméxico 653, ILS X-ray 29 izquierda.
2: Por ahí es 1-2-2, ruede posición y mantenga pista 29 derecha.
3: Para
2: México 653, buena noche, pista 29 izquierda, viento calma, QNH30 decimal 16, autorizado para aterrizar.
5: Autorizado a aterrizar, 29 izquierda, para México 653.
1: Viva 9522, cancele restricciones de velocidad.
3: Cancelar restricciones de velocidad, viva 9522. Volaris
1: 5659, descienda 9000, autorizada aproximación y RSX, pista 29 izquierda.
3: Descenso 9000, autorizada aproximación y lente de extra, pista 29 izquierda, Volaris 5659.

0: Universidad Guadalajara del Héctor Abraham Romeo Kilo con usted.
1: Héctor Abraham Romeo Kilo, contacto radar Hacienda Vía 230 nivel.
0: Tenemos vía Ceremono Bravo para 230 nivel, Mayer Romeo Kilo.
1: Viva 547, ¿le es posible virar derecha, Plade?
2: Afirmativo, Viva 547.
1: Viva 547, vire derecha, Plade, descienda 1-2000 pies con EH3016.
2: Directo a Plade, 1-2000 en el descenso, 30-16, Viva 547.
1: Viva 3134, comunique México, 1-2-3, de suma 9.
3: 23-9, gracias, Viva 3134. 200-9, volaris 5659.
4: Guadalajara, buenas tardes, Volaris 146, 290 por 240, Juliet.
1: Volaris 146, contacto radar, descienda vía X1 Bravo, espera ILCX, pista 29 izquierda.
4: Descenso vía X1 Bravo, entrando 29 izquierda, Volaris 146.

0: Por ahí 1-2, pistado 9 derecha, viento calma, autorizado a despegar en el área de contacto terminal 120 de Small 8. Muy bueno.
1: Pistado 9 derecha, viento calma, autorizado a despegar en el área de contacto terminal 120 de Small 8.

0: Aeroméxico 653, avance vía Alfa 1-2, mantenga fuera de pista 2-9 derecha, tránsito en carrera.
1: Alfa 1-2, fuera de pista 2-9 derecha.

0: Para México 653, cruce pisados 9 derecha, alfa 13, contacto terrestre 121 decimal 9. Que tenga buena noche. Autorizas al cruce 29 derecha, alfa
1: 13,
2: 9
0: de la México
2: 653,
0: hasta luego.
3: 960,
2: hola,
3: 5659.
2: Torre Guadalajara, viva
3: 9522,
2: buenas noches,
3: ILC, XOY, 2 a izquierda.
4: 92, contacto radar, pasando.
0: Buenas noches, pisados 9 izquierda, viento calma, QNH 30, decimal 16, autorizado para aterrizar.
3: 292, autorizado a aterrizar, pista 29 izquierda, viva 9522.
5: Aproximación Guadalajara, volar.
0: 4, rueda de posición y mantenga pista 29 derecha.
5: 2x2,
4: Polaris 421, contacto radar. Prosiga el GOP 802 en descenso para unos 7000 pies y espera ILCX pista 29 izquierda.
5: Autorizados, presente posición al GOP 802, unos 7000 pies, esperando ILS 29 izquierda, Polaris 421.
4: Viva 547, comunica aproximación 19.3.
6: 19.3, Viva 547.
4: Polaris 146, descienda 1-2000 sin restricción, espere a cortar.
7: 1-2000 sin restricción, esperando a cortar, Polaris 146.
6: 1-3000, 1-2000 pies, volando directo, Plade.
8: Diego 547, contacto radar, descienda 1-1000.
4: 1-3 Mike Tango, radar contact, desenvía Kazook 1 Bravo, expect ILS X-ray 29 left.
9: ILS X-ray 1 Bravo, expect ILS X-ray 29 left.

0: Guadalajara, volar es 146. ¿Será posible volar a Colima 802 por condiciones?
1: Polaris 146, ¿le será posible directo a Plade?
0: Deme un segundo, Polaris 146.
1: Polaris 146, aprobado el Golfing 802, me informo cuando le sea posible Plade, descienda 1-2000.
2: Estado a la izquierda.
0: 9000, y autorizado ILS-F2 a la izquierda, viva 546.
1: Extra Bravo Mike Romeo Kilo, comunique México 123 decimal 9.
3: 23-9 Mike Romeo Kilo.
2: Polaris 5659, Bolívar.
4: 5244, pista 29 derecha, viento calma autorizado para despegar en el área de contacto terminal 120 decimal 8. Pómbolo.
3: 2 6 29 derecha, 9.

0: Bajara Volares 146, Poli Zulia y volar a Plave.
1: Poli Zulia 146, directo Plave, descienda 1 a 2000 pies.
0: Directo Plave, ¿puede confirmar?
1: Plave, correcto, y 1 a 2000 el descenso.
2: 522, abandone vía Alfa 10, mantenga fuera de pista 29 derecha, tránsito en carrera.
0: Nos vamos vía Alfa 10, mantenemos fuera de pista 29 derecha, 9522.

0: Falei 5659.
1: Ficou 59, final 6-6, pista 2-9 esquerda.
0: Falei 5659, pista 2-9 izquierda, viento calmo, autorizado para aterrizar.
1: Autorizado a aterrizar 2-9 izquierda, 5659.
0: Sí, 9522, cruce pista 2-9 derecha, alfa 1-1, contacto terrestre 1-2-1 de Small 9. Tenga buena noche.
2: Será, cruzamos pista 2-9 derecha, alfa 1-1 y 10-2-0-9-8.
3: Bueno, aquí 5244, contacto radar, pasando 8000 pies, vira izquierda, Emiri.
2: Acruce 8000 por izquierda, Emiri, Volaris 5244.
3: Volaris 146, comunique aproximación 19.3.
4: Entre Volaris 146, buenas noches.

0: Guadalajara, muy buenas noches, Volaris 146 en descenso, dejando 14000 por 12000, volando a Plade.
1: Contacto radar, descienda para 14000.
2: Contacto Ica 788, hola, buenas noches, pista 2-9 derecha, ruede a posición y manteca.
3: Posición a tener 2-9.

0: Volaris 1292, comunique México 126, decimal 15.
1: 126, decimal 15, Volaris 1292.
0: Volaris 421, cancele la llegada directo a CX, descienda 1, 2000 pies.
2: Cancelamos llegada directo.
3: México 788, pista 29 derecha, viento calma, autorizado a despegar en el aire, contacte terminal 120, decimal 8, bomba.
0: CX, descend 14000.
1: Kissan Vicente 14000, November 017, Magnango.
3: Antonio Vía Alfa 10, mantenga fuera de pista 29 derecha.
4: No, 980, Solio 981, Viva 547.
0: Sierra Echo, Kilo, India Sierra.
3: Polaris 1084, buenas noches, pista 29 derecha, ruede a posición y mantenga.

0: Bajo la lista 146, desciende a 9000, autorizada aproximación ILS-X, pista 29 izquierda.
1: 9000 pies, autorizada ILS-X, rey 29 izquierda, bajo la lista 146.
2: Polaris 5659, cruce pista 29 derecha, ruede de alfa 11 y contacte terrestre 121 decimal 9. Buenas noches.
1: Alfa

0: Guadalajara, muy buen día, Aeroméxico 788, dejando 6100 en CD 1 Bravo, vía 230.
1: Aeroméxico 788, contacto radar haciendo vía 230, nivel nuevo aviso.
0: Ascenso vía 230, nuevo aviso, Aeroméxico 788, contacto radar.

0: 3084, pista 29 derecha, viento calma, autorizado a despegar en el aire contacto terminal 11 decimal 8, Bopal.
1: Guadalajara, buen día, 547, final, ILSX, 29 izquierda, 8 millas.
0: Viva 547, buena noche, pista 29 izquierda, 30 decimal 20, viento calma, autorizado para aterrizar.
1: Pista 20, viva 547, autorizado a aterrizar, 29 izquierda.
2: Volaris 5244, comunique México 126.
0: 826, buena tarde, pista 29 derecha, ruede a posición, mantén.
3: Nada más, viva 586, un favor, vamos a hacer un poquito.
0: Recibido, ¿le es posible iniciar el rodaje a posición y mantén? Adelante, posición y mantén, pista 29 derecha, llame cuando listo. Le agradezco mucho la atención, posición y mantén, la
2: dejamos. México 2615.
1: Este es 15, volar 5244. ¿Puedes pasar 2 a la izquierda?
0: Viva 547, correcto, pista 2 a la izquierda, viento calma y autorizado para aterrizar.
1: Autorizado, viva 47.
4: Guadalajara, buenas noches, Volaris 1084, Tokio, Bravo 6000 por 230.
2: Volaris 1084, contacto radar, pasando 8000 pies, vire derecha o Tokio.
4: Tractorada, abandono 8000, directo Toki, gracias, Volaris 1084.

0: Polaris 421, comunique de aproximación 19.3.
1: 19.3, aproximación, Polaris 421. Aproximación Guadalajara, Volaris 421, 14.700 por 12.000.
0: UNH3018, formación Kilo, QNH30.18.
2: Izquierda, UNH3018.
1: 3018, 11.000 pies, y autorizado CLS X-Ray, 29 izquierda, Volaris 421.
3: Viva 547, abandone vía 10, cruce pista 29 derecha y ruede vía alfa 11.
0: 7 Mike Tank.
4: Son altimeter 3018, 717 Mike Tango.
3: Aeroméxico 788, le queda desviación al whisky, mejor sanción.
0: Aeroméxico 788, probada desviación con
5: 46 en final, pista 29 izquierda, 10 millas.
3: No, libre mal tiempo, usada Aeroméxico 788.
6: 146, hola, buena tarde, pista 29 izquierda, 3 de final, 2-0, viento calma, autorizado para aterrizar.
5: 3020, autorizado para aterrizar, pista 29 izquierda, volares 146.
6: 547, contacto terrestre 121, decimal 9, buena noche. Lima 586, pista 29 derecha, viento calma, autorizado a despegar en el aire, contacto terminal 110 decimal 8, que tenga bomba.
5: Autorizado a pista y 19, viva 586, hasta luego.
6: Hasta luego.
7: Guadalajara, buenas noches, costera 284-250, alcanzando 240, volando directo a Plave.
0: Costera 284, contacto radar, descienda a 200, prepare ILS X-Ray, pista 29 izquierda.
7: Preparando ILS X-Ray 29 izquierda, costera 284, descenso para 200.

0: Guadalajara, Volaris 108.
1: Bueno, buenas noches, pista 2, mi derecha, ruede a posición mantén.
2: Mantener 2 a derecha, Volaris 108.
3: Cuando libre de mal tiempo, Zacatecas.
0: Prueba de desviación, cuando libre de mal tiempo, Zacatecas, Volaris 108, 4, gracias.

0: clarísimo, doctor. Por la derecha, por mí, no le llamo. Pero me voy a bajar a que está buen día, viva 586, CD Mono Bravo, deja 5800.
1: 317 Mike Tango descending to 1000, direct to 6.
0: Contacto ascenso vía para 230, viva 586.
2: 1000,
1: clear approach, runway 29 left. 9. Oh, left and descend to 1000, Mike Tango.
3: Costera 284, descienda 14000 pies, QNH 3018.
4: 614000, QNH 3018, Costera 284.

0: Aeroméxico 788, comunique México 123, decimal 9.
1: 123, decimal 9, Aeroméxico 788. Buen día.
2: 421, cancelo restricciones de velocidad.
3: Cancelando restricciones de velocidad, Volaris 421.

6-0, pista 2-9, derecha, viento calma, autorizado a despegar. En el aire, contacto terminal, 1-0, decimal 8, bombas. Autorizado a despegar, pista 2-9, derecha, volar, 1-0.

146, abandone vía alfa 10, mantenga fuera de pista 2, mano derecha. Polaris 120, pista 2, mano derecha, ruede a posición y mantenga.

0: Polaris 146, cruce la pista 29 derecha, ruede de alfa 11 y contacte terrestre 121 decimal 9, buen día.
1: Polaris 1160, contacto radar, pasando 8000 pies, derecha Otoki.
0: Al cruce de 8000 pies, por la derecha, ¿me confirma?
1: Derecha Otoki.
0: Otoki, Polaris 1160.

0: Costera 284, descienda 1, 2000 pies.
1: Descienda 2000, Costera
2: 2000. El visual por la derecha al pico Kelva. Polaris 1230, pista 29, derecha, viento, calma, autorizado a despegar. Visual por la derecha al pico Kelva y en el aire 120, décima al 8, bombo.
0: Zero.

0: costera 284, comunique aproximación 119.3.
1: 119, decimal 3, costera 284, buenas noches. Aproximación Guadalajara, buenas noches, costera 284, 16000 en descenso para 12000, volando.
2: 702, buenas noches, costera 29, derecha, ruede a posición y mantenga.
1: Final pista 29 izquierda.
2: Dos uno, buenas noches, pista 29 izquierda, 30.20, viento calma, autorizado para aterrizar.
1: Autorizado para aterrizar pista 29 izquierda, Volaris 421.
2: Me notificaron que no requiere ninguna asistencia en tierra, ¿es correcto?
1: Afirmativo, sin ninguna asistencia, gracias.

0: Guadalajara, ¿qué tal? Muy buenas noches. De Polaris 1, 232 en ascenso visual hacia Kelva por la derecha, 6000 pies por 230.
1: Polaris 1, 230, contacto radar.
0: Contacto radar, Polaris 1, 230.
1: Cargo loop 6697 heavy, descend 14,000 feet. QNH 3018.
2: Descend 14,000 feet, QNH 3018.
3: 35702, vista 29 derecha. Viento calma, autorizado a despegar, mantenga esta frecuencia.

0: 1280, necesita 29 derecha, ruede a posición y mantenga. Puede mantener piso con la derecha, volar y 1280, buena noche. 23-9, viva 586, por todo el sentido.
1: Hasta luego.

0: 084, destino 9000, autorizada aproximación y LSX, pista 2 a la izquierda.
1: 69000, autorizado CLS X-ray para pista 2 a la izquierda costera 284.

0: 0810
1: 4204.
2: 5702, contacte salidas 120 decimal 8, que tenga excelente vuelo.
3: Salida 120 decimal 8, buen día, Volaris 5702. Vía de Guadalajara, buen día, Volaris 5702, en ascenso vía Otoki 1 Bravo, abandona 6500.
0: El terminal y contactado, pero 118.13.
4: Derecho Otoki.
3: Contacto oral. Pasando 8000 pies, derecha.
2: Alfa 10, mantenga fuera de pista 2, mae derecha.
0: Abandonamos vía Alfa 10, mantenemos fuera 2, mae derecha. 4-2.
5: 2 Guadalajara Tower, Hooker, number 717, Mike Tango, final for runway 29, your left.
2: Number 717, Mike Tango, buenas noches, runway 29, your left, 30 decimal 20, crosswind. 0-1-0 degrees, final, clear to land.
5: Metro 3020 and runway 29 left, clear to land, November 717, Mike Tango.
2: Polaris 1280, pista 29 derecha, viento cruzado, 10 grados, 5 nudos, autorizado para despegar en el aire, contacto terminal 10 de malos.
6: Autorizado para despegar, pista 1 derecha, 10 de malos, Polaris 1280, buenas noches, hasta luego.
2: Hasta luego. La 3244, buenas noches, pista 29 derecha, ruede a posición y mantén.
6: Pues a pegar a la derecha y a 3244.

0: 4-2-1, cruce, pistas 9 derecha, rueda de alfa 1-1 y contacte terrestre 1-2-1, Cessna 9, que termine bien la noche.
1: Cargo Loop 6697, descend 1-2,000 feet.
2: Cargo 6697.
1: Volaris 1160, México 123, decimal 9.
3: 23-9, buen día, Volaris 1160. Ciudad Guadalajara, buenos días, buenas noches, Volaris 1280, deja 6300 por 230, vía Otoki, 1 Bravo.
1: Volaris 1280, contacto radar, pasando 8500, derecha Otoki.
3: Cruce de 8500 por la derecha a Otoki, Volaris 1280. Contacto.
1: 6697 Heavy, switchover approach 119.3.
2: Toma 6697
4: Heavy, 15,000 and 21,000 is bound 8. Buenas noches, cargo 6697 Heavy, radar contact 15-10,000.
2: 10,000. 6697.

0: arriba, 244 pisados, 9 derecha, viento calma, autorizado a despegar en el aire contacto terminal, 1-0 decimal 8, ¿cómo vale?
1: Pantara 18-1,
2: 18, viva 324, pasa,
1: Adelante. Torre, buenas noches, costera 284, en final, pista 29 izquierda, 10 millas.
0: Costera 284, buenas noches, pista 29 izquierda, 30 decimal 20, continúe, tendiente, pista libre.
1: 3020, continuamos para pista 29 izquierda, costera 284.
0: Viva 3196, buenas noches, pista 29 derecha, ruede a posición y mantenga. November 717, my tango, vacate via Papa 3, hold short of the apron.
3: Volaris 1230, México 2615.
1: 2615, Volaris 1230, buenas noches.

0: November 717, Mike Tango, holding short of the Bronca Attack Ram service, 134.1, good day.
1: Señores, ¿qué tal? 1-3-2-4-4, rumbo de pista 5500, Semiri, 1 Bravo.
2: Polaris 1-2-4 para...
0: Una izquierda, viento cruzado, 30 grados, 5 nudos, autorizado para...
2: Izquierda, Doxo. A 2-9, izquierda costera, 2-8-4.

0: Alternativa 3196, pista 29 derecha, viento cruzado, 30 grados, 5 nudos, autorizado a despegar, mantenga esta frecuencia.
1: Copiado, autorizado el despegue, pista 29 derecha, mantendrá frecuencia, vía 3196.
2: 697 Heavy, descend to 9000, via ILS X-ray approach, runway 29 left.
3: 29000, get ILS, runway 29 left.

0: November 549 Charlie Foxtrot, call 0 of the runway 29 left, traffic control final. Viva 8019, buenas noches, maneja fuera de pista 29, derecha número 12.
1: Buenas noches, mantenemos 6 2 9 derecha número 12, 0 1 9.

0: Polarísico 702, comunique México 123, decimal 9.
1: México 123, decimal 9, buen día, Polarísico 702.
0: Viva 3244, directo Miri.
1: Sí, Miri, 3244.
2: Pepper 549er, Charlie Fox, runway 39er, left, Papa 1, intersection line, up and wait.
3: Runway 29
2: left, Papa 1, 549, Charlie Fox. Viva 3196, contacte, Miras 110, decimal 8.
4: 28 salidas, gracias, 3196, buenas noches.
2: 84, abandone vía Charlie 2, cruce pista 29 derecha, ruede vía Alfa 7.
4: Toque 1, bravo.
5: 2 autorizados al cruce de pista 29 derecha y Alfa 7 costera 284.
4: Contacto radar al cruce 8000 por la derecha, toque viva 3196.
2: Costera 284, contacte 311, decimal 9, que termine en la noche.
5: 211,
2: decimal. Number 549er, Charlie Fox, runway 39er left, Papa 1 intersection, crosswind 050 degrees, final, clear for takeoff, airborne contact terminal 120, decimal 8, good flight.
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0: situação será uma mãe de tal maneira que se parece com ela.
1: Volaris 1280, comunique México 1239.
2: México en 123 decimal 9, Volaris 1280, que tenga buena noche, hasta luego.
1: Hasta luego.
3: Sebastián Guadalajara, Gulfstream X-ray Bravo 210, aún no tenemos información ATIS en el aeropuerto de Guadalajara.
1: X-ray Bravo X-ray, contacto radar, cancele la llegada y prosiga directo a CX para ILS X-ray 2 izquierda, mantenga 210 nivel, QNH 3018.
3: 3018, directo CX, mantenemos 210 nivel, esperamos ILS X-ray pista 2 izquierda, X-ray Bravo X-ray.
2: Vaya 3244, solita por izquierda, rumbo 110 por condiciones.
1: Vaya 3244, probado y cuando libre de mal tiempo, ICPES.
2: Probado y cuando posible, ICPES, iba 3244. Guadalajara, vía 3196 por condiciones, solicita rumbo 050, unas 60 millas.
1: Vaya 3196, aprobado cuando libre de mal tiempo a Zacatecas.
2: Cuando libre de mal tiempo a Zacatecas, gracias, 3196.
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1: 244 México, 126.
5: 8019, pista 29 derecha, viento calmo, autorizado a despegar en el aire, contacte terminal 120, decimal 8, cúmulo.
6: 6-6, pista 29 derecha, en el aire 28, día 8-9, gracias por estar aquí.
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7: Climbing flight level 230.
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0: Buen día, salida de Guadalajara, vía 809, hacen subida hacia el Mono Bravo, 7000 pies, por 230.
1: Viva 809, contacto radar Hacienda Vía, 230 nivel.
0: Hacienda Vía, 230 nivel, 09.
1: Viva 319, ¿cuántas millas con este rumbo?
2: Aproximadamente unas 40 millas, el 3196.
1: Recibido.

0: Aurora, volando Zacatecas 3196.
1: Viva 3196, comunique Centro México 273.
0: 273, viva 3196, gracias.

0: November 549, Charlie Foxwich over Mexico, 123.9.
1: 123.9, 9 Charlie Foxtrot.

0: X-ray Bravo, X-ray comunica aproximación 19-3.
1: 19-3, X-ray Bravo, X-ray. Hasta luego, buenas noches.
0: Hasta luego.
1: Aproximación Guadalajara, Goldstream, X-ray Bravo, X-ray Bravo, X-ray, descendiendo 16000 por 12000 directos X.
2: X-Bravo, X-Ray, buenas noches, contacto radar, desciendo a 1-1000, autorizada aproximación, ILS X-Ray, pista 2-9 izquierda.
1: 1-1000, autorizado ILS X-Ray, 2-9 izquierda, X-Ray, bravo.

0: Terminación Guadalajara, buenas noches, Volaris 103, Sabanoa nivel 278, descenso para 240, información kilo.
1: Volaris 1203, contacto radar, cancele llegada, prosiga directo CX para YLS X-ray 29 izquierda, descienda a 17000 pies.
0: Cancelamos llegada, directo CX para YLS X-ray 29 izquierda, descenso 17000 pies, Volaris 1203.

3106, pista 8 derecha, viento cruzado 020 grados, 5 nudos, autorizado a despegar en el área de contacto terminal 120 es mal 8. Un vuelo.

0: 008. Por ejemplo, es 1832. Puede posición y mantenga pista 29 derecha. Va a esperar aproximadamente 2 minutos en posición. El tránsito que le precede efectúa misma salida.
1: Entrado posición de pista 29 derecha.

0: salida de Guadalajara, Volaris 1016, 6200 en ascenso a nivel 230.
1: Volaris 1016, contacto radar Hacienda Vía 230 nivel.
0: Ascenso Vía 230 nivel, Volaris 1016.
1: Volaris 1203, descienda a 1-2010.
2: Descenso 1-2010, Volaris 1203.

0: Por eso, 832, pista 29 derecha, viento calma, autorizado a despegar en el área de contacto de terminal 120, decimal 8. ¿Un vuelo?
1: Pues a usted, pista 29 derecha, en el área de contacto de terminal 120, decimal 8.

0: Polaris 1016, directo a Mazatlán.
1: 2010, no se dice radar terminado, contacte torre 18-1, buenas noches.
2: 18, encantado, Rex, hasta luego.
3: Polaris 1008, rueda posición y mantenga pista 29 derecha.
2: Buenas noches, Gulfstream, X-Ray Bravo, X-Ray Bravo, X-Ray, 10 millas fuera, aproximación y el DC, X-Ray, pista 29 izquierda.
3: Anoche, pista 29 izquierda, viento cruzado 020 grados 5, nudos, QNH 30 decimal 20, autorizado para aterrizar.
0: Final descenso vía Mula 1 Bravo.
2: X-Ray Bravo, X-Ray.

0: India, Volaris 1832, deja 5800 en ascenso a 230 vía.
1: Volaris 1832, contacto radar, Hacienda vía 230, nivel nuevo aviso.
0: Vía 2309, Volaris 1832.
1: Polaris 1016 para desplazamiento con tráfico, vire izquierda al rumbo 295 y si falla la comunicación, 50 millas directo Mazatlán.
0: Por izquierda rumbo 295 y en caso de falla de comunicación, 50 millas fuera Mazatlán, Polaris 1016.
1: Polaris 1741, descienda a unos 6000 pies, QNH 3018. Polaris 1832, mantenga rumbo de pista y si falla de comunicación, 50 millas directo Mazatlán 230 nivel.
0: Mantenemos rumbo de pista, en caso de falla de comunicación, 50 millas directo hasta Polaris 1832.
1: Polaris 1016, ascienda a 340 nivel.
2: 1008, pista 29 derecha, viento cruzado 020 grados, 5 nudos, autorizado a despegar. En el área de contacto terminal 120 decimal 8, cómbalo.
1: Volaris 1203, comunique aproximación 19.3.
0: 19.3, aproximación, Volaris 1203, buenas noches. Guadalajara, buenas noches, Volaris 1203, descenso 16900 para 12000, directo X.
1: Tiene Volaris 1203, contacto radar, descienda 11000, autorizada aproximación y LSX, pista 12 izquierda.
0: Descenso 11000 pies y autorizado CLSX, y 12 izquierda, Volaris 1203.
3: Pasó de Mónico, cerca 4059, llega Alfa 3.
2: Costa Rica, 4059, rueda de posiciones, mantenga pista 29 derecha.
3: Pues debe mantener pista 29 derecha, 40.

0: Guadalajara, bando H Horizon 008, deja 5 más 800 en ascenso vía sistema Bravo 230.
1: Polaris 1008, contacto radar, mantenga rumbo de pista y si falla comunicación 50 millas directo más atrás.
0: Sí, rumbo de pista en caso de falla comunicación 50 millas directo más atrás, Polaris 1008.
1: Polaris 1741, descienda unos 5000 pies.
2: Descienda unos 5000 pies, Polaris 1741.
3: Costa Rica, 0059, pisados a la derecha, viento cruzado 020 grados, 5 nudos, autorizado a despegar en el área de contacto terminal 120 decimal 8. Buen vuelo.
4: Ya autorizado para el despegue, pista 29 derecha, copiada las posiciones en el aire 28, Costa Rica 4059. Buen día, gracias.
3: X-ray, ¿es posible abandonar vía Papa 3?
2: Afirmativo, Papa 3, X-ray.
3: Recibido, X-ray, abandone vía Papa 3, mantenga ante esa plataforma, contacte Rampo 134 decimal 1. Buenas noches.
2: Abandono.

0: Guadalajara, tardes muy buenas, Costa Rica 4059, con usted deja libre 6000 en ascenso 230.
1: Costa Rica 4059, contacto radar Hacienda Vía 230 nivel, nuevo aviso.
0: Contacto radar Hacienda Vía 230 nivel, hasta nuevo aviso, Costa Rica 4059.
2: Cerro de posición y mantenga pista 29 derecha, intersección al pasillo.
3: Mantenga pista 29 derecha, intersección al pasillo, correcto.
0: Directo a Maslán, radio 832.
2: Igual es 1320, una pregunta, capitán. Nunca les he preguntado por qué solicitan la intersección Alfa 5, la pista 29 derecha.
1: Volaris 1016, comunique México 1.
3: Asistencia del tiempo, ¿cómo está la calidad?
4: Volaris 1016.
2: 3, 10.

0: Polaris 1741, descienda 1-2000 pies sin restricción, espera cortar más adelante.
1: Sahara de Costa Rica, 4-0,
2: pista 29 derecha, intersección alfa 5, viento cruzado 020 grados 5 nudos, autorizado despegar en el aire, contacto terminal 120 decimal 8, cúmbalo. Pista 29 derecha, alfa 5, intersección en el aire 120 decimal 8, 130, buen día.

0: Polaris 1741, cancele la llegada directo a Prim, desciendo a 1-2000 pies.
1: Directo a Prim, 1-2000 pies.

0: Estación Guadalajara, bueno, y Obrero 1320, Censo 5900 por 230, Sabemos uno Bravo.
1: Polaris 1320, contacto radar, Hacienda Vía 230 nivel.
0: Censo Vía 230, Guadalajara 1320.
1: Polaris 1832, comunique México 123, decimal 9.
0: Pero sabemos, buen día, Polaris 1320.

0: 4-6, ruede a posición y mantenga pista 2-9 derecha.
1: Pero bueno, está bueno, me subió a 5-4-6, alza 3, zona derecha, listo con el bloqueo.
0: 546, pista 29 derecha, viento calma, autorizado a despegar. En el área de contacto terminal 120, decimal 8. ¿Cómo les?
1: Autorizado a despegar, pista 29 derecha, en el área de contacto terminal 120, decimal 8, viva. 4.

0: Polaris 1741, comunique aproximación 19.3.
1: 19.3, Polaris 1741, hasta luego, buenas noches.
0: Hasta luego.
1: Aproximación Guadalajara, buenas noches, Polaris 1741, dejando 15200 por 12000.
0: 123, decimal 9.
2: 23.9, Polaris 1008, buenas noches.
3: Aproximación ILSH, fijados a la izquierda.
1: Censo 10.000 y autorizado ILS 329 izquierda, Volaris 1741.
3: Volaris 1203, 10 millas final, servicio radar terminado, contacto torre 118 decimal 1, buenas noches.
2: 181 torre, Volaris 1203, excelente noche.
4: Terminal Guadalajara, buenas noches, viva 546, abandonando
2: Volaris 1203, 8 millas, localizador 9 izquierda.
0: Viva 546.
5: Pista 29 izquierda, viento calma, QNH 30, decimal 20, autorizado para aterrizar.
4: En su vía,
2: autorizado a aterrizar, pista 29 izquierda, Volaris 1203.
0: 0059, comunique México, 126, decimal 15.
2: 15.
5: México 59, puede posicionar y mantenga pista 29 derecha.

0: Igual para volar Isono 741, será posible más adelante volar al Golf Lima 981 en BMT.
1: No es posible volar Isono 741.

0: Aeroméxico 59, pista 9 derecha, el viento calma, autorizado a despegar en el área contacto terminal 120, es mal 8, fúmalo.
1: Autorizado a despegar 29 derecha, en el aire 208, decimal 8, México 259.
2: Polaris 1320, comunique México 123, decimal 9. Viva 546, vire derecha, Otoki.
3: Vamos derecha, Otoki, viva 546.
2: Polaris 1320.
0: Es 118, line up and wait, runway 29 right.
1: 320.

0: Calidad, buenas noches. Aeroméxico 259 deja 5700 por 12, se viene y mide uno.
1: Aeroméxico 259, contacto radar, dejando 8500 izquierda a Toxo.
0: A través de, ¿me repite la altitud para volar directamente?
1: Para Aeroméxico 259, pasando 8500 izquierda a Toxo.
0: Okay, cuando 8500 o superior a Toxo, Aeroméxico 6.
2: 118, runway 29 right, wind calm, clear for takeoff when airborne, contact terminal 120, decimal 8. Have a great flight.

0: 3066, ruede a posición y mantenga pista 29 derecha. Tránsito 1203, abandone vía Alfa 10, mantenga fuera de pista 29 derecha. Tránsito en carrera.
1: Vía Alfa 10, y antes pista 29 derecha, Volaris 1203.
2: 8 por 2-4-0, volando por lado.
3: Polaris 1213, contacto radar.
0: Escucha QNH 30 decimal 21, all stations in the frequency altimeter setting 30 decimal 21.
2: 3-1-4-3-0-30-21, preparando ya el efecto de 2-9 izquierdo.
0: Cruce pista 29 derecha, alfa 11, en alfa 11, contacto terrestre 121 decimal 9. Buenas noches.
3: La nave se le escucha.
1: Alfa 11, 29 terrestre, Polaris 1203, gracias, excelente noche.

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2: Viva 3066, pista 9 derecha, viento cruzado 020 grados 5 nudos, autorizado a despegar en el aire, contacte terminal 120 decimal 8. ¿Cómo lo? Paraíso 1812, ve de posición y mantenga pista 2 en la derecha.

0: Bajara, buenas noches, Viva 3066, Kelva 1 Bravo.
1: Viva 3066, contacto radar Hacienda Vía, 230 nivel, nuevo aviso.
0: Contacto radar Ascensor Vía, 230, nuevo aviso, Viva 3066.

0: Monterrey, 112, pista 29 derecha, viento calma, autorizado a despegar en el área de contacto de terminal 120, decimal 8. ¿Cómo vuelo?
1: Autorizado a despegar 29 derecha, 28 en el área, volar 1812, tengo buena.
2: 59 directo, ICPES.
3: Directo, ICPES para México, 259.
2: Viva 546, comunique México 123, decimal 9.
3: México 123, decimal 9, viva 546, buen día.
0: Viva 518, rueda de posición y mantenga pista 29 derecha, va a mantener aproximadamente 2 minutos en posición, el tránsito que le precede efectúa misma salida.
1: Bravo, bravo.

0: Hola, Arizona 741, Bolívar 981, servicio radar terminado, Torre 181, buenas noches.
1: Torre 181, Bolívar Arizona 741, salvo, buenas noches. Torre Guadalajara, muy buena noche, Volaris 1741, 9 millas y el espectro y 2 a la izquierda.
2: Guadalajara, buenas noches, Volaris 18.
3: No, buenas noches, pista 2 a la izquierda, QNH30, decimal 21, viento calma, autorizado para aterrizar.
0: 2, contacto radar Hacienda Vía 23.
1: Ah, 29, Volaris 1741.
2: Vía 230, no aviso, Volaris 1812.

0: WS 118, switch over Mexico, 123.9.
1: 23.9, JSA 118.
2: Guadalajara, buenas noches, Aeroméxico 493, dejamos 278 por 240.
0: Aeroméxico 493, contacto radar, descienda a unos 6.000 pies, cuando libre de mal tiempo, prosiga al golf clima 822, prepare ILS X-ray, pista 2-9 izquierda.
2: Será 2-9, repito, 8.000 pies, Aeroméxico 493.
0: 1-6, 16.000.
2: 1-6.000 pies, cuando el lugar lo permite, golf clima 822, esperando ILS X-ray 2-9 izquierda, Aeroméxico 493.
3: Vio 518, pista 29 derecha, viento cruzado 010 grados, 5 nudos autorizado a despegar. En el área de contacto terminal 120 decimal 8, ¿cómo lo?
2: 2-9 derecha, 3-2-3. La mula tenemos nada más tiempo, más o menos en 15 millas podremos virar a la derecha.
0: Recibido, Aeroméxico 493, descienda 200 y cuando posible a Bolín.
2: Entrado, descenso a 200 y cuando sirve Bolín, Aeroméxico 493.
0: Volaris 1213, comunique aproximación 193.
4: Aproximación Volaris 1213, buen día.
0: Aeroméxico 259, comunique México 126, decimal 15.
5: 2615, Aeroméxico 659, buen día.
4: Descenso 15000 por 14000 volando a planes.
0: Volaris 1213, contacto radar, descienda para 9000, autorizada aproximación ILSX y pista 2-9 izquierda.
4: Descenso 9000, autorizado ILSX y 2-9 izquierda, Volaris 1213.
6: Aviva 518, rumbo de pista, Sedemono Bravo 230.
0: Viva 518, contacto radar, Hacienda Vía 230, nivel, nuevo aviso.
6: Contacto Hacienda Vía 230, Viva 518.
2: Guadalajara, México 493, nos han pedido 2000 pies para nivelar. ¿Requiere ese régimen o régimen a discreción?
0: A discreción, Aeroméxico 493.

0: Ahora volamos directo para 493.
1: Aeroméxico 493, descienda a unos 6.000 pies, QNH 3021.
0: No, 6.000 pies, 3021, Aeroméxico 493.
2: Por eso 1741, abandone vía Alfa 10, cruce piso 9 derecha y Alfa 11. En Alfa 11, contacte terrestre 121 decimal 9. Que tenga buena noche.
0: Alfa 10, cruce piso 9 derecha, Alfa 21 9 volante.

0: Aeroméxico 493, descienda 15010.
1: 15010, Aeroméxico 493.
0: Viva 3066, México 126, decimal 15.
2: 2615-3066, muy buenas, gracias.

0: Aeroméxico 493, cuando le sea posible, cancele la llegada y prosiga directo a Prim, descienda 1, 2000 pies.
1: Cuando posible, directo a Prim y 1, 2000 pies, Aeroméxico 493.

0: Sí, centro, oye, aproximación Guadalajara, Volaris 1812, solicita pequeña desviación a la izquierda rumbo 300 por condiciones aproximadamente 15 minutos.
1: Está aprobado, cuando libre de mal tiempo, prosiga radar.
0: Cuando libre de mal tiempo, radar, Polaris 1812. Gracias.

0: La JAB iba 5-8, solicita rumbo 300 por condiciones.
1: Autorizado iba 5-8, cuando libre de mal tiempo, prosiga directo a RADAP.
0: Libre mal tiempo, RADAP iba 5-8, gracias.
1: Volaris 1-8-1-2, contacte México 1-2-3.9, hasta luego.
0: Volaris

0: Flight
1: 213, 18-1,
0: buen día.
1: 18-1, Tarra, Flight 213, buen día. Torre Guadalajara, buenas noches, Volaris 213, LSG 9 izquierda, 12 final.
2: Volaris 213, Torre Guadalajara, ¿qué tal? 29 izquierda, viento calma, autorizado aterrizar.
1: Autorizado aterrizar, pista 9 izquierda, Volaris
3: 123. 123.9, que le va de bien.
4: 23, 9, 5, 8, gracias.

0: 399, Torre Guadalajara, ¿qué tal? Muy buenas noches, está autorizado despegar pista 29 derecha, alfa 5, el viento es calma, mantenga esta frecuencia.
1: Tenere 2, estamos al despegue, pista 29 derecha, intersección alfa 5, mantenemos esta frecuencia, arriba 13, la verdad.
2: Approach.
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0: Querétaro, México, 493, contacte aproximación 193, buen día.
1: 193, Bandera, México, 493. Gastón, Guadalajara, buenas noches, México, 493, dejamos 13800 por 12000.
0: 9493, contacto radar, descienda para 1-0-1000, autorizado ILSX 2-9 izquierda.
1: 1-0-1010, autorizado ILSX 2-9 izquierda, México, 493.

0: Viva 139-28, hasta pronto.
1: 28 Viva 139, hasta luego.
0: Es 1213, abandonen por Alfa 10, crucen 2 a derecha, Alfa 11 y 29, les va muy bien.
2: Alfa 10, cruzado a derecha, Alfa 11, 29, Volaris, 1213, responete.
1: 99, buenas noches, dejando 6500 pies, ascenso vía de Miri, 1 Bravo.
3: Viva 1399, buen día, contacto radar, ascenso vía para 230 nivel.
1: Contacto radar, ascenso vía de Miri, 1 Bravo, 230 nivel, viva 1399.
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0: llegar hacia Guadalajara, Buenanches, Mexicana, 1436. Información Lima a bordo, Ixon 1 Bravo, Ixon 240.
1: Mexicana 1436, buenas noches, contacto radar. Vuele directo PLADE, descienda 12000, QNH 3021, espere y el SXR a la pista 2 izquierda.
0: Vuelo directo PLADE, 12000, 3021, esperando y el S29 izquierda, Mexicana 1436.

0: 5493. Ya le dejé pista donde dice que va.
1: Aro 493, Torre Guadalajara, ¿qué tal? Buenas noches, 2-9 izquierda, viento calma, autorizado a aterrizar.
0: Autorizar 2-9 izquierda, a mi escala 493.
2: Viva 1399, contacte México 16 decimal 15.
0: Para confirmar frecuencias 12625 para Viva 1399.
2: Al 1399, 2615, que le vea bien.
0: 2615, Viva 1399. Hasta luego, gracias.

0: Mexicano 1436, contacte 193 aproximación Guadalajara, hasta luego.
1: 193 aproximación Guadalajara, Mexicana 1436, gracias, Mancho. Aproximación Guadalajara, buenas noches, Mexicana 1436, dejando 17000, volando directo a Plave.
2: 97, deja 260, 240, Lima, Oro.
1: Mexicana 1436, contacto radar, descienda para 9000, autorizado ILS, grito 9 izquierda.
0: Vuele directo a Plave, espere ILS, pista 29 izquierda.
1: Mexicana 1436.
2: Comienzo con 3021, volando directo a Plave para la 2 ILS, grito 9 izquierda, horario 1397.

0: Aeroméxico 493, abandonen por Alfa 10, crucen 29 derecha en Alfa 11, contacten 219, hasta pronto. 10,
1: 29 derecha, Alfa 11 y 21.

0: Soy el SX de la pista 29 izquierda.
1: Aries 1105, cancelamos llegada directa a Prim, descenso 16000. Esperamos ILSX en la pista 29 izquierda.
0: Volaris 1397, contacte aproximación Guadalajara 119.3, buen día.
2: 193, descenso de noche, Volaris 1397. Guadalajara, buena noche, Volaris 1397, deja 15000 por 14000, plan directo para.
0: 0-1-2.
3: Contacto radar, descienda para 10000.
2: Descenso 10000, Volaris 1397.
0: Polaris 1105, reduzca 250.
1: 250, Polaris 1105.

0: Guadalajara. Buenas noches, mexicana 1436 y LS X-Ray 29 izquierda, 9 millas final.
1: Mexicana 1436, para Guadalajara, ¿qué tal? Buenas noches, la pista 29 izquierda, el viento calma, autorizado aterrizar.
0: Autorizado aterrizar, 29 izquierda, mexicana 1436.

0: Guadalajara, ¿qué tal? Buenas noches, Viva 7305, deja 27 por 240, volando directos, clave Lima, bordo.
1: Viva 7305, buenas noches, contacto radar. Mantenga presente velocidad 290 o superior, directo Plade, 1-2000, 3021 altímetro, espere y el SX de la pista 29 izquierda.
0: De lado, presente velocidad 290, 1-2000, directo Plade, con cuenta 7021, Viva 7305.
2: En Guadalajara, buenas noches, Volaris 1011, en descenso vía Francisco 1 Bravo, información Lima. 290 por
1: 200. Polaris 1011, buenas noches, contacto radar, descenso vía Casup 1 Bravo, PNH 3021, espera y el SX de pista 29 izquierda.
2: Descenso vía Casup 1 Bravo, 3021,
1: Polaris 1105, descenso 1-2000.

0: Terminal Guadalajara, muy buenas noches. Volaris 1253 en descenso 282 por 240, información Lima.
1: Solaris 1253, buenas noches, contacto radar, descenso vía Ixon 1 Bravo, GNH 3021, espere y el SX la pista 29 izquierda.
0: Descenso vía Ixon 1 Bravo, esperamos ILS, X-Ray 29 izquierda, Simetro 3021, Volaris 1253.
2: Volaris 1720, está autorizado despegar pista 29 derecha, viento en calma, en el aire 20, decimal 8, hasta la próxima.
1: En restricción.
0: Restricción 250 indicados y 14.
2: Indicana 1436, abandonen por alfa 10 y mantengan antes 29 derecha.
3: 10 y mantenemos 14.

0: Mexicana 436, cruce en la pista 29 derecha, en Alfa 11, contacto 219, que les vaya muy bien.
1: La pista 29 derecha, en Alfa 11,
2: 21, buen día.
3: 81, buen día, hola, eso no.
0: ¿Móvil alcohol? ¿Partículo?
3: Torre Guadalajara, buenas noches, 103, 900, semilla final, 29 izquierda.
0: Hola, eso es 7, Torre Guadalajara, ¿qué tal? Muy buena noche. La pista 29 izquierda, el viento calma, autorizado a aterrizar.
1: Pero cedemos, no bravo.
3: Pista 29 izquierda, Valeria, son 397.
4: A ver, ascenso vía, cedemos, no bravo para 230 nivel.
1: Ascenso vía, cedemos, no bravo, 230, gracias, Valeria, 1720.
4: Mira, 7305, cancele restricciones de velocidad, contacte 193, aproximación Guadalajara, velocidad alta, que tenga buenas noches.
1: Cerrado, mantenga velocidad 193, 7305. Aproximación, ¿qué tal? Buenas noches, viva 7305, 14000 por 12000, directo a la velocidad alta.
2: 7305, contacto radar, se sienta para 10000.
1: 10000, contacto, viva 7305.

0: Vivo 3054, Torre Rojar, buena noche. Dos a derecha, posición y mantener.
1: Para 05, contacto, aproximación.
2: Generación Guadalajara, Volar Horizonte 05, buenas noches, descenso 14000 por 12000.
3: Guadalajara, Volar Horizonte 720, solicitando la dirección por la izquierda, aproximadamente 290, 40 millas, condiciones.
1: La aproximación.
2: 0000, autorizada aproximación, Volar Horizonte 05.
1: El tiempo, prosiga directo, Kiatma.
4: Iba 7305, descienda para 9000, autorizada la aproximación.
2: Descenso 9000, autorizados la aproximación, Iba 7305.

0: Adicional 253, descienda para 1-2000 sin restricción, reduzca 23012.
1: Entra 1-2000 sin restricción y reducción 230 indicados, Volaris 1-2-5-3.
0: Volaris 1-2-5-3, contacte 19-3, aproximación Guadalajara, hasta luego.
1: Estamos 19-3 con Guadalajara, Volaris 1-2-5-3, hasta luego.
0: Polaris 1011, descienda 1-2000 sin restricción, espere a cortar.
1: 1-2000 sin restricción, esperando a cortar Polaris 1011. 1-2-5-3, en descenso vía 158 por 1-2000 pies.
2: Polaris 1-2-5-3, contacto radar, descenso sin restricción 1-2.
1: Descenso sin restricción 1-2000, Polaris 1-2-5-3.
3: Polaris 1397, para mandarle por Alfa 10, crucen la 29 derecha y en Alfa 11, ataque 219. Hasta pronto.
4: Ahí
3: crucen
4: la 29 derecha,
5: aprobado. Polaris 1823, descenso 254 por 240.

0: Horizon 83, buen día, contacto radar. Descenso vía Mula 1 Bravo, QNH 3021, espera y el SIFI, pista 29 izquierda.
1: Entrada Volaris 186, descenso vía Mula 1 Bravo, 3021. QNH, espera y el SIFI, 29 izquierda.
0: Horizon 1720, ¿qué rumbo vuela?
2: Al momento rumbo 275.

0: Negativa 3054, está autorizado a despegar pista 29 derecha, el viento es calma, en el aire 20 decimal 8, excelente noche.
1: Autorizado a despegar pista 29 derecha, en el aire 20, negativa 3054, muchas gracias, buenas noches.
2: Positiva de vuelo 240.
3: Buen día, vuelo 1241, contacto radar, notifica velocidad.
2: 2502, vuelo 1241.
3: 250 me dijo.
2: Texto 250.
3: Incrementar.
2: Afirmativo. ¿Qué velocidad requiere? Volarísimo 241.
3: 241, 290 superior. Vole directo Plade 14000-3021 altímetro. Espere y el STG 29 izquierda.
2: 290 indicados. El descenso 14000-3021. Estando y el STG 29 izquierda. Volarísimo 241.
3: Volarísimo 011. Reduzca 230 nudos. Cancele llegada directo CX.
4: Descienda para 9000. Autorizada la aproximación. Reduzca 190.
1: X y reducimos a 230 nudos, Volaris 1011.

0: Guadalajara, buenas noches, viva 3054, abandona 6400, salida aquí el 1 Bravo.
1: Viva 3054, buen día, contacto radar, 8000 pies, vire por la derecha, Kelva, hacienda 230, nivel no aviso.
0: 8000 pies por la derecha, Kelva, 230, no aviso, viva 3054.
1: Le dice 0011, contacte 193, aproximación Guadalajara, buen día.
0: 193, aproximación, la resistencia es 11, buen día. Y contactamos Torre, viva 7305.
2: Correcto, 171, buen día.
0: Hasta luego.
1: Contacte México, 127.3.
0: Es 11, en descenso 14400 por 12000, directo X, 230 indicados. Noche, viva 7305, 6 millas, localizador 29 izquierda.
2: Pero gracias. 7305, Torre, la gracia, muy buena noche. La pista 29 izquierda, el viento calma, autorizado aterrizar.
0: Autorizado aterrizar, 29 izquierda, viva 7305.

0: Ryzen 8, reduzca 2302 para secuencia. Descienda 1-2000 sin restricción.
1: 2000 sin restricción, 2301 sin indicado, reducción Polaris 183.
2: 181, contra Polaris 105, gracias, buen día. Guadalajara, buenas noches, Polaris 105, final pista 29 izquierda.
3: Polaris 1105, tal torre Guadalajara, tal, continuando la aproximación, pista 29 izquierda.
2: Continuamos aproximación, 29 izquierda, Polaris 105.

0: Viva Ciudad 305, Banana Impulsa 10, cruce en la pista 29 derecha, Alfa 11 y contacte en 219. Les va muy bien.
1: Cerrado por la derecha, Alfa 10, cruce en la pista 29 derecha, Alfa 11 y en Alfa 219, Viva Ciudad 305.

0: Volaris 1241, contacte 193.
1: Guadalajara, buenas noches. Volaris 1253, 10 millas, localizador ILS, X-ray 29 izquierda.
2: Volaris 1253, Torre Guadalajara, ¿qué tal? Muy buenas noches. 29 izquierda, el viento es calma, autorizado aterrizar.
3: Guadalajara, Volaris
1: 1249 izquierda, Volaris 1253.
3: 4000 directo, Playa.
4: Volaris 1241, contacto radar, buenas noches. Descienda a 10000 sin restricción.
3: Sigan en el descenso 1-0-1000, Volaris 1-2-4-1, gracias.

0: correr por Alfa 1-2. Alfa 1-3, contacten 21-9. Buenas noches.
1: Alfa 1-2, si me confirma, ¿es pista 2-9 derecha?
0: Afirmativo, pista 2-9 derecha y en Alfa 13, 21-9.
1: Ah, garcía, pista 2-9 derecha y en Alfa 13, 21-9. Gracias, Volaris 1-0-5.

0: Aproximación Guadalajara, buenas noches, Diva 305, 280 por 240, rumbo 225, las siguientes 35 millas por condiciones en Libre y en Iqbal.
1: Diva 3205, buen día, contacto radar, desciende 3000 pies, mantenga velocidad alta 290 superior, cuando posible directo a Prim para ILSG a la pista 2 media izquierda, 3021 altímetro.
0: 3021, descenso 3000, velocidad alta y pendiente a Prim, Diva 305, gracias.
1: La visión 823, por la derecha Prim, cancela llegada, contacte 193, aproximación, buen día.
2: La derecha Prim, cancela más llegada, 193, buen día, volar visión 823.

0: Guadalajara, buenas noches, Volaris 183, 12000, por la derecha, Prime.
1: Buenas noches, Volaris 183, contacto radar, desciendan a 10000.
0: Descenso 10000, pide Volaris 183.
1: Volaris 1011, próximo al fijo final, servicio radar terminado, contacto 181, buenas noches.
0: 181, Volaris 1011, gracias, buenas noches.
1: Volaris 1241, omita la restricción de velocidad.
0: Hicimos restricción de velocidad, Volaris 1241.
1: Volaris 1823, autorizado CLS hecho y pista 29 izquierda.
0: Autorizado CLS de Guadalajara, buenas noches, Volaris 1011, final 29 izquierda.
2: Volaris 1011, ¿qué tal? Torre Guadalajara, la pista 29 izquierda, el viento calma, autorizado aterrizar.
1: Volaris 1241 y 1823, 3025 ahora.
3: 5.
0: Frecuencia 3025 ahora, Volaris 1241.
2: Volaris 1253, van por Alfa 10, crucen la pista 29 derecha y en Alfa 11, contacten 219. Buenas noches.
4: Abandonamos Alfa 10, crucen pista 29 derecha, continuar Alfa 11, contactar 121, descargo de Volaris 1253.

0: P3205, me confirmo con tu posible APRIM.
1: Correcto.
0: Gracias, virando ahora APRIM, gracias.
2: Guadalajara, buen día, Volaris 1223, abandona 270 en descenso 240, Mula nivelado.
3: Buen día, Volaris 1223, contacto radar, descenso vía Mula 1 Bravo, QNH 3025, espera ILSEC, pista 29 izquierda.
2: Descenso a Mula 1 Bravo 3025 y ILSEC 29 izquierda, Volaris 1223.

0: Guadalajara, buenas noches, Domingo 256, 250 por 240, información Lima.
1: Domingo 256, contacto radar, directo FLA de 12000, QNH 3025, espera y el SG 29 izquierda.
0: 3025, directo FLA de 12000, y esperando el SG 29 izquierda, Domingo 256.
1: ¿Pico velocidad, Domingo 256?
0: 280, Domingo 256.
1: Tenga 280 las siguientes 30 millas.
0: Ah, tenemos 280 las siguientes 30 millas, Aeroméxico
1: 2. Polaris 1223, cancele llegada, vuele directo a Prim, descienda para 16000. Polaris 1223.
0: Lo revolucionaron, muy buenas noches, lo decimos 1860, alta tercera,
1: 6000.
2: 860, Torre Lajara, ¿qué tal? Muy buenas noches, posición Mentero 29 derecha.
0: Posición Mentero 29 derecha, bueno.
1: Viva 3205, desciendo 12000, contacte 193, aproximación Guadalajara, buen día.
0: 1-2019-3, viva 3-0-5, gracias, buenas noches.
2: Polaris 1-0-1-1, abandonen por Alfa 1-0, sin demora, crucen la pista 2-9 derecha, y en Alfa 11, contacten 21-9, hasta pronto.
0: El directo Prim.
3: Alfa 10, crucemos sin demora, Alfa 11, contactados 21-9.
0: Autorizado y el X-Ray 29 izquierda, viva 305.
4: Ahora fijo final, Volaris 141.
5: Correcto, ya me 18-1, buenas noches.
4: 18-1, buenas noches, Volaris 141.

0: Mónico 256, reduzca 2501 nudos, desciende un...
1: Autorizado a despegar, pista 29 derecha, el viento calma, en el aire 28, que les va muy bien.
2: Autorizado a despegar, pista 29 derecha, 1-0-8 en la aerolínea, 1-8-6-0, muy buena, gracias.
3: Estamos desviados a la derecha de la aerolínea, rumbo 220. Torre Guadalajara, Volaris 1241, ILS X-Ray, 29 izquierda, 6 millas.
0: Muchos contactos.
1: 1241, Torre Guadalajara, ¿qué tal? Muy buena noche, 29 izquierda, el viento calma, autorizado a aterrizar.
0: La velocidad.
3: Queda Volaris 1241.
0: 824 y resuma el descenso vía Mesco 1 Bravo.
3: Cerrado, resumimos el descenso vía Mesco 1 Bravo. Cuando posible, volamos a Golima 824. 250 nudos indicados ajustados. 25, el descenso 17000. Contacto a Volaris 1753.
0: Correcto, Volaris 1753. Espera y el SX de la pista 29 izquierda a 3025 altímetro.
3: 3025, esperando y el X-Ray a la 2 izquierda, Volaris 1753.
4: Guadalajara, buenas noches, viva 3258 por 240.
5: 5 horas, directo al Gotlima 981, continúa el descenso a 9000 pies.
0: Venía H3025, espera y el X-Ray a la 29 izquierda.
2: Viva 305.
4: Ahora, con 3025, esperando y el X-Ray pista 2 izquierda, viva 3258.
5: Polaris 1823, reduzca 160 nudos y contacto 18.1.
3: 160 nudos y 18.1, Polaris 1823, ¿dónde?
0: 8000 pies directo radar, 230 nivel 9 aviso.
2: 8000 pies directo radar, 230 9 aviso, Polaris 1860.
3: Buenas noches, Polaris 1823, final, pistón a la izquierda.
0: 6, contacto 193, aproximación Guadalajara, hasta luego.
1: Guadalajara, ¿qué tal? Muy buena noche, continúen 2 a la izquierda.
2: Saludos.
3: No. Polaris 183.
6: Aproximación Guadalajara, buenas noches, Aeroméxico 256, información Lima 17000 por 2000 con 250.
5: Buenas noches, 256, contacto radar, desciendan a 10000.
6: Descenso 10000, Aeroméxico 256.
0: 1223, notifique velocidad.
3: 270 nudos indicados, 1223.
0: Tenga 270 nudos, las siguientes 30 millas.
3: 70, Volaris 1223.
2: EA 305, condiciones visuales, vamos a continuar 8000.
5: Afirmativo.
2: Gracias.
3: ¿Puedes confirmar el altímetro para volar? Es 1223.
0: 3025.
3: Muy amable, gracias.
0: La ISO 1753 descienda para 13000.
2: 3000 descenso, Volaris 1753.

0: Polaris 241, van a ir por Alfa 10, crucen pista 29 derecha, llegan a 11, contacten 219, hasta pronto.
1: Abandonamos Alfa 10, cruzamos 29 derecha, Alfa 11, 219, hasta luego, Polaris
0: 1823. Polaris 1823, 2-1 izquierda, viento calma, autoriza aterrizar.
2: Autoriza aterrizar, pista 2-1 izquierda, Polaris 1823. Teo 305, me confirma autorizado CLS X-Ray 29 izquierda.
1: El descenso visual a 7700 y autorizado CLS X-Ray 29 izquierda.
2: Autorizado 7700 y CLS X-Ray 29 izquierda. Gracias, 305.
1: Perfecto, sugiero unas 3 millas antes del fijo para iniciar el descenso, pero a discreción.
2: Muchas gracias, Teo 305.

0: Pero México 256, 9000 pies, está autorizado ILS X-ray 2 a la izquierda.
1: Siendo 1-2000.
2: Autorizado ILS X-ray 2 a la izquierda, México 256.

0: 3255, descienda a 1-2000 sin restricción y reduzca 25012.
1: 1-2000 sin restricción y 25012, diga 3255.

0: Polaris 823, andan por Alfa 10, crucen 29 derecha y en Alfa 11 29. Hasta pronto.
1: Alfa 10, 29 derecha, Alfa 11. Buen día, Polaris 823.
2: Polaris 1223, contacte 193, aproximación Guadalajara. Buen día.
1: 1223, 193, gracias, buen día, hasta luego.

0: Polaris 1753, detenga descenso 15000.
1: Ok, ya tenemos descenso 15000, Polaris 1753.
2: IVA 3205, contacto 18-1, buenas noches.
1: 18-1, IVA 3205, gracias, buenas noches.

0: buenas noches, Viva 3057 millas y el X-Ray 2 9 izquierda.
1: Viva 3205, tal Torre Guadalajara, la pista 2 9 izquierda, viento calma, autorizado aterrizar.
0: 1-2, aterrizar a la izquierda, Viva 305.
2: Descienda 9000 pies y espere Golf Lima 981.
3: 9000 pies, esperando Golf Lima 981, Volaris 1-2-2-3.
4: Viva 3255, contacte 193 aproximación Guadalajara, buen día.
0: 193 aproximación Guadalajara, Viva 3255, buen día.
4: Polaris 1860, contacte México 123.9, que le vaya bien.
0: 123.9, busca México, Polaris 1860, buen día. Aproximación Guadalajara, buen día, Viva 3255, dejamos unos 7000 por 1-2000.
2: Viva 3255, buenas noches, contacto radar, cancele la llegada y vuele directo a Plade, desciendan a 1-0000.
0: Esto para ir por 1-0000, Viva 3255.

0: Polaris 1223, reduzca 1809.
1: Polaris 1753, desciendo 12000 sin restricción, contacte 193, aproximación Guadalajara, buen día.
0: Terminado, contacto 181, buenas noches.
2: Mil Polaris 1753, buenas noches. Aproximación Guadalajara, buenas noches, Polaris 1753, dejando 15000 por 12000. Es su frecuencia.
3: Guadalajara, buenas noches, Aeroméxico 256, en la mía final, pista 2, a la izquierda.
0: Polaris 1753, buenas noches, contacto radar, vuele directo al Golflima 828.
4: 205, buenas noches, abandone vía Alfa 8, cruce la pista 29 derecha, ruede vía Alfa 7.
5: Alfa 8, cruzamos 29 derecha, Alfa 7, IVA 305.
4: Aeroméxico 256, hola, buenas noches, pista 29 izquierda, 30 decimal 26, viento cruzado, 20 grados, 7 nudos, autorizado para aterrizar.
3: 3026, autorizados a autorizar, pistas a la izquierda, México 256.
1: Directo Golflima 981.
4: Alfa 7, contacto terrestre, 121 decimal 9, buenas noches.
5: Alfa 7, 219, viva 3.

0: Volaris 1223, podemos continuar visual descenso 7700, si nos autoriza.
1: Afirmativo 7700, autorizado CLS X-ray 29 izquierda.
0: Ok, autorizado descenso 7700, CLS X-ray 29 izquierda, Volaris 1223.

0: Viva 3255, 9000 pies, autorizado CLSX, Roy 2 9 izquierda.
1: El pie de autorizado CLSX, Roy 2 9 izquierda, viva 3255.

0: Polaris 1753, derecha, directo a Plade, 9000 pies, autorizado CLS X-Ray 29 izquierda.
1: Alterado 9000 pies, directo a Plade, autorizado CLS X-Ray 29 izquierda, Polaris 1753.

0: México 25, abandone vía Alfa 10, cruce pista 29 derecha, ruede vía Alfa 11.
1: Entrado por la derecha, Alfa 10, cruzamos 29 derecha y Alfa 11, Alfa México 23. 1223, igualmente, hasta luego.
0: Sí, ahí.
1: Guadalajara, buen día, Volaris. 1223, CLS 29 izquierda, 7 millas.
0: 1223, hola, buenas noches, pista 29 izquierda, 30, decimal 26, viento cruzado, 20 grados, 5 nudos, autorizado para aterrizar.
1: Enterado, 3026, autorizado, autorizado, 29 izquierda, Volaris. 1223.
0: México 256, en Alfa 11, contacto terrestre, 121, decimal 9, buenas noches.
2: 19, México 256, buenas noches.

0: Viva 3255, contacto 18.1, buenas noches.
1: 181, Viva 3255. Guadalajara, muy buenas noches, Viva 3255, final 8 millas, pista 1 izquierda.
2: Viva 3255, hola, buenas noches, pista 1 izquierda, 30 decimal 26, continúe, teniente, pista 10.
1: 3023, continuado a su lado izquierda, Viva 3255.
2: Le confirmo el NH30 decimal 26.
1: 3026, Viva 3255.
0: Guadalajara llegada, buenas noches, Copa 721, nivel de vuelo 270, descenso nivel 240.
2: 3 avanzones, vía Alfa 1-2, Alfa 10, corrija Alfa 10, pero se puso a tener esta rueda y Alfa 1-1.
3: A de descienda 14000,
0: Alfa 11, Volaris 12, 3, 0.
3: De pista 9 izquierda.
2: Pista 9 izquierda, viento cruzado 10 grados, 7 minutos cruzado para aterrizar.
0: 21.
1: Para aterrizar en 2 izquierda, viva 3255.
2: Volaris 1223, contacto terrestre 11 de final 9, que tenga buena noche.
4: 23, gracias, igualmente, hasta luego.
2: Hasta
0: luego. Pero buena noche. 8-1, buenas noches, Doris, 1-7-5-3. Torre Guadalajara, buenas noches, Volaris 1753 y el X-Ray a pista 2 de mi izquierda, 13 de mes. Volaris 1753,
2: hola, buenas noches, pista 2 de mi izquierda, 3-0 de final 2-6, continúa con el salido.
0: 30-26 y continuamos aproximación a ILS X-ray 2 de la izquierda, Volaris 1753.

0: 9-3-2-5-5, abandone y alza 1-0, cruce pintado mayor, echa rueda y alza 1-1.
1: Está bien, estamos los para
0: la derecha. 7-3, estamos en la izquierda, mientras pasado 10 grados, 7 minutos, autorizado para terminar.
2: Autorizado en pista, 2 en izquierda, Volaris 1753.

3255, contacto terrestre 1199, que tenga buena noche.

0: 5-3, avanzando en Alfa 1-0, cruce tu estado a derecha, ruede y Alfa 1-1.
1: Alfa 10, cruzando de izquierda a derecha y Alfa 11, volaréis. 1-7-5-3.

0: Copa 7-1 diciendo 1-2000 y contacte 19-3 aproximación Guadalajara, buen día.
1: No, 19-3, buen día, Copa 7-1. Guadalajara, buenos días, Copa 7-2-1, 1-5000, descenso 1-2000.
2: Copa 7-2-1, buenas noches, contacto radar, descienda 1-0-1000.
1: 1-0-1000, Copa 7-2-1.

0: 721 descienda 9000, autorizado CLS X-Ray, pisa 2 nave izquierda.
1: Descienda 9000, autorizado la ILS X-Ray, 2 nave izquierda, copa 721.
2: Mexicana 1437, buenas noches nuevamente, pista 29 derecha, viento cruzado, 10 grados, 10 minutos, autorizado a despegar. En el aire, contacto terminal, 931. ¿Cómo está?
3: Gracias. 1437.
2: Igualmente, hasta luego, que tenemos.

0: cruzando 240 desviado rumbo 190. Mike a bordo.
1: Por ahí 1281, buenas noches, contacto radar. Cancela llegada, cuando posible vuele directo a Prim, descienda para 12000. QNH 3025, espere y el SGP 29 izquierda.
0: QNH 3025, cancelamos llegada, cuando posible volamos directo a Prim, descenso 12000. Y esperamos ir el SGP 29 izquierda, volar 1281, gracias.
1: American 2063, contact approach 119.3, do not delay through 15,000 feet.
2: Alright, no delay through 1,500 feet, sorry, 15,000 feet, and over to 19.3, American 2063. Approach American 2063, 17,000 for 12,000, no delay through 15,000, direct approach.
3: Roger, American 2063, radar contact, descend to 10,000 and clear ILS, X-ray runway 29 left.
2: Going to maintain 10,000 and the cleared ILS 29 left, X-ray.
3: Copa 721, próximo al pico final, servicio de radar terminado, contacto 18.1, buenas noches.
2: 18.1, buenas noches, Copa 721. Torre Guadalajara, buenas noches, Copa 721, aproximación F-Ray 29 izquierda.
4: Copa 721, buenas noches, izquierda, izquierda 3-7, 20 grados, 10 minutos, autorizado para aterrizar.
2: Autorizado a aterrizar, pista 2 izquierda, Copa 721.

0: Airways 1281, contacte aproximación Guadalajara 119.3, buen día.
1: Aproximación Guadalajara en 19.3, Volaris 1281, que tenga buena noche, hasta luego.
0: Mexicano 1437, contacte México Centro 126, decimal 15, hasta luego.
1: Buenas noches, Volaris 1281, deja 16000 por 12000, volando directo a PRIM.
2: Buenas noches, Volaris 1281, contacto radar, desciende a 10000 pies, está autorizado, ILS X-ray, pista 29 izquierda.
1: 10000 pies autorizado, aproximación ILS X-ray 29 izquierda, Volaris 1281, muy mal.
3: American 263, are you able now to fly direct to Gulf Lima 981?
1: Negative.
3: Roger that, and keep pressing speed until Gulf Lima 980.
1: Press the speed to Gulf Lima 980, American 2063.
2: Volaris 1281, reduzca a 220 nodos.
1: 220 indicados para Volaris 1281.
4: Abandone de Alfa 10, si no posible Alfa 12 está aprobado. Copa 7-1, abandone de Alfa 12, cruce pintado a derecha, ruede de Alfa 13.
5: Vamos a subir Alfa 12, cruzamos de nueva derecha y rodamos Alfa 13, copa
4: 1830, buenas noches, pintado a derecha, ruede a posición emergente.
6: Posición emergente a derecha, Volaris 1830.

0: Polaris 1830, pista 29 derecha, viento cruzado 20 grados, 7 nudos, autorizado a despegar en el aire, contacto terminal 10 décima la noche.
1: Despegue de 29 derecha, 20 décima la noche, Polaris 1830. Gracias, buenas noches.
0: Hasta luego.

0: Guadalajara, buena noche, Bravo 1830, en ascenso 6300 por 230, salida 7.
1: Hola, Bravo 1830, buenas noches, contacto radar, 8000 pies directo, radar 230, nivel 9, aviso.
0: Bravo 1830, 8000 pies, radar 230, no aviso.
2: Runway side for American 2063.
3: Roger, now contact tower 18.1, nice.
2: Tower 18.1, can I mark 2063?
4: Aproximación a Guadalajara, buenas noches, Diva 3245, descenso dejando 260 por 240.
1: Diva 3245, buenas noches, contacto radar, mantenga presente velocidad, vuele directo clave, descienda 14000. 3025
2: American 2063, 8 miles out for 29 left.
4: Presente velocidad, descenso 14.
5: Buenas noches, runway 29er left, 30.27, crosswind, 010 degrees, 10 knots, clear to left.
2: Clear to land, 29 left, American 2063.
6: Guadalajara, aproximación, buenas noches, Aeroméxico, 260, descenso cruza 307 nivel, por nivel de vuelo 24, velado, ajustado, velocidad
5: 0 degrees, 1-0-9.
2: Codos. Anderson, American 2063.
1: Directo a Plade, descienda 14000, QNH 3025, espere y el SX de la pista 29 izquierda.
6: Directo hacia Plade, descenso 14000 pies, y esperamos el SX de pista 29 izquierda, Aeroméxico 260.
0: Guadalajara, Bolivia 1830, se desviará rumbo 325 por condiciones aproximadamente 60 millas.
1: Entrada, Bolivia 1830, libre de mal tiempo, vuele USDAT.
0: Cuando libre de mal tiempo USDAT, Bolivia 1830.

0: 34-21, buenas noches, ¿se encuentra listo?
1: Somos la 4.
0: Hola, 4-21, pista 2 9 derecha, ruede aproximadamente. Cargalo, 6-9-7-8. Hold short of the runway 29 and left. We are estimating 6 minutes more for your departure.

0: Polaris 1281, contacto 18.1, buenas noches.
1: Contactamos a la Torre Guadalajara en 1281 de Semal. 1 Polaris 1281, que tenga una buena noche, hasta luego.
0: Hasta luego.
1: Torre Guadalajara, buenas noches, Volaris 1281, 10 millas final al ILS de la 29 izquierda.
2: Volaris 1281, buenas noches, pista 2 media izquierda, 30 decimal 27, continúe, pendiente pista libre.
1: Tenemos aproximación, pendiente pista libre, Volaris 1281, 29 izquierda.
2: Volaris 421, pista 2 media derecha, viento cruzado, 20 grados, 10 nudos, autorizado a despegar, en el aire, contacto terminal 110 decimal 8. Hasta luego, que termine bien la jornada. American 63 Alpha 10, hold short of the runway 29 right.
3: KPA Alpha 10, hold short runway 29 right. American 2063.
1: Guadalajara, Volaris 1281, en 7.5 millas final, del lado derecho recibimos impactos de láser.
2: Volaris 1281.
1: Correcto, Volaris 1281, en 7.5 millas final, hacia la derecha recibimos láseres.
2: Sí, Volaris 1281, pista 29 izquierda, viento cruzado, 10 grados, 10 nudos, autorizado para aterrizar, copiada la información.
1: Para aterrizar, pista 9 izquierda, Volaris 1281.
2: American 2063, Ghost Runway 29 right, XB Alpha 11, and contact ground 121 decimal 9R. Good day.
3: Alpha 29 right, and then Alpha 11, and ground 121.
2: Thank you so much. Bye bye.

0: salida de Guadalajara, Volaris 421, abandonando 6300 por 230, ascenso vía Emiri 1 Bravo.
1: Volaris 421, buen día, contacto radar, 8000 pies, vía izquierda Emiri, ascenso 230, nivel 9, aviso.
0: 8000 pies por la izquierda, directo Emiri, 230, aviso, en contacto radar, Volaris 421.

0: Viva 3245, diciendo 1-2000, contacte 19-3, aproximación Guadalajara, hasta luego.
1: 1-2000 y 19-3, hasta luego, viva 3245.

0: Pasión Guadalajara, buenas noches, vivo a 3245, dejando 13000 por 12000.
1: Buenas noches, Viva 3245, contacto radar, el descenso a 9000 pies, autorizado CLS X-Ray 2 nave izquierda.
0: Descenso a 9000 pies, autorizado CLS X-Ray 2 nave izquierda, Viva 3245.
2: Estación Guadalajara, buenas noches, Viva 3117, 293 por 240, directo a AMLA.
3: Buenas noches, Viva 3117, contacto radar, descenso vía Mula 1 Bravo, con IH3025, espere y el SX, pista 29 izquierda.
2: Contacto radar, descenso vía Mula 1 Bravo, 3025, está dando 29 izquierda, Viva 3117.
4: Cargo 669, 7, runway 10 left, line up runway 10.

0: 281, abandone de alfa 10, cruce fijado con la derecha, rodeo de alfa 11.
1: Alfa 10, cruzado 29 a la derecha, alfa 11, Volaris 12, 81.
2: Volaris 1830, contacte de México 239.
0: Entre comentas informa la autoridad aeronáutica, tuvo una situación de luz láser y se informa a dos aeronaves más en la aproximación para recorrer.
2: Mantenga el rumbo 130, rumbo 130.
1: Volaris 18.
2: 3000, espere a cortar más adelante.
1: Tengo rumbo 130, desplazando 3000, esperando a cortar gas 3117.
0: Los 6697, runway 99 left, crosswind 360 degrees, 7 knots, clear pick up, airborne, contact terminal 120, decimal 8, goodbye. Polaris 1281, contacto terrestre 1219, que tenga buena noche.
1: Terrestre 1219, Polaris 1281, gracias, que tenga buena noche usted también, hasta luego.
3: Siga 3245, la torre informa, es probable que haya actividad de láser ahí en la parte final dentro de las 10 millas.
2: Estación Guadalajara, desciende 1-2000, hasta luego.
4: Descenso 1-2000, contactamos 119 decimal 3 al México de 260, buenas noches.

0: aproximación Guadalajara, Aeroméxico, 260, en descenso cruza 14000 más 500 por 12000 pies, vuela hacia Plave.
1: Correcto, 260, buenas noches, contacto radar, descienda 9000, autorizado ILS-X-ray, pista 2 nueva izquierda.
0: Descenso 9000 pies, autorizado aproximación ILS-X-ray, pista 2 nueva izquierda, Aeroméxico 260.
2: Ok, 5,700,
0: claro, gracias.
3: Good day, cargo lift 6697 heavy radar contact after Gulf Lima 710, flight direct to Toki, climb to flight level 230 until further advice.
2: After Gulf Lima 710 to Toki, climb 230 until further advice, cargo lift 6697.
4: Hola, Jara, buenas noches, vuelo 5241, cruzando 290 por 2471.
3: ¿Es el 5245?
4: Diablo 5245,
3: contacto radar. Vuelo directo a Plade, descienda para 14000, 3025 altímetro. Espera y el SX a la 29 izquierda, notifique velocidad.
4: Volamos directo a Plade, descenso para 14000, 3025, esperamos y el SX para 29 izquierda, velocidad Mach 65.
3: ¿Cien nudos?
4: 250 grados.
3: Incremente 280 o superior, Volaris 5245.
4: 280 superior, Volaris 5245.
5: Aproximación Guadalajara, Volaris 1085, desciende 281 por 240, volando Golf Lima 824. Formación Mike.
3: Volaris 1085, contacto radar. Reduzca 250 nudos, descienda para 16000 con IH-3027, resuma el descenso vía Mesca 1 Bravo. Espera y el SX-29 izquierda.
5: 250 la reducción, 16000 el descenso, 3027, espera y el IS a la 29 izquierda y resumir el descenso conforme a la llegada. Volaris 1085.
3: 3117, reduzca 250 nudos, vuele directo al Golf Lima 826-12000.
5: 1-2000 en el descenso, Golf Lima 826, producción 250, viva 3117.
3: Polaris 421, contacte México 126 decimal 1526, 15, hasta luego. Polaris 421.
1: Viva 3245, contacto 181, buenas noches.
2: 181, buenas noches, viva 3245.

0: Cruz 2 a la izquierda.
1: Cruz 345, buenas noches, pista 29 izquierda. 30 decimal 27, viento cruzado, 20 grados, 5 nudos, rachas 15, autorizado para aterrizar.
0: Autorizado, autorizado, 027, pista 29 izquierda, viva 3, 2, 4, 5.

0: Para México 265, como la noche, si estaba a 9 derecha, o elega por su información.
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0: Alcohol Arizona 085, prosiga alcohol Flema 825, descienda para 1-3000.
1: 1-3000 al 825 Volaris, 1-8, 1-3-8-5.

0: 12, 5 pistas, 9 derecha, viento cruzado, 10 grados, 5 nudos, rastas 15 autorizadas. Despegar en el aire, contacto terminal, 1-0, semana 8, bombón.
1: Ya.
0: Yeah.
1: 1-2-1.
2: Autorizados al despegue, pista 2-9 derecha, en el aire, 1-2-0, semana 8, bombón.
0: ¿Aló? Viva 3-2-4-5, abandone pista 1-0, mantenga fuera de pista 2-9 derecha, transición.
1: Alojamos Alfa 1-0, mantenemos para el 5-2-9-2-4-5.
3: Torre de Guadalajara, buenas noches, México 2-6-0, final ILS 2-9 izquierda, 7 millas.
0: Para México 2-6-0, buenas noches, pista 2-9 izquierda, 3-0 decimal, 2-7. Viento cruzado, 10 grados, 5 nudos, rachas 15 autorizados para terminar.
4: 7-4-7 pesado,
3: cruzar pista 2-9 izquierda, Aeroméxico. 260, y confirma nuevamente altímetro, por favor.
4: 4000 en ascenso para 230.
3: Haces, lo tenemos a la vista, vivas. Sí, 311.
0: Pista 29 derecha, rueda posición y mantenga.
4: Pero 3117, cancela de llegada, vuele directo.
0: Llamo en 2 minutos, tránsito que le precedió, misma ruta, mismo destino.
3: 1-2000, viva 3117.
0: Viva 3245, cruce pista 29 derecha, red de alfa 11 y contacto terrestre 121 decimal 9, que termine bien la noche.
3: Sí, 1085.
1: Estamos a la 29 derecha, alfa 11, 29 derecha.

0: Wechat.
1: Cruzado 360 grados con unos rachas.
2: 117, contacte 193, aproximación Guadalajara, buen día.
0: 193, buena noche, vivo 317. Estación Guadalajara, buenas noches, viva 3117, alcanzando 2250, director Pérez.
3: Buenas noches, 3117, contacto radar, número 2, reduzca 210 nudos y el descenso a 11000.
2: 8000 pies por la izquierda, directo Emiria, hacienda 230 nivel.
0: 308000 pies izquierda Emiria, México 2.
3: Fly 5245, sin restricción de velocidad, el descenso 9000 y autorizado el 182 a izquierda.
0: Sí, hola, 5245, sin velocidad, descenso 9000, autorizado y el SS, pista 1 izquierda. 5245.

0: Arizona 47, estás de derecha, viento cruzado, 350 grados, 7 nudos, rachas 15, autorizado a despegar en el aire, contacto terminal, 120 décima al 8, bombo.
1: Autorizado a despegar, 2 de derecha, 28, en el aire, Arizona 47.
0: 5-2-6-0, abandone y alfa 1-0, mantenga fuera de pista 2-9 derecha, tránsito inicia salida.
2: Comenzamos ya, alfa 1-0, mantenga fuera de pista 2-9 derecha, 5-2-6-0.

0: México 2-6-0, cruce tu estado 9 derecha, ruede de Alfa 1-1 y contacto terrestre 1-2-1 de Sumal 9 que termine de la noche.
1: Ascenso 5-7. Salir Bravo, Emiri 1 Bravo.
2: Buenas noches, Dolores 1-4-7, contacto radar, ascenso vía para 2-3-0 nivel.
1: Ascenso vía 2-3-0, Dolores 1-4-7.

0: Viva 3117, desciendan a 10000 y autorizado CLS X-Ray, pista 2 a la izquierda.
1: 10000 pies, autorizado CLS X-Ray, 2 a la izquierda, viva 3117.

0: Polaris 1085 por la derecha, directo a Plade, descienda 1-0 mil pies, sin restricción.
1: Derecha Plade, 1-0 mil, sin restricción, Polaris 1085.
0: Polaris 147, directo a Emilio.
1: Directo a Emilio, Polaris 147.
2: La Sara Bonata, Polaris 1-0-0, Alfa 3, Santos 2-9, derecho a
3: Emilio. Polaris 1-0-1-0, buenas noches, listado 9 de derecha, viento cruzado, 360 grados, entorno no está autorizado a despegar. En el aire, contacto terminal, 1-0 de transporte.
0: Final servicio radar terminado, contacto 18-1, buenas noches.
1: 18-1, doctor, volar 5245, buenas noches.
0: Gracias.
1: Torre Guadalajara, buenas noches, volar 5241, alcanzando, cruzando 8000 pies, 11 millas en final.
3: 5245, buenas noches, pista 2 en izquierda, 30 decimal 27, viento cruzado, 360 grados, 10 minutos autorizado para servicio.
1: Recibe volar 5245, 33 a pista 2, 9 izquierda.
0: Polaris 1085, el descenso a 9000, autorizado CLS X-ray, pista 2-9 izquierda.
1: 9000 y autorizado CLS X-ray 2-9 izquierda, Polaris 1085.

0: porque eso se vengo a la traba, la noche volaris 1010, abandona 7000 pies, ascenso se ve 1 bravo a 230.
1: Buenas noches, Polaris 1010, contacto radar ascenso vía nivel 230, está mal.
0: Contacto ascenso vía 230, Polaris 1010.
1: Polaris 1085, reduzca a 1909.
2: Centro 90, la velocidad Polaris 1085.

0: Viva 3117, próximo al pico final, servicio radio terminado, contacto 181, buenas noches.
1: 3-1.
2: Guadalajara, muy buenas noches, Ramón Solaris, 9512, Víctor Lima.
0: Viva 3117.
2: ¿Cómo que Valaris me repite la matrícula?

0: Para Guadalajara, buenas noches, IVA 3117, localizador pista 2, nave izquierda.
1: IVA 3117, buenas noches, pista 2, nave izquierda, 30107, continúa su estimación pendiente de
0: salida. 3027, pendiente libre, IVA 3117.
1: Remolque de Volaris, ¿me repite la matrícula?
2: Volaris 145
1: de Guadalajara, muy buenas noches. Remolque Volaris 9512, Carlos.
2: De Volaris 147, buenas noches, amigo.
3: Adiós.
1: Volaris 5245, avance vía Charlie 2. Cruce la pista 29 derecha, ruede vía Charlie 3. Mantenga esta frecuencia.
4: Sí, Volaris 5241, abandonamos vía Charlie 2, vamos a pasar a la derecha, Charlie 3, mantenemos la frecuencia. Volaris 5245.
1: Viva 31. 7 pista 9 izquierda, viento cruzado del norte franco con 7 nudos autorizados para aterrizar.
0: Capto aterrizar pista 2 9 izquierda, viva 3117.
1: Remolque Volaris noviembre 12 Víctor Lima.
2: Por radar, desciendan a 1000 sin restricción, 3027, cancele la llegada y vuele directo a Prim, esperar ILSX y pista 2 9 izquierda.
1: Remolque Volaris noviembre 512 Víctor Lima.
4: La 1183.
1: Volaris 5245, continúa de frente vía Charlie 4, manténgase eco 7.
4: Frente por Charlie 4, mantenemos eco 7, Volaris 5245.
1: Remolque Volaris 512, Víctor Lima, Torre.
4: Torre de Guadalajara, remolque Volaris
1: 512, Víctor Lima, remolque Volaris, ¿cómo me escucha?
4: Ya lo escucho, ya lo escucho, una falla, pero ya lo puedo ver. En este momento me necesito solicitando la entrada alta para
1: entrar. En esas condiciones no le puedo autorizar el ingreso a alfa con las fallas en su radio. Permítame, voy a coordinar con la plataforma y es muy probable que el remolque se vaya a efectuar sobre la plataforma.
4: Bueno, 5245,
1: contacte Rafa 134 de salud.

0: Tavares 1085, fijo final, servicio radar terminado, contacto 18-1, buenas noches.
1: 18-1, Torre Volaris 1085, buenas noches. Torre Guadalajara, buenas noches, Volaris 1085, nos encontramos 7 millas en final 29 izquierda.
2: 1085, buenas noches, pista 1 izquierda, 30 decimal 27, continúa, siguiente pista libre.
1: 3027, continúa en pista libre, Volaris 1085.
2: Monster Volaris 951, Víctor, contacta la rampa 134 decimal. No, rampa 341. 3117, abandone de alfa 10, cruce pista 29 derecha, rueda de alfa 11.
3: Derecha alfa 10, cruzamos 29 derecha, alfa 11, viva 311.

0: Polaris 108, posicionado a mi izquierda, viento cruzado, 350 grados, 7 minutos autorizado para aterrizar.
1: Autorizado para aterrizar, 10-2, Polaris 108.
0: Vida 3117, continúa el rodaje vía alfa, manténgase eco 3, me confirma la posición 1-2.
2: Continuamos, eco 3 y me confirmo.

0: Volaris 1010, contacto 239, buen vuelo.
1: 39, Volaris 1010, buenas noches.
2: Lleva 3117.
0: Polaris 11, 3117.
2: Gracias, es correcto la posición 1-2.
0: 1000, autorizado CLS X-Ray 2017. Continúe vía Alfa, mantenga antes ECO 3 y contacte ahora a la rampa en 1347. Que tenga buena noche.
3: Dota de izquierda, 1183.
2: Buenas noches, lleva 3117.
0: Charlie 2, cruce 29 derecha, red de vía alfa 7, mantenga esta frecuencia.
4: Autorizados Charlie 2, autorizados cruce 29 derecha, alfa 7, mantenemos la frecuencia,
0: volaremos en 0.8.
4: ¿Es correcto?
0: ¿Me confirma la 34?
4: Es correcto, la 34 esta noche.

Polaris 1085, continúa el rodaje vía ECO 6, manténgate en plataforma y contacta la rampa 134 de Salón 90.

0: ¿Cómo has estado, mi rey?
1: Aquí de Teco.
0: Ánimo, ánimo. Abrazote, soy Richard Darling.
1: ¡Qué milagro, mi Rich!
0: Aquí andamos. Gusto saludarte, papito.
1: Igualmente, cabrón. Ánimo.
0: Ánimo.

0: Ya nomás quedaron la Aure, Daisy y el Charlie, ¿verdad?
1: Creo que sí, creo que sí. Aure regresó, se fue a Connect y regresó Aurelia. Y ya de ahí me perdí.
0: Sí, creo que ya se quedó fija.
1: Sí, sí, regresó a casa.
0: Exacto.
1: Back to basics.

0: ¿Desean acortar la aproximación?
1: La aceptamos. Acordamos la aproximación 1183.
0: Ok, continúen el descenso a 9000 pies, pendiente del fijo final.
1: 9000 pies, radio 1183.

0: Polaris 1183-7700, autorizado CLS X-Ray 29 izquierda.
1: 7700, autorizado CLS X-Ray 29 izquierda, Polaris 1183.

0: Transformación Guadalajara. Buenas noches, Volaris 1107-278 por 240.
1: Polaris 1107, buenas noches, contacto radar, el descenso vía Mula 1 Bravo, QNH 3027, esperar y el SX Ray pista 29 izquierda.
0: Descenso vía Mula 1 Bravo, QNH 230, Esmal 27, expandio el SX Ray 29 izquierda, Polaris 1107.
1: Correcto. Polaris 1183 a 18-1, mi Richard, abrazo, saludate.
2: 18-1 con Torre, Volaris 1183, mi Roger, saludarte igualmente, buenas noches, hasta luego.
1: Quédate, bye.

0: Guadalajara, buenas noches, Polarizo 1183, 7 millas y el SX-ray 2-9 izquierda.
1: Polarizo 1183, buenas noches, pista 2-9 izquierda, 30 decimal 27, viento calma, autorizado para aterrizar.
2: 1000, velocidad alta en lo posible.
0: Pista 2-9 izquierda, Polarizo 1183, alta, Polarizo 11.
1: Fíjate, hoy cambié el horario, te digo. Parece que es nomás para atenderte, amigo.
0: Mira nada más.
1: Debe estar bien todo dormido ahorita.
0: Dime a mí que te activaron.
1: Bueno.

November 512, Víctor Lima. Aprobado vía ECO 1, con precaución no perder de vista, notifiquen el MRO.

0: 8, promoción noviembre, en la 26, Tijuana, por favor.
1: Abandone vía alfa 1-0, cruce pista 1 de derecha, ruede vía alfa 1-1.
2: 8-4-1-2-6.
1: Alfa 1-1, contacto sobre el umbral
2: a 9000.
1: Mantenga esa frecuencia y le es posible continuar, ¿por favor? Gracias. Móvil, operaciones, torre.
2: 8-4-1, contacto radar, el de...
1: Notifican impacto con AVE en el umbral 29, izquierda, ¿me puede apoyar en la zona?
2: Subiría, Mezcuno Bravo 3027 y DC 29 izquierda, vuela 1841.

0: 1183, Red Vía Alfa, mantenga antes Charlie 4.
1: Alfa, Charlie 4, a ver,
0: Clarín 5648, copia, autorización.
1: Adelante, por favor.
0: Clarín 5648, autorizado Tijuana, vía Operjet 3, Mazatlán, directo a Abril, Operjet 3, Henry, el destino. Pista 29 derecha, hacienda vía, CDM 1 Bravo, para 230, hasta nueva vista. Espere nivel 360. Frecuencia de salida es 120 decimal 8 y código transponder 1072.
2: Aproximación Guadalajara, buenas noches, Volaris 1797.
1: Ok, Volaris 5648, autorizado Tijuana, CDM 1 Bravo, 12 de derecha, CDM 1.

0: Charlie 4 a la izquierda, mantener antes de coche, Volaris 1-1,
1: Uy, la operación está vista, aprobado Alfa a la izquierda y Alfa 1, mantenga fuera de pista 2 a la izquierda. Volaris 1183, ¿me puedes confirmar la matrícula del equipo?
0: Con mucho gusto, es el empleado de Uniform Plan.
1: Copiado, gracias. Van a revisar esta, la zona y, bueno, pues, informa la autoridad náutica ya por parte de la administración, pues ya están enterados.
0: Será mucho gracias. De igual forma, continuamos a hacer el reporte.
1: Volaris 183. Manteniendo antes ECO 8, contacte la rampa 134 de Tumal 1. Con cuidado a casa, amigo, un abrazo.
0: Y continuamos. 8, la rampa 341, Volaris 1-1. Un saludo a TPT Mocha, todo el contexto.
2: Chico final.
1: Hasta luego, que
2: está. Está cortada Volaris 1107.
1: Móvil, la operación es 2. A la vista ya aprobado, no sé si que cuando son al...
2: Polaris 1841, descienda sin restricción a 11000 pies. Esperen acortar a Plade.
3: 11000 sin restricción.

0: Hola, es un 841, directo al Golf Lima 827.
1: Directo al Golf Lima 827, es un 841.

0: Polaris 1717, vuele directo al Golf Lima 826 y el descenso a 1-2000 sin restricción.
1: 826 y 1-2000 sin restricción, Polaris 1717.
2: Aprobado ya.
3: Aprobado el 4 hacia la secundaria de 6, móvil operación 2, más un error.

0: en Guadalajara. Buenas noches, Aeroméxico 266 November, dejamos 290 por 240.
1: Aeroméxico 266, buenas noches, contacto radar, reduzcan a 250 nudos, el descenso vía Ixon 1 Bravo 3027, esperando.

0: y el SX Ray pista 29 y izquierda número 4.
1: Gracias, número 4, 27, descenso vía Dixon 1 Bravo, esperando el SX Ray a la 29. Izquierda, reducimos a 250, aeromóxico 266.
0: Correcto, gracias. Volaris 1107, desciendan a 9000 pies.
2: 9000 pies, 1107.
0: Polaris 1841, reduzcan a 2100 nudos.
3: Reducción a 210, Polaris, 1841.

0: Estación Guadalajara, Volaris 1321-240.
1: Polaris 1321, contacto radar, buenas noches, el descenso a Mula 1 Bravo.
0: ...3027, esperamos si el SX de una izquierda, por eso otro.
2: Calle todos, móvil alto.
3: Torre de Mula para aquí. Ahora, bueno, se está alojando la 29 y el contrámido, no se encontraron restos de arco.
2: Muchas gracias. Y pendientes, está aprobado el cruce de la pista 29 derecha y alfa. Sí.
1: Directo a Plade, descienda 10.000.
0: Directo a Plade, 10.000, boleto 841.
1: Paris 1717, directo al Golf Lima 827.
0: Atresado Golf Lima 827, Volaris 1717.
1: Aero México 266, continúa el descenso sin restricción a 12000 pies.
2: 12000 sin restricción, Aero México 266.
1: Polaris 1717, desciendan a 11000.
0: 11000, Polaris 1717.
4: 9000 pies, Polaris 1107.
1: Correcto, 1107, por la derecha el fijo final, pendiente menor.
4: Por la derecha 981, pendiente menor, Polaris 1107.
1: Polaris 1841, descienda 9000, autorizado ILSX, pista 29 izquierda.
4: 9000, autorizado ILSX, 29 izquierda, Polaris 1841.
0: 1902.
1: Polaris 1717, continúa en el descenso a 10000 y 220 nudos.
2: Polaris 1902.
0: 220 nudos, Polaris 1717.
2: Polaris 1902, autorizado en New World vía Jet 25 Brown, Billy Resto conforme a plan de vuelo. De la pista 29 derecha, hacienda vía Face 1 Bravo para 230 hasta nuevo aviso. Espere nivel 370, frecuencia de salida 120 decimal 8. Y código transponder 2646. Clase correcta, Volaris 1902, cuando listo retroceso, contacte a la rampa 134 decimal 1. ¿Me puede confirmar su nueva propuesta de salida para actualizar el plan de vuelo?

0: es 1717, vuele directo a Prim y autorizado CLS X-Ray, pista 29 izquierda.
1: La primera, tercera aproximación, CLS X-Ray 29 izquierda, vuelve a 1717.

0: y aproximación con el Javaris 1717. Hola, pues de más adelante acortar al Golf Lima 981.
1: Pendiente, dependiendo del tráfico que le precede.
0: Pendiente 1717.
1: Aeroméxico 266, vuele directo a Plade, continúa el descenso a 10.000 sin restricción.
2: Plade, descenso 10.000, Aeroméxico 265.
1: Polaris 1107, contacto 18.1, buenas noches.
3: 18.1, 11.07. Para dejar a Polaris 11.07 y el SX de 2 izquierda, 7 millas.
4: Polaris 1107, buenas noches, pista 2-9 izquierda, 3-0 decimal 2-7. Viento calma, autorizado para aterrizar.
3: Autorizados para aterrizar, pista 2-9 izquierda, Polaris 1107.

0: 1071-7 descienda a 9000 pies, espere el Golf Lima 981, reduzca a 180 nudos.
1: 9000 pies, reducidos a 180, esperando Golf Lima 981, volarísimo 717, gracias.
0: Polaris 1321 por la derecha, el Golf Lima 827, mantenga 1-3000.
2: Gracias, por la derecha, el Golf Lima 827, mantenga 1-3000, por eso 1-3-2-1.

0: Centro México 266, continúa el descenso a 10,000.
1: Descendemos a 10,000 a México 66.
0: Polaris 1717, directo al Golf Lima 981.
2: Autorizado Golf Lima 981, Polaris 1717.
0: Polaris 1841, fijo final, servicio radar terminado, contacto 18-1, buenas noches.
1: 18-1, buenas noches, Polaris 1841. Torre Guadalajara, buenas noches, Polaris 1841, y él es XRI 29 izquierda.
3: Polaris 1107, Pandone Vía Alfa 10, cruce pista 29 derecha, ruede Vía Alfa 11.
4: Alfa 10 a la derecha, cruce al cruce 2 a la derecha, Alfa 11, Alfa, Polaris 1107.
0: A Prima.
5: 200, tenemos esto 10,000, esperamos a Prima, Polaris
3: 1841, buenas noches, pista 29 izquierda, 30 decimal 27, y esto calma, autorizado para terminar.
0: Autorizado CLS X-ray, pista
1: izquierda, Polaris 1841.
6: 9000 pies, autorizado CLS X-ray, 2 a la izquierda, Aramico 276.
2: ¿Y podemos continuar con el descenso Polaris 1717?
3: Polaris 1107, ruede y alfa, mantenga seco 6.
4: Seco 6, Polaris 1107.
3: Es correcto, confirma la posición 32.
4: Es correcto.
0: ¿BMC 1717?
2: Afirmativo, Polaris 1717.
0: Ok, en BMC a 7700 y autorizó CLS X-ray 29 izquierda.
2: 7700, está la aproximación CLS X-ray 29 izquierda, Polaris 1717.

0: Polaris 1321, directo a Prim, autorizado CLS X-Ray 29 izquierda.
1: Directo a Prim, autorizado CLS 29 izquierda, Polaris 1321.

0: Y cagamos 4. Conozca la rampa 164, decimal 1. Buenas noches. Ah, no, 74.
1: 717, fijo final, servicio radar terminado, contacto 18.1.
0: 18, doctor, regulares 1717, muchas gracias, buen día.
1: Buenas noches.

0: Sierra México 260, busca velocidad de 1.60 nudos.
1: 4-1, abandone vía Alfa 1-0, cruce pisado 9 derecha, red vía Alfa 1-1, mantenga esta frecuencia.
2: Alfa 10, cruce 1 derecha, Alfa 1-1, alfa y mantenga la frecuencia, 24.

0: 717, 4000, Chile X3, 9 izquierda.
1: Polarizado 717, buenas noches, pistado 9 izquierda, 30 decimal 27, viento calma, autorizado para aterrizar.
0: 77, autorizado aterrizar, pistado 9 izquierda, polarizado 717.
1: Polarizado 881, ruede vía alfa, manténgate Charlie 4.
2: Mantente Charlie 4, polarizado 841.
1: ¿Me confirman la posición 42?
2: Confirmo con compañía.
3: Torre 18-1, buenas noches.
4: 18-1, buenas noches, Ramco 66. Buenas noches, Ramco 266 y LSX-29.
1: México 266, buenas noches, pista a la izquierda, 30 decimal 27, continúe con la posición.
4: Otra aproximación a México 266.
2: Volaris 1841, vamos a la 42.
1: 42, Volaris 1841, ruede Charlie 4 a la izquierda, manténgase Eco 7.
2: Charlie 4 a la izquierda y antes Eco 7, Volaris 1841.

0: Clarice 177, abandono vía Charlie 2, cruce pistado 9 derecha, ruede vía Alfa 7.
1: Charlie 2, cruce la pista 9 derecha y Alfa 7, y vamos a la 25.
0: Copiado, posterior Alfa 7, ruede vía Alfa a la derecha, mantenga antes Eco 3.
1: Alfa 7, Alfa a la derecha y antes Eco 3, Clarice 177.
0: Polaris 1841, contacte rampa 134 decimal 1, buen día.
2: 341, día, Polaris 184.
0: México 26, pista 29 izquierda, viento calma, autorizado para aterrizar.
2: Puedes aterrizar 29 izquierda, México 26.

0: 7723, buen día, me dijo la posición 4. Copa 723, autorizado Panamá vía Eniri. Copertango 119, Espos, directo Tebos. Copertango 113, India Zulu Tango. Jet 13, Tango Alfa Papa y resto conforme al lugar. De la pista 9 derecha, Hacienda Villa, Emiri 1 Bravo para 230 Tomando Vista. Espera el nivel 350, frecuencia de salidas 120 de Tomando 8 y código transponder 3223, no colación.
1: 1321, próximo al fijo final.
0: 2717, contacta a la rampa 134 de Tomando 1, buen día.
1: 311, 131, buen día.
0: Va 723, colación.

0: Estación correcta, copa 7-3, cuando listo retroceso, contacte a la rampa 134 decimal 1, Gómbale. Gracias, hasta luego.
1: Torre Guadalajara, buenas noches, por el 1321, y eres de pista 29 izquierda, 8 millas.
0: Pero México 266, avance de alfa 10, cruce pista 29 derecha, ruede de alfa 11, mantenga esta presión. Alfa 10, cruzamos 2. Polaris 1321, buenas noches, pista 29 izquierda, 30 decimal 27, y esto calma, autorizado para ti.
1: Gracias a autostrada pisada 29 izquierda con 3027, por eso 1321.
0: México 266, continúa el roce vía Alfa, mantenga antes ECO 4.
2: Alfa, por favor.

0: 132, 1, abandone vía alfa 10, cruce pista 2 a derecha, ruede vía alfa 11, mantenga esta frecuencia.
1: Alfa 10, cruce pista 2 a derecha, alfa 11, mantenga esta frecuencia.
0: La operación es a la vista, aprobado Charlie 4 y entonces.
2: Noviembre, lista por cada semana.
0: Es correcto, Volaris 1321, ruede vía alfa, mantenga antes eco.
1: Ruede vía alfa, mantenga antes eco, no
0: te. Es correcto, ¿me confirma la posición antes?
1: Sí, posición antes.
0: Gracias. ¿Estás en mando para autorización?
2: Arriba 3118, posición 47, listo por Tijuana,
0: 330. Arriba 3118, buenas noches, autorizado Tijuana, vía Operjet 3, Mazatlán. Directo a Abril, Operjet 3, Sanri y el destino. De la pista 29 derecha, Hacienda Villa, tenemos uno Bravo para 2300 Navarito. Pere nivel 360, frecuencia de salida 120 decimal 8 y código transponder 1066.
2: ¿Qué tal Corriza Viva 3118? Juana Villa, Reden, 33, Abril, 33.
0: Bravo,
2: Bravo,
0: Bravo, Bravo, Bravo, Bravo, 3118, cuando listo a retroceso, contacta la rampa 134 decimal 1,
2: 134 decimal 1, 134 decimal 1, 134 decimal 1, 134 decimal 1, 134 decimal 1, 134 decimal 1, 134 decimal 1, 134 decimal 1, 134 decimal 1, 134 decimal 1, 134 decimal 1, 134 decimal 1, 134 decimal 1, 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

recibido. De hecho, sigue el rodaje alfa a la izquierda y alfa 5. Alfa a la izquierda y alfa 5, ingrese a pista 2 a la derecha. En alfa 15, mantenga fuera de pista 2 a la izquierda.

0: Clarice 1321, mantenga sobre alza antes ECO 3, usted se de paso vehículo y contacte a la rampa 134 decimal 1. Buenas noches.
1: Gracias, alza antes ECO 3, se de un paso vehículo y contestamos rampa 341, Clarice 1321, buenas noches.

0: ¿Estás bien llamando?
1: Hola.
0: Pronto Alfa, cediendo paso a la aeronave de Volaris próxima a ingreso de Copper. Móvil al corte, me confirma, me dijo que se encontraba próximo a Alfa 5, ¿correcto?
1: Salimos de...
0: Eco 5, muchas gracias. Ahora lo tengo a la vista y Alfa hacia la base.

0: la operación es ingresa pista 9 izquierda, el segundo circuito está encendido, mantenga el coche. Solaris 1902, buenas noches, pista 29, derecha, 30 decimal, 27, rueda, punto de espera, vía alfa y alfa 3, mantenga fuera de ti.
1: Pista 9 derecha, 3002, alfa 3.
0: Es correcto, el código fue correcto.

0: 564-8, buenas noches, pista 2, 9, derecha, 3, 0, decimal, 2, 7, ruede a punto de espera, vía alfa y alfa 3, mantenga fuera de pista.
1: Cerrado, número 564-8, vía eco 3, alfa, alfa, punto de
2: espera, pista 2, 9,
1: derecha, con
0: 30, 45, ¿cuánto me acuerdo? ¿Tiene un código?
2: Descienda.
1: Punto 1, 0, 7, 2.
0: Copia, copia, gracias.
2: Estaría el SX, pista 2, 9, izquierda.
3: 327, no, 9, directo a Prim, 29 izquierda y el estabular 504, su corazón.
0: 1902, pista 29 derecha, ruede a posición y mantenga, llame cuando le. 29
1: derecha, llamado,
2: 40-45, velocidad alta en lo posible.
3: Velocidad a 4504.

Arizona 902, pista 2 de derecha, viento calma, autorizado a despegar en el aire, contacto terminal 120.8. Vamos al...

0: Aproximación Guadalajara, buenas noches, viva 2140, 290 en descenso a 240.
1: Buenas noches, viva 2140, contacto radar, el descenso 48 se encuentra listo. 027, esperar el sexo de pista 29 izquierda.
2: 48, pista de derecha, ruede a posición y mantenga.
0: Ah, y el este, torno izquierda, vía 7290.
2: Móvil operaciones, ruede vía Alfa 1, Alfa y Alfa 3, mantenga fuera de pista 29 derecha.

0: aproximación a Guadalajara, buenas noches, Volaris 19012, en ascenso de Santo 6010 por 230, salida Feición Obrado.
1: Buenas noches, Volaris 1902, contacto radar, ¿le es posible en BMC por la derecha el rumbo 100?
0: 11. Y me confirma por la derecha 1, el rumbo hacia por la derecha es correcto, Volaris 1902.
1: Es correcto, al dejar 7500 por la derecha el rumbo 100.
0: Claro, sí, al dejar 7500 pies por la derecha el rumbo 100, Volaris 1900.

0: Polaris 5-6-4-8, pista 2-9 derecha, viento calma, autorizado a despegar en el aire, contacto determinado, 9-0 decimal 8, bombo.
1: Autorizado a despegar de la pista 2-9 derecha, en el aire de interceptor, Polaris 5-6-4-8.
2: Viva 2140, descienda sin restricción a 1-1000 pies.
3: 1-1000 sin restricción, viva 2140.
2: Polaris 5045, descienda 1-0000, espera cortar la aproximación.
4: 1-0000, espera cortar, Polaris 5045.

0: Mi agua al cara, buenas noches. Volaré 5648. Abandona 6200 pies en la ciencia por 230 Cedemona Bravo.
1: Polaris 5648, buenas noches, contacto radar ascenso vía nivel 230, no alzo.
0: Contacto radar ascenso vía nivel de vuelo 230, Polaris 5648.
2: Guadalajara, buenas noches, Viva 1066, alcanza 240, volando Dixon.
1: Viva 1066, buenas noches, contacto radar, descienda Dixon 1 Bravo, 3027, esperar ILS X-ray, pista 29, izquierda.
2: Descenso Dixon 1 Bravo, 3027, esperaremos ILS X-ray, pista 29, izquierda, Viva 1066, gracias.
1: Correcto, reduzcan a 250 nudos, número 3.
2: Reducción a 250 como número 3 de 06.
3: Guadalajara, Volaris 1161, 280 por 240, bueno.
1: Buenas noches, 1161, contacto radar, descienda a Mula 1 Bravo, 3027, esperar y el X-ray pista 29, izquierda.
3: 3027, descenso vía Mula 1 Bravo, Volaris 1161.
1: Correcto, Polaris 1902, directo a Feise.
4: Tu Feise, Polaris 1902.
1: Polaris 5045, descienda a 9000 pies.
5: 9000 pies, Polaris 5045.

0: 723, es antes de Alfa.
1: Copa 723, pisado 9 derecha, 30 decimal 27, ruede a punto de espera vía Alfa y Alfa 3, mantenga frente.
0: El punto de espera, pista 29 derecha, vía Alfa, Alfa 3, y mantenemos fuera pista, copa 723.
2: Pero volando mula. Buenas noches, Volaris 1123, contacto radar, el descenso vía mula 1 Bravo, 30 decimal 27, esperar y el X-ray a pista.
1: Fracciones manteniendo la escucha y siguiendo el paso aeronaves en todo momento, está aprobado.
3: Dado descenso vía mula 1 Bravo con 30 decimal 27, esperando y el X-ray 29 izquierdo, Volaris 1123.
1: De Copa ingresando Alfa vía Eco 4, será
2: 28 y reduzca velocidad a 210 nudos.
4: 210, directo 828, 209, chao.
2: Viva 1066, sin restricción el descenso a 13000.
5: Descenso sin restricción, 13000, viva 1066.

0: arriba 2140, el descenso 10000 y ahora directo a Flade.
1: Directo a Flade 10000 y va 2140. Confirma.
0: Es 1902, contacto Centro México en 27.3, buen vuelo.
2: 1273, México, la Arizona 902. Gracias, José.
0: Viva 1066, el descenso a 11000.
3: Descenso 11000, Viva 1066.

0: Copa 723, pistos 9 derecha, ruede a posición y mantenga, llame cuando listo.
1: Estamos listos, Copa 723.
0: Posición y mantener, pista 2 9 derecha.
2: 45 derecha al golf Lima 981, pendiente menor.
1: Posición y mantener, pista 2 9 derecha, Copa 723.

0: Ferrari 5045, 7700, está autorizado ILS X-ray, pista 2 9 izquierda.
1: 7700, autorizado ILS X-ray, 2 9 izquierda, Ferrari 504.
0: Viva 2140, 9000 pies, autorizado ILS X-ray, 2 9 izquierda.
2: 9000 pies, autorizado ILS X-ray, 2 9 izquierda, vía 2 1 0.
0: Viva 1066, reduzcan a 220 nudos y por la izquierda ahora directo a Flade. Continúen el descenso 10000.
3: Descenso 10000 por la izquierda directo a Flade y reducción 220 indicados de 1066.
2: Corre, copa 723, estamos listos a la salida.
4: Copa 723, pista 29 derecha, viento calma, autorizado a despegar en el aire contacto terminal 110 decimal 8, Momol.
0: Flavis 1161,
2: pegar pista 29 derecha en el aire 28 con terminal Copa 723, que tenga excelente día.
5: Sego Lima 826, Volaris 1161.
0: Volaris 5648, contacto México Centro en 23.9, buen vuelo.
3: 23.9 con México Control, Volaris 5648, hasta luego.

0: Horizon 23 de Golf Lima 820, vuele directo al Golf Lima 820.
1: Ah, buenas noches, remolque Aeroméxico Pesado, November 782 Alfa Mai. Solicitamos autorización de remolque, nos encontramos en Tango 6 de desconexión, vamos a posición 14.
0: Correcto. París 5040.
2: Golf Aeroméxico, November 782 Alfa Mai. Buenas noches, aprobado el remolque vía Eco 5, Alfa y Eco 2. Mantengante plataforma.
1: Remolque Aeroméxico Pesado 782 Alfa Mai, iniciamos remolque Eco 5 Alfa y mantenemos Eco 2 antes plataforma.
0: Viva 1066, 9000 pies, autorizados YLS X-ray 29 izquierda.
3: Guadalajara, Bravi 5045, buenas noches, YLS X-ray 29 izquierda.
2: Bravi 5045, buenas noches, pista 29 izquierda, 30 decimal 27, viento calma, autorizado para aterrizar.
0: Pa 723 con
3: 3 artistas a la izquierda, Bravi 5045.
4: Izquierda, directo a Totsoco, pa 723.
0: Polaris 1161, desciendan a 11000.
5: Sanson 11000, Polaris 1161.

0: 4-0, próximo al fijo final, servicio terminado, contacto 18-1, buenas noches.
1: 18-1, viva 2, no 4-0, buenas noches. Torre, buenas noches, viva 2, no 4-0, 10 millas y LS 2, no izquierda.
0: Aprim y pendiente menor.
2: Pero buenas noches, pista 2, no izquierda, 3-0, decimal 2-7, continúa aproximación, pendiente, pista
1: lista. Continúa aproximación, viva 3-0-7.
3: Aproximación Guadalajara, de Fuerza Aérea Mexicana, 5-2-1-1, buen día.

0: FAM 5211, buen día, prosiga.
1: FAM 5211, en ascenso para 10.000 pies, manteniendo rumbo de pista, aceptando cuando sea posible abandonar por rumbo 175.
0: Ok.
2: 504, 5, abandone vía alfa 10, cruce pista a una derecha, rodee vía alfa 11, mantenga esta frecuencia.
0: Guadalajara y con...
1: Vamos directo por Guadalajara, ascenso 15000.
0: Exacto, pendiente para el rumbo sugerido.
1: Pendiente rumbo
2: 140, pista 2, izquierda, viento calma, autorizado para hacer.
3: Aterrizar pista 2, izquierda, viva 3, 2, 1, 4.
0: 6, 11, 6, 1.
2: 045, ruede vía alfa, mantenga ante Charlie 4.
0: 2, 9, izquierda.
2: Rectangular 045, me confirma la posición 37.
0: 11000. Correcto, confirme, solicita nivel de vuelo 200.
2: November 782 Alfa Mike, contacta la rampa 134 decimal 1, buenas noches.
0: Cero.
4: Volcadero México, operado, November 78 Alfa Mike, contactamos a rampa 134 1, gracias.

0: Nuevo León, Guadalajara, para el norte, por ahí, 1771, abandonamos 2x240, información acá.
1: Buenas noches, 1771, contacto radar, descienda a Mula 1 Bravo, 3027, esperar ILS X-ray a la pista 29 izquierda.
0: Descenso vía Mula 1 Bravo con 3027 y esperando ILS X-ray 29 izquierda, la 1771.
1: Correcto, a la presente autorizado directo a Bolín y el descenso a 1-3000 sin restricción.
0: Directo a Bolín y 1-3000 sin restricción el descenso, la 1771.
1: Correcto, viva 1066, contacto Torre en 18-1, buenas noches.
2: Torre 18-1, viva 1066, buenas noches, gracias.
1: FAM 5211.
2: Sí, viva 1066, final pista 29 izquierda, 8 millas.
3: 1076, buenas noches, pista 29 izquierda, 30 decimal 27, continúa aproximación pendiente de salida.
4: 75, proponemos 100.
2: Pista libre, viva 1066, gracias.
1: Censo a nivel 206.
5: 3118, próximo ECO 5.
1: 12000.
3: 3504, 5 ruedas, vía Charlie 4 a la izquierda, manténgate ECO 8.
1: París 1123, ahora directo a PRIM.
3: Pista 29 y 29 derecha, 30 decimal 27, ruede a punto de espera vía ECO 5. Alfa y Alfa 3, mantenga fuera de pista.
5: 3, 2, 9 y vía 3118, hay un cono a través de la posición 49 en el punto de conexión Tango 06, no podemos continuar.
3: Sí, mantenga posición, le llamo en un momento, la plataforma no es mi jurisdicción.
0: Directo a Primo, la 1771.
3: 2140, abandone vía Alfa 10, cruce pista 29 derecha, ruede vía Alfa 11.
5: Alfa 10, cruzar pista 29 derecha, Alfa 11, va a 2140.
3: Polaris 5045, conoce la rampa 134, decimal 1, buenas noches.
0: 241, Polaris 5045,
3: 1066, pista 29 izquierda, viento calma, autorizado para aterrizar.
1: Descenso a 200.
2: Pista 29 izquierda, 1066, gracias.
3: Automóvil a

0: operaciones. Buenas noches, tránsito en plataforma frente a la torre del CCO. Notifica que hay un cono frente a la posición 49 que impide continuar el rodaje. Si me puede apoyar en la zona.
1: Ya pasaron por el cono, viva 3118. Ahora estamos libres para continuar. Rodaje.
0: Copia, viva 2140. Continúa el rodaje vía Alfa, mantenga antes Eco 6.
1: Alfa, Eco 6.
0: Y viva 3118, entonces continúa el rodaje a punto de espera vía Eco 5 Alfa y Alfa 3, mantenga predetizados 9 derecha.
1: Eco 5 Alfa, Alfa 3, antes de 9 derecha vía 3118.
0: ¿Automóvil operaciones?
2: Automóvil operaciones, finalizamos la frente de
0: rodaje. Recibido a la vista, informó el tránsito que alguien ya le apoyó en recoger el cono desconocido.

0: Atlacay, Nuevo Castro. Uno, cuatro, pero contacta a la rampa 134 adicional 1, bueno.
1: 341, gracias, macho.
0: 1066, abandone mi alfa 10, por este piso 9, desarrolle mi alfa 11.
2: Polaris 1161, próximo al pico final, servicio RAR terminado, contacto Torre 18.1, buenas noches.
3: Gestiono Volaris 1161, buenas noches.
4: Aproximación Guadalajara, del extra Bravo May Romeo Kilo, próximo 320 para 240.
2: May Romeo Kilo, buenas noches, contacto.
3: Guadalajara Volaris 1161, 10 millas, pista 29
2: izquierda. 29
3: izquierda.
0: Polaris 1161, hola, buenas noches, pista 29 izquierda, 30 decimal 27, viento calmo, autorizado para aterrizar.
3: En pista 29 izquierda, Polaris 1161.
0: Alfa 1066, continúe el rodaje vía Alfa, mantenga antes Eco 6.
4: Alfa, mantenemos Eco 6 y 1066.
0: Y Viva 1066, me confirma 46.
4: ¿Cuál es la información por parte de
0: mantenga antes Eco 6?

0: interés en ayudar más a los niños.
1: Contigo.
0: Llamada a la posición 4.
1: Copia, contacte a la rampa 134 decimal 1, mantenga 3.6. Buenas noches.
0: Contacto rampa 134, comandero 36, buenas noches.
2: Polaris 1771, descienda a 10.000, autorizado ILS X-ray, pista 2 a la izquierda.
3: Descenso 10.000, autorizado ILS X-ray, 2 a la izquierda, Polaris 1771.
2: Mike Romeo Kilo, vuele directo a Prim, continúa el descenso 1-2000 sin restricción.
4: Continuamos descenso 1-2000 y a Prim, hacia Prim, Mike Romeo Kilo.

0: Polaris 1-1-2-3, próximo al fijo final, servicio radar terminado, contacto 18.1, buenas noches.
1: 8-1, Polaris 1-1-2-3, buenas noches. Guadalajara, buenas noches, Polaris 1-1-2-3, 10.4, DMIL, sexo y 2-9 izquierda.
2: Polaris 1-1-2-3, buenas noches, pista 2-9 izquierda, 3-0 decimal, 2-7, continúe pendiente, pista listo.
1: 3027, continuamos, Polaris 1-1-2-3, buenas noches.

0: Viva 3-1-8, pista 2-9 derecha, viento calmo, autorizado a despegar, en el aire contacto terminado, 1-0 decimal 8, bomba
1: 9 kilo.
2: Despegar, viento derecha, en el aire 28, viva 3-1-8, luego.
3: Sion Bolin.
1: Sion Bolin, Mayro 9 kilo.
0: Polaris 1-1-3-1, abandone vía alfa 1-0, mantenga fuera de pista 2-9 derecha.
1: Buenas noches, Volaris 131, contacto radar, desciendan a 1-2 mil pies sin restricción, cancele la llegada, vuele directo a Plades con velocidad alta y esperar ILS X-ray a la pista 2-9 izquierda.
4: Con velocidad alta, volando a Plade, 1-2 mil pies, esperando ILS X-ray 2-9 izquierda, Volaris 1-2-3-1.
0: 1-2-3, pista 2-9 izquierda, viento calma, autorizado para aterrizar.
2: Para 240 directa, autorizado, autorizado, Polaris 1-1-2-3.
1: Contacto radar, descienda Mula 1 Bravo, 3027, esperar ILS X-ray, pista 2-9 izquierda.
2: Descenso vía Mula 1 Bravo, QNH 3027, esperando ILS X-ray, 2-9 izquierda, arriba, 3105.
1: Para May Romeo, Kilo, ¿me puede...?
0: 6-1, cruce la pista 2-9 derecha, ruede de Alfa 1-1 y Alfa, mantenga en esta frecuencia.
1: Está en la llegada a Mula 1. Bolín, reanude la llegada a Mula 1 Bravo y continúe el descenso a 1-2.
0: ¿Me confirma la posición 19? Continúe de alta y manténgase eco 2.
1: 1-2-1000.

0: Aproximación Guadalajara, buenas noches, vía 3118, abandonando 7000 pies por 230, vía Ceremo 1 Bravo.
1: Viva 3118, buenas noches, contacto radar, ascenso vía nivel 230, hasta nuevo aviso.
0: Ascenso vía 230, vía 3118.
1: Polaris 1231, descienda 10000.
2: 0000, Polaris 1231.

0: Polaris 1123, abandone vía Alfa 10, cruce pista 29 derecha, ruede vía Alfa 11, mantenga esta frecuencia.
1: 250 para confirmar, descenso vía Amul.
2: Cruzamos 1 derecha, Alfa 11, Polaris 1123.
3: Torre Guadalajara, buenos días, Ramón Polaris, Estrada Alfa Víctor y Madel.
0: Alfa Víctor Lima Delta Remontada.
3: Nos encontramos en plataforma antes Eco 5. Solicitamos remolque para la posición 3 Papa en el andar MRO Volari. Debe estar remolque si es posible por Alfa.
0: Si lo mantenga posición y le llamo en un momento.
3: Ah, tenemos.
0: Polaris 1161, mantenga antes Eco 2, contacta la rampa 134, decimal 1, buen día.
4: 134,
0: Polaris 1123, continúa el rodaje de Alfa, mantenga antes Eco 5.
5: Sí, Alfa, mantenemos antes Eco 5, Polaris 1123.
0: Correcto, ¿me confirma la posición 18?
5: Sí, amigo, ahí está la carretera de Chapala, nos mandaron hoy.
0: Okay. Continuar vía Alfa y mantener antes de cosas.
5: Alfa de cosas.
0: Remolque Volaris, Crianza, Víctor Lima Delta, Pro, el remolque vía Eco 5, Alfa y Eco 1. Con precaución en Eco 1 lo perderé de vista, no sé si estoy arribando al MRR.
3: Por Eco 5, Alfa, Eco 1, y le informamos al terminar el remolque Víctor Lima Delta.
0: Correcto.
5: Turno.
0: Pues bueno, aquí.
5: Se dejaron toda la chapa, sí, ¿no?
0: Y ya me quedé yo solo, déjame, coordino con la rampa para evitar la demora, el ingreso a la plataforma, mantener ante Eco 6, por favor.
5: Eco 6, gracias por la edición, 1, 2, 3.

0: Clarice 123, ingrese a Echo 6, manténgase plataforma y contacte la rampa en 134 decimal 1 para evitar la demora.
1: Gracias, vía Echo 6, y contacta con la rampa, la posee en 134 decimal 1, por ahí 1123 decimal
2: 1. 1-1-1000 directo.
0: No, amigo, que descanses con cuidado a casa. Aquí voy a andar hasta las 8 de la mañana, señor.
1: Híjole, no, pues lo bueno que tienes tu casa aquí cerca. Bueno, un abrazo, Pietro.
0: Estamos pendientes, hasta luego.

0: Para volar ese 981.
1: Prosiga.
0: ¿Si es posible omitir restricciones de velocidad en la llegada?
1: Bueno, ya no está en la llegada, sería en la aproximación. Están siguiendo tránsito de compañía, sugiero reduzcan a 210 nudos.
0: Entrado, ahora reduciendo 210 nudos, valorizo 981.
1: Correcto, el descenso 9000 y autorizado ILS X-ray pista 29 izquierda.
0: Descenso 9000 autorizados ILS X-ray 29 izquierda. ¿Aproximadamente cuántos millas está el otro tráfico?
1: Ya pasó posición a prim, directo al fijo intermedio, por encima 980.
0: Esperado, gracias.

0: 5-2-1-1 solicitando cambio de rumbo 2-0-0.
1: Aprobado. Y a la presente contacto Centro México en 26.15 e informe de sus intenciones. Buenas noches.
0: 26.15 e informamos intenciones.

0: París 1231, reduzca velocidad a 180 nudos.
1: ¿Esta ya permitió 190 volaris 1231?
0: Mike Romeo Kilo, continúa el descenso 10,000 y autorizado CLS X-ray, pista 2 nave izquierda.
2: Descenso 10,000 y autorizado CLS 2 nave izquierda, Mike Romeo Kilo.
0: Correcto, Viva 3105, vuele directo al Golf Lima 827 y el descenso 12,000 sin restricción.
3: Directo a Golf Lima 827, descenso 12,000 sin restricción, 13,000 sin restricción, Viva 3105.
0: Correcto. Polaris 1771, próximo al fijo final, servicio radar terminado, contacto 18-1, buenas noches.
4: 18-1, Polaris 1771, buenas noches.
5: Torre Guadalajara, buenas noches, Polaris 1771, 9 millas final, 2 a izquierda.
0: 5, ahora directo a Prince, noches, pista 2 a izquierda, 3-0 decimal 2-6, viento calma, autorizado para aterrizar.
3: 3-0-5.
5: 026, autorizado a utilizar 29 izquierda, Volaris 1771.

0: Te voy a dejar, buenas noches, vivo 3055, deja 320 por 240.
1: Viva 3055, buenas noches, contacto radar, el descenso vía Ixon, 1 Bravo, 3027, esperar ILS Echo y pista 29 izquierda.
0: Bravo Ixon, 1 Bravo, 3027, esperamos ILS Echo y 29 izquierda, 3055.

0: Hola, 10131, fijo intermedio, servicio radar terminado, contacto 18-1, buenas noches.
1: 18-1, buenas noches, Bala, 10131. Guadalajara, buenas noches, de Volaris 1231, 13 millas en final, YLSX, 2 media izquierda.
2: Volaris 1231, buenas noches, pista 2 media izquierda, 30 decimal 26, continúa pendiente, pista libre.
1: 3026, pendiente, pista libre, Volaris 1231.

Tripulación 771, abandone vía Alfa 10, cruce pisado 9 derecha, ruede vía Alfa 11. Aprobado Alfa 12, se la pisado 9 derecha y ruede vía Alfa 13. Mantenga esta frecuencia.

0: Viva 3105, diciendo para 10.000, autorizada la aproximación.
1: 10.000, autorizada la aproximación, viva 3105.
0: Viva 3055, directo a Plade, descienda para 14.000.
2: 31231, pista 1 izquierda, viento calma, autorizado para aterrizar.
3: 05. Estamos en la llegada completa por peso.
0: Ah, ok, no hay problema.
2: ¿No me confirma la posición 17?
0: Y si en algún momento ese me informa.
2: Sería alfa, manténganse eco 2.
1: Somos alfa, antes de eco 2, mantenemos por ahí.
4: Antimetro Volaris 1231.
2: 30 decimal 26.
4: 26, gracias.

0: Clarísimo 3-1, abandone vía alfa 1-0, cruce pista 1 de derecha, ruede vía alfa 1-1.
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0: Ay, Romeo, Kilo, cambiamos torre.
1: Correcto, 18-1.
0: Gracias. Torre para la jara del extra, Bravo, May, Romeo, Kilo. Final para 2-9 izquierda.
2: Bravo, May, Romeo, Kilo, buena noche, pista 2-9 izquierda, 3-0 decimal 2-6. Viento calma, autorizado para aterrizar.
0: Autorizado aterrizar 2-9 izquierda, May, Romeo, Kilo.
2: Polaris 1-2-3-1, continúa el viaje vía alfa, mantenga antes eco 5.

0: Hola, es 1231, contacte a la rampa 134 decimal 1, que tenga buena noche.
1: Igualmente, buenas noches.
0: Finaliza la posición del 09. ¿Qué hace Héctor Lima Delta? Buenas noches.
1: Buenas noches.

0: Viva 3105, 18 1 Torre.
1: 18 1 Viva 3105, buenas noches.
2: Bravo Mike Romeo Kilo, abandone vía Papa 3, mantenga ante plataforma y contacte directo a la rampa 134 de Smal 1. Buen día.
1: Papa 3, antes plataforma 34 1 Mike Romeo. Torre Guadalajara, buenas noches, Viva 3105 y LS 2 nave izquierda.
2: Viva 3105, buenas noches, pista 2 nave izquierda, 30 decimal 26, viento calma, autorizado para aterrizar.
1: Autorizado aterrizar, 2 nave izquierda, Viva 3105.

0: Positiva, 3105, abandone vía Charlie 2, cruce pista 1 de derecha, ruede vía Alfa 7.
1: Estamos abandonados vía Charlie 2, estamos 2 de derecha y continuamos Alfa 7, viva 3-9.
0: Profesor, ¿me confirma la posición 21?
1: No la recibimos, pero verificamos con compañía.
0: Sí, de momento con el rodaje vía Alfa y más de Seco 5, estoy pendiente.
1: Alfa antes de Cosmico, viva 3-9.

0: Viva 3105, continúa el roto vía Alfa, manténganse ECO 3 y contacte a la ruta 134 de Semal 1.
1: Alfa, antes ECO 3 y Lampa 341, viva 3105, buenas.

0: Tierra 3055, contacto Torre 18-1, buen día.
1: Sí, buen día, 3055, hasta luego. Guadalajara, buenas noches, dona izquierda, 8 millas.
2: Viva, 3055, buen día, pista 2 millas izquierda, 3 horas decimal 26, viento calma, autorizado para aterrizar.
1: Dona izquierda, autorizado para aterrizar, 3055.
3: Guadalajara, buen día, volarizo 963, dejando 2, esperando 102 para aterrizar.
0: Verso 863, contacto árbol directo a Prim, desciende a 1-2000, espera y ese río 2-9 izquierda.
3: 1-2000, volamos a Prim, esperando y el ese río 2-9 izquierda, volar con 863.

0: 055, abandone vía Alfa 1-2, cruce pista 29 derecha, ruede vía Alfa 1-3, mantenga esta frecuencia.
1: Alfa 12, cruzamos 29 derecha, 3, mantenga esta frecuencia.

0: 055 ruede vía alfa, mantengante eco 4.
1: Alfa 4, 3055, vamos a la 2.
0: 20.

0: 104 está 305.
1: Ok, 3055. Continúa el rodaje vía alfa, mantenga ahora ante seco 3 y contacte a la rampa en 134 decimal 1. Que termine bien la noche.
0: Avance seco 3 y 341, gracias. Igual. Sí, bueno.

0: Guarísimo 863, 18-1 Torre.
1: 18-1 Torre, Guarísimo 863. Pase pendiente. Torre Guadalajara, buen día, Guarísimo 863 y LSX 32, 9 izquierda.
2: Es 1-8-6-3, pista 2 de izquierda, 3-0 de semana, viento calma, autorizado para aterrizar.
1: 30-26, autorizado para aterrizar, 2-9 izquierda, volar es 1-8-6-3.

0: Polaris 186, cerveza mandaría Alfa 8, cruce pistado 9 derecha, rueda vía Alfa 7.
1: Alfa 8, cruce 2 9 derecha, Alfa 7, rueda
0: vía. Confirma la posición 3. Gracias, continúe el rodaje vía Alfa a la derecha y mantenga antes Eco 5.

0: Guadalajara.
1: Buenos días.
0: Viva 1069, posición 9, listo a copiar, México.
2: Viva 1069, buen día. Autorizado Ciudad de México, vía Emiri. Ofertango 119, esto, si lo decimos. Vista 29 derecha, hacia una vía, Emiri 1 Bravo, para 230, zona aviso. Este es el nivel 3 y 7. Frecuencia de salida es 120 decimal 8 y código transponder 1031.
1: México, vía Emilio, no Bravo Emilio, ofertango 119. Hacemos de mantener vía 230, vía final 370, código 1031.
2: Confirmo el código 1031, viva 1069, el resto de la colación la escuché por aquí.
1: 031, muchísimas gracias, vía 1031.
2: Correcto, cuando listo, retroceso, rampa 134 decimal 1, vamos.
1: Paso 1, permiso, vía 1031, ya.

0: Buenas noches, Remolque Polaris, ¿me repite la matrícula?
1: 90524 Víctor Lima. Estamos ahí. ¿Cómo nos solicitamos remolque para la policía?
0: Copia, remolque día ECO 1 con precaución, no lo tendré a la vista. Notifique en el MRO.
1: Con precaución, ECO 1, notificamos al finalizar la maniobra.

0: Estimación Guadalajara, buenas noches. Viva 1070 en descenso. Deja 243 por 240 volando Ixon. Información automática.
1: Pedir 70, contacto radar, voy directo a Plade, descienda 14000. Espera ILSX 29 izquierda.
0: Plade, descenso 14000, esperando ILSX, pista 29 izquierda. Viva 1070.

0: Finalizando posición 1 Papa 5-2 Puerto Victorino.
1: Sigue 17 para 9000, autorizada la aproximación.
2: Última recibida, tengo un excelente día.
0: Aproximación, viva 1070.
3: Sí, igualmente.

0: 2-5-2-3-0-1-0-6-9.
1: Número 69, 2615, buen día.
0: 2615-1069, buen día, gracias.

0: de Guadalajara, buen día, Volaris 1051, abandona 255, descenso 240, información Quebec.
1: Volaris 1051, contacto radar, vuelo directo a Plade, vecindario 4000, espera ILS 629 izquierda.
0: Cancelamos llegada, volamos Plade 14000 ILS 629 izquierda, 1051.

Hola, ¿qué tal? Muy buen día. Continúen con un CLM Reo.

0: 9051, 181 Torre, buen día.
1: Sí, a Torre 1801, lugares 105. Torre Guadalajara, buenos días, volares 1051, somos ILS X-Ray, stop mi izquierda.
2: Volares 1051, ¿qué tal? Muy buen día, Torre Guadalajara, continúa en 2 a izquierda.
1: Buen día, continuamos, stop mi izquierda, 1051.

0: Mies Finale ISX, Radio Tosno Izquierda, Volaris 1051.
1: Volaris 1051, Tosno Izquierda, el viento calma, autorizado a aterrizar.
0: Está tercer pista 29 Izquierda, Volaris 1051, me confirma pista seca.
1: Está humedad, con freno bueno.
0: Copiado, 1051.

0: Charlie 1051, abandonen por Charlie 2, ¿y saben a qué posición?
1: 48 Charlie 2, 1051.
0: Recibido, cruce la pista 2 a la derecha, Alfa 7, Eco 6 y 34-1, que les van bien, excelente día.
1: Muchas gracias, Charlie 2, cruzamos 2 a la derecha, Eco 7, Alfa 6, posición 48, 1051, buen día.

0: Guadalajara, buen día, Bray 5035, alcanzando 240, información Romeo.
1: Directo, diciendo para 1-2000, espere ILS 29 izquierda.
0: Pasada directo, X1-2000, esperando ILS 29 izquierda, vale, 5035.

0: Flight 5035, 13000 por 12000.
1: Decina 1-1000, aterrizado ILS X-29 izquierda.
0: 1-1000, aterrizado ILS X-29 izquierda, Flight 5035.

0: Solaris 5035, Avalon por Alfa 10, ¿está en la qué posición?
1: Alfa 10, posición 01, Volaris 5035.
0: Recibido. Alfa 10, cruce en 29 derecha, Alfa 11, Alfa, y antes Eco 5.
1: Alfa 10, cruce en 29 derecha, Alfa 11, Alfa, antes Eco 5, Volaris 5035.

0: Guadalajara, buen día, Volaris 1773, 12 millas de mula, 280 por 240, información Romeo.
1: Volaris 1773, contacto a Árbol, directo a Prim, desciende 1-2000, espera y el SF 12 a la izquierda.
0: 1-2000, directo a Prim, esperamos y el SF 12, 2 a la izquierda, Volaris 1773.
1: Volaris 1017, descienda para 1-0000.
2: 10.000 pies, Volaris 1017.

0: Por el 0017, a discreción, vuelo directo con Lima 981.
1: A discreción, estamos autorizados al 981, vuelo Aris 1017.
0: Correcto, desciende para 9000.
1: Censa 9000, vuelo Aris 1017.

0: Próximo a 9000, volante 1017.
1: Recibido este MMC.
0: Afirmativo.
1: 7700 y autorizado.
0: 700 y autorizados. 1017.
1: Volante 1773, descienda 10000, autorizada la aproximación.
2: 10000 autorizado, autorizado la aproximación, Volaris 1773.

0: 6 millas Volaris 1017.
1: Quisiera la torre, buen día.
0: Buen día.
2: Guadalajara 1773, estamos en BMC, nos autoriza volar al 981.
1: Autorizado en BMC.
0: Autorizado, sí, vamos a aterrizar Volaris 1017, 29 izquierda. Buenos días.

0: Vista la vista final Volaris 1773.
1: 18-1,
0: buen día. Buen día, gracias. De Guadalajara, buen día, Volaris 1773, 7 millas final, pista 2-9 izquierda.
2: Volaris 1773, Torre Guadalajara, muy buen día, 2-9 izquierda, viento en calma, autorizado aterrizar.
0: Viento en calma, autorizado aterrizar, 2-9 izquierda, Volaris 1773.

0: software.
1: Redis 101, 34-1, excelente día.
2: Buenos días, 34-1,
1: operaciones, velocidad. Operaciones, alfa a la derecha, alfa 1-3, ingrese 2-9 de derecha, alfa 1-5 y mantengan antes 2-9 izquierda.

0: Israel 1773, Alfa 10, ¿saben la construcción?
1: Alfa 10, vamos a la 45.
0: Reciben Alfa 10, crucen 29 derecha, Alfa 11, Alfa y Eco 6.
1: Grado, Alfa 10, Alfa 11 y Eco 6, Polaris.

0: Aproximación Guadalajara, Volaris 1811, abandona 264 en descenso 240, información Romeo.
1: Flight 1881, contacto, ¿verdad? Estoy directo a Prim, destino 2000, espera ILC-62, navigado.
0: Información ilegible, entendemos, contacto radar directo a Primo 1-2000 pies, esperando ir al sector de la izquierda, valores 1811.
1: Correcto.

0: Asociación Guadalajara, buenos días, Ceramico 781, tenemos información, Sierra.
1: 781, contacto radar, directo a PRIM, descienda 1-2000, espere ILSR 2-9 izquierda.
0: Directo a PRIM, 1-2000, esperamos ILSR a pista 2-9 izquierda, Ceramico 781.

0: Polarismo 811 descienda para 10.000, autorizada la aproximación.
1: Descenso 10.000 pies, autorizado la aproximación. ILS X-ray, piso 9 izquierda, Polarismo 811.

0: Rámico 781, diciéndonos 0000, la aproximación.
1: 0000 pies y autorizados a la aproximación Aeroméxico 781.

Móvil operaciones 2, torre. Móvil operaciones 2, Eco 6, Alfa 7, cruce 29 derecha, Charlie 2, cruce 29 izquierda, Charlie 1 hacia aviación general.

0: Estás con Torre, vuelo Arizona 811.
1: Correcto, 18-1, buen día.
0: Guadalajara, buen día, vuelo Arizona 811, 9 millas en final, pista 2-9 izquierda.
1: Vuelo Arizona 811, Torre, Guadalajara, ¿qué tal? Buen día, la pista 2-9 izquierda, viento calma, autorizado aterrizar.
0: Autorizado aterrizar, pista 2-9 izquierda, vuelo Arizona 811.

0: 781 181 Torre, buen día.
1: 781 Torre, buen día, Aramico, 781.
2: Aproximación Guadalajara, buenos días, Polaris 1871, dejamos 270 por 240.
0: Polaris 1871, contacto radar, tienda para 1-2000.
1: ¿Qué tal? Muy buenos días, Aeroméxico 781, IRSX, pista 29 izquierda.
2: ILS 29
3: izquierda. 781, Torre Guadalajara, ¿qué tal? Muy buen día, 29 izquierda, viento calma, autoriza aterrizar.
2: 4 por 2.
1: Aterrizar, pista 29 izquierda, Aeroméxico 781, gracias.
0: Tienda de Amula 1 Bravo, espera ILS 29 izquierda.
2: Descenso, Amula 1 Bravo, esperando ILS 29 izquierda, Iván 519.

0: 481 Fobia Alfa 10.
1: ¿En qué posición se dirige?
0: 43.
1: He recibido cruce en la 29 derecha, Alfa 11, Alfa Charlie 4, antes Eco 7.
0: Alfa 10, cruce 29 derecha, continuamos Alfa 11, Alfa Charlie 4, mantenemos antes de Eco 8, por el 5.

0: confirme la instrucción para la posición 47 vía Charlie 4 antes de Cobocho, Bradison 811.
1: 47, le había entendido 37. Bien, siendo así, Alfa Eco 6, manteniendo antes de la plataforma.
0: Antes de Eco 6 con Ramta, Bradison 811.
1: Correcto, 341, que tengan un excelente día.
0: Gracias, igualmente.

0: Pero Mico 781 por Alfa 10. ¿Y saben a qué posición?
1: Por la derecha, Alfa 10 y puerta Aero Mico 781.
0: Reciben Alfa 10, crucen 29 derecha, Alfa 11, Alfa, y mantengan ante Seco 4.
1: Por la derecha, Alfa 10, autoriza el cruce 29 derecha, Alfa 11, Alfa, antes de Eco 4, Aero Mico 781.

0: Pues no sé si te uno vuelve directo a Frame de 102.000.
1: Entendemos, directos a Prim y 1-2000, Volaris 1-871.
0: Correcto.
1: Ok, a Prim y 1-2000, Volaris 1-871.

0: Sierra Torre, Guadalajara, remolque Volaris, en Alfa, Víctor Lima Delta.
1: Víctor Lima Delta, ¿qué tal? Muy buen día.
0: En el enlace R.O. Volaris, seleccionando remolque a la 26, Víctor Lima Delta.
1: Víctor Lima Delta, ECO 1 y manteniendo la plataforma de carga.
0: No, seguro, la plataforma de carga, Víctor Lima Delta.
2: Y autorizada la aproximación.
3: 10.000 pies de retraso de aproximación Volaris, 1.800.

0: 2000, nivelado viva 519.
1: Descenso 10.000, autorizada la aproximación.
0: Descenso 10.000, autorizada la aproximación, viva 519.

0: en el juego de forma que no se tiene la coordinación de la
1: partida. Puso partido de frente hacia Alfa por derecha y mantengan antes de Eco 3.
0: Alfa y Eco 4, Alfa de izquierda. Beta Primo 2000, también el sector de la izquierda, vida 5800.
2: Pasemos de la Jara, buen día, Boris 1721, abandonado 286, en el 240, información tierra.
3: 1711, Boris, contacto radar, play directo a Prim, diciendo 9000, espera y el SR2 a la izquierda.
2: Directo a Prim, 1 2000 y el SR2 a la izquierda, Boris 1721.

0: aproximación a Guadalajara es 871.
1: ¿Todavía?
0: ¿Tenemos frecuencia?
1: 18 en la torre, hoy día.
0: 18 en el 1871. Para Guadalajara, buenos días, Bravo 1871 y el SFI 2 a la izquierda.
2: Bravo 1871, Torre Guadalajara, ¿qué tal? Buen día, a la izquierda, Metro Calma, autorizado aterrizar.
0: Pista 28 izquierda, entonces aterrizar, Bravo 1871.
2: Metro Lima Delta, contacto 34-1, excelente día.
3: Toma 34-1, gracias.

0: Lima 981, Viva 519.
1: 18-1 Torre Avenida.
0: 181 Viva 519. Torre Guadalajara, buen día, Viva 519, final y el SX-Ray 29 izquierda, 8 medios localizados.
2: Viva 519, Torre Guadalajara, ¿qué tal? Buen día, 29 izquierda, viento calma, autorizado aterrizar.
0: Autorizado aterrizar, pista 29 izquierda, Viva 519.
2: Polis 1871, Alfa 10, ¿saben a qué posición?
3: Alfa 10 y vamos a la 49, bola de Smith-Sidoro.
2: Decidido en Alfa 10, cruce 29 derecha, Alfa 11, Alfa, y antes Eco 5.
0: Nivelado, ya mola.
3: Y cruzamos
1: 1-2000, espera y el SRI 2.
0: Y me descansa 1-2000, Volaris 1-851 y el SRI a la pista 29 izquierda.
4: A nivel de vuelo 320-240, Amula 10 millas antes de Amula 240, nivelado.
1: 789, contacto radar, vuelo directo a Prim, diciendo 1-2000, espera ILS-RI 29 izquierda.
4: Directo a Prim, 1-2000, esperando ILS-29 izquierda, aeroméxico 789.

0: Bajara, buen día, Volaris 1833, en el censo 270 para 240, información Sierra.
1: Volaris 1871, pasaje 341, hasta pronto.
0: Descenda de Amula 1 Bravo, espera Iglesia Ríos a la izquierda. Descenda de Amula 1 Bravo, espera.
1: 19 Charlie 2, ¿y saben a qué posición?
0: 833. Ah, pues 44, igual 19.
1: Charlie 2, crucen 29 derecha, Alfa 7 y Eco 6. En Eco 6, 34-1. ¿Hasta pronto?
0: Charlie 2, autorizado con pista 2, 9 derecha, Alfa 7 y Eco 6. Cambiamos 34-1, viva 519. Buen día.

0: municipio a 507 sin darnos a dormir, la aterrizada a la aproximación.
1: Descenso 10000, la tercera aproximación, y le hace X-ray, pista 1 izquierda, arriba, 587.
0: Aeropuerto 789, reduzca 250.
2: 250 indicados, aeropuerto 789.
0: Por eso, 851, notifique velocidad.
3: 280 nudos volares, 1825.
0: 280.
3: Correcto, 1851.
0: Recibido, mantenga los 30 millas más, cuando menos.
3: Ok, lo mantenemos 20 millas más, hasta 1.5000, igual a que son 5-1.
1: Aproximación Guadalajara, buen día, Morales, 1861, 300, el descenso 240, volando a mula.
0: 1861, contacto, radar, descenso vía mula 1 Bravo, espera ILSR 2 9 izquierda.
1: Descenso vía mula 1 Bravo, 2 ILSR 2 9 izquierda, Morales, 1861.

0: Por ahí, más si te das una vecindad 0000, aterrizado y el S62 a la izquierda.
1: Aterrizado, sí, S62 a la izquierda, y 1-0000 volares, 1-8-5-1.
2: Guadalajara, volares, 1-7-2-1, 14000 por 12000.

0: 5511 QNH3025 y en un momento le doy información de pista.
1: Recibido, QNH3025.
2: Aproximación, Viva 587, próximos 5 minutos que habíamos todos hecho uno.
0: Correcto, buen día.
2: Buen día. Para Guadalajara, buen día, Viva 587, sobre pico final, 8.5 millas, CLS, redondo a la izquierda.

0: Pero bueno, ahora vivo a 587, 7 millas final y el estrecho de Bono izquierda.
1: 1833, por el director de Lima, 826, descienda para 13000.
0: Descenso para 13010, volamos al Golf Lima 826, Volaris 1833. Comunicación Guadalajara, Vita 587, estamos 5 millas final, a 29 izquierda, no tenemos respuesta de torre.
1: Pendiente de un segundo.
0: Mantenemos esa frecuencia viva, 587.

0: Carretera 587, intenta nuevamente 18-1.
1: 18-1-571. Para Guadalajara, buen día, viva 587, 3 millas final, vista a una izquierda.
2: Viva 587, Torro, ¿qué tal? Muy buen día, todo a una izquierda, el viento es calma, autoriza aterrizar.
3: Descenso 1-2000, volar es 1-8.
0: Aramco 789, descienda 1-0000, autorizada aproximación.
3: Descenso 1-0000, autorizado, si el SF 29 izquierda, Aramco 789.

0: 1501, estoy pista 26 en Zapopan.
1: Pista 26 en Zapopan, 5211.
2: De Guadalajara, voladísimo 02, buenos días, estamos en el 3 de Eco 5, código 1557, listo, ¿verdad?
0: 3183TR.
3: Al Eco 5, Alfa, Alfa 3, mantén ante 29 derecha, UNIH 30 decimal 25.
0: 2102.
2: Continuamos el 5, Alfa 3, la vecina derecha, ahora mismo.
3: 587, Charlie 2, ¿y saben a qué posición?
2: Hecho una contra reversión.
4: No, de Charlie 2, vamos a la posición
0: 5. Hacienda para 1-2.
3: Recibido en Charlie 2, cruce en la pista 2 de derecha, Alfa 7, Alfa, y antes Eco 5.
4: Charlie 2, a pesar de cruce de 2-9 de derecha, Alfa 7, Alfa, antes Eco 5 y Eco 7.
5: Guadalajara, iba 3-1-2 en la 12, en intercepción Reino.
2: Guadalajara, versión 721, 7 millas final y el S-X-Ray 2 a la izquierda.
3: La salida, Space 1 Bravo, pista 2 a la derecha, Jet 25 Victoria, Hopper Jet 17 Reynosa. Ascender, mantener 230, esperando D-70 con código 1035.
2: ¿Está su aproximación para ver el 1833?
5: Pista 2 a la derecha, vía Space 1 Bravo, 625 Victoria, 1-7 Reynosa. Ascender, vía 230, 350 final con código 1035.
3: Correcta colación, cuando listo su retroceso, 34-1.
6: Sierra, with information, Sierra. Final y el S-X-Ray 1 a la izquierda. Sierra, with information, Sierra.
2: Final y el S-X-Ray 1 a la izquierda.
0: Este en Bae, call you back.
3: Polaris 1-0-0-2, 1-2000 hasta nuevo aviso.
2: 1-2000 hasta nuevo aviso. Polaris 1-7-2-1, 4 millas final y el S-X-Ray 1 a la izquierda.
7: Torre Guadalajara, Polaris 1-7-2-1.
3: Polaris 1-7-2-1, Torre Guadalajara, total, 2 a la izquierda, el piso calma, utiliza aterrizar.
2: Pues aterrizar, Polaris 1-7-2-1.
3: Arriba 5-8-7, solo confirmando, me dijo posición 1-5-15.
4: Correcto. Posición 15, arriba, acuérdate.
3: Es el video en alto, mantengan antes de 4-3 ahora.
4: 4-3 video, 4-3.

0: Polaris 1721 Alfa 10, crucen 29 derecha, Alfa 11 Alfa, ¿y saben a qué posición?
1: Pista, vía Alfa 10 Alfa 11, posición 32, Polaris 1721.
2: Zero, we will be above 16,000.
0: Recibido en Alfa, Eco 6, y mantengan antes de plataforma.
3: No restricted. 9-0 heavy.
2: Okay, just confirm, we are cleared under 16 to 13,000 feet, Cruise 920.
3: That's correct.
2: Okay, cleared under 16 to 13,000 feet, Cruise 920.
3: Comes in code.
0: Polaris 1002. Posición mantener pista 2 a derecha.
3: 5-1, reduzca 1609, servicio radar terminado, Delflima 981, Torre 18-1, buen día.
1: Instrucción a estación 60 y 18-1, Torre Volaris 1854.

0: Guadalajara, Volaris 1851, final pista, 2 media izquierda.
1: Volaris 1851, Cerro Guadalajara, ¿qué tal? 2 media izquierda, viento calma, autorizado a aterrizar.
0: Autorizado a aterrizar, pista 2 media izquierda, Volaris 1851.
2: We're still clear to...
1: 1002, autorizado a despegar, pista 2, 9 derecha, viento calma, 1-2000, no aviso, y 28. Se les va muy bien.
3: 1 Bravo and unrestricted.
0: Derecha 1-2000
2: y de la línea. Okay, continue on the Mesa 1 Bravo and unrestricted to 1-3000. Okay, 9-0, thank you.
0: Marco 6, Roderick,
3: no reduzca.
1: 6-34-1, hasta pronto.
3: Cancelar la llegada. 1 Javier Lesex, repista 2 a la izquierda.
0: 200 nudos, 1-0 mil, descenso directo a Prim, autorizado y LSX, 2 a la izquierda, por la 1861.

0: Ángeles, Guadalajara, Volaris 1002, buenos días. Nación 5500 por 12000.
1: Buenos días, Volaris 1002, contacto radar. Hacienda 230 nivel, cancela la salida y al alcanzar 8000 pies, vire por la izquierda al rumbo 280. Espere volar a radar.
0: Entendido, continuamos a 230. Al alcanzar 8000 pies, por izquierda 280, esperando radar, Volaris 002.
1: Tomeco 789, reduzca 1601, servicio radar terminado, Golf Lima 981, contacto Torre 118.1, buen día.
2: Esto es identificado, Torre 181, Aeroméxico 789, gracias, buen día.
1: Volaris 1833, mantenga 190 nudos hasta cruzar el Golf Lima 980.
0: No, 190 hasta cruzar el Golf Lima 980, Volaris 1833.
1: Volaris 1861, reduzca 1802.
0: 1802, Volaris 1802. Guadalajara, Volaris 1002, mantenemos rumbo de pista hasta alcanzar 8000 pies.
1: Es correcto, cuando 8000 pies, al 280 y en ascenso 230 nivel.
0: Rumbo de pista, 8000 pies, 280 y a 230, Volaris 1002.
2: Torre Guadalajara, Volaris 1789 y el SR2 a la izquierda.
1: 1-1, desciéndanos.
3: Roja, tal, muy buen día. Vista 2 a izquierda, viento calma, autorizar aterrizar.
2: Autorizado aterrizar, 2 a izquierda, Aeroméxico, 189.

0: Torre Guadalajara, buenos días, hola,
1: Verified there are two flooded, descend to 1.
2: Do you stand at the position?
3: Hey, and descend to 10 south, current
0: 1 and 1.
2: Recibido. Crucen 2-9 derecha, alfa 11, alfa, y mantengan antes de Charlie 4.
0: Ok. La derecha, la 10, superior, cruzando la derecha, alfa 11, y mantenemos antes de Charlie 4.
2: Polaris 5722, están autorizados al aeropuerto de Los Ángeles, vio la salida CDM 1 Bravo, las 2-9 derecha, Hopper J3 Mazatlán, Hopper J7 Obregón, plan de vuelo. Tendrán mantener 230, esperando 340. Código 3241.
4: 845, muy buen turno.
0: Polaris 5722, retornamos a Los Ángeles, Bravo.
2: Es correcto, cuando estén listos, retroceso 34-1.
1: 833, servicio radar terminado, 2 millas Golf, Lima 981, reduzca 1-6-0 nudos, contacte Torre 18-1, que tenga buenos días.
5: Tenemos 1-6-0 nudos, contactamos Torre 18-1, Volaris 1-8.
2: Firmando, me dijo posición 4-0-40.
0: Correcto, la 40, Volaris 1-8.
2: Gracias, Charlie 4 y antes de ECO 7. Antes de ECO 7 va a contactar 34-1 la rampa. Excelente día.
0: Ok, continuamos Alfa Charlie 4 y antes de ECO 7 34-1 Volaris 1-8.
5: Hola, buen día. Soy Guadalajara, buen día, Volaris 1-8-3-3, final ILS X-ray a la voz 9 izquierda, 8 millas.
1: Project 920 here.
2: Torre Guadalajara, muy buen día, la pista 2-9 izquierda, el viento es... calma, autoriza aterrizar.
3: Descension 9000.
5: La voz no izquierda, Volaris 1-8-3-3.
3: 9, last approach, correct at 9-2-0.
6: Torre Guadalajara, buenos días, de remolque viva, Víctor Alfa Papa en el MRO.
2: Alfa Papa para su solicitud, contacte 21-9.
6: 21-9, Víctor Alfa Papa.

0: Ceramico 789 por Alfa 10, ¿saben a qué posición?
1: Alfa 10 a la 4, Ceramico
0: 789. Estoy viendo Alfa 10, cruce 29 derecha, Alfa 11, Alfa, y antes Eco 5.
1: Es que 10, cruce 29 derecha, Alfa 11.

0: 186, 1, servicio radar terminado, una milla Golf Lima 981, contacto Torre 18.1, buen día.
1: 18, semana 1, Volaris 186, 1, buen día, gracias. Torre Guadalajara, buenos días, Volaris 1861, 10 millas, pista 2, nave izquierda.
2: Volaris 1861, Torre Guadalajara, muy buen día, la pista 2, nave izquierda, viento calma, autoriza aterrizar.
1: Autoriza aterrizar, nave izquierda, Volaris 1861.

0: Guadalajara, buen día, Volaris
1: 78934-1, hasta pronto.
0: 34-1, buen día, 789.
2: Taxi radar, cancele llegada, vuele directo a Prim, descienda para unos 6000. QNH
1: 833, alfa 10, ¿saben en qué posición espero?
0: 6000 directo a Prim, pista 2. Vamos a estar en la 39, Volaris 1835, Volaris.
1: Yo, crucen 29 derecha, alfa 11, alfa y Charlie 4, mantengan antes de Eco 7.
0: Alfa 10, cruzamos 29 derecha, alfa 11, Charlie 4 y antes de Eco 7, Volaris 1835.

0: No hay zona.
1: ¿Cuál es 1861, Charlie 2? ¿A qué posición?
0: Charlie 2, posición 48, volaré 1861.
1: Recibido cruce en 2-9 derecha, Alfa 7, Eco 6. En Eco 6, contacte 34-1, hasta pronto.
0: Charlie 2, Alfa 7, Eco 6 y 34-1, volaré 1861. Buen día, gracias.
1: Polaris 1833, 34-1, que les va muy bien.
0: 34-1, Polaris 1833, buen día.

0: Volaris 1001, descienda 10000, autorizado y les repista 2 media izquierda.
1: 10000, autorizados, aproximación 2 media izquierda, Volaris 1001.
2: Carrier 920, Vicato, Alpha 10. Cross runway 29 right, Alpha 11 Alpha, short of Echo 2.
3: Alpha 10, cross runway 29 right, then Alpha 11 Alpha 2 Echo 2. Cargo jet 920.

0: Terminal Guadalajara, muy buen día. Volare 5703, abandona 320 por 240. Tenemos 250 indicados para presente. Información Tango a bordo.
1: Volare 5703, buen día. Contacto radar. Cancela la llegada, presente posición directo a PRIM, descenso para 16000. QNH 3025, espero y el exterior de la pista 2000 izquierda.
0: Cancelando llegada, volando directo a PRIM con 16000 pies, 3025, esperando y el exterior de la pista 2000 izquierda, volar y 5703.

0: Polaris 1001, reduzcono 601, servicio rodar terminado, 2 millas Golf, Lima 981, contacto Torre 181, buen día.
1: 601, Polaris 1001, buen día.

0: experience 312 heavy report speed.
1: Para volar y 10-01 y el S2 no izquierda.
0: Until,
2: muy buen día, la 2-9 izquierda, el viento calma, autorizado a pasar.
0: PS
2: 312. Viva 3012, Torre Guadalajara, muy buen día, autorizado a despegar, 2-9 derecha, viento calma, 28 en el aire, hasta pronto.
0: 813, buenos días, contacto
2: real. 2-9 derecha y notifique listo.
0: El descenso para un H35, espere y el SR de la pista 2 a la izquierda.
1: Contacto radar directos hacia PRIM, 12.000 pies, 30-25, esperando y el SR 2 a la izquierda, Volaris 1813.

0: Ahora sí, para este arriba 3012.
1: Arriba 3012, autorizado a despegar 29 derecha, viento calma, 28 en el aire, hasta pronto.
0: Gracias y autorizado para despegar 29 derecha, despegamos 28, arriba 3012. 703.

0: Salidas Guadalajara, buenos días, Viva 13-1-2, dejando 5610, 6-1 Bravo.
1: Buen día, Viva 3012, contacto radar. DMC por la derecha, directo a Feise, ascienda a 230, nivel, no aviso.
0: DMC por derecha, Feise, y ascendemos a 230, Viva 3012.
1: Volari 5703, reduzca a 230,
2: 230, indicado, Volari 5703.

0: Polaris 1001 Charlie 2, ¿saben a qué plataforma? ¿A qué posición?
1: 1212.
0: Recibido. Cruce en 2-1 derecha, Alfa 7, Alfa y 29. Que va muy bien.
1: Buen día, gracias, Alfa 7, Alfa y 29, Polaris. 1001.

0: Golfima 981, contacto Torre 118.1, hasta luego.
1: 181, buen día, buen turno, Volari 5703. Buenos días, Torre Guadalajara, Volari 5703, localizador 29 izquierda, 9 millas del final.
2: Volari 5703, Torre Guadalajara, muy buen día, 29 izquierda, viento calma, autorizado a aterrizar.
1: Autorizado a aterrizar 29 izquierda, Volari 5703.

0: Artillery 5703, abandonen Alfa 10, crucen 2-9 derecha, Alfa 11, Alfa, y mantengan antes de Eco 4. Corrijo, mantengan antes de Eco 3.
1: Tenemos Alfa 10, cruzamos 2-9 derecha, Alfa 11, Alfa, mantenemos antes de Eco 3, Polaris 5703.

0: Polaris 5722, autorizado a despegar, pista 2 a derecha, el viento calma, visual CEDEM, 28 del aire, que lo haga bien. Polaris 5703, contacto 341, hasta pronto.
1: 341, buen día, buen turno, 5703.
0: Víctor Fox, ¿qué tal? Buen día para su solicitud en 21-9.

0: Sahara, buenos días, vuelo 5722, hablo a 6000 pies, vuelo directo a TREM, suscripción 230.
1: Vuelo 5722, buen día, contacto radar, en MC directo CDM 230
0: nivel. 230
1: nivel,
0: vuelo 5722, contacto radar.

0: Tenemos torre, Volaris 1-8-1-3.
1: Hasta luego.
0: Corre, ¿qué tal? Buenos días, Volaris 1-8-1-3 y LS, pista 2, 9 izquierda, 4 millas.
2: 3-1-8-1-3, Toro Lajara, ¿qué tal? 2-9 izquierda, viento calma, autorizado a aterrizar.
0: Autorizados a aterrizar, 2-9 izquierda, Volaris 1-8-1-3.

0: Polaris 1813, Alfa 9 por Alfa 10. Crucen pista 29 derecha, Alfa 11, Alfa, y mantengan antes de Charlie 4.
1: Enterado, estamos ubicados por derecha, Alfa 10, arriba del cruce de la pista 29 derecha, Alfa 11, Alfa, y mantenemos antes de Charlie 4, Polaris 1813.
0: Polaris 516, Torre Valgara, muy buen día. Posición mantener pista 29 derecha. Móvil con torre.
1: A la presente
0: de Fernando, el con recibido. Mantengan a la presente de posición y le llevo nuevamente.

0: tomar el alcohol alfa y mantengan antes de Charlie 4.
1: Guadalajara, buenos días. Hola,
2: bloqueado 5722.
3: México 239, volar 5722.
0: Volaris 1813, Charlie 4.
1: Cruzando.
4: Pero señor, Volaris 1813.
3: Volaris 516, buen día, contacto radar. En BMS vira por la derecha, Kelva, hacienda 230, nivel 9, aviso.
1: Enterado, confirmando la, por la derecha directo Kelva y 230, no aviso, ¿verdad? Volaris 516.
3: Informativo, BMC derecha Kelva, 230 nivel, Volaris 516.

0: Polaris 1813, posterior tránsito de compañía que se encuentra de su lado izquierdo. Rueden Charlie 4 y mantengan antes de Eco 7.
1: Posterior a compañía, Charlie 4 antes de Eco 7, Polaris 1813.

0: Ahora 25201, estamos en Alfa 3, amigos.
1: Aeroméxico 121, ¿qué tal? Muy buen día. Posición mantener pista 29 derecha.
0: Mantener pista 29.
1: Volaris 1813, 341, hasta pronto.
0: 341, Volaris 1813.

0: Permiso 201, autorizado despegar pista 2 a la derecha, viento calma, en el aire 28, hasta pronto.
1: Autorizado el despegue, pista 2 a la derecha, en el aire 120, esquivalo 8, aeropuerto 201, muy buen día.

0: Hola, Rich 1162. Está autorizado despegar pista 29 derecha. El viento es calma. En el aire contacto en 20 decimal 8. Que les vaya muy bien.
1: Autorizado despegar pista 29 derecha. En el aire 28.

0: Guadalajara, buenos días, Volaris 1-1-6, doce cruce 6000, ascenso, toque 1 Bravo por 230.
1: Volaris 1-1-6-2, contacto radar, en BMS por la derecha.
2: Autorizado despegar 2 a la derecha, el viento calma, 28 en el aire, hasta pronto.
0: Y ascendemos a 230, no aviso, Volaris 2 a la derecha, 28 en el aire.

0: Aproximación Guadalajara, Bandido Valor 149, ascenso vía a 6000 pies por 230.
1: Polaris 149, buenos días, contacto radar en BMC, vira izquierda de Miri, hacienda 230, nivel 9, aviso.
2: 6, autorizado a despegar, pista 29 derecha, el viento calma, 28 en el aire, que le va muy bien.
3: Autorizado a despegar, 29 derecha, el viento calma, 28 en el aire, la 3, 1, 2, 3, 1, 2, 3, 1.
2: ¿Se llama Torre?

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1: Descend now to 10,000 feet, clear for the ILS X-ray, runway 29 left, FedEx 65, thank you.
2: Polaris 108, solo utilizado despegar 29 derecha, el viento calma, 28 del aire, se le va muy bien.
3: Solo despegar 29 derecha, en el aire 28, buen día, Polaris 1080.
0: La 3176, buen día, contacto radar, 8000 pies directo a radar, ascenso 230, nivel no aviso.
4: 8000 pies directo a radar y 230 aviso, viva 3176.
2: Polaris 1052, Torre Balazara, muy buen día, posición mantener 29 derecha.

0: Viva 1057 Torre Guadalajara.
1: Guadalajara, muy buen día, volaré 1080, deja 5500 por 230, Otoki 1 Bravo, ¿habría posibilidad de MMC por la derecha, Otoki?
2: Claris 1080, contacto radar MMC derecha, Otoki 230 nivel.
0: Viva 1057 Torre Guadalajara.
1: No aviso, volaré 1057.
0: Salir de Alfa 4.
2: México 2615, buen día.
1: México 201, buen día.
0: Viva 1057 Alfa 4. Y está autorizado despegar 2-9 derecha. El viento es calma, 28 en el aire.
1: Alfa 4, autorizado despegar 2-9.

0: Solaris 105.
1: Solaris 105, fue decidido posterior tránsito de vía, posición mantener, 2 a derecha.
2: Volaris 1162, contacte México 123.9, que le vaya bien.
3: 23.9 para México, gracias, buen día, Volaris 1162.
2: 23.9.
3: 23.9 para Volaris 1162.

0: Guadalajara, muy buen día, viva 1057, abandona 5900 por 230, vía Mirio, uno bravo.
1: Viva 1057, buen día, contacto radar, en MMC, vira izquierda.
2: Polaris 1052, autorizado a despegar, pista 2 a derecha, el viento calma, 28 en el área, hasta pronto.
0: Otro nivel, viva.
1: 149, contacto México, 126, decimal 15, buen día.
0: 615, Polaris 149, buen día.

0: Ciudad Guadalajara, buenos días, Volaris 1052, 61 Bravo, 5900 por 230.
1: Volaris 1052, buenos días, contacto radar en BMC por la derecha,
2: 687, autorizado despegar, pista 29 derecha, el viento calma, 28 en el aire, le va muy bien.
3: Derecha, 28, 0287.

0: Polaris 1180 Torre Bajara, buen día, posición mantener 2-9 derecha.
1: Posición de mantener 2-9 derecha, Polaris 1180.
2: Riva 3176, contacte México 123.9, que le vaya bien.
3: 23 nada, México, Riva 3176, buen día.

0: Contreras, buen día, Costera 287, que lo a 1, Bravo 230.
1: Costera 287, buenos días, contacto radar, en BMC vira por la derecha.
2: Polaris 118, se ha autorizado a despegar, pista 2 a derecha, el viento es calma, 28 en el aire, le va muy bien.
0: El va 230, no acceder 1300, Costera 287.
1: Paddock 6, heavy radar service terminated, 1 mile from final approach fix, contact tower 118 decimal 1, good day sir.
0: 1 mile alpha.
2: Polaris 1410 Torre Balajara, muy buen día, posición mantener 2-9 derecha.
3: Mantener 2-9 derecha, volaremos a compartir.

0: Polaris 410 autorizado despegar, pisados a la derecha, el viento calma, 28 en el aire. Le va muy bien.
1: Autorizado despegados a la derecha, 28 en el aire, el 410, igualmente cerró.
2: De velocidad y 8000 pies, vuele directo a radar, ascenso 230 nivel.
3: Veo ascenso 230, 8000 directo radar y cancelamos restricción de velocidad Polaris 180.
0: Arriba 3200 Torre Bajara, muy buen día, posición mantener pista 2 a derecha.
4: Cuesta mantener 2 a derecha, 3200.

0: Mira, Guadalajara, buenos días, país 1410, en ascenso 6000 pies, 230, 61 Bravo.
1: Buenos días, Volaris 1410, contacto radar en BMC, vire por la derecha, Feise, Hacienda 230, nivel no aviso.
0: No, BMC por la derecha, Feise y 230, no aviso, Volaris 1410.
2: Chivas 3200, autorizado despegar pista 2 a la derecha, el viento de calma, mantenga esta frecuencia.
3: Autorizado a despegar pista 2 a la derecha y mantenemos su frecuencia, viva 3200.
0: 615, gracias, buen día, viva 1057.

0: 3200-28, hasta pronto.
1: 7-8-3200.
0: FedEx 65 Heavy, Alpha 10, cross runway 29 right, Alpha 11, contact ground. Have an excellent day.
2: Clear to cross 29 right and Alpha 11 on the other side.
1: Buenos días, contacto por radar. En BMC vire por la derecha Toki, Hacienda 230, nivel nuevo aviso.
3: Por la derecha Toki 230, nuevo aviso 3200.

0: Hotel Arizona 052, contacte México 127.3, que le vaya bien.
1: Muy buen día, Volaris 107.
2: 60, autorizado a despegar 29 derecha, el viento calma, 28 en el aire. Pronto.
1: Autorizado a despegar 29 derecha, en el aire 108, Volaris 127.
0: Costera 287, contacte México 126, decimal 15, hasta luego.
3: 615, costera 287, buen día.
2: Viva 7056, Torre Alta, buen día, posición mantener 2 a derecha.
1: Muy buen día, posición mantener 2 a derecha, 7056.

0: 1260, ascenso vía CM 1-8, abandona 6200.
1: Vuela 1260, buenos días, contacto radar. 8000 pies, vuele directo a radar.
2: 7056, autorizado a despegar, pista 2 a derecha, el 28 en el aire, hasta pronto.
0: 8000 pies, directo
3: a 2 a derecha, 20 en el aire, 7056,
0: al Volaris 1260.

0: Bola 1410, contacte México 273, buen día.
1: 273, Bola 1410, hasta luego, muy buen día.
0: Bola 1180, contacte México 123.9, hasta luego.
1: 23, Bola 1180.
2: Guadalajara, buen día, Viva 7056, ascendiendo 6000 para 230, Emiriano Bravo.
0: Buenos días, Viva 7056, contacto radar, MMC Vir Izquierda, Emiri, Hacienda 2.
3: Otro autorizado, despegar 2 de derecha, el viento calma, 28 en el aire, hasta pronto.
4: Autorizado para despegar 2 de derecha, el aire 28 y la 304, 4 horas.

0: Terminal Guadalajara, ya iba 3044 en ascenso, 5900 por 30 vía Querétaro a Bravo.
1: Viva 3044, buen día, contacto radar, MMC, vire por la...
2: Polaris 1882, autorizado a despegar, pista 29 derecho, el viento calma, 28 en el área, hasta pronto.
0: La 3044, gracias.
1: Contacto México 123.9, hasta luego.
3: 239, excelente día, viva 3200.
2: American 1234, Guadalajara Tower, morning, line of runway, runway 29 right.
4: 29 right.

0: Ah, pues en Guadalajara, buen día, Horizon 882, 6000 pies, censo 230, se demostrado.
1: Horizon 882, buenos días, contacto radar, 8000 pies, vuele directo a radar, hacienda para 230, nivel no aviso y cancele restricciones de velocidad.
0: Entra, gracias, 8000 pies, aprobado directo a radar, pues censo 230.

Viva 314, Viva 3114. Torre Guadalajara, posición mantener 2 a la derecha.

0: Silva 3114, autorizado a despegar pista 2-9 derecha, el viento es calma, en el aire 28, hasta pronto.
1: A ver, se espera 2-9 derecha, en el aire 23, a la 3. Bueno, gracias, amén.
2: American 1034, buenos días, radar contact on BMC flight, direct to Otoki, flight level 230 until further advice.
3: Clear direct to Otoki, flight level 230, American 1034.
2: Polaris 1260, contacte México Centro 123 decimal 9, que le vaya bien.
4: 239, igualmente, que le vaya bien, 1260.

0: Guadalajara, buen día, Guadalajara. Es 1831, descenso 348 por 240, próximo a Mula.
1: Volaris 1831, buen día, contacto radar. Vuele, cancela la llegada, vuele directo a Guadalajara en descenso para 12000. Espere a Prim para ILS Exri a la pista 9 izquierda con IH3025.
0: Recibido 3025, volamos al Bor Guadalajara, 12000 esperando a Prim para la ILS Exri, pista 9 izquierda, 1831.
1: IH3056, contacte México, 2615, buen día.
2: 615, IH3056, buen día.
3: Terminal Guadalajara, buenos días, vía 3114, 7000 pies por 23, descenso vía CD, Mono Bravo.
1: Vía 3114, buenos días, contacto radar, prosiga directo a...
4: Polaris 1398, Torre Guadalajara, muy buen día, autorizado despegar 29 derecha, el viento calma, 28 del aire, que le va muy bien.
3: Velocidad 314.
0: Despegando 29 derecha,
1: contacto México,
0: 1-8, Polaris 1398, buen día.
3: 26, 15, vía 3044, buen día, hasta luego.

0: Southwest.
1: Prim 1-2000.
2: Azmila, primo, la decisión 831. Valero, Guadalajara, buenos días, Volaris 1398.
0: Piso 104, autorizado a despegar, pista 2, no derecha, el viento se calma, 28 del aire, hasta pronto.
3: Autorizado a despegar, 28 del aire, Volaris 104.
1: Izquierda de Miri, ascenso 230, nivel 9, aviso.
2: BMC, izquierda de Miri y ascenso 230, no aviso, Volaris 1398.

0: Guadalajara, buenos días. Volaris 1104, abandona 5600 por 235.
1: Está autorizado a despegar pista 29 derecha. El viento es calma en el aire 28, que le va muy bien.
2: Torradap, hacienda para 230 nivel.
3: Co 205, autorizado a despegar pista 29 derecha y 120.8 en el aire, brinco 2 nivel.

0: American 1034, contact Mexico Center on 123.9.
1: 123.
2: 232, Zorro, ojalá, buen día, posición Mantera 2 a la derecha.
3: Mantera 2 a la derecha, buen día, buen día.

0: Trango, que está muy buen día, ahora hay 5-1-2. En descenso, 2-9-500, por 2-0-0. Cruzando la radial, esa vez es la radial 1-2-0, a 49 millas.
1: Polaris 1-2-3-2, están autorizados a despegar de pista 2-9 derecha. El viento es calma, en el aire constante terminal, en 1-2-0-8. Les va muy bien.
0: Autorizados a despegar de pista 2-9 derecha, 2-0-8 en el aire, Polaris 1-2-3-2.
2: Terminal Guadalajara, buenos días, Aeroméxico 205 en ascenso, 6000 vía
1: 65. Viva 3242, Torre Guadalajara, muy buen día, posición mantener 2-9 derecha.
3: Aeroméxico 205, buenos días.
2: Recibido, contacto de radar. Izquierda, Emily y 230, aviso el Aeroméxico 205.
0: Recibido, gracias, Mobulidad. Reportamos iniciando procedimiento por ya aquí pisado, como Brian. Pone 5-2.
3: Viva 3114, contacte México 239, buen día.
2: 123, decimal, viva 3114, gracias, ¿verdad?
1: A las estaciones, QNH 30, decimal 26. Viva 3242, autorizado a despegar, pista 29 derecha, el viento se calma, en el aire 28, hasta pronto.
0: Poniendo vía derecha, el aire 28.
3: Se vira derecha, Kelva, haciendo 230, nivel no aviso.
0: Virando derecha, Kelva, en BMC, volar y 232 y 230, no aviso.

0: Buenos días, Guadalajara, Viva 3242, Ascenso Vía Miri 1 Bravo, 5700 pies por 230.
1: Viva 3242, buen día, contacto radar, 8000 pies por la izquierda de Miri 230, nivel 9, aviso.
0: 8000 por izquierda de Miri 230, 9, aviso, Viva 3242.
1: Volaris 1398, contacte México 126 decimal 15, hasta luego.
2: 2615 con México, Volaris 1398, buen día.

0: Polaris 1104, contacte México 123.9, que le vaya bien.
1: Gracias, 23.9 Centro México, Polaris 1104, buen día.
0: Polaris 1831, contacte aproximación Guadalajara 119.3, buen día.
2: 93, Polaris 1831, buen día. Guadalajara, buen día, Polaris 1831, en descenso 16.000 por 2.000, volando a pie.
3: Polaris 1831, contacto radar, es una para 10.000, aterrizada la aproximación.
2: 10.000, autorizada la aproximación.
4: Activa 2141, Torre Guadalajara, buen día, autorizado despegar 29 derecha, viento calma, 28 en el aire, hasta pronto.
5: Buen día, viva 59 derecha, 28 en el aire.
4: Está el ingreso a la pista y cuando esté listo está el despegue.
5: Vaya, vale.

0: Ecuador 05, contacte México 2615, hasta luego.
1: 2615, don Eduardo, México 205, buen día, gracias.
2: Señor, buen día, Viva 2141, en ascenso 6400 por 230, que él va a 1 Bravo, solicitando por la derecha en ruta, por favor.
0: Buen día, Viva 2141, contacto radar, en breve se ha aprobado por la derecha, que él va a 230 niveles.
3: 5322, autorizado a despegar 2-9 derecha, el viento calma, 28 en el área.
1: ¿Cómo buenos días, San México 205. Pero
0: 615, caballero.

0: Viva 3242, contacte México 2615, buen día.
1: 2615 México, viva 3242, hasta luego.

0: de Guadalajara. Buenos días, Volaris 5322, dejando a 6000 pies, salida F de Mono Bravo.
1: Volaris 5322, buenos días, contacto Dorado.
2: 41, clear for takeoff, runway 29 right, wind calm, airborne contact, 120, decimal 8, adiós.
0: 6000 pies, directo radar, via el ascenso.
3: Clear for takeoff, runway 29 right, after takeoff, 120.8, 9.1.8.
2: Floris 1120, Torro Los Cabos, buen día, posición mantén, mano derecha.
4: 1120, Floris 1120.

0: Guadalajara, ahí somos 232, nivel 230.
1: Volaris 1232, contacto México 2615, buen día.
0: 2615, Volaris 1232, buen día.

0: Hola, Arizón, soy autorizado a esperar a la derecha, el viento calma, 28 en el aire. Hasta pronto.
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2: United 2141, buenos días, radar contact. 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
1: Okay, visual, direct Otoki, flight number 230 United, 2141.
3: Guadalajara, muy buenos días, 9520, descenso 27 por 240.
2: Buenos días, Viva 9520, contacto radar. Vuelo directo PLADE, desciendo para 12000, QNH30, decimal 26, espere ILSX, repisto a la izquierda, mantenga velocidad alta.
3: Recibido 12000, directo PLADE, esperando ILSX, 29 izquierda, 306.
2: United 2141, right turn to Otoki.
1: Right direct to Otoki, United 2141.
4: Terminal Guadalajara, muy buen día, Viva 1392, deja 310 por 24.
2: Viva 1392, buenos días, contacto radar. Vuelo directo PLADE 14000, QNH30, decimal 26, espere y el SX de pista a la izquierda.
4: Directo PLADE 14000, con 3026, espere y el SX de pista a la izquierda, 1392.
5: Guadalajara, buen día, volar zona 120, descanso 6200 por 230, billete de Mono Bravo.
1: Perfecto.
6: Torre Guadalajara, venía a la zona 831, 7 millas final, pista, zona izquierda.
5: So, ya 230 nivel, volar zona 120.
2: The 2141, climb to flight level 35.
0: Volar zona 831, Torre Guadalajara, muy buen día, 29 izquierda, el viento es calmo, autorizado a aterrizar.
2: 214,
6: pista, 29 izquierda, volar zona 831.
7: 615, viva a la zona 41, buen día.
8: Estación Guadalajara, viva 3191.
2: Viva 3191, buen día, contacto radar. Reduzca 250 nudos para secuencia, descenso vía Mesco 1 Bravo, 3026 altímetro, esperando ILS X2 9 izquierda.
8: Velocidad 250, descenso vía Mesca 1 Bravo con 3026, esperamos ILS X para la pista 1, 29 izquierda, viva 3191.

0: Comunicaciones en Guadalajara, buenos días, Nuevo México, 200-320 por 240.
1: Buenos días, Aeroméxico 200, contacto radar, descenso vía Ixon, no, Bravo, QNH 30, decimal 26, estaré y el strike de pista 2 media izquierda.
0: 3026, el descenso vía Ixon, 1 Bravo, esperando y el sexto y 2 media izquierda, Aeroméxico 200.

0: Aeroméxico 652, autorizado a despegar, pista 2-9 derecha, el viento es calmo en el aire 28, que les va muy bien.
1: Gracias, autorizado a despegar, pista 2-9 derecha, viento en el aire 5 y Aeroméxico 652.

0: 0831, cruce en 29 derecha, Alfa 13 y contacte 219. Que les va muy bien.
1: Gracias, cruzamos pista 29 derecha, Alfa 13, 21 Volaris. 1831, como información, toda la aproximación tuvimos viento de cola aproximadamente entre 10 y 8 nudos hasta próximo al toque.
0: Bueno. ¿Viento de cola de 6 a 10?
2: Sí, de 8000 por la derecha.
1: Okay. Es correcto.
0: Ok, muchas gracias por la información, lo consideraremos y que les vaya muy bien. Volaris 1240, Torre Guadalajara, ¿qué tal? Muy buen día. Está autorizado a despegar, pista 29 derecha, viento calma, en el aire 28, que les vaya muy bien.
2: Gracias. No, no, no, no. Correcto, continúa el censo a 1-2000.
1: Es 1-2000, ya 3-1-1.
2: Va 9-5-2-0, ya me dice 9-3.
3: Para buen día, Valeris 1-2-9-1, descenso 2-9-0 por 2-4-0.
2: Valeris 1-2-9-1, buen día, contacto radar, descenso vía Ixon 1-Bravo, correcto, pista 2-9 izquierda, esperando ILS X-ray aproximación 30-26.
3: 26, Ixon 1 Bravo, esperando ILS 629 izquierda, Volaris 1291.
2: Viva 9520.
4: Viva 9520, Guadalajara.
5: Adelante, Viva 9520.
2: 2141, frequency on 123 decimal liner. Es caro.
6: 123 decimal liner, 2141.
5: Viva 9520.
2: Dame 193, buen día.
7: 193-1392, buen día. Aproximación Guadalajara, buen día, Viva 1392, 16000 por 14000.
8: Viva 1392, buenos días, contacto radar, diciendo 10000.
7: 10000, 1392.
2: 191, contacto con 193, buen día.
1: 193, Viva 3191, hasta luego.
2: Amigo 200, ajuste 250, nudos indicados, número 4.
1: Buenos días, Viva 3191, deja 13500, 112000. Vuelta a Godel, Lima 828, información víctima.
8: Viva 3191, buenos días, contacto radar, descienda 11000 pies sin restricción.
1: 11000 pies sin restricción, viva 3191.
9: 40, 6000 pies en la vía Emiri 1 Bravo.
2: Buen día, Volaris 1240, cruzando 8000, vire a la izquierda, directo de Emiri.
9: Cruzando 8000 por la izquierda, directo de Emiri, Volaris 1240.

0: Aeroméxico 200, contacto 193, buen día.
1: 193, Aeroméxico 200, gracias, buen día. Estación Guadalajara, buenos días, Aeroméxico 200, 205 por 1, 4000, descenso vía Ixon, reduciendo 252.
0: Aeroméxico 200, buen día, contacto radar, descienda 1-2000 pies sin restricción.
1: 1-2000 sin restricción, Aeroméxico 200.
0: Viva 1392, descienda 9000, autorizado ILC, X-29 izquierda.
2: 1392, X-29 izquierda, 1392. Regimación Guadalajara, muy buen día, 1091, con información Víctor, abandonando 275 por 240, vía Mezca.
0: Bueno, es 1091, buen día, contacto radar, continúa el descenso vía Mezca, 1 Bravo, 30 decimal 26, espera ILC, X-29 izquierda.
2: ILC, X-29 izquierda, descenso vía Mezca. Con 3026 dólares 1091.

0: A lo mejor dos. Es 1091 cruzando Libre, justo el 240 nudos es número 6.
1: Posterior Libre 240 por la 1091.
2: Viva 1392, reduzca 190 nudos. 190 nudos, no 392.

0: Torre Ida 950, muy buenos días. ILS 629 izquierda.
1: Viva 952 Torre Lojar, ¿qué tal? Muy buen día. La pista 29 izquierda, el viento calma, autoriza aterrizar.
0: Autoriza aterrizar 29 izquierda, Ida 950.
2: Buen día.
3: 93 buen día, Volaris 1291.
2: Viva 3191, descienda a 9000, vire derecha, plata, autorizado y el sexo y 29 izquierda.
4: 9000 por la derecha, plata, y autorizado y el sexo y 29 izquierda, viva 3191.
2: Aeroméxico 200, descienda a 10000, vire izquierda, plata.
5: 10000, izquierda, plata, Aeroméxico 200.
3: Cara, buenos días, Volaris 1291, abandonando 190, vía la llegada, Izan 1-2.
2: Volaris 1291, buenos días, contacto radar, descienda 1-2000 pies, vuelve directo a Plave.
3: 2000 pies, directo a Plave.
1: 0 Torre Balajara, posición mantener 2-1 derecha.
2: Mantener 2-1 derecha. Contacto con 23-9, que tenga un buen día.
6: 23-9, bonito día, 652.
2: Volaris 1091, llame 19-3, hasta luego.
7: 19-3, 1091, buen día.

0: Vuelo Arizona 790 autorizado a despegar, 29 derecha, el viento calma, en el aire 20, decimal 8. Se les va muy bien.
1: Mil descenso vía Mezca con 2.
0: A la derecha y en el aire 28.
2: Restricción.
1: 1-1, mil restricción, 1091.
2: Viva 3-1-1, reduzca 180 nudos.
1: 180 nudos, ya 3-1-1.
2: Aeroméxico 00, descienda 9000, autorizado ILS X-Ray 29 izquierda.
3: 9000 pies autorizados, ILS X-Ray 29 izquierda, Aeroméxico 200.
2: Volaris 1-2-9-1, descienda 1-0-1000.
4: Descienda 1-0-1000, Volaris 1-2-9-1.

0: Liva 1392, velocidad normal a 180 nudos hasta 8 millas final.
1: 022, 200 por 230.
0: Final de 1392.
2: 1240, contacto 2615, buen día.
3: Polaris 1210, Torre Guadalajara, muy buen día, posición mantener 29 derecha.

0: Aeroméxico 200, reduzca 190 nudos.
1: 190 nudos, Aeroméxico 200.
0: Volaris 1291, reduzca 210 nudos.
2: Sí, es Volaris 1291.
3: Ajara, buen día, Volaris 1790, abandona 6010 por 230, Kelva 1 Bravo.
4: Buen día, Volaris 1790, contacto radar, continúe el ascenso vía a 230 nivel y cuando cruce 8000, viene a la derecha a Kelva.
3: 92, buen día. Ascenso para 230, el cruce de 8000 pies por la derecha a Kelva, Volaris 1790.
1: Torre Guadalajara, viva 1392, 290.
5: Viva 1392, Torre Guadalajara, que tal, muy buen día. 2-1 izquierda, vientos calma, utiliza aterrizar.
1: Aterrizar 2-1 izquierda, 1-3-9.
5: Toma. 210, autorizado a despegar, 2-9 derecha, el viento es calma, 28 en el aire, hasta pronto. 2-9
6: derecha, el aire,
0: viva 3-1-1, reduzca 1-6-0-1-2.
1: 1-6-0-1-2, viva 3-1-1.
5: Aeroméxico 622, Torre Guadalajara, muy buen día. Posición mantener 2-9 derecha.
0: Posición mantener 2-9 derecha, Aeroméxico 622, Volaris. Volaris 1291, descienda 9.
5: 8, mantengan antes 2-9 derecha.
2: Descienda 9000, autorizado CL. Volaris 129.

0: Activa 9520, cruce 29 derecha, Alfa 7, Eco 6. En Eco 6, contacte 34 decimal 1. Hasta pronto. Eco 6, 34-1.
1: Para volar. 34-1. Para que si del 824, volar 1091, vuela a Plade, reduzca 210.
2: Por 230, Emilio Norto.
1: 210, volaris. 1091.
3: Mexicano 430, buen día, contacto radar, vuelve directo a Plate 1-2000-3026 y el SX pista 2 a la izquierda.
4: Guadalajara, buenos días, 3191, final, pista 2 a la izquierda.
0: Perfecto. 191 Torre, Guadalajara, ¿qué tal? Muy buen día, 2 a la izquierda, el viento es calmo, autorizado a aterrizar.
4: Autorizado a aterrizar, pista 2 a la izquierda, viva 391.
2: 7500 por 230.
3: Juárez 1210, contacto radar. Por la izquierda, vuele directo a Emiri.
2: Por la izquierda, directo a Emiri, Volaris 1210.
0: Aeroméxico 62, autorizado a despegar, pista 2 a derecha, el viento es calma, en el aire 20, decimal 8, les va muy bien.
1: Aeroméxico 62, a derecha, Aeroméxico 62, muy buen día. Volaris 1091, descienda a 10000.
2: 10091.

0: Sigma 392, Alfa 8, mantén antes 2 a la derecha.
1: Alfa 2 a la derecha, Iván, 392.
2: Volaris 1091, descienda 9000, autorizado ILS X-Ray, pista 2 nave izquierda.
1: 9000, pista no descenso, pista ILS X-Ray, 2 nave izquierda, 1091.
0: Volaris 1812, Torre Guadalajara, muy buen día, posición mantener, 2 nave derecha.
3: Buenos días, posición
0: mantener, 1 1392, cruce, pista 2 nave derecha, Alfa 7, y contacten 219, que le da muy bien.

0: Doctor Guajardo, buenos días, Aeroméxico 200, hijo final, ILS X-ray 29 izquierda.
1: Aeroméxico 200, Torre Guajardo, ¿qué tal? Muy buen día, 29 izquierda, viento calma, autorizado aterrizar.
0: Es autorizado aterrizar 29 izquierda, Aeroméxico 200.
2: 49277 por 240, Víctor, buenos días.
3: Buen día, Polaris 5649, contacto radar, APRIM 1-2000-3026, ILS X-ray, pista 29 izquierda.
2: APRIM 1-2000-3026, Polaris 5649.
3: 5622, contacto radar, ascenso vía a 2309.
1: Polaris 1820, autorizado a despegar, pista 29 derecha, el viento es calma, 28 en el aire, que les va muy bien.
4: Hola, Guadalajara, Aeroméxico 622, salida se ven, 7000 pies en ascenso, 230.
3: 622, buen día, contacto radar, ascenso.
1: Corto, 3191, alfa 10 y mantengan antes 29 derecha.
3: Pero ya me dice,
5: antes 29 derecha, iba 3191.
2: Repite para Mexicana 1430.
3: 193, aproximación, buen día.
2: 193, aproximación, buen día, Mexicana 1430.
1: Viva 510, Torre Guadalajara, buen día. 2 de derecha, posición y mantener.
6: Buenos días, 2 de derecha, posición y mantener, y
2: ya Bordo.
7: Mexicana 1430, buenos días, contacto radar, desciendo 10000.
2: Preciados para 10000, Mexicana 1430.
1: Viva 3191, crucen 2 de derecha, en Alfa 11, contacte 219, hasta pronto.
5: Estamos 9 de derecha, en Alfa 11, estamos 219, viva 3191, pero...
3: 31790, llamen 2615, buen día.
2: 31790, hasta luego, buen día. Guadalajara, buenos días, Volaris 1820, 5800, ascenso 230, CDM 1, bravo.
3: Volaris 1820, contacto radar, ascenso vía.
2: Contacto radar vía, Volaris 1820.
3: Volaris 1210, llame 2615, buen día.
2: 615, Volaris 1210.
3: Volaris 5649, llame 193, hasta luego.
2: 193, Volaris 5649, hasta luego.

0: Volaris 1291, Golfo 981, servicio par terminado, contacto 18, no torre, buen día.
1: 181, igualmente, Volaris 1291. Guadalajara, vuelta, Volaris 1291, 9 millas, final 29 izquierda.
2: Por 1-2.
3: Viva 510, autorizado a despegar 2-9 derecha, el viento calma, 28 en el aire, hasta pronto.
0: Mantenga velocidad alta, no.
3: Volaris 1291, torre, Guadalajara, ¿qué tal? Buen día. 2-9 izquierda, el viento calma, autorizado a aterrizar.
1: Autorizado a aterrizar 2-9 izquierda, Volaris 1291.

0: Polaris 1704, Torre Los Ara, buen día, posición mantener 2-9 derecha.
1: Día, posición mantener, está 2-9 derecha, Polaris 1704.
0: Paramiento 2-0, Alfa 1-0, mantengan antes 2-9 derecha.
2: Alfa 1-0, antes 2-9 derecha, Paramiento 2-0.
3: Volaris 1091, reduzca 180 nudos, Golf Lima 980, servicio radar terminado, contacto 18-1, Torre, buen día.
0: Aramico 200, sin demora, cruza la pista 29 derecha, Alfa 11 y contacto 21, décima 9, hasta pronto.
3: Mexicano 1430, décima 9000, autorizado.
2: Alfa 11, la mexicana 1430.
4: Guadalajara,
2: buenos días, ciudad 510. Volaris 1091, al final, ILS Express 29 izquierda.
0: Volaris 1091, Torre Guadalajara, muy buen día, pista 29 izquierda, el viento calma, autoriza aterrizar.
5: Día 230.
2: 29 izquierda, Volaris 1091.
4: Contacto radar, me confirma.
0: 04, está autorizado a despegar, pista 29 derecha, el viento es calma, mantenga esta frecuencia.
1: 29 derecha, su frecuencia, Volaris 1104.

0: Hola, es 1704-28, que lo sabe muy bien.
1: 28, buen día, Volaris 1704. Salidas Guadalajara, buen día, Volaris 1704, deja 5900 pies, ascenso vía Autoquio Bravo.
0: Volaris 5852, autorizado a despegar 2 a derecha, el viento calma, 28 en el aire, que les va muy bien.
1: 0 Volaris 17 derecha y 28 en el aire, gracias. Volaris 5852.
0: Volaris 1291, alfa 10 y mantengan antes 2 a derecha.
2: Para mantener antes de 2 a derecha, Volaris 1291.
0: Polaris 1220, Torre Guadalajara, muy buen día, posición mantener 29 derecha.

0: Aproximación Guadalajara, me confirma esta.
1: P1, cruce 29 derecha, alfa 1-1 y contacto 21-9, hasta pronto.
2: 29 derecha, alfa
0: 1-1
2: y 19. Buen día,
0: Polaris 1-2-9. ILS, 2-9 izquierda, mexicana 14-30.
3: Polaris 5-6-4-9, descienda 1-0-1000, autorizado ILS X-ray, pista 2-9 izquierda.
4: 1-0-1000, autorizado ILS X-ray, 2-9 izquierda, volte 5-6-4-9.
5: Guadalajara, salida, buenos días, Volaris 5852, 6000 pies, CDM 1 Bravo.
6: Buen día, Volaris 5852, contacto radar, ascenso vía 230 nivel.
5: Contacto radar, ascenso vía 230 nivel, Volaris 5852.
6: Raíz 1704, vuelve directo a Toquí.
7: ¿Me confirma el 5, Volaris 1704? ¿Eso? Sí, Volaris 1704, gracias.
6: Sí, a Toquí, buen día.
7: Toquí, Volaris 1704.
6: Blanco 622, llame 239, buen día.
4: 239622, buen día.
1: Polaris 1220, intenta despegar, pista 29 derecha, el viento es calma. En el aire 28, hasta pronto.
3: Mexicano 1430, confirma 980, servicio radar terminado, contacto 181 Torre, buen día.
0: 181 Torre, muy buen día, mexicana 1430.
1: Polaris 1091, alfa 10 y mantengan antes 29 derecha.
4: Alfa 10, antes 29 derecha, Polaris.

0: Torre Guadalajara, muy buen día, Mexicana 1430, a 29 izquierda, Golfo Lima 981.
1: Polaris 1091, cruce 29 derecha, Alfa 11 y contacte 219, hasta pronto.
2: El cruce 29, pasa 219.
1: Polaris 1000, ¿qué tal? Muy buen día, posición mantener pista 29 derecha.
3: Estamos mantener 1 minuto más.
1: Recibido, mantengo fuera de pista, identifiquen listos.
2: Ascenso 230, Tocina Bravo.
1: Mexicana 1430, Torre Guadalajara, ¿qué tal? Buen día. 2-9 izquierda, el viento es calma, autorizado aterrizar.
0: Autorizado aterrizar en 29 izquierda, Mexicana 1430.
4: 220, contacto radar, ascenso vía 230 nivel.
2: Ascenso vía 230, Volaris 1220.
4: Volaris 1820, llame 239, buen día.
2: 1230, Volaris 1820.
4: Viva 510, contacto 239, buen día.
5: 239, buen día.

0: Polaris 1250. Recibido, le coordino y le informo un momento. Escala 1430, Charlie 2 y mantengan antes 2 a la derecha.
1: Charlie 2 y mantenemos antes 2 a la derecha, mexicana 1430.

0: Mexicana 140, crucen la 29 derecha, en Alfa 7, contacte 219, que les va muy bien.
1: Cruzamos 29 derecha, 219, muy buen día, Mexicana 1430.
0: Volante 1250, posición y mantener pista 29 derecha.

0: Mira, Guadalajara, buen día, Volaris 1000, abandona 7000 pies.
1: 250 autorizado a despegar, pista 29 derecha, el viento es calma, por tránsito mantengan la salida y 28 en el aire, que les va muy bien.
2: Autorizados a despegue, Volaris 1200, mantenemos en la salida codificada y en el aire 28, Volaris 1200.
3: Volaris 5649, Golf Lima 900, servicio radar terminado. Contacto 181 Torre, que tenga buen día.
4: 5 para 240, próximo Samuel a nivelado.
5: Buen día también, gracias.
6: Torre Volaris 5649, virando a final, pista 29 izquierda, buenos días.
7: Son Guadalajara, buenos días, 2.
1: Torre Guadalajara, ¿qué tal? Muy buen día, continúen 29 izquierda.
8: ¿Qué tal? Un buen día.
6: 9 izquierda, Volaris 5649.
8: 2030-26, y el SX de 29 izquierda.
1: 6173, Torre Guadalajara, muy buen día, posición mantener 29 derecha.
8: Posición mantener 6-1-2-2-0, contacto en 23-9, buen día.
6: Confirma para Volaris 1-2-0.
8: Afirmativo, 23-9, buen día.
6: 23-9, gracias, buen día, Volaris 1-2-0.
8: Volaris 1-7, corrigiendo, Volaris 1-7-0-4, llame en 23-9, buen día.
9: 23-9, Volaris 1-7-0-4, buen día.
8: Volaris 5-8-5-2, 23-9, buen día.
6: Level 2.
8: France 6721, fly direct to Plade, descend 1-2000, ILSX, rate 9 left approach.
6: 1-2000, direct to Plade, ILSX, 29 left approach,
10: Salidas Guadalajara, buenos días, Volaris 1-2-5-0. Despegamos pista 2-9, derecha, salida Kelva 1 Bravo, 6000 pies para 2-3-0 nivel.
8: Volaris 1-2-5-0, contacto radar, 7500 por la derecha, directo a Kelva.
10: Gracias, contacto radar, 7500, aprobado en visual por la derecha, fijo Kelva, Volaris 1-2-5-0.
1: Volaris 1730, está autorizado a despegar, pista 29 derecha, el viento es calma, en el aire 20 decimal 8, hasta pronto.
6: Autorizado a despegar, pista 29 derecha, aire 20 decimal 8, buenas tardes, buen día, saludos.

0: Aeroméxico 207, Torre Guadalajara, muy buen día. Posición mantener, pista 2, 9 derecha.
1: Posición mantener, pista 2, 9 derecha, Aeroméxico 207, muy buen día.

0: no tengo la cara volar. Son 1730, buen día, 5800, ascenso vía 6C1, Bravo 230.
1: 0207, autorizado a despegar, pista 2 a derecha, el viento es calma, en el aire 20 decimal 8, que les va muy bien.
2: Autorizado a despegar, pista 2 a derecha, en el aire contestamos 120 decimal 8.
1: Vuelo 5022, Zorro Guadalajara, muy buen día, posición mantener, 2 a derecha.
2: Gracias, 2 a derecha.

0: salidas Guadalajara, Aeroméxico 207, muy buenos días, dejando 6000 pies.
1: Volaris 5022, autorizado a despegar, pista 29 derecha, el viento es calmo en el aire 28, que le va muy bien.
2: Gracias, autorizado a despegar 29 derecha y en el aire 28, Volaris 5022, muy buen
3: día. Directo a Emiri.
0: Cruce de 7800, por izquierda directo Emiri, Aeroméxico 207.
1: Volaris 5649, Charlie 2, mantengan antes 2 a derecha.
2: 9 de derecha, Volaris 5649.

0: Polaris 5649, crucen 29 derecha, Alfa 7619, hasta pronto.
1: Alfa 7619, cruzamos a derecha, Polaris 5649, buen día también, buen día.

0: Salida de Guadalajara, buen día, Valeria 5022, dejando 6000 por 23 años.
1: Por ahí 5022, contacto radar. Continúe el ascenso vía 2309.
0: Ascenso vía 230, Valeria 5022.

0: 967-21-119 or decimal six or lower.
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0: Pero vuele rumbo 360 y espere autoquí.
3: Posterior Ghost Lima 710, rumbo 360 y esperando autoquí, Vladimir 5022.
0: Y es facing, correcto, espere facing, rumbo 360.
3: 360 esperando Facebook, Volaris 5022.
0: Volaris 1250, contacto en 23, corrigiendo 2615, 126, decimal 15, buen día.
1: Y confirma, llamó al 1250.
0: Afirmativo, 2615, México.
1: Gracias, muy amable.
3: Bajar a Volaris 1050. Vamos a hacer el proyecto con Mazatlán, volar a Danet y ahorita alcanzando 230.
0: Sí, llame en 239 con la solicitud, por favor, con México. Pásela bien.
3: 239, Volaris 1050. Buen día.

0: 7004.
1: Siga.
0: Caballero, ¿habrá posibilidad con retornarnos, volar al pico final?
1: Va a seguir un tráfico pesado en final. Más adelante, probablemente al 981 lo pueden vectorear. Llame ahora en 193. Un buen día.
0: Gracias, caballero. 193, sí, va. 7004.
1: Vola 15022, por la derecha, face autorizado.
0: Por la derecha, face, vola 15022.
1: Vola 1730, llame 273 México, vámonos.
0: 0000 para frente.
2: 004, buenos días, contacto radar, recién a 10000.
0: Para Jara, Bravo, doble Papa Alfa, buen día.
3: Papa Alfa, ¿qué tal? Para Jara, autorizados despegar, pista 2 a izquierda, Papa 1, el viento es calma, viraje derecha, notifique en área de trabajo.
0: Autorizado despegar, pista 2 a izquierda, viraje por derecha, notifique en área de trabajo.

0: Roma Delta Maestro, ahora qué tal, muy buen día. Está autorizado a despegar, pista 2 de izquierda y Papa 1, y en calma, circuito izquierdo.
1: Aeromexico 107, llave 2615.

0: Viva 7004, destino 9000, espero el Golf Lima 981.
1: Esperado, ascenso 9000, Viva 7004.

0: Se confirma autorizado para Viva 7004.
1: ¿Tiene condiciones visuales, Viva, para continuar el descenso?
0: Afirmativo, 7004.
1: Viva 7004 recibido en BMC 107700 y autorizado ILS X-Ray 2-9 izquierda.
0: Está ILS 2-9 izquierda, 7004, gracias.

0: para Viva 7004, 8 millas de miel de 2 noticias.
1: Airfront 6721, Heavy Big Kato on Alpha 10, cross runway 29 right and contact ground. Have an excellent day.
0: Heavy Big Kato, Alpha 10, we cross 29 right and we contact ground.
1: Romeo Delta Mike, ¿posible cortar aproximación 2 a la izquierda?
0: Afirmativo.
1: Romeo Delta Mike, acorde aproximación 2 a la izquierda, está autorizado el toque de despegue 2 a la izquierda, el viento es calma, circuito izquierda.
0: Autorizado el toque de despegue por la izquierda, Romeo Delta Mike.
1: Viva 7004, Torre Guadalajara, muy buen día. Continúa una aproximación 2 a la izquierda, le informo en un momento pista libre, Cessna 150 en un básico corto a la 2 a la izquierda.
0: Enterado, independiente con tráfico, Viva 7004, continuo.

0: Tierra 7004, la pista 2 a la izquierda, el viento es calmo, feliz aterrizar, el tránsito monomotor se encuentra en un toque de seguir y desalojará por izquierda.
1: Autorizado, aterrizar, luego su éxito, arriba 7004.
0: Vuelo 5026, Torre Baja, ¿qué tal? Muy buen día, posición mantener 2 a la derecha. Volaris 5026, la posición mantener 2 a la derecha.
2: 2 a la derecha, Volaris 506.

0: Polaris 56, corrijo, Polaris 5026, autorizado a despegar, 29 derecha, el viento es calma, 28 en el aire. Hasta pronto.
1: Hasta 29 derecha, 28 en el aire, Polaris 50.

0: Recibido. Entonces, sobre pista, aves.
1: Fauna.
0: Recibido, Log. Consideramos, vamos a control de fauna. Muchas gracias. Y cruce la 2-9 derecha en Alfa 11 21-9. Alfa 11,
1: pues vamos a ver.
0: Propio del tamaño, utilizó el toque de despegue, pista 2-9 izquierda, el viento es calma, circuito izquierda, precaución, actividad de aves en el primer tercio de pista, indican de igual forma ver fauna sobre la pista.
2: Guadalajara, volar
3: y 5. Toque de despegue, pista
0: 2-9
3: izquierda y precaución
0: con las aves,
3: toma de camiseta.
2: Tiraje por izquierda. Fuera, halcón. ¿Qué tal, volar y 5-0-2-6, contacto rápido?
0: Están informando que había aves sobre la pista, sobre la zona de toque, primer tercio de la misma, y igualmente en Alfa 10.
2: Doble papa alfa en zona de trabajo.
0: Papa alfa recibido, no sé qué el retorno.
2: Notificamos retorno, doble papa alfa, gracias.

0: información Guadalajara. Buen día, Master 6811 pesado, en descenso 295 por 240.
1: Hola, Halcón, ¿cuál es su posición?
2: ¿Qué tal, Master 6811 pesado? Contacto. Continúe el descenso para 12000, directo a Prim 3028 y LSI Rey 29 izquierda.
0: Continúa el descenso 12000, directo a Prim 3028 y LSX 29 izquierda, Master 6811, gracias.

0: Arizona 780, buen día, pista 29 derecha, viento calma, autorizado a despegar en el aire, contacto y terminal, 908, buen vuelo.
1: Autorizado a despegar, pista derecha, y en el aire, 908, gracias, buen día, Arizona 780.
0: Servirle, hasta luego. El viento le llamo para virar a final, 29 izquierda.

0: Conservador Román Tamay. La propuesta de ir a final, pista 2 a izquierda, está a la vista.
1: Pista final, pista 2 a izquierda, Román Tamay.
0: Black 1890, buenos días, pista 2 a derecha, ruede a posición y mantenga.

0: Bravo Romeo Delta Mike, a la vista de una izquierda, viento calma, autorizado para toque y despegue, tránsito por la izquierda.
1: Autorizado para toque y despegue, pista de una izquierda y tránsito por la izquierda, no me detengo.

0: Morales 1780, muy buen día, contacto radar para evitar parar el ascenso, continúe.
1: Móvil rescate, checando la frecuencia de una de las unidades, ¿cómo me escucha?
0: Móvil rescate, buenos días, fuerte y claro, la hora 1402.
2: 1800 pies.
1: Para móvil rescate, ya
2: 7, 8, 0.
0: Correcto, ascenso 230.

0: a través de Torre Romana del Sema, es completo.
1: Terminal Guadalajara, un día vuela ISO 890, 6000.
0: A favor del viento y le llamo para virar al final, a la izquierda.
2: Hola, es un 890, contacto radar, de un ascenso vía 230 nivel.
1: Ascenso vía 230, hola, es un 890.
0: París 1760, pista 29 derecha, viento calma, autorizado a despegar en el aire, contacto terminal, 10 es malo, chupo, ¿cuál?
3: Me. Pista 29 derecha, terminal, 10 es malo, chupo,
0: hasta luego. Soy Bravo, 9 es Mike, vira final, pista 2 a izquierda.
2: Continúa el descenso a 10.000 pies.
1: Pista 2
0: a izquierda, 6.81. Pista 712, buen día, pista 2 a derecha, ruede a posición y mantenga.
4: Mantener ahí en pista 2

0: Aproximación Guadalajara, buen día, Aeroméxico 204, deja nivel 284 por 240, información Whisky.
1: Estado de izquierda, viento calma, autorizado para aterrizar, está a la vista.
2: LCF, la pista.
0: Clave 1-2-0-30-28, LCF, izquierda, 204,

0: Carmen de Guadalajara, buen día, volar 1760. 6000 pies, Tóxico Bravo, 230.
1: 1760, buen día, contacto radar, cancele la salida a Otoki, mantenga el rumbo de pista y el cruce de 11000 pies por la derecha a Otoki.
0: Rumbo de pista, 11000 pies por la derecha, directo a Otoki, volar 1760.
1: Va a ser 6811, contacto 193, buen día.
2: 193, buen día, gracias, va a ser 6811.
3: Aproximación Guadalajara, la México 204, solicito.
4: CT12, autorizado a despegar 2 a derecha, 10 pies calma, 28 en el aire, hasta pronto.
1: Autorizado la restricción, cancelación.
2: 28, gracias, 171.
3: La México 204, gracias.
4: 6 antes de plataforma 341, que les va muy bien.
1: X-ray 29.
2: Servil, autorizado ILS X-ray 29 izquierda, más el 681.
4: Arriba 951, Torre Lajara, 29 derecha, posición mantener.
5: La posición

0: Viva 9521, autorizado a entregar pista 2 a derecha, el viento es calma, 28N, el aire hasta pronto.
1: Autorizados a despegar, vamos a despegar
2: el aire, 712, 6000, eje 500, en ascenso 230, vía 0, bravo.
3: Volaris 1712, contacto radar. Continúa ascenso vía.
2: Ascenso vía, gracias, 1712.
3: Volaris 1780, llame 273, buen día.
2: 273, buen día, Volaris 1780.
3: Y el Volaris 1712, cancele la salida, mantenga el rumbo de pista y a 20 millas vuele directo a radar.
2: Continuamos el rumbo de pista, 20 millas posterior a radar, 1712.
3: Volaris 1760, vuele directo aquí.
4: Volaris 1760, directo a Toki.
3: México 204, llame en 19-3, buen día.
4: 19-3, Faro México 204, buen día. Aproximación Guadalajara, buen día, Faro México 204, deja nivel 200 por 1-2-3.
5: Faro México 04, buenos días, contacto radar, descienda 1-0-1000.
4: Contacto radar, descenso para 1-0-1000, Faro México 204.

0: Aproximación Guadalajara, buenos días, Viva 9521, en rumbo de pista, efectuando salida, Kelva 1, Bravo.
1: Viva 9521, contacto radar, cuando 7800 por la derecha, directo a Kelva.
0: Contacto radar, cuando 7800 por la derecha, directo a Kelva, Viva 9521.
1: Polaris 1712, vuelo directo a radar.
0: Directo a radar, Polaris 1712.

0: Viva 9521, continúe el viraje por la derecha hasta el rumbo 110 por tránsito.
1: Continuamos el viraje por la derecha hasta el rumbo 110, viva 95.
2: Torre Guadalajara, muy buen día. Están autorizados a despegar pista 29 derecha. El viento es calma, en el aire 28. Hasta pronto.
3: No, Torre, buen día.
4: Presencia, pista 29 derecha, 28, en el aire 110, nuestro. Hasta luego, buen día.

0: Claro, buen día, 06811, mirando final, LS X-Ray 29 izquierda.
1: Más 06811, que está al Torre Guadalajara, la pista 29 izquierda, el viento calma, autoriza aterrizar.
0: Autoriza aterrizar, 29 izquierda, más 06811.
2: Polaris 1890, llame 239, buen día.
3: 23890, buen día.

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1: Guadalajara, Bulliabo, la 10190, ascendiendo vía o Tokio 1 Bravo, está 5600 por 230.
2: ¿Qué tal, Morales 1090? Contacto radar, cancelen la salida por tránsito, mantenga el rumbo de pista y el cruce de 11000 por la derecha directo a Tokio.
1: 234. Cancelamos salida al rumbo de pista 11000 por la derecha directo a Tokio, la 10190.
2: Morales 1760, llame 239, buen día.
1: 339, Radio 1760, buen día, hasta luego.

0: Master 681, abandono en Alfa 10, cruce en la pista 11, cruce en la pista 29 derecha, y en Alfa 11 contacten 219. Hasta pronto.
1: Desalojamos vía Alfa 10, damos pista 29 derecha, Alfa 11 contactamos 219, gracias, muy buen día, man.
0: 2548 Torre Rojada, muy buen día, 29 derecha, posición y mantener.
1: 15 viva, 952.

0: Polaris 1048, autorizado a despegar, 2-9 derecha, el viento es calma, en el aire 20, decimal 8, hasta pronto.
1: Centro servicio radar terminado, contacto 18 motor, buen día.
2: 18 motor radar, México 204, buen día. Torre Guadalajara, buen día, México 204, final ILS, X-ray, pista 2-9 izquierda.
0: Aeroméxico 204, Torre Lajara, ¿qué tal? Muy buen día, pista 2-9 izquierda, el viento calma, autoriza aterrizar.
2: Autoriza aterrizar, pista 2-9 izquierda, Aeroméxico 204.

0: Hola, Jara, buenos días, Bonet 104, Chagón 5800 pies por 2309.
1: Oscar Mayinder.
2: Soy Bravo, Oscar Mayinder, ¿qué tal? Muy buen día. Active código 1245, nos siga.
1: 1245, el Oscar Mayinder, estamos escuchando.
0: 048, 6200 pies, salida a PIC.
1: Le informo, estamos sobre Paco, despegamos de Paco, es un Cessna 172, dos almas a bordo, combustible para 4 horas y media, vamos a hacer un round robin a Zamora, con aterrizaje en Chapala de nuevamente, y tenemos tiempo estimado de 2 horas y media.
2: Oscar Mike India, recibido el QNH 30 decimal 28, no hay tránsito esencial reportado en el área, notifique de retorno a Paco.
1: Claro, sí, muchas gracias. Le informaremos cuando retornemos hacia Paco con 3028 en el CONECH. Vamos a lo escucha por meter.
3: FedEx 9122, contact Mexico 123, decimal 9.
4: Contact Mexico 123, decimal 9, FedEx 9122, have a great day.
2: Te escucho fuerte y claro. Viva 3192, Torro Lajara, ¿qué tal? Muy buen día. Posición mantener pista 2 a derecha.
5: 319, derecha, 2, 319.

0: Vía 3192, autorizado a despegar, pista 29 derecha, el viento 020.6, en el aire 28, que les va muy bien.
1: Estamos en el aire 28, 29 derecha.

0: Aeroméxico 204, cruce piso 2 a derecha, alfa 1, y alfa, contacto terrestre, 921 decimal 9, bienvenido.
1: Somos pista 2 a derecha, alfa 1, 0, alfa 1, 1 y alfa, 21, 204, 4, 5, 10.

0: Salidas Guadalajara, buen día, viva 3192, deja 7000, ascenso vía Tokio 1 Alfa por 230.
1: Viva 3192, contacto radar. Cancele la salida, mantenga el rumbo de pista al cruzar 11000, vira de derecha a Otoki.
0: Cerramos la salida al cruzar 11000 por la derecha a Otoki, mantenemos rumbo de pista, viva 3192.

0: Papa Alfa, prosiga.
1: Doble Papa Alfa, nos encontramos sobre Tonalá solicitando datos de aproximación y aterrizaje.
0: Papá, pista 2 a izquierda, QNH30 decimal 28, intercepte ruta visual, notifique campo de golf.
1: Notificamos campo de golf, doble Alfa.
0: Polaris 5312, pista 29 derecha, viento calmo, otro hizo para despegar en el aire, contacte salidas, 120 decimal 8, buen vuelo.

0: mexicana. Por los tres unificados, una derecha posición y mantener.
1: Trata Víctor Indio Delta, 240 nivel, instalación Whisky.
2: Víctor Indio Delta, contacto radar, vuelo directo clave, descienda 1-2000, 3028, espere el SR y 2 a la izquierda.
1: Ante la derecha a Plade, 3028.
0: Bueno, con tres unificados, una derecha posición y mantener.
3: 0-1-4-3. Terminal Guadalajara, buenos días, volar 5312, ascenso 5800 para 200, Notub, 1-5.
2: Volar 5312, contacto radar, Hacienda Vía.
3: Ascenso Vía, volar 5312.

0: Polaris 1048, contacto México en 273.
1: 273, Polaris 1048, mande.
2: Doble Papa Alfa, ahora sobre campo de golf.
0: Papa Alfa, directo a cabecera, 29 izquierda.
1: Directo a cabecera, 29 izquierda, doble Papa Alfa.
3: Cerro Guadalajara, buenos días, Electra Brava y Nicol.
0: Mexicano 4 es 1, piso 29 derecha, viento calmo, autorizado para despegar en el aire, contacto salida, 120 decimal 8, buen día. X-Bravo, Indy, X-Bravo, siga.
3: Indy, X-Bravo, 6, 9, 7.

0: Jacksonville Golf, aquí le digo 1505.
1: Jacksonville Golf, 1505. San Diego, Guadalajara, buenos días, Mexicana 1431, rumbo de pista.
0: 1-1 en Charlie 1 para el cruce de pista 2 izquierda.
2: Mexicana 1431, contacto RAR, alcanzar 7500 y de derecha directo Kelva.
1: Cerrado 7500 directo Kelva, Mexicana 1431.

0: Sorry, sir. Todo va a estar pisado a la izquierda, viento calmo autorizado para aterrizar.
1: Autorizado aterrizar pisado a la izquierda, doble papa alfa.
2: Mexicano 1431, mantener 9000 pies.
3: Terra, mantendremos 9000 pies y 7500 derecha.
2: Iba 3192, contacto México en 239.
3: 239 con México, buen turno, viva 3192.

Papa, Papa, Alfa, una episodio, Papa 3, mateantes de plataforma. Y Papa, Papa, Alfa, Papa 3, hasta que rampa 1, 3, 4, decimal 1, bienvenidos.

0: Syringe Delta está volando a Plades.
1: Afirmativo, Syringe Delta.
0: Ok, en Plades está autorizado ILS X-Ray 2 9 izquierda.
1: Plades, estamos autorizados ILS X-Ray 2 9 izquierda, Victoria Delta, gracias.

0: Tecnológico Guadalajara, Guadalajara, Marino 155, 18000, nivelado, sector 5.
1: Marino 155, contacto radar, posterior por Guadalajara, vuela Víctor 14, Norte Vallarta, con H3.

0: 8.
1: Posterior al borde de Guadalajara, Víctor 14, Néstor y 30-28, Marino 2.
0: Polaris 5312, contacto Vallarta en 21-3.
1: 21-3, Polaris 5312, gracias.

0: X-ray Golf o Pirámide.
1: India X-ray Golf, intercepto circuito de tránsito por izquierda, pista 29 izquierda.
0: Seguido de India X-ray Golf, intercepto circuito izquierda de la 29 izquierda.

0: Mexicana 1431, contacto México en 12615.
1: Entendí, 12615.
0: Correcto.
1: Enterado, muchas gracias, señorita, que tenga excelente día.
2: Víctor India Delta, servicio radar terminado, contacto torre 18, no valía.
3: Es una torre, muchas gracias por tener buen día, tu salida, Víctor India Delta.
2: De nada, hasta luego.
3: Torre de Guadalajara, ¿qué tal? Muy buen día, soy Extra Alfa, Víctor India Delta, y el SXR pisa 29 izquierda.
4: Víctor India Delta, buen día, pisa 29 izquierda, QNH 30 decimal 28, continúe.
3: Exactamente, eso continuamos 29 izquierda, Víctor India Delta.

0: Index 12, lo tengo a la vista, ¿le es posible acortar aproximación 2-9 izquierda?
1: Afirmativo, Index de Golf.
0: Index de Golf, acorta aproximación 2-9 izquierda, viento calma, autorizado para aterrizar.
1: Autorizado a aterrizar 2-9 izquierda, Index de Golf.
0: Victor India Delta, contiene aproximación, piso 2 izquierda, espera autorización, final corto 2 millas, es número 2 en secuencia, número 1 Cessna 172, virando a básico corto para 2 izquierda.
2: Victor India Delta, gracias.

0: 3, 9, 3, 6, 2, 9, derecha, posición y mantener. Viva 1, 3, 9, 3, me confirma un minuto más. Recibido, que listo.
1: 3013, 255 por 240, próximos mezcla.
0: Por continuo, surfista, no nevía, papa 3, mantengan 3 de plata, por la 1, 3000.
2: Papa 3, 2.
0: Pero y el FRI, torno a la izquierda.
1: A primo 2000, estrando y les exercito a la izquierda.
0: Móvil CNN.
1: No, 3.
0: Confirma, solicita el cruce de 2-9 izquierda. Móvil CNM. Móvil CNM, mantenga posición pendiente, le llamo. Dixie Golf, contacte rampa 134, Mal 1, bienvenido.
2: Mal
0: 1. Verso Victorio Delta, pista 2-9 izquierda, viento calma, autorizado para aterrizar.
3: Se te salva una izquierda, Victorio Delta.
0: Tienen 393, piso 29 derecho, posición y mantener.

0: 1-2-3, piso 9 derecha, viento calmo, autorizado para despegar en el aire, contacto salida, 1-2-0.8, buen día.
1: Autorizado despegue, piso 2-9 derecha, en el aire 28, vivamos 3-9-3.
0: Victor Indirecta, continúa sobre piso, abandone vía Papa 3. Para eso, 742, piso 2-9 derecha, posición y mantener.
1: Posición y mantener, 2-9 derecha, volar 742.

0: Sale Guadalajara, buen día, vivo 1393, Emilio 1 Bravo, dejando 6900 por 230.
1: Viva 1393, contacto radar, alcanzar 8000 pies, vía izquierda, directo a Miri.
0: Contacto radar, alcanzar 8000 pies por izquierda, directo a Miri, viva 1393.

0: localización 742, pista 29 derecha, viento calmo, autorizado para despegar en el aire, contacto salida, zona 0.8, buen día. 13.1.
1: Despegue pista 29 derecha y en el aire, frecuencia 28, buen día, Polarizón 742. Aproximación Guadalajara, IVA 3013, 16200 por 2000, volando a Prime.
2: 148 en descenso 250, 240, whisky.
3: Polaris 148, contacto radar, desciende a Gexon 1 Bravo, pone H302.
0: 1290, pista 29 derecha, posición y mantener.
1: X-ray 29 izquierda, IVA 3.
2: Soy LCX-ray 29 izquierda, Polaris 148.
3: Pues sería 3207, contacto radar.

0: Guadalajara, buenos días, Laris 1742, dejando 6000 por 230, se llama Bravo.
1: Laris 1742, contacto radar, cancele salida, rumbo de pista y al abandono.
0: Mantenemos rumbo de pista.
1: 290, pendiente, coordina.
0: 42.
1: Estamos en el 0, pista 2 de derecha, viento calmo, autorizado para despegar, mantengan esa frecuencia, estoy coordinando solicitud.
2: Gracias, pista 2 de derecha, mantenemos con frecuencia, volarizando los mensajes.

0: matriz 1290 está aprobado visual por derecha Kelva, por el momento mantenga 9000 pies.
1: Autorizado visual derecha Kelva, 9000 pies. Volaris 1290.
0: Y Volaris 1290, contacte salidas 120 decimal 8, buen día.
1: ET8, Volaris 1290, saludos.

0: Guadalajara, ¿qué tal? Vuelo 1290, abandona 6010, volando derecha a Quelua.
1: Polaris 190, contacto radar, hacienda para 230.
0: Ascenso 230, Polaris 1290.
1: 200 Lima X-Ray, descienda para 10000.
2: Say again for 200 Lima X-Ray.
1: 200 Lima X-Ray, descend to 10000.
2: 10000, 200 Lima X-Ray.

0: 2492, 9 derecha, viento calma, autorizado para despegar en el aire, contacto salidas, 120 decimal 8, buen día. Ya 7004, piso 2 de derecha, posición y mantener.
1: Mantener, piso 2 de derecha, 7004.

0: Pérez, Guadalajara, muy buenas. Sí, es el mejor 492, dejando 6400 para 230, centro de autopsia, un abrazo.
1: Aeroméxico 492, contacto radar, cancele salida, mantenga rumbo de pista y al abandonar 1-2000 por la derecha Otoqui.
0: Cancelamos salida, mantemos rumbo de pista y abandonar Otoqui al cruce 1-2000, Aeroméxico 492.
1: Number 200, Lima Express, switch approach on 119.3.
2: Vía 7004, pista 12 de derecha, viento calmo, autorizado para despegar, en el aire contacto salida, 120 decimal 8, buen día.
3: Lima X-ray, 10,700, descending 10,000.
4: November 200 Lima X-ray, buen día, red contact, dicen 10,000, and clear LS X-ray, 29 left.
3: So maintain 10,000, cleared ILS X-ray, 29 left, 200 Lima X-ray.
4: That is correct. Keep 200 knots until final course.
3: Keep 200 knots until on final approach course, 200 Lima X-ray.
5: Guadalajara, Volaris 148, buen día, nivelados 140, 14000.
4: Volaris 148, contacto radar, reduzca 230 indicados, 12000 pies, directo Plade.
5: 230 nudos, el descenso 1-2000 pies, por la izquierda Plade, Volaris 148.
4: Correcto.
1: IVA 1393, contacto México en 2615.
6: 2615, IVA 1393, saludos.
5: Guadalajara, buenos días, Viva 7004, ascenso a su eco, día 18000.
7: Buenos días, Guadalajara, Aeroméxico 208, descendemos 280 por 240 y son nivelados.
4: 8, motor, buen día.
1: 004, contacto radar, Hacienda Vía, mantenga 16000.
5: Ascenso Vía 16000, Viva 7004.
1: Aeroméxico 08, contacto radar, descienda Vixen 1 Bravo 3028.
8: Y el X-ray pista 2-9 izquierda, 10 millas fuera.
2: Ya 3013, buen día, pista 2-9 izquierda, QNH 30 decimal 28, continuo.
7: Bravo.
8: Esperanza.
7: X-ray 29 izquierda, aeroméxico 208.
1: Polaris 1742, contacto México en 123.9.
8: 23-9, 1742, buen día.

0: Guadalajara, es 148 horas para confirmar. ¿Estás autorizados? La aproximación.
1: 95 por 240 y son nivelado decimal 7.
2: Riva 1058, contacto RAR, desciende a Vixen 1 Bravo 1328. Espere y el SR y 29 izquierda.
3: Autorizado y SR y a la pista 29 izquierda.
1: X-Ray 29 izquierda, Riva 1058.
0: En esencia, autorizado y el SR y 29 izquierda, vuelve 148.

0: 0-0 Lima X-ray, complete LS, which is Tower Roman 8-1.
1: Contact Tower 118-1, 200 Lima X-ray. Quad Alpha Tower, November 200 Lima X-ray, ILS 29 left.
2: November 200 Lima X-ray, buen día, runway 29 left, Yonis, 3-0-2-8-20.
1: Continue, 29 left, 200 Lima X-ray.
2: Number 579, Juliet Sierra, pista 2, izquierda, intersección Papa 1, posición y mantener, prepare salida, siguiente vuelo.
3: Papa 1, vamos, se mueve, se mueve.
2: Vía 3013, abandone vía Charlie 2, cruce pista 29 derecha y alfa 7.
4: Charlie 2, cruzamos 29 derecha, alfa 7 y va 3013.
5: Marina 1255, tráfico es un Airbus 320 a las 12.3 millas rumbo Whisky, mantiene 16 millas.
4: Con tráfico a la vista, Marina 1255.
6: Alcanza 230, Volaris 1290.
5: Volaris 1290.
2: Se repite 2.100, intersección Papa 1, viento calmo, autorizado para despegar en el aire, contacto de salida, 120 de Sumal 820.
3: Autorizado a despegar, pista 29 izquierda, en el aire 20, 8, 7, 9, 10.
5: México 08 con
4: 09 y va 303.
2: Pro de vía, alza, mantenga de ECO 4. Antes de ECO 4, contacte rampa 134 decimal 1. Muy buen día.
4: Alfa, antes de que ECO 4, 341 igual, 3013.
7: 90 por menos y ahí son 1 bravo.
0: Domenico 208, contacto radar directo a Plade 1-2010.
5: 004, autorizado 1-8000.
7: 0000 Aeroméxico 208.
0: Autorizado 10.000.
7: El descenso 1-0000.
2: November 00 Aeroméxico, runway 29 left, wing comb, clear to land.
4: 79 Juliet,
1: 29 left, November 200 Limax train.
5: 579 Juliet Tierra, contacto radar al alcanzar 7500, vire derecha directo Pelva y mantenga 9000 pies.
4: Par 7500 por la derecha directo Kelva, mantenemos 9000 pies, hasta nuevo aviso, el 79 Juliet Tierra.

0: el trabajo no, tengo todo en el 113, esperando de Zapopan hacia...
1: Torre Guadalajara, voladizo 148, buen día, final, pista 29 izquierda.
2: Voladizo 148, buen día, pista 29 izquierda, QNH 13, 28, continúe.
1: 3028, continuamos, pista 29 izquierda, voladizo 148.

0: Marcial Nacional 113, posición observada, continúa el ascenso visual 8500.
1: Estado ascenso visual
0: 8500. Y 1058, contacto aproximación 193.
2: 193, viva 1058, gracias, buen día.
1: Terminal Guadalajara de Seguridad
2: Bravo, abandona 186, vía Ixon 1 Bravo.
3: 31, deja 260 por 240, no aviso, solicitando a PIN si posible.
4: Sí, 1058, contacto radar, vuelo directo, la de y 10.000 pies.
0: 028, espere y el SR y 29 izquierda, contacto radar.
3: 028, descenso vía Mesca 1 Bravo, Volaris 1081.
5: Number 200 Lima X-ray, continue the runway, pick it via Papa 3 to the left.
0: Me Vallarta 213. 579 Juliet Sierra, hacienda para 230.
6: Ahora 230, el 79 Juliet Sierra, gracias.
0: Y 1058, llame a 193. A buscar Papa, posición observada con NH3029.
1: 3029,
5: X-ray contact ramp 134.1, welcome. Para 148, pisado a izquierda, viento calmo, autorizado para aterrizar.
2: Autorizado a aterrizar, pisado a izquierda, Volaris 148.
0: Marina 1255, contacto Vallarta en 213.
6: Vallarta en 213, Marina 1255.
4: Armeco 208, continúa el descenso a 9000 pies, autorizado ILS, rey 29 izquierda.
3: 9000 pies el descenso, autorizado ILS, rey 29 izquierda, Aeromexico 208.

0: Guadalajara, buen día, de November 220 Sierra Quebec.
1: 22 Sierra Quebec, posición observada, continúe descenso de acuerdo a carta visual, reporte 20 millas.
0: Gracias, muchas gracias, solicitando aproximación por instrumentos, solicitamos el plan vía instrumentos, estamos volando a Ojasco, Víctor 32 Guadalajara.
1: Decidido, espere y él es Zulu, pista 1 de izquierda, 3029-220, Sierra Quebec.
0: 3029 y el SSU, pista 29 izquierda, November 220, Sierra Quebec. Muchas gracias.

0: 19-8, Manón de Pista vía Alfa 1-0, cruce pista 2-9 derecha y Alfa 1-1.
1: Alfa 1-0, sector cruce pista 2-9 derecha y Alfa 11, Volaris 1-4-8.
2: Viva 10-58, 9000 pies, autorizado ILS, X-Ray 2-9 izquierda, cruce Plade con 202.
0: 4-8, contacto terrestre, una 2-1 decimal, 9, bien.
1: Con 200 nodos, viva 1058.
3: Muy bien. Aproximación del 2-0 Sierra Quebec, solicitando volar a Shorin.
0: Aprobado Sierra Quebec.

0: Aparición Guadalajara, buenos días, Dolari 1399, alcanzando 240. Info, directo ahí.
1: Polaris 1399, contacto radar de Hacienda Viexan 1 Bravo 3029, Estrella LS, Rey 29 Izquierda.
0: Ascenso vía Viexan 1 Bravo 3029 y esperamos la ILS para la 29 Izquierda, Polaris 1399.
1: Polaris 1081, vuelve directo a Prim, descienda para 13000.
2: 1081, volamos directos a Prim, descienda 10000, Polaris 1081, gracias.
1: 13000.
2: 3000, Polaris 1081.

0: Volaris 1081, contacto aproximación 19-3.
1: 19-3, buen día, Volaris 1081.
2: Hola, la approach November 73 of the Mikey Bay.
0: Number 73, Fox Mike.
1: 81, deja 15000 por 13000, no aviso, volando a Pink.
2: Versus SR-22, we take off from Aguascalientes, and we will heading to Puerto Vallarta. At the time, we are 70 miles to the north, 12500.
1: Le ha usado ILS X-ray 29 izquierdo, la is 1081.
0: Mission upset, QNH 3029, are you able to climb to 13500?
3: 81 Aeroméxico 12.
2: 9, yes, we are able to 13500.
0: Roger, climb to 13500 and QNH 30.
3: Corre, Guadalajara, Aeroméxico 208 y LSX de pista 29 izquierda.
4: Aeroméxico 208, vía pista 29 izquierda, QNH 30 decimal 29, viento calma, autorizado para aterrizar.
3: 3029, autorizado al aterrizaje 29 izquierda, Aeroméxico 208.

0: Hola, buenos días, Volaris 1103, dejando 270 por 240.
1: Volaris 1103, contacto radar, desciende a Viámula 1 Bravo 309, espera y el SR pista 29 izquierda.
0: Gracias, contacto, Viámula 1 Bravo 3029, donde el SR 2 a izquierda, Volaris 1103.

0: Gladys 1399, contacto aproximación 193.
1: 193, Gladys 1399.
2: Iba 1058, completo ILS, 18, motor, buen día.
1: Vamos ILS, 181, gracias, buen día, 1058.
0: 579, Yulet Sierra, contacto México en 2615.
1: 17000 para 9000, información XOE.
2: Buenos días, Volaris 1399, con tu radar, reduzca 230, 230 nudos. Y...
3: buen día, pista 2000 izquierda, QNH 30 decimal 29, continúe.
1: Directo PLADE con 2000 pies, Volaris 1958.
0: 19-3.
1: 19-3, 2-0-0, acá de muchas gracias. Presidente de Guadalajara, buenos días, de November 220 Sierra Quebec, 1-2010.
2: Buenos días, 220 Sierra Quebec, contacto radar, 1-2000.
1: Radar, 1-2000, 220 Sierra Quebec, 0.

0: Aeroméxico 208, abandone pista vial 10, cruce pista 29 derecha y alza 11.
1: Por derecha y posible alza.
0: Aeroméxico continúa enfrente, abandone vial 12, cruce 29 derecha y alza 13.
1: Por la derecha, alza 12, cruzamos 29 derecha y alza 13, Aeroméxico 208.
2: Guadalajara, ¿qué tal? Viva 3243, abandona 295 por 240. Para volar directo al 981, para volar 1081.
3: No, Bravo 3029, espere y el SXR y dos nave izquierda.
4: Más 7700, 1081.
2: Afirmativo.
4: Diciendo afirmativo, descienda visual.
0: Channel 13, contacte terrestre 121 decimal 9, bienvenido.
1: Alfa 13219 terrestre, aeroméxico 208, gracias, buen día.
2: Y autorizado y el SXR y dos nave
0: izquierda. Izquierda, viento calmo, autorizado para aterrizar.
4: Correcto, Volaris 1395.
2: Hasta
4: 9000 pies el descenso, autorizado ILS-R y 2-9 izquierda.
2: 9000 descenso y autorizado ILS-R y 2-9 izquierda, Volaris 399.

0: Cirrus 2-0, Sierra Cabez. ¿Cuál es su velocidad?
1: Muchas gracias, tenemos 145 indicados.
0: ¿Y hasta cuánto puede incrementar?
1: En descenso hasta 170, en crucero este sería lo máximo.
0: Okay. Mantiene el descenso 10.000 pies y incrementa 1-6-0-2.
1: 10.000 pies aumentando a 1-6-0-2, 2-0, Sierra Cabez.

0: 158, zona pista de Alfa 10, cruce pista 29 derecha y Alfa 11. Alfa 11, contacto terrestre 121 decimal 9, bienvenido.
1: Alfa 10, cruzamos la 29 derecha, Alfa 11.

0: Guadalajara, ¿qué tal? Viva 3243-205 vía Ixon 1 Bravo, Quebec.
1: Tierra Quebec, vuele directo al fijo 1414 millas en el localizador de la pista 29 izquierda.
2: Oye, si me puede confirmar el punto, por favor, para el Tierra Quebec.
1: 14 millas 14DM.
2: Fijo 14 millas del ILS de pista 29 izquierda, 220 Tierra Quebec.
1: Viva 3243, contacto radar, descienda sin restricción a 12-12000.
0: 1-2000-3243. ¿Cuánto regula ahí? 1081.
1: Correcto, 1081, que tenga buen día.
0: Buen día. Guadalajara, buen día, Volaris 1081, ILS 29 izquierda, 3 millas.
3: Volaris 1081, buen día, pista 29 izquierda, UNH 30 decimal 29, viento calmo, autorizado para aterrizar.
0: 30 29, autorizado a aterrizar, 29 izquierda, Volaris 1081.

0: Polaris 1399, complete ILS 18-1, buen día.
1: Polaris 18-1, Polaris 1399, buen día.
0: 220 Sierra Quebec, directo al fijo 10, ahora 10 millas en el localizador de 109,000.
1: 99, 10 millas final, ILS, extraño 2-2 izquierda.
2: Polaris 399, buen día, pista 2-9 izquierda, QNH 30, decimal 2-9, continuo.
0: 10,000 pies.
1: La de zona.
2: ¿Gol se encuentra listo?
1: Afirmativo, listo.
2: Intercepción Papa 1, posición y mantén.
1: Puede ser más. Pasa
2: por la dirección. 1081, abandone pista de alfa 0, cruce pista 2-9 derecha y alfa 1-1.
1: 3. Padilla, autorizado cruce 2-9 derecha y alfa 11, bola 10-81.

0: Larison 603, contacto aproximación 19-3.
1: Izquierda, intercepción, Papa 1. Viento calma, autorizado para despegar en el aire, viraje por izquierda, no sé si qué precisa.
2: Pueda confirmar,
3: Papa 2, no izquierda, Papa 1, viramos por izquierda, lo que precisa.
4: Sí, el 981 está autorizado y 9000 pies.
5: Ciudad 981 y descendiendo 9000 pies. Cruza los terrenos de Chinchero.
1: Terrestre 121 de Comal 9, bienvenido.
6: No, buen día, por ahí. Y el
7: 86. Estación Guadalajara, Volaris 1411, abandona 26.4 por 240, información X-ray. Con información.
1: 9, pista 29 izquierda, viento calmo, autorizado para aterrizar.
8: Regresado para aterrizar, 29 izquierda, Volaris 1399.
9: Directo con Lima 827 y descienda 12.000 pies.
10: Nesca 1 Bravo 3029, estando ILS 29 izquierda, Volaris 1411.
0: Alfeco Mike.
11: Hola, buen día, 382. Salió del aeropuerto de Tototlán, Los González, y voy rumbo a Querétaro. Estoy activando código 1200 y una 1532.
0: ¿Cuál es su actitud, Alfeco Mike?
11: En este momento 7200 y propuesto 9500.
0: Recibido el Fraeco Mike, continúa el ascenso visual a 9500 QNH3029, en un momento le asigno código.
9: Final descenso 7500, autorizado ILS Zulu a la pista 29 izquierda.
5: Muchas gracias, continuamos descenso 7500, autorizado ILS Zulu, pista 29 izquierda. Los 20 cierra que de escuchar.
0: Alfeco Mike, active código en 1246.
9: Cruz templado con 200 nudos, 9000 pies, autorizado ILS-R y 29 izquierda.
5: Plata de 200 nudos, 9000 pies, autorizado ILS-X-Ray 29 izquierda, 3243.
12: Formación X-Ray, descendiendo 280 por 243.
1: Recibe código 2626.
0: Lugar, descienda Vixen 1.
3: Recibimos 2626, director.
0: ILS-R 29 izquierda.
12: Gracias, descenso Vixen 1 Bravo 3029, esperando ILS-X-Ray 29 izquierda, viva 3045.

0: Fuera Horizon 03, rebusca 220 todos en nudos, directo Plade, 10.000 pies.
1: 220 nudos, directo Plade y 10.000 pies en descenso, Fuera Horizon 03.
2: Alfa Charlie Lima Bravo, piso 220, piso Papa 1, posición y
3: mantener.
2: Viene
3: a mantener la izquierda, Papa 1, posición. Para
2: venir a Fuera Horizon 1121. Fuera Horizon 399, batón de pista vía Alfa 10, cruce pista 29 derecha y Alfa 11.
4: 121, contacto radar, descienda vía Mulo 1 Bravo.
3: 29 derecha y Alfa 11, Volaris 139. Vía Mulo 1 Bravo, 30.
2: Alfa 11, contacto terrestre, 121, decimal 9, bienvenido.
3: En Alfa 11, 29 contra el Volaris 139. Buen día, muchas gracias.
0: Sierra Quebec, continúe al...
2: Navisquía, intersección Papa 1, viento calmo autorizado para despegar en el aire, contacto y salidas, 120 decimal 8, buen vuelo.
1: Tabel 18-1, 220, sea...
2: Con índice Golf, únicamente confirmando, ¿cuánto tiempo sobrevuela Isla del Presidio?
3: Checamos Paco y destaco a Laguna Seca de Índice Golf.
2: Índice Golf, recibe. Posterior Paco, ¿regresa vía al sur o regresa hacia el norte por Cuesco?
4: 1411, contacto aproximado.
3: El sur, Índice Golf.
2: Notifique sobre Paco.
1: 411.
5: Jara Guadalajara, buenas tardes, del 10 de noviembre 220 Sierra Quebec, interceptando localizador pista 29 izquierda.
2: Amber 2207 Quebec, muy buen día, pista 29 izquierda, QNH 30 decimal 29, el viento es calmo, autorizado para aterrizar.
1: Vientos por 9000
5: para aterrizar, pista 29 izquierda, el 220 Sierra Quebec, muchas gracias.
0: Polaris 1411, buen día, contacto radar, directo Plade 11010.
1: Esto Plade 11000, Polaris 1411.
0: Polaris 1103, reduzca 200 ahora, 200 nudos, 9000 pies, autorizado y el SR a pista 29 izquierda.
1: Estamos 200 nudos, 9000 pies, autorizado y el SR a 29 izquierda, Polaris 1103.
3: Guadalajara, buenos días, en su frecuencia, soy Alfa Charlie Lima Bravo, salida Guadalajara, un bravo.
4: Charlie Lima Bravo, contacto real, mantenga rumbo de pista. La...
3: Vamos a cancelar Presidio y solicitamos vía corredor Quebec y Víctor.
4: Pere directo.
2: Continúe con ruta Cuexco, corredor Quebec, notifique crucero Macro.
3: Sí, toca Macro y Víctor.
6: 2000, al abandonar 8000, miramos al rumbo 020, esperando Carón, Charlie Lima Bravo. ¿El viraje será por la izquierda o por la derecha?
4: Por la derecha.
6: Derecha, Charlie Lima Bravo, gracias.

0: Activa 3045, contacto aproximación 193.
1: 193, muy buen día, Viva 3045.
0: Socomay, contacto León en 129.4.
1: Guadalajara, buenos días, Viva 3045, 18000 por menor, descenso vía Ixon 1 Bravo.
0: Frecuencia.
2: Correcto, soy el dinero sobre pista, la nona vía Charlie 1.
0: O si gusta, Sierra Quebec, también será aprobado Papa 3.
3: Jara, buenos días, Viva 3201, deja
0: Charlie 1. Correcto, ciudadano de pista vía Charlie 1, en Charlie 1, contacto terrestre, 209, bienvenido. Directo a Car 1.
4: Vía Charlie 1, en contacto.
0: Viva 3201, contacto radar.
1: 439 millas, 2 nave izquierda.
0: PCR y 2 nave izquierda.
2: Pista 2 nave izquierda, QNH 30, decimal 29, continuo.
1: Descenso vía Mercado 3243. 3201.
0: Charlie Lima Bravo está reautorizado 230.
5: 230 de la central Charlie Lima Bravo.

0: Guadalajara, muy buen día, Volaris 1013 en descenso, dejando 300 por 240, información, X-ray a bordo.
1: 220 indicados, viva 3045.
2: Descienda vía Mulón, Bravo 309, espere y el SR redonda a la izquierda.
1: 045.
0: Continuamos descenso, Mulón, 1 Bravo, esperamos y el SR redonda a la
3: izquierda. Viento calmo, autorizado para aterrizar.
1: Pues, aterrizar, 3243.

0: Cosmos 11.000 pies, Volaris 1.41.
1: Volaris 14.11, el descenso hasta 9.000 pies, autorizado ILS S-X-Ray a 29 izquierda.
0: Entre los 9.000 pies, autorizado ILS X-Ray 29 izquierda, Volaris 1.41.
1: Esto viva 3045, directo Plade.
2: Directo Plade, viva 3045.
1: Volaris 11.03, torre 18, un buen día.
2: Chao, no, Volaris 11.03, buen día. Guadalajara, Volaris 11.03, final, pista 2 a la izquierda.
3: Volaris 11.03, buen día, pista 2 a la izquierda, QNH 30, decimal 29, continuo.
2: 29, pista 2 a la izquierda, continuamos, 11.03.

0: Vía 243 a la donde pista, vía Alfa 10, o si posible Charlie 2 y cruce pista 29 derecha.
1: Charlie 2, cruzamos 29 derecha, 3, 2, 4, 3.

0: K3243 en Alfa 7 Cortina frente Meco 6 y contacte rampa 134 de Sumal 1, bienvenido.
1: Alfa 7, 34, no, gracias, 3243.
0: Perfecto, Meco 6. Polaris 1103, pista 1 izquierda, viento calmo, autorizado para aterrizar.
2: Viento calmo, pista 1 izquierda, autorizado para aterrizar, Polaris 1103.

0: Clara y descienda para 1-1000.
1: 8012 al pico final y sobre el pico final llame la torre E18.
2: 80 al pico final y en el pico final 18-1 Volaris 14-11.

0: Volaris 1121, mantener 14000.
1: 4000, Volaris 1121.
2: Lleva 3045, cruce clave con 2012.
1: 200 indicado, clave 3045.

0: Clarice 103, abandone pista de Alfa 0, cruce pista 29 derecha y Alfa 11.
1: Alfa 10, cruzamos la tierra derecha y Alfa 11, Alfa 11.
0: Correcto, en Alfa 11, contacto terrestre 121 decimal 9, bienvenido.
1: Gracias, sí, pero no al otro lado, Alfa 102. Aproximación Guadalajara, buen día, Volaris 1211 en descenso 290 por 240, información X-Ray.
2: Volaris 1211, contacto radar, descienda a Jackson 1 Bravo, 3029 espera ILS, ruido a izquierda.
1: Descenso vía Jackson 1 Bravo, 3029 esperando ILS, ruido a izquierda, Volaris 1211.

0: Guadalajara, buen día, Volaris. 1411 en final 8 millas, pista 29 izquierda.
1: Hola, esto 411, buen día, pista 29 izquierda, QNH30 decimal 29, continúe.
0: Tenemos aproximación, Volaris, 1411.

0: 3045 sobre el pico final, llame a la torre 18-1, que tenga buen día con 182.
1: 1-8-0 indicado sobre pico final, torre 18-1. Muy buen día, Piva 3045.
2: Buen día, mantén para pista 29 izquierda. Polaris 1411, pista 29 izquierda, viento calmo, autorizado para aterrizar.
3: Autorizados a aterrizar 29 izquierda, Polaris 1411.
4: Piva 3201 de 109.000 pies, autorizó ILS X-ray 29 izquierda.
5: 9.000 pies, autorizado ILS X-ray 29 izquierda, Piva 3201.

0: Polaris 1121, vuela directo a Plade, descienda a 9000 pies, autorizó ILS, ruido 9 izquierda.
1: Iba 3045, 10 millas en final localizador 29 izquierda.
2: 3045, buen día, pista 29 izquierda, QNH 30 decimal 29, continúe.
1: 3029, continuamos aproximación, viva 3045.

0: Autorizado y el exceso y 2 9 izquierda.
1: Autorizado y el exceso y 2 9 izquierda, 3201.
2: Confirma instrucción para Volaris 1211.
0: 1211, continúe con el descenso vía.
2: Continuamos el descenso vía, Volaris 1211.
1: Ectoplade 9000, ya te está la aproximación, Volaris 1121.

0: Alfa Delta 02, piso 7, sección Papa 1, posición y mantener. Correcto, Polaris 1411, abandone pista vía Alfa 10, cruce pista 29 derecha y Alfa 11.
1: El desalojo Alfa 10, cruce de pista 29 derecha, Alfa 11, Polaris 1411.
0: Correcto, Polaris 411 en Alfa 11, contacto terrestre 121 decimal 9, bienvenido.
1: 109 en Alfa.
0: Alfa Delta 02, piso 29 izquierda, intersección Papa 1, viento calmo, autorizado para despegar, viraje por izquierda, contiene con ruta Isla del Presidio y notifique Paco.
2: Viraje por izquierda, conforme ruta visual hacia Presidio y reportamos Paco Alfa Delta 01.

0: 3045, pista 29, izquierda, viento calmo, autorizado para aterrizar.
1: Autorizados al aterrizaje desde la izquierda, viva 3045.
2: Guardia Nacional 113.

0: Polaris 111, vuela directo Playa, desciende 10.
1: ¿Se encuentra listo?
2: Directo
3: Papá Alfa, listo.
2: 10.
1: Piso 2 izquierda, intersección Papá 1, posición y mantener.
3: Posición y mantener, piso 2 izquierda, intersección Papá 1,
1: Papá 3045, donde pista vía Alfa 10, cruce pista 29 derecha y Alfa 11.
0: Polaris 1121, reduce.
2: 10, pisamos 29 derecha, Alfa 11, 3045. Tres, Polaris.
1: En Alfa 11, contacto terrestre 121, decimal 9, bienvenido. Ya me aproximo.
2: En Alfa 11, con terrestre 219, cancha 3045.
0: Viva 3201, 12 millas este, servicio real terminado, torre 18-1.
2: 18-1, buen día, 3.
1: Papá, Alfa, pista 29 izquierda, intersección Papá 1, viento calmo autorizado para despegar, viraje por izquierda, notifique, corrijo, viraje por derecha y notifique en estadio.
2: 600 por 9000 pies.
3: Autorizado despegar, pista 29 izquierda, viraje por derecha.
4: 11, contacto, radar, la velocidad.
1: Delta 01, solicita directo rumbo sur o si hace la ruta desde el vecino.
2: 1-2-1-1.
5: Sur Alfa, Delta 01.
4: Polaris.
1: Paco y posterior al sur, notifique Paco.
4: Radar autorizado, la próxima.
2: Autorizado la aproximación, Polaris, 1-1-2-1. Guadalajara, Polaris, 1013. 13.701, 8 millas, LC29 izquierda.
1: 201, pista 29 izquierda, QNH30, decimal 29, continúe.
4: Lima, 827,
2: 12.000. 201.
1: Romeo Delta, ¿se encuentra listo?
2: 27, Polaris, 1013.
4: ¿Y 12.000?
2: Y 12.000, 1013.
4: Rojo
1: Delta Mike,
4: clasifique el 12, 11, 9, 10 y autorizado ILS, RIA 29 izquierda.
2: Descanso 9000 pies, autorizada aproximación ILS 29 izquierda, Polaris, 12, 11.
4: Polaris 1121, complete ILS, torre 18-1, buen día.
2: 8-1, Polaris 1121, buen día. Para buen día, Polaris 1121 y el 2 de izquierda, 14 millas.
1: 1121, buen día, pista 2 de izquierda, QNH30, decimal 29, continuo.
2: 309, continuo, 2 de izquierda, Polaris 1121.
1: Ya 3201, pista 2 de izquierda, bien calmo, autorizado para aterrizar.
2: Para aterrizar, 2 de izquierda, viva 3201.

0: ruta 02, puede continuar ascenso para 8500 pies y contacte aproximación Guadalajara en 119 decimal 3.
1: 10-9-3 con aproximación Guadalajara y 8500 al frente 01, gracias.

0: Hola, buen día, Alfa Delta 01, en ascenso a 8500 y volando a Paco.
1: Bravo, papá, papá, básicamente confirmando, notifique ahora sobre Zapotlanejo, lleva ruta a Zapotlanejo, ¿correcto?
2: A 12.500 al sureste de Guadalajara.
1: Notifique Zapotlanejo, con altitudes de la carta visual.
0: 12.500, Alfa del 01.
3: A la carta visual notificamos a Zapotlanejo, doble papá, gracias.
0: 12.500, Alfa del 01.

0: Pia 3201, abandone pista vía Alfa 10, cruce pista 29 derecha y Alfa 11.
1: Abandonamos vía Alfa 10, autorizado el cruce 29 derecha y Alfa 11, viva 3201.
0: Correcto, en Alfa 11, contacto terrestre 121 decimal 9, bienvenido.
1: Bien, gracias, 201, buen día.

0: Estación Guadalajara, buenos días, volar 140-240-9.
1: Pista 29, izquierda, viento calmo, autorizado para aterrizar.
2: Contacto
3: autorizado 29, izquierda, volar 1121.
2: Pereira LSR, 29, izquierda.
0: 9 ILX, son Bravo, esperando ILSR, 29, izquierda, volar 140.

0: de México 782, pista 29 derecha, posición y mantener.
1: Polaris 1013, directo PLA de 10000.
2: Directo PLA de 10000, Polaris 1013.
1: Polaris 1211, compatible C Torre 18-1, buen día.
3: Aproximación Guadalajara, buen día, X-Ray Bravo, Kilo Whisky Eco.
4: Kilo Whisky Eco, prosiga.
5: Torre Guadalajara, buenos días, Polaris 1211, ILS X-Ray 29 izquierda.
4: 582,
3: ¿sí? Recuerda,
5: QNH 30 decimal 12,
3: sí, nos acordamos de hacer 12-11. Aico de su estación 1-2000-500 con ruta visual Isla del Presidio, altitudes publicadas.
4: Presidio, Kilo Whisky Eco, posición observada, QNH 3029, reporte 20 millas
3: 30-29 en el área y reportaremos 20 millas Kilo Whisky Eco
0: 29 derecha, viento calmo, autorizado para despegar en el aire, contacto salidas 120 decimal 8, buen vuelo.
6: Estado de despegue, 529 derecha, contactamos salidas 120 decimal 8 en el aire,
4: confiante. Tarde, sienta vía Mula 1, Bravo 3029, espera y el SRI 29 izquierda.
7: Vía Mula 1, Bravo.
0: El 10, mantenga fuera de pista 29 derecha, tránsito en carrera.
8: No mantener al 329 derecha.
4: 193.
9: 93, Polaris 1410, hasta luego.

0: teniendo vía X1 Bravo.
1: ¿Qué tal? Volaris 140, contacto radar, vuela a Plade, descienda 10.000 pies.
0: Plade 10.000, Volaris 140.
2: El TAMAC mantenga fuera de pista 2-9 izquierda. Polaris 1-1-2-1, cruce 2-1 derecha, alfa 1-1, alfa y terrestre 21-9,
3: bueno. Derecha, alfa 1-1-29, Polaris 1-1-2-1.
2: Polaris 1-2-1-1, pista 2-9 izquierda, viento calmo, autorizado para aterrizar.
0: Autorizado para aterrizar pista 2-9 izquierda, Polaris 1-2-1-1.
1: Polaris 1-0-1-3-9000, autorizado ILS X-ray, la pista 2-9 izquierda.
3: 9.000 pies, autorizado CLS X-Ray 2, nave izquierda, Volaris 1013.
0: Salidas Guadalajara, buen día, Aeroméxico 182, dejando 6200, ascenso vía 230.
4: Aeroméxico 782, contacto radar, hacienda vía 230, nivel nuevo aviso.
0: Ascenso vía 230, Aeroméxico 782.

0: Volaris 1415 Guadalajara.
1: ¿Qué tal? Buenos días, Volaris 1415, en descenso 260 para 240. Y estábamos por copiar la información de la...
0: Volaris 1415, contacto radar, cancele la llegada, prosiga directo a Prim para ILCX 29 izquierda, descienda 1-2000 pies con NH3029.
1: Cancelamos la llegada directo a Prim, el descenso a 1-2000, 3029, Volaris 1415.
0: Correcto, Volaris 1415, mantenga velocidad alta, es número 1.
2: Posición y mantener 2-9 izquierda, intersección Papa 1.
3: Abdullah, level 240, information X-ray, request.
2: 1-1, abandone en Alfa 1-0, autorizado el cruce de pista 2-9 derecha hacia Alfa 1-1.
0: Clear, desenvía, Amula 1 Bravo, expect RM.
3: Send via the Amula 1 Bravo and expect the RMP approach on 29 left or sprint 877.
4: Emil autorizado ILSR pista 2-9 izquierda.
5: Emil autorizado ILSR
2: 2-9 izquierda, intersección Papa 1, viento calmo, autorizado para despegar, desaloje trayectoria por la izquierda. Polaris 1211 en Alfa 11, terrestre 219, buen día. Explorado Papa Delta Eco, posición y mantener 2-9 izquierda, intersección Papa 1.
1: Guadalajara, Volaris 1013, buen día, 12 millas final, 209, izquierda.
2: Volaris 1013, buen día, continúa aproximación, pista 2-9 izquierda, con NH30, decimal 2-9.
1: Aproximación 3029, 1013.
0: Volaris 1261, contacto radar, descienda vía, Amula 1 Bravo, espera ILSF, pista 2-9 izquierda.
1: Vía 1 Bravo, esperando la 2-9 izquierda, Volaris 1261.

Señora Papa del Chaco, pista 2, no izquierda, intersección Papa 1, viento calmo, autorizado para despegar, desaloje trayectoria por la izquierda, notifique establecido en zona de trabajo.

0: Clarice 1013, piso 1 izquierda, viento calmo, autorizado para aterrizar.
1: Aterrizado, aterrizar, 2 izquierda, Volaris 1013.
0: Excel Alfa Lima Uniform India, active código 1274, confirmando en plataforma sur, ¿y cuál será la zona de trabajo? Recibido Lima Uniform India, viento en superficie calma, con NH30.29, al Excel Eco y pendiente para cruce de trayectoria a través de cabecera 29 izquierda.
1: Guadalajara, Volaris 1415, ahora con Yankee. ¿Nos podría confirmar el último altímetro, si es tan amable?
2: 302929.
3: Buen día, México 03, pesado, Alfa, Alfa 3, 9 derecho.
0: Para México 036, pesado, buenos días, posición y mantener el piso 29 derecho.
3: Posición y mantener el piso 29 derecho, México 036.
2: Volaris 5323, cancele llegada, vire derecha a Prim, descienda 1-2000 pies, reduzca 2-3012.
4: Por la derecha, directo primo, 1-2000, 230 nodos, volar 5-3-2-3.

0: Uniforme India, tránsito 320 en final 1 milla, ¿lo tiene a la vista?
1: Tráfico a la vista, Lima Uniforme.
0: Lima Uniforme India, pues tal tránsito, está aprobado el cruce de trayectoria.
1: Posterior pues, tráfico, digamos cruce para el 90. Gracias, Lima Uniforme.
2: Polaris 1415, comunique aproximación 19.3.
3: 19.3, Volaris 1415, gracias.
0: Estado pista 29 derecha, viento calma, autorizado para despegar, en el aire contacto terminal 120 decimal 8, búmbalo.
4: México, Aero México, 109 derecha, 28 en el aire, Aero México 036, afro.
3: Para 1-2000, información Yankee.
5: Polaris 1415, contacto radar, descienda a 10.000, autorizado a ILSF, pista 1 a la izquierda.
3: Estado descenso 10.000 y autorizado ILSF pista 129, Polaris 1415.
5: Polaris 140, contacto 18, 1 torre, buen día.
0: En Alfa 10, mantenga fuera del 29 derecha, tránsito en carrera.
6: Desalojamos Alfa 10, gracias 2 a 10, 1 0.
7: Buen día, torre Guadalajara, Polaris 140, ILSF Ray 2, a izquierda. 11 millas fuera.
0: Polaris 140, buenos días. Continúa aproximación, pista 2, no izquierda.
7: Senado, Polaris 140.

0: Clarísimo 013, ahora cruce pista 29 derecha, alfa 11 alfa y contacto terrestre 219, buen día. Y Excel Lima Uniform India, ¿me puedes confirmar, la zona de trabajo es al norte, cuántas millas?
1: Claro que sí, estaremos aterrizando en Torre 1500 en Lima Uniform India.
0: Recibido Lima Uniform India, ¿cuál es el estimado a Torre 1500?
1: A la presente 3 minutos y estamos próximos a checar sobre gol.
2: Abandonando 6200 hacia Santa
0: Pata. Uniform India, sin tráfico reportado en la zona, está aprobado el cambio de frecuencia, que tenga buen día.
1: Y pendiente salida para cruces por Víctor, corredor Víctor.
3: Aeroméxico 036 pesado, contacto radar. Mantenga rumbo de pista y a 20 millas derecha a Zacatecas por tráfico.
2: Mantenemos rumbo 20 millas por la derecha a Zacatecas, Aeroméxico 036.
4: ¿Podría confirmar el viento en superficie, Volaris 140?
0: Claro, bueno, 140, viento en superficie es calma. Pista 29 izquierda, autorizado para aterrizar.
4: 29 izquierda, autorizado para aterrizar, Volaris 140.
2: Doble Papalfa en zona de trabajo.
0: Recibido doble Papalfa, último con NH30 decimal 29, pendiente regreso.
2: Del regreso doble Papalfa, gracias.
3: And cancel arrival, right to Abrim, Abrim, descend 1-2,000 feet.
5: The arrival is canceled, direct to Abrim and descend to 1-2,000 feet, Airspring 877.
6: Autorizado LSX, pista 29 izquierda.
3: 230 knots.
5: So to speed 230 knots, Airspring 877.
0: 532.
6: Alfa Delta 01, llame 189 con Colima para información de tránsito, buen día.
7: 189 con Colima, Alfa Delta 01, muchas gracias, buen día.

0: Carga México 036, pesado, vía derecha rumbo 330 y en 2 minutos Zacatecas.
1: Derecha rumbo 330 y 2

0: 8 Bravo, Kilo Whisky Eco, Guadalajara.
1: Adelante, Kilo Whisky Eco.
0: Kilo Whisky Eco, ¿no se observa la altitud?
1: Mucho gusto, se la comparto. 8,200 por menor, para 7,500.
0: Copiador, que Bravo, Kilo Whisky Eco, 8,200, QNH 3029, llame a Torre Guadalajara, 18-1 por información tráfico visual en Chapala.
1: Está 29-10-8-1 con Torre para información tráfico, gracias.
0: Air Sprint 877.
1: Muy buen día, Ikero Bravo. Kilo Whisky Echo.
2: 77, good day.
3: Extra Bravo, Kilo Whisky Echo, buenos días. Espere pista 29 izquierda, QNH 30 decimal 29. Siga la ruta visual Isla del Presidio, así que pide.
1: Está en el coche de otra vez.
4: 877, radar contact, descend to 1-0.
1: Está visual Presidio y notificaremos sobre pirámide, pista en uso 29. Kilo Whisky Echo.
3: Kilo Whisky Echo, le informe de un tránsito 3-150, se encuentra a las 12 de su posición, 8 millas rumbo puesto, 6,700
1: pies. Whisky Echo, tenemos en pantalla el tráfico rumbo opuesto y mantendremos 7,500 hasta 3 millas antes de pirámide.
3: Polaris 140, alfa 10, cruce piso 29 derecha hacia alfa 11 y contacto terrestre 219, buen día.
0: De derecha, prim de 100.
5: 140,
3: alfa 10,
5: cruce
3: 1
5: derecha, alfa 11 y
3: 219. Extra Bravo Romeo Delta Mike, informo tránsito Cessna 182 a las 12 de su posición, rumbo puesto, 5 millas y media, 7,500 pies. Alfa Charlie 9, Charlie, posición y mantener 29 izquierda, intersección Papa 1.

0: Exceda Alfa Charlie Novel Charlie, piso 297, intersección Papa 1, viento calma, autorizado para despegar. En el aire, contacto terminal 120, decimal 8, buen vuelo. Exagrado Papa Delta S, informó tránsito Cessna 182 a las 12 de su posición, rumbo puesto 6 millas, 7500
1: pies. Tráfico Papa Delta Eco, gracias.
0: Kilo Whisky Papa le informó de un segundo tránsito Cessna 152, 12 de su posición, 6 millas, rumbo puesto 6400 pies.

0: 8 millas, Volaris 1415.
1: 18-1, la torre, hasta luego.
0: 18-1, buen día.
2: Polaris 1261, comunique aproximadamente.
0: 415 en el ILS X-Ray 29 izquierdo.
2: Polaris 1415, buenos días, continúa aproximación, pista 29 izquierdo.
0: Continuamos 29 izquierda, Polaris 1415.
2: Extra Bravo Juliet Mike India, buenos días, ¿se encuentra listo la salida?
3: Alcanzando 1-2000 pies.
1: ¿Qué tal? Polaris 1261, contacto radar Hacienda 10000 y 10000 pies, autorizado la aproximación ILS X-Ray 29 izquierdo.
4: Lidas Guadalajara, buen día, X-Ray Alpha, Charlie, November, Charlie, me estás acercando 6200 por 230, toque uno bravo.
2: X-Ray Alpha, de contacto radar, Ford, India, pista 29 izquierda, viento calmo, autorizado para despegar, mantengan esa preparación.
4: Ya, yes,

0: Pues efectivo, con Papa Delta Eco, X-ray Bravo Kilo Whisky Eco.
1: Whisky Eco recibido, notifique en Pirámide.
2: 123 decimal 9.
0: Está en Pirámide, Kilo Whisky Eco.
3: 3, hasta luego.
2: X-ray Alpha Charlie November Charlie vire derecho, Toki, ascienda a 1,000 pies.
1: 1,5 pisa 2,9 izquierda, viento calmo, autorizado para 3.
4: Pies hasta luego. 3, 2,9 izquierda, Volaris 1,4,1,5.

0: Corre 5323, llame Torre 18, no, un buen día.
1: Juliet McKean, de Cambio con Salidas 120, decimal 8, un buen día.
2: 128, Juliet McKean.
1: Extra Alfa Charlie November Charlie, vire derecha rumbo 065.
3: Claro, buenos días, 5323, ILS, extra 2, a la izquierda.
1: Hola, 5323, buenos días, continúa aproximación, pista 2, a la izquierda.
3: La aproximación, 2, a la izquierda, volar 532.
1: Vía 230, nivel nuevo aviso.
2: Vía 230,
1: nivel. Eco circuito de tránsito por izquierda, pista 2, a la izquierda, notifique travesor.
4: Circuito de tránsito por la izquierda, notificaremos a través torre, el Kilo Whisky Eco.

0: Hola, buen día, Volaris 5313, nivel 210 con información Yankee.
1: Volaris 5313, contacto radar, cancele la llegada, vir izquierda CX para ILCX, pista 2-9 izquierda, descienda 1-7000 pies.
0: Descienda 1-7000 pies, cancelamos llegada directo CX para ILCX y a la...
2: En alfa 1-0, cruce pista 2-9 derecha hacia alfa 1-1.
3: Bajamos en alfa 1-0, paso doble cruce de pista 2-9 derecha, bajamos en alfa 1-0.
2: Polari 5323, pista 2-9 izquierda, viento calmo, autorizado para aterrizar.
0: Pista 2-9
4: izquierda, Polari 5323.
5: Que te quede, chale de ocho.
2: Polari 1415, cambio terrestre 219, hasta luego.
3: 219, Polari 5313.
1: Lo posible mantenga velocidad alta, es número 1.
0: Sí, hasta Polari 5313.
2: Pista 3144, buenos días, posición y mantener, pista 2-9 derecha.

0: Viva 3144, posición y mantener, pista 29 derecha. Pedido, mantenga fuera de pista y notifique el listo.
1: Guadalajara, buenos días, extra para Oscar Mayindia.
2: Approach, contactar.
0: Oscar Mayindia, presión.
1: Oscar Mayindia sobre presidio, procedente de Zamora 172, código 1245, nos dirigimos a Chapal.
0: Recibido, Oscar Mayindia, le informo, primer tránsito, es un Cessna 150, se encuentra a la una de su posición, 2 millas, rumbo puesto, 6,607. El segundo se encuentra sobre Chapala, es un Cessna 152, 6,400 pies, establecido en vuelo local.
1: Enterado, los caminos. Tenemos el primer tráfico a la vista, próximos al curso efectivo. Muchas gracias, mantenemos la frecuencia.
3: Kilo Whiskey Eco está metido en inicial a través cabecera, vista en uso y con un tráfico final a la vista.
0: ¿A la vista?
3: Kilo Whiskey Eco, tenemos el tráfico final a la vista.
0: Sígalo como número 2, mantenga propia separación.
3: Como número 2 y mantendrá propia separación, Kilo Whiskey Eco.
4: Extra Bravo Juliet.
1: Directo a una sola el Juliet.
0: Tránsito reportado que le afecta a la presente, está aprobado el cambio de frecuencia. Buen día.
5: Tower Springing 77 RP, runway 29 left.
0: Kilo Whiskey, Chile, a final 29 izquierda.
3: Tenemos a final 29 izquierda, Kilo Whiskey.
0: Y le cambio la instrucción, Kilo Whiskey, ahora espere pista 29 derecha.
3: 2-9 derecha, Kilo Whiskey Eco. Cruzaremos trayectoria 2-9 izquierda.
0: Airspring 8-7, continue approach runway 29 left.
6: Level 240 at Mezca, we have Yankee.
7: Buenos días, American 2598.
0: Eco, corta aproximación, pista 2-9 derecha, viento 220 grados, 8 nudos, autorizado para aterrizar.
3: Corta aproximación, 2-9 derecha, Kilo Whiskey Eco. Autorizados en la aterrizar.
0: Fuera de 5323, Alfa 10, mantenga fuera de 29 derecha.
8: Dari 5323, 5323, 5323.
0: 5323, 5323.

0: Airspring 877, there is traffic, Cessna 182, half mile on final to runway 29 right. Continue approach to runway 29 left.
1: Copy traffic, continue 29 left for a sprint 877.
2: Charlie November Charlie, comunique México 123 decimal 9.
3: 23-9, Charlie November Charlie, gracias, buen día.
2: Buen día.
0: Recibido 3144, mantengo fuerte 2-9. Airspring 877, runway 29 left, the wind 230 degrees, 8 knots, clear to land.
1: Clear to land, 29 left, airspring 877.
0: Viva 3144, posición y mantener pista 2-9 derecha.
3: Guadalajara, el Oscar Mejín dijo Paco Luisa, si nos autoriza, mandamos la frecuencia.
0: Oscar Mejín, ya se aprobó el cambio de frecuencia, buen día.
3: Buen día, Sergio, muchas gracias.
0: Kilo Whisky Eco, desaloje por la izquierda en Charlie 2. Charlie 2 y mantenga fuera de pista 2-9 izquierda.
4: Por la izquierda en Charlie 2.
0: Hola, 5323, cruce pista 29 derecha, alfa 11 y contacto terrestre 219, saludos.

0: Guadalajara. Muy buenos días, nuevamente con usted, X-Ray Alpha Lima Uniform India.
1: X-Ray Alpha Lima Uniform India, ¿presigan?
0: Buenos días, señorita, despegamos de Torre 1500, somos tres almas a bordo, combustible para 1:40, si nos autoriza corredor Víctor, vamos a Tapalpa.
1: Recibido Lima Uniform India, QNH en la estación 30.29, aprobado corredor Víctor, apegándose a la carta visual, y le llamo en un momento con un nuevo código.
0: Recibido, Torre Guarajabo, es 1261, final pista 29 izquierda.
1: La IS 1261, continua aproximación, pista 29 izquierda.
0: Estamos 1261.
1: Lleva 3144, pista 29 derecha, viento 230 grados 6 nudos, autorizado para despegar, en el aire contacto terminal 120, decimal 8, bombal.
2: Extra Bravo, Juliet Mike India, comunique México 123, decimal 9. Buen día.
1: Air Spring 877, back 8 to the left on Charlie 1. That is affirmative, 801, now it's on the south area. Okay, continue to the right and hold short of runway 29 right. Kilo Whisky Echo, cruce sin demora, pista 29 izquierda, hacia Charlie 1 en Charlie 1 terrestre 21 9.
3: Sin demora, Charlie 1 y 121 9.

0: operaciones próximas.
1: Polaris 5313, descienda 11000 autorizado y el SF 29 izquierda.
0: 11000 autorizado, bien.
2: 61 pista 29 izquierda, viento calmo, autorizado para aterrizar.
3: Vamos a aterrizar pista 29 izquierda, a ver si nos hizo.
2: La operación es ingrese pista 29 derecha, abandone en alfa 15, mantenga fuera de 29 izquierda.
4: Ingresando al corredor Victoria Mayor.
3: Claro, buen día, arriba atrás 144.
2: Recibe 1536, joder.
1: 4144, contacto radar. Se observa un helicóptero Bell 407 cruzando trayectoria de la de despegue sur con 700 pies sobre el
4: precipicio. Papá Alfa, nos encontramos sobre Tonalá solicitando datos de aproximación y aterrizaje.
2: Papá Alfa, espere pista 29 izquierda, QNH 30 decimal 29, notifique campo de golpe.
1: Para 1,
4: buscamos campo de golpe, doble Papá Alfa.
3: 8000 izquierda y 1, problema 11000, ¿no aviso?
1: Correcto, 11000 UFA, viva 3144.
3: 8000 para esa izquierda y 11000 nuevo aviso, viva 3144.
0: Airspring 877, now the ramp confirms that they are waiting for you on the south area, on the general aviation, and the FBO also is on the south area, so please continue via Charlie 2 to the left and hold short of runway 29 left.
5: Buen día, Volaris 5313.
1: American 2598, switch over approach 119.3.
4: 19-3, American 2598, buen día.
5: Buen día, Volaris 5313, 15000 por 1.
0: That is correct, clear to continue to the runway 29 right and left on Charlie 2.
1: Buen día, Volaris 1163, contacto radar, descienda vía Mula 1 Bravo, prepare ILSX, pista 29 izquierda.
4: Vía Mula 1 Bravo, esperando ILSX, 29 izquierda, Volaris 1163.
6: 2598,
7: yeah. Buen día, espera pista 29 derecha, el Charlie 6.
0: Clarice 1270, buenos días, posición y mantener, pista 29 derecha.
8: Player American 2598, fly direct 1270.
0: Now cross runway 29 left to Charlie 1 and contact ground 121.9.
4: 927, American 2598.
9: Contact ground is 267.
0: Clarice 1261, abandone en Alpha 10, cruce pista 29 derecha, Alpha 11.
10: Afortunadamente, cruce la pista 29 derecha, Alpha 11, por eso no lo sé.
4: 27, American 2598.
0: Móvil operaciones posición. Operaciones ingrese pista 29 izquierda para revisión. Polaris 1261, contacte 3321. Polaris 1270, pista 29 derecha, viento calmo, autorizado para despegar. En el aire contacto terminal, 120, decimal 8, bomba.
1: Aeroméxico 212, contacto radar.
11: 29 derecha, 28 en el aire, bomba. Pero buen día.
1: Espera ILSX.
0: Circuito de tránsito por derecha, ahora espere pista 29 derecha para el aterrizaje. Notifica a través de todo.
4: Con 30 de tránsito por derecha, esperamos 29 derecha, doble papá alfa. Notificamos a través de todo.

0: aproximación Guadalajara un día y otro se mantiene abandonando 27500-240, Yankee a bordo.
1: ¿Confirme estimado a Atapalpa?
2: Te contacto. Torre Guadalajara, vía Mula 1 Bravo y el SX-ray 29 izquierda.
0: Contacto radar, a Mula 1 Bravo, el SX-ray 29 izquierda, posible.
3: Un par de minutos.
2: Fui más adelante, viva 3177, número.
1: ¿Estimado Atapalpa?
3: Suspendiente 981.
2: 9200, 981,
1: Bravo, 5313.
3: Torre Guadalajara.
1: Torre Guadalajara, del ex Bravo, Victor Whiskey.
3: Left approach.
1: Whiskey está bloqueando la frecuencia pendiente.
4: ILS X-ray 29 left, Max 25N.
1: Uniform India de Torre.
2: Polaris 1270, contacto radar, dejando 8500, vira izquierda a Toxo.
5: Contacto radar, 8500 pies por izquierda, autorizado a Toxo, Polaris 1270.
1: Extra Bravo Hotel Romeo, cierra, cruce pista 29 izquierda, Alfa 6, mantengo fuera de 29 derecha.
0: Estamos pista 29.
3: 313, dire.
2: Izquierda del Gulfstream 981, Boris, 5313.
1: Extra Bravo Juliet Foxtrot Alfa, se está efectuando revisión de rutina de pista 29 izquierda. ¿Le sería posible su salida de pista 29 derecha y Alfa 6 para evitar demora? Juliet Fox Alfa, pista 29 izquierda, Alfa 6 y mantenga fuera de 29 derecha.
3: Contenemos descenso 7700, se ha autorizado el SF pista 29 izquierda.
2: Descenso 7700, autorizado si el SF 29 izquierda, volaris 1313.
1: Romeo, cierra posición y mantener 29 derecha, intersección Alfa 6.
0: Intersección Alfa 6, hotel Romeo.
1: Papá, Alfa, intersección 360 por la izquierda, notifique finalizando.
0: 360 por izquierda, notificamos finalizando doble papá.
1: Hotel Romeo, cierra, pista 29 derecha, intersección Alfa 6, viento calmo, autorizado para despegar, desaloje por la izquierda, notifique en Paco.
2: 5-1, contacto radar, descienda 14000, QNH 3029.
4: Crucero macro, Lima y Nifon India, próximo a Laguna Seca.
3: 2-1,
1: India, ¿cuál es estimado Atapalpa?
2: 144, comunique México, 126, decimal 15.
4: 26.
1: Uniform India, estimado Atapalpa.
2: Buen día.
4: Presente 30 minutos, ¿sí?
1: Recibido Lima Uniform India, aprobado el cambio de frecuencia. Buen día.
4: Muy buen día, gracias.
1: Juliet Foxtrot Alfa, pista 29 izquierda, intersección Alfa 6, posición y mantener.
0: Pista 29 derecha, intersección Alfa 6, posición y mantener, intersección Bravo Juliet Foxtrot. Para Guadalajara, directa a Copa del Eco.
1: Cerrado Papa del Eco, pendiente, le llamo.
2: Aeroméxico 21, Whisky, prosiga, 2000 pies.
0: Centro 1, 2000 pies, Aeroméxico 21.
1: Excelente, Romeo Víctor Whisky.
0: Torre Guadalajara, del Excelente, Romeo Víctor Whisky. Nos encontramos sobre el Pico Paz.
2: Por ahí 513.
6: Le corrijo, checamos Pico Macro, 3-172, excelente de Laguna Seca, solicitando a Pico Macro por el corredor visual.
1: Recibido Romeo Víctor Whisky, QNH30, decimal 29, en un momento le asigno código, continúe por el corredor visual, Penny.
6: Romeo Víctor Whisky, solicitamos corredor visual hacia Pico Macro, posterior, retorno a Laguna Seca.
1: Papá, papá, se efectuó otro 360 por la izquierda, Penny.
0: Senta por izquierda, pendiente, doble papal.
1: Cerro Romeo cierra, desaloje, trayectoria por la izquierda.
0: Cerro Romeo cierra, desaloje.
2: Bajara, buen día, Volaris 5313, 7 millas en el 29 izquierda.
1: Volaris 5313, continúa próxima en 29 izquierda.
2: Vamos a aproximación, Volaris 5313.
1: Móvil operaciones, posición.
7: Aproximación Guadalajara, buenos días, viva 7005.
1: En operaciones desaloje la pista 2 a 17.
7: 17 millas de volante.
1: Buen día, Viva Cero, Juliet Foxtrot Alfa, pista 29 derecha, intersección alfa 6, viento 100 grados 6 nudos, autorizado para despegar, en el aire contacto terminal 120 decimal 8.
7: A 7005.
2: Polaris 1270, directo a Miri.
5: 1270, me confirma Miri.
2: Correcto, directo Miri, Volaris 1270.
1: 313, pista 29 izquierda, viento cruzado, 180 grados 6 nudos, autorizado para aterrizar.
8: Autorizados a aterrizar, 29 izquierda, Volaris 5313.
2: 1010.
9: 1210, 1251.
1: Explorado Papa Delta Eco, prosiga.
10: Nos encontramos sobre Paco, Papa Delta Eco, solicitamos datos de aproximación de 3 años.
1: Para el TAECO, espere pista 29 izquierda, con NH30 decimal 29, siga ruta visual, notifique pirámide.
10: Notificamos pirámide, papá del TAECO.
11: Salidas Guadalajara, muy buenos días, Secretario Bravo, Juliet Fox Alfa, en sobrefrecuencia, estamos cruzando 6.000 pies, ascenso vía salida, que lo hago Bravo.
2: Buen día, Extra Bravo, Juliet Fox Alfa, contacto radar pasando 8000, vire derecha a Kelva, Hacienda 1-1000, nuevo aviso por tráfico.
11: Gusto, al abandonar 8000 pies por la derecha, directos Kelva, se debe mantener 1-1000 por tráfico, 11000 pies, Extra Bravo, Juliet Fox Alfa.
2: Polaris 1270, directo.
1: Vire final, pista 29, derecha.
12: Mirando final, pista 29, derecha, Papa Alfa.
2: Aeroméxico 212, comunique aproximadamente.
1: Viento calmo, autorizado para aterrizar.
12: Autorizado para aterrizar, pista 29 derecha, doble Papa Alfa.
10: Hasta luego.
2: Polaris 1251, reduzca 240 nudos, aproximación 19-3.
1: Para... Continúa con revisión de 29 izquierda.
10: A 1-2-3, volamos claro.
2: 40-19-3, hasta luego.
10: Gracias, hasta luego.
13: Para descienda 9000 y autorizado INSX, pista 29 izquierda.
10: Autorizado ILS, precisa 29 izquierda.
1: 01.
10: 9 mil pies, solo México 21.
1: Código.

0: Nicolás, 1251, 17800 para 12000 pies.
1: Hey, one American, 2598, ILS, 29 left.
2: 1278, continue approach, runway 29 left, 15.
3: 6615, Volaris 1270, buen día.
4: Radar, descienda a 9000, autorizado ILSX, pista 29 izquierda.
0: 9000 pies, autorizado ILSX, 29 izquierda, Volaris 1251.
2: Víctor Whisky, le informo tránsito Cessna 172, se encuentra en pirámide, alejándose rumbo.

0: 5313, cruce 2 Pérez, Alfa 11, terrestre 219. El nuevo aviso.
1: Ascenso 230, nivel nuevo aviso, Julio Fox Alfa.
0: Polaris 1163, Papa Alfa, cruce 2 de izquierda hacia Charlie 1, 1000 pies.
2: Por la derecha, Primo 1-2000, Polaris 1163.
0: Recibido operaciones, continúe Alfa, Alfa 3 y mantenga para 2-9 derecha. Volaris 1163, reduzca 2-2012.
2: 2-2-0, Volaris 1163.
0: Riva 3177, descienda 1-2000 sin restricción, reduzca 3-21-9. Para cortar en un minuto.
2: Sin restricción, reducimos 2-2-0.
3: Pendiente, extra y Bravo, doble Alfa, Juliet.
2: Plani, pendiente, el recorte 3-1-7.
0: 598, runway 29 left, wind calm, clear to land.
3: 29 left, clear to land, American 2000.
2: Guadalajara, Volaris 1181, buen día, 291.
0: Alfa Juliet, prosiga.
2: 0 con Yankee.
3: Doble Alfa Juliet, Piper 38, procedente de Laguna Seca. Corredor Quebec, ahora 12.5 millas, 6500 pies nivelados, solicitando datos de aproximación y aterrizaje.
2: 1 Bravo, esperando ILSX.
0: Pista 29 izquierda, con EAC30 decimal 29, continúe en la ruta visual y notifique pirámide.
3: Estación 9 izquierda, 3029 QNH, continuamos en ruta visual y reportamos pirámide, doble Alfa Juliet.
0: Hotel Romeo Sierra, le informo tránsito, Cessna 152, 12 de su posición, 6 millas rumbo opuesto, 6500 pies.
2: Una velocidad y 193, bueno.
0: Delta Eco, le informo de dos tránsitos, el primero Cessna 172 a las 5 de su posición, el segundo a 7 a las 12, rumbo opuesto, 172 ambos.
4: Y Diva 7005.
2: 0210.
5: ¿Qué tal, Boris? 1163, contacto radar, descienda 11.
0: Víctor Whisky, le informo de otro tránsito, Cessna 152 a las 12 de su posición, 5 millas rumbo opuesto, 6500.
6: Recibo pendiente con tráfico Romeo Víctor Whisky, gracias.
7: Bajada, buen día, de listo Charlie, Hotel Papaico.
0: Móvil operaciones, ingrese a 29 derecha para continuar con revisión. Soy Charlie Hotel Papa Eco.
7: Soy Charlie Hotel Papa Eco, helicóptero Alfa 150, estamos del puerto de seguridad pública de Guadalajara. Volaremos zona metropolitana, 500 pies sobre el terreno para información de tráfico. Código activado 1500.
0: Hotel Papa Eco recibido con NH30 decimal 29, le llamo en un momento. Denver 220 Sierra Quebec, posición y mantener 29 izquierda, intersección Papa 1.
8: 177, cancele llegada, vire derecha, prim, descienda 1-2000 pies, reduzca 2-1-0 nudos.
9: Torre, Guadalajara, Express Alfa, ahora 9, Charlie, helicóptero B412.
0: Sí. Charlie, pendiente. 12.000
8: para Viva 3177 y a
0: 10, Cross Runway 29 Right, Alfa 11.
2: 1000 y 19-3-317.
10: Cross 29 Right on Alfa, or whatever, American 25.
2: Aproximación Guadalajara, buen día, Viva 3.

0: con alas o porque van a comprar datos e información del tráfico.
1: LX-ray 29 izquierda volante.
2: Estación 30 decimal 29, ¿me confirma tipo de aeronave?
3: November 2.
0: El 412.
3: Por mantenga en la salida, 1-1 mil pies, NH-3029.
4: 3029, mantenemos salida.
1: Aeroméxico 212, localizador pista 29 izquierda.
3: EBMC para un viraje por la derecha.
2: Una aproximación 29 izquierda.
1: Aeroméxico 2.
3: BMC, vire por la derecha, rumbo 030, espere Jasso.
4: Gracias, por derecha, rumbo 030, en BMC, dando Jasso, 220, Sierra Quebec. Charles.
3: Viva 7005, reduzca 230 nudos.
2: 230, viva 70. Pista 29 izquierda, viento calmo, autorizado para aterrizar.
1: 330, aeroméxico.
2: Papa Delta Eco, circuito de tránsito por izquierda, notifica a través de
5: Atenticamos a través de la izquierda, papá de Teco.
2: Extraíxale hotel, papá de Teco, escribe código 1217.
6: Volve 1251, contacto Torre 181, un buen día.
2: Extraíxale hotel, papá de Teco.
7: 251, papá de Teco.
2: Hotel, papá de Teco, código 1217.
6: 10.000 y autorizado ILCR.
7: Estación del Papeco,
1: activado. Descenso vía y autorizado.
2: ¿Cuánto tiempo estima estar sobrevolando la zona?
7: 30 minutos, entradas como sector 1.45, estación del Papeco.
2: Recibido, hotel Papeco, pendiente de regreso.
7: Estación del Papeco.
8: Guadalajara, muy buenos días, Volaris 1251, final 12 millas, 2 navicieros.
2: Volaris 1251, continua aproximación, 2 navicieros.
8: Continuado.

0: Polaris 1330, posición y mantener 29 derecha.
1: 60,
2: por derecha, 06, esperando Hanto, 220, cierra Quebec.
0: Pido operaciones, buen día. Polaris 1330, pista 29 derecha, viento calmo, autorizado para despegar, en el aire terminal 120, decimal 8, muy bueno. Alfa Bravo 9, Charlie, active 2621.
3: 2621.
0: Para México 212, abandonen Alfa 12, mantenga fuera de 29 derecha.
2: 212, mantengamos antes de 29 derecha. 212.

0: Para México 27, posición y mantener pista 29 derecha. Bravo November Charlie, ¿cuál es el estimado Uruapan?
1: Estimamos 60-20.
0: Cuidado, Bravo November Charlie. November 220, cierra Quebec, vire derecha, directo Hasso. 1251, pista 29 izquierda, viento calmo, motorizado para 3.
2: Pesa la mensaje 29 izquierda, ahora es 1251.
0: Para México 212, cruz 29 derecha, alfa 13, terrestre 219.
3: Cruzamos 29 derecha, alfa 13, 219, México 219.
4: Vire izquierda, CX, descienda 1-2000 pies.
5: 1-2000, viva 7005,
0: vamos para continuar.
2: Mantenemos en pirámide, pendiente llamada doble alfa, Yulis.
6: 3306.
0: Tránsito Airbus 320, final 3 millas para la 29 izquierda, notifique tránsito a la vista.
4: 1330, contacto radar.
2: Con la vista, Papa de Teco.
4: A Atoxo.
6: 8500 por la izquierda a Atoxo, Volaris, 1330.
2: Hotel Romeo Sierra sobre Paco.
0: Recibido, Hotel Romeo Sierra, pendiente retorno.
2: Pendiente retorno, Hotel Romeo Sierra.

0: Alfa, Alfa Lima Víctor, Medevac,
1: Papa Delta Eco. Papa Delta Eco, sígalo como número 2, mantenga propia separación.
2: Victor Alfa, Alfa Lima Víctor, Medevac, contacto. Llamo la 1 Bravo y el CF, pista 2 nueva izquierda, descienda 1-2 mil sin restricción, prepare a cortar.
0: 1-2 mil sin restricción, descenso a Mula 1 Bravo.
1: 1-7 pista 2 9 derecha, viento calma, autorizado para despegar. En el aire contacte terminal 1-2-0 decimal 8.
2: 1-8-1 descienda 1-1.
1: Aire México 2-1-7, cancele autorización, mantenga posición.
0: 8-1. 8-1.
3: Volaris 1-1-6-3, corrigiendo 1-1-6-3, es correcto. 18-1, hasta luego.
4: En la presentación frustra, ¿alguna posibilidad de volar por la derecha, vectores?
1: Aeroméxico 2-1-2-5-1, continúe con el procedimiento publicado, cambie con terminal 28 para instrucción.
2: De la llegada ahora, vire derecha.
4: 1-2-12-1000.
1: Programa Papa Delta Eco, pista 2, no izquierda, viento 1-2-0 grados 6 nudos, autorizado para aterrizar.
4: Autorizado para aterrizar, pista 2, nave izquierda, Papa Delta Eco.
2: X-ray Alfa, Alfa Lima Víctor, cancele la llegada, prosiga directo a Prim y descienda 1-2000 pies.
0: 1-2000 pies, directo a
4: Díaz, voladiz 1-1-6-3, y el es X-ray 2 a izquierda.
1: Voladiz 1-1-6-3, continua aproximación, pista 2 a izquierda.
4: Nada, abandona, esquina.
1: Doble Alfa Yule, circuito por izquierda, notifica a través de torre.
4: Por la izquierda, notificamos a través de torre, doble Alfa Yule.
2: 11-500 por tráfico en la frustrada y prosiga directo a Miri.
4: 11-500 expeditando y a Miri.
5: Guadalajara, del Explorador Romeo Víctor Whisky.
2: 005 aproximadamente.
5: 3. Whisky sobre Fijo Paco, solicitando retorno para Laguna Seca sobre Corredor Visual.
1: Aeroméxico 217, pista 29 derecha, viento 180 grados 6 nudos, autorizado para despegar en el aire terminal 120 decimal.
6: 19 izquierda, viva 7005.
3: Correcto, viva.
1: Papá Delta, desaloje vía Charlie 1, no demore, y terrestre 219.
6: 05.
1: Charlie 1. Realiza 1-2-4, posición y mantener 2-9 derecha, intersección Alfa 4.
4: Volaris 1-2-5-1, estamos volando ahora hacia Miri y
1: cruzado 2 9 izquierda, viento cruzado 1-8-0 grados, 7 nudos, autorizado para aterrizar.
4: 2 9 izquierda, autorizado para aterrizar, Volaris 1-1-0.
1: Doble Alfa Juliet, le informó tránsito, Airbus 320, final 3 millas, 2 9 izquierda, notifique tránsito, el tránsito está 2 millas y media.
4: Colacionados que volábamos por pendiente con el tráfico en final a 2 millas y media. Reportamos cuando está a la vista el doble Alfa Yuli.
2: Polaris 1251, mantenga presente rumbo en ascenso para 1-2000 pies.
0: Buen día, viva 3177, 11 millas final, SX-ray 2 izquierda.
1: Viva 3177, buen día, continúa aproximación 2-9 izquierda, le informaré de pista 2-9 izquierda, libres número 3 en secuencia.
7: 217, deja 6000, 230.
2: Aeroméxico 217, contacto radar Hacienda vía 230 nivel, nuevo aviso.
7: Ascenso vía 230 nivel.
4: Y confinada a la vista el doble Alfa Juliet.
1: Doble Alfa Juliet, sígalo como número 2, mantenga propia separación.
4: Como número 2, con propia separación, doble Alfa Juliet.
1: A Víctor Whisky, recibido, está aprobado el corredor visual, notifique en Juezco.
5: Recibido, estamos aprobados al corredor visual y notificaremos en Juezco, Romeo Víctor Whisky.
0: 19-3, Volaris 1181.
1: 4, pista 2-9 derecha, intersección Alfa 4, viento cruzado 1-8-0 grados 8 nudos, autorizado para despegar en el aire terminal 1-2-0 decimal 8. Volaris
3: 1181, contacto radar.
4: Alfa 4, 28, Volaris 1-1-2-4.
0: Contacto radar 1-2000-210 nudos, Volaris 1181.
4: Guadalajara, muy buenas días, Volaris 1-2-5.
1: 177, número 2, tránsito número 1, básico, una milla para la 2, nave izquierda, es un Piper 3-8.
3: Volaris 1-2-5-1, buen día nuevamente, 1-1-1000, vuela sexy, autorizado.
1: 3, Charlie 2, mantenga fuera de 2-9 derecha, tránsito en carrera.
4: 1-1-1000, volamos a...
0: Y mantenga fuera de 2-9 derecha, Volaris 1-1-1.
4: Volaris 1-1-1.
1: Tiene que mantener 2-9 derecha. Doble Alfa Juliet, 2-9 izquierda, viento cruzado 1-8-0 grados, 7 nudos. Autorizado para aterrizar.
4: Autorizado para aterrizar en doble a la izquierda, el doble alza violeta.
1: Clarice 1163, ahora cruce 29 derecha, alfa 7, terrestre 219.
0: Vamos, 29 derecha.

0: Alfa November Charlie.
1: Alfa November Charlie.
0: Mesa Fruit. Potencia José Norteza directo a Europa.
1: Correcto, está aprobado Bravo November Charlie. Cambie, monitore 19-3 con aproximación. Buen día.
2: Viva 7005, llame Torre 681.
1: Posible Charlie 1.
3: Charlie
1: 1-2-4, contacto radar, mantenga rumbo. Posible Terrestre 21, no sea directo a...
3: Con Charlie 1, Terrestre 21, no de doble.
0: Directo.
1: O 1, pista 2, nueva izquierda, viento 180 grados, 7 nudos, autorizado para aterrizar.
4: 1-7, directo a Emil.
0: Código 2621.
1: 3177.
0: 6 millas, 6500 para 7500 directo a Europa para darse información.
2: Bravo, nombre de Charlie recibido, continúa de ascenso. Va a mantener 6500 todo momento.
0: ¿Cuánto es 7500?
2: Ascenso 7500 aprobado.
0: Pero.
5: 2000 Volaris 1181.
2: Continúa el descenso para 11000, reducción para 200 nudos indicados. Volaris 1181.
5: 11000, 200 Volaris 1181.
6: Hola, buenas días. Viva 7005, 9 millas y en el sexo de pista 2 a izquierda.
1: Viva 7005, buena tarde. Con la aproximación, pista 2 a izquierda.
6: No, viva 7005.
1: Hola, 1082, pista 29 derecha, viento 180 grados, 8 nudos, autorizado para despegar. En el aire, contacto terminal 120, decimal 8. Un vuelo.
7: Pista 29 derecha, el aire 38, lleva la 10,

0: Polaris 1124, vire derecha a RAP.
1: Derecha a RAP, Polaris 1124.
0: Excel, bravo, Oscar Magindia, prosiga.
2: 6118.
3: Chapala 172, Oscar Magindia, estamos abandonando Chapala hacia el sur, precisamente vamos a Colima. Tiempo de vuelo 1 hora, tiempo combustible a bordo 2 horas.
0: 10177, cruzo 1 derecha, Alfa 11 terrestre 219.
2: 10.000 y autorizar la aproximación.
0: T005, pista 29 izquierda, viento 180 grados 8 nudos, autorizado para hacer.

0: para nosotros.
1: Carmayer, Volar y 1221, desciende a 274 por 240, información Yankee.
2: 1221, contacto radar, desciende a vía Mulo Uno Bravo, prepare ILSX, pistado 9, izquierda.
1: A Mulo Uno Bravo, preparando ILSX, de 9, izquierda, Volar y 1221.
3: No, contacto Torre 181, buen día.
1: 181, Volar y 1221.
4: Tajara, muy buen día, del Cero Bravo, Bravo, Papatango.
2: Exo Bravo, Bravo, Papatango, pistas 29, QNH 3029, prosiga.
5: Estimado a Laguna Seca.
6: Estimamos 15 minutos para aterrizar en Laguna Seca, Romeo Víctor Whisky.
5: Recibido, notifique con Laguna Seca la vista.
2: QNH 3029, prosiga.
6: Laguna Seca, gracias.
4: Papatango, 3026, eso es el 906, procedente de Toluca con destino a Tepic. A la presente nos encontramos con 50 millas, radial 584, código 2627.
2: Exo Bravo, Bravo Papatango, el QNH 3029 más, mantenga la escucha. Para, ¿me confirma código 2627?
4: 3029 y el código es 2627.
2: Recibido.
5: Por aquí 1102, pista 29 derecha, viento 180 grados, 8 nudos, autorizado para despegar. En el aire contacto terminal, 120 decimal 8. Muy bueno.
7: Está despegado, 9 derecha, en el 3128, Volaris 1102, gracias.
1: Para Guadalajara, Volaris 1251, al final otra vez, 7 millas, 2 nave izquierda.
5: Volaris 1251, continua aproximación, 2 nave izquierda.
1: Continuamos aproximación.
5: Viva 7005, Alfa 10, mantengo para 29 derecha.
8: Alfa 10, mantenemos para 29 derecha, Viva 7005.
5: Viva 532, posición y mantener 29 derecha.
2: Hacienda 1-2000 sin restricción, prepara.
1: 1-2000 sin restricción y preparamos a cortar a PIN, Volteis 1-2-2-1.
2: Aeroméxico 217, comunique México 126, decimal 15.
5: Ya sin tráfico reportado en la zona, está aprobado el cambio de frecuencia. Buen día.
9: Buen día, gracias.
2: Volaris 1124, comunique México 123, decimal 9.
9: 139 México, Volaris
5: 121. 1 pista 2, 9 izquierda, viento cruzado 180 grados, 8 nudos, autorizado para aterrizar.
2: 6, 15.
1: Aterrizaje 2, 9 izquierda, Volaris 121.
4: Llevamos 1.
5: Cruce 2, 9 derecha, Alfa 11, terrestre 219.
8: Cruce 2, 9 derecha, 219 y 8005.
2: Se observa con 10.700 pies.
1: 1102, nuestra información, su frecuencia un poco viciada, apenas la pudimos entender.
2: Volaris 1082, vía derecha a Zacatecas.
9: Vía derecha a Zacatecas.
5: Volaris 1102, gracias, lo checamos, cambie con terminal 28.
1: Guadalajara, buen día, Volaris 1102, el ascenso 6300 para 230, otro día seremos, no bravo.
2: Volaris 1102, contacto radar, mantenga rumbo de pista y a 15 millas directo a radar.
1: Mantenemos rumbo de pista, 15 millas, directo radar, Volaris 1102.
3: Volaris 1181, llame Torre 181, buen día.
1: Torre 181, Volaris 1181, buen día.
3: Salima Víctor, descenso 8200 pies.
1: Torre Guadalajara, Volaris 1181, ILS 29 izquierda.
5: Volaris 1181, continua aproximación, pista 29 izquierda.
1: Continuamos, Volaris 1181.

Arriba 532, pista 29 derecha, viento cruzado 180 grados, 8 nudos, autorizado para despegar. En el aire contacto terminal 120, decimal 8, bombal.

0: Metro Bravo, Bravo Papatango, circunnavega la estación fuera de 25 millas por tráfico.
1: Solaris 1251, mantenga fuera de 29 derecha.
2: Palermo, Solaris 1251, mantenemos antes de pista 29 derecha.
1: Solaris 1181, pista 29 izquierda, viento cruzado 180 grados 9, nudos autorizado para aterrizar.
3: Alfa Lima Víctor, continúa en el censo 700 DMC y autorizado
2: 1181
3: izquierda.
1: 318.

0: Guadalajara, buenos días, arriba 532-7200. En ascensor 3010, se ve Mono Bravo.
1: Viva 532, contacto radar. Mantenga rumbo de pista 15 millas derecha a radar.
0: De pista 15 millas derecha a radar, viva 532.
2: Llegada a Guadalajara, vale 5027. Descenso 262 para nivel 240, Kazuk.
1: 29 derecha, viento cruzado 180 grados 8, nudos autorizado para despegar. En el aire contacto terminal 120, decimal 8, bombardeo izquierda.
2: 29 a la pista 29 izquierda, vale 5027.
1: Polaris 1221, cancele la llegada, vire derecha, prim, descienda 14000 pies.
0: Cerramos llegada por la derecha, prim.
3: Buenos días, X-ray Alfa, Alfa Lima, Víctor. Medevac, estamos 6 millas en final y él es X-ray 29 izquierda.
4: Point 5, descending to cross.
1: Mantenga fuera de 29 derecha.
4: Zero, we've got weather information down in Guadalajara.
1: United 2346, 2133, posición y mantener 29 derecha. ILS X-ray 29 left, descending to cross. To traffic. Alfa Lima, Víctor, continúa aproximación 29 izquierda.
5: Torre Guadalajara, del X-Bravo Romeo, Víctor Whisky.
4: For now, descend down to 155.
1: Y Alfa Lima Víctor, le confirmo, pista 2 izquierda, viento cruzado, 180 grados, 8 nudos, autorizado para aterrizar.
4: ILS runway 29 left, United 23.
3: Cruzar viento cruzado, Alfa Lima Víctor, Medevac.
1: 39.
0: 39, buen día, Volaris.
6: Asiento de cola toda la aproximación de hasta 14 nudos al choque franco de cola de 8 nudos.
0: 4220 Sierra Quebec, muchas gracias.
1: 81, gracias por la información. Ahora cruza 29 derecha hacia Alfa 11 y cambie terrestre 219. Hasta luego.
6: Cruzamos cruza 29 derecha, Alfa 11, 219, Volaris 1181. Bueno.
0: Torre de Guadalajara, buenos días, X-Ray. Alfa, Bravo, November, Bravo.
1: Bravo, November, Bravo, prosiga.
4: 1000, Bravo.
0: Buenos días, Bravo, November, Bravo, helicóptero Bell 412. Despegamos del helipuerto La Primavera con el fin de efectuar revisión de líneas al Whisky de su estación. Con información adicional, en todo momento estaremos sobrevolando de 150 a 200 pies sobre el terreno para información tráfico.
1: Este Bravo, November, Bravo, el QNH en la estación 30 decimal 29.
0: 200 vía. 9, Bravo, November, Bravo.
1: Polaris 1310, contacto.
2: Hotel Romeo Sierra, sobre Paco, solicitar instrucciones de aproximación, favor.
0: Vía, 20.
1: Hotel Romeo Sierra, espere pista 29 izquierda, QNH 30 decimal 29, sigue ruta visual, notifique pirámide.
0: Hasta luego.
7: Bravo Papatango, también es 19.30.
1: Correcto, Bravo Papatango, 19.3.
7: 19.30, Bravo Papatango, gracias.
0: 1-4000 volando.
8: Buen día, Volaris 1-2. 2-1, contacto radar, continúe descenso a 1-0000. Y autorizado ILS y pista 2-9 izquierda.
0: Para 2-4-0. 0-0000, autorizados el ILS y 2-9 izquierda, Volaris 1-2, 2-1.
1: TF, pista 2 a la izquierda, detenga descenso a 17.000 pies.
7: Todo recibo descenso vía X1 Bravo, ILS, X-Ray 2 a la izquierda, 17.000 pies. 2, manteniendo 12.500.
8: Papatango, posición observada.
1: Viva 2133, pista 29 derecha, viento 180 grados, 9 nudos, autorizado para despegar. En el aire contacte terminal 120, decimal 8.
8: Estoy informado de la torre que el viento está
2: cambiando. 108 en el aire, viva 2133, es buen día.
8: Sí. ¿Es posible conocimiento de la pista 29 izquierda o prefiere vectores a la 11?
1: 240 nudos.
0: 29 izquierda, Volaris 1-2-1.
8: Muy bien, entonces autorizada la aproximación.
0: La aproximación, Volaris 1-2-1.
1: Alfa Lima Víctor, abandone vía Papa 3. Volaris 1-0-1-2, posición y mantener 29 derecha.
2: Pues a tener piso 29 derecha, Volaris.
1: Polaris 5027, detenga su descenso a unos 6.000 pies.
0: Torre Guadalajara, Bravo November, Bravo, media milla antes de cruce de trayectoria al Whisky, corrigiendo hacia el sur para información tráfico, por abajo de 500 pies.
1: Recibido Bravo November, Bravo, sin tráfico reportado, en un momento le asigno código.
0: Muy bien, pendiente código, Bravo November, Bravo.
1: Bravo November, Bravo, ¿me confirma tipo de aeronave?
0: Claro que sí, señorita, es un helicóptero Bell 412.
1: Recibido.
0: Guadalajara, viva 2133, Kelva 1 Bravo.
1: Con rampa 34-1. Buen día, Alfa Lima. Viva 2133, contacto radar. Al cruce de 8000 pies, vire por la izquierda al rumbo 130, espere Kelva en 3 minutos.
9: Contacto radar, 8000 pies por la izquierda, 130, 3 minutos esperando vector vía 2133.
1: Polaris 1012, pista 29 derecha, viento 090 grados, 6 nudos, autorizado para despegar en el aire contacto terminal 120, decimal 8.
2: Voy a despegar en el aire contacto 8, buen día, Polaris.
1: Bravo November Bravo, active código 1511.
10: Mal 9.
0: 1, Bravo November Bravo.
8: 432, buen día.

0: And approach unit 2346, wanted to see if we could get any lower than 15,000.
1: Maintain 15,000, United 2346.
0: Understood, we'll maintain 15,000, United 2346.
1: November 733 Fox Mike, QNH 30.29er.
2: This is Super Mike.
3: Guadalajara approach, morning Delta 1992 crossing 26.8 cross Mesca, flight level 240 with Yankee.
1: Delta 1992, radar contents is sent via Mesca 1 Bravo, expect ILSX rate 29 left.
3: Send via Mesca 1 Bravo, ILSX rate 29 left, Delta 1992.
1: Delta 1992, descend via stop your descent 15,000 feet.
4: Claro, vuela el Golf Neo 981 en MMC 7700 y autorizado la aproximación.
5: República de vuelo.
6: MMC 7700 y autorizado la aproximación, vuelo Arizona 221.
7: Recibido Hotel Papa, es último QNH 30.29, aprobado el cambio de frecuencia. Directo a Radar.
8: Pues estoy al Hotel Papa.
9: Bien. Volar 1012.
7: Lima Uniform India, ¿prosiga?
10: Muy buenas tardes, en Lima Uniform India, presidente de Tapalpa, en su radial 231, 15 millas. Para datos de aproximación, vamos a visitar su helicóptero del 407-1536 activado.
1: Volaba para ILC.
7: India QNH en la estación 30.29, notifique pirámide.
11: 35027, Méndez, 16000, viramos a la izquierda 350 y preparamos Olava, pista 11 izquierda.
1: Polaris 152, el viento cambió. Vire por la izquierda rumbo 285 y preespere Dulno para la ILC Extra a la pista 11 derecha, mantenga 17000 pies.
12: Polaris 152, recibe por la izquierda 285, 17000 pies, posterior Dulno 11 izquierdo.
1: United 2346, para la 11 derecha, Polaris 152.
12: 11 derecha, Polaris 152.
1: United 2346, wind shift, now active runway is 11, right turn heading 280, maintain 15,000, and expect all lava for ILS X-ray 11 right.
0: At ILS X-ray runway 1 right, right turn heading 280, maintain 15,000, United 2346.
1: Polaris 1012, vire derecha a radar.
9: Por la derecha a Polaris 12.
4: Bravo, November Charlie.
1: Delta 1992, wind shift, active runway 11 right, right turn heading 265, descend 15.
7: Romeo Sierra, espere ahora pista 11 derecha para el aterrizaje.
8: 11 derecha para el aterrizaje, hacia Romeo Sierra, ahora sobre pirámide.
3: 265, descend 15,000, expect all lava, 40 ILS, X-ray 11 right, Delta 1982.
11: Polaris, PC10, solicita menor 2.
1: Volaris 1310, comunique aproximación Vallarta 121.3.
11: 93,
13: adiós. Aproximación Guadalajara, buen día. Volaris 1903, 280, en descenso 240, próximos Mesca.
0: Pirámide.
1: 03, contacto radar, descienda vía Mesca 1, Alferra, recibido circuito de tránsito por derecha para la 11 derecha, notifique travesor.
11: 02.
12: Circuito por derecha, pista 11. Izquierda.
4: Por 121, decimal 3, buen día.
8: Para hacer Roma Sierra.
1: Tiempo 300 en descenso para 12000 pies, espero lava en 5 minutos.
0: Izquierda rumbo 300, 12000 pies, o lava 3 minutos, Volaris 507.
1: Volaris 5027, comunica aproximación 19-3.
0: 19-3, Volaris 507. Guadalajara, Volaris 507, 16000 por 12000, rumbo 300.
4: ¿Qué tal? Buen día, Volaris 5027, contacto radar. Y cuando cruce 15000 por 12000, regrese a Olava.
0: 15000 por 12000, regresamos a Olava, Volaris 507.
4: Polaris 1221, complete.
7: Alfa Bravo, November Bravo, confirme combustible y estimado de vuelo.
6: Somos todos, somos todos.
3: 992.
1: Viva 2133, comunique México 126, decimal 15.
6: Polaris 1221, 8 millas, final 29 izquierda.
7: Polaris 1221, pista 29 izquierda, viento 090 grados, 8 nudos, autorizado para aterrizar.
6: Autorizado, autorizar 29 izquierda, Polaris 1221.
7: Alfa Bravo, November Bravo.
1: United 2346, direct to no, and maintain 15,000 feet.
8: Eso, relate Roma.
12: Direct to do no for 11 right, United 2346.
7: Hotel Romeo Sierra, efectúa 360 por la izquierda, así que finaliza.
8: 360 por la izquierda, notificamos finalizando Hotel Romeo Sierra.
4: Polaris 5021 con el curso hacia Olava, descienda 11000 y autorizado la aproximación. Y el SF 11 derecha.
1: United 2346, change direction, maintain, heading 280, 15,000, now expect Olava.
4: Curso hacia Olava, descienda 11000 y autorizado la aproximación 11 derecha.
12: And we'll expect Olava, United 2346.
9: 6120, Alfa 13, Alfa izquierda, recuerda.
7: 3120, buen día, mantén fuera de pista 11 izquierdo, le llaman
1: 12 QNH 3029.
12: 1522230230229.

0: Lima y una familia, mantenga en pirámide un momento, le llamo para continuar.
1: Bravo Delta, Lima Eco.
0: Extra Bravo Delta, Lima Eco, posición y mantener 1-1 izquierda, backtrack aprobado. Dándose la carta visual.
2: Mantener 11 izquierda, backtrack, viva 69.
1: Corrección, fuera de 50 millas, Lima Eco.

0: Erizando 360, hotel Romeo Sierra.
1: Hotel Romeo 360 por la izquierda, se finaliza.
0: Nuevamente 360 por la izquierda, notificado finalizando, hotel Romeo Sierra.
2: 9.3
3: Volaris 1903, reduzca a 240 nudos.
4: Iniciamos reducción para 240, Volaris 1903.
2: 346, 15,000, heading 280 with you.
3: 240, expect Colava in 10 minutes.
5: Roger, left turn heading 240, maintain 15,000, expecting Olava in 10 minutes, until 1992.
1: Este Alfa Bravo November, Bravo.
0: Adelante, señorita, Bravo November.
1: Bravo November, Bravo, ¿me confirma combustible y tiempo estimado de vuelo?
0: Bien, traemos combustible para 2 horas y media y estamos estimando 1:30 de vuelo.
1: Este Alfa Bravo November.

0: Observador, para observar, volar y viendo.
1: 221, abandonen Alfa 10, cruce 29 derecha, Alfa 11.
0: Interesa que tenga buen día, volar y viendo.
2: Alfa 10, cruzamos 29 derecha y Alfa 11, volar y 1, 2, 2, 1. Está buena en el
3: Approach Delta 1909 15,000 heading 240.
4: Delta 192, radar contact, 101.
1: 1221, le cambio instrucción, Alfa 10, regrese sobre pista 29 derecha hacia Alfa 7.
0: Alfa 10, cruzamos, corrijo, estamos sobre 29 derecha y Alfa 7, volatilizó 1-2-2.
1: Correcto.
5: 2-3-4-6.
1: Pista 1-1 derecha, viento 100 grados, 8 nudos, autorizado para aterrizar.
6: Autorizado a aterrizar, pista 1-1 derecha, hotel Roma Sierra.
0: Torre Guadalajara, volarí.
1: Hay Uniform India, continúas a la estación, notifique una milla.
3: Pendiente, milla.
1: Polaris 1714.
0: Gracias, necesitas. Solicitamos coordinar a punto visual por izquierda a 3.
1: Copiado, lo corrijo, pende.
2: Resto de 19, Polaris 1221.
3: 20 Delta 19, Medici.
1: Polaris 152, desciendo 15000 pies, con NH 3029.
0: 5, recibo 15000, 3029.

0: flight 5027, usted desciende la estación y el
1: corrección, el viento 100 con 8 nudos, PNH 30 decimal 29, verifique era libre, notifique en tierra, Lima y Camino.
2: 10 nudos con 100 con 8 nudos.
1: Hotel Romeo Sierra, abandone Charlie.
3: Charlie 1, Hotel Romeo Sierra.
1: Viva 3120, pista 11 izquierda, viento 080 grados, 10 nudos autorizado para despegar, en el aire contacte terminal 120 decimal 8.
2: Autorizado al despegue, 11 izquierda, en el aire frecuencia 28, viva 30.
1: Hotel Romeo Sierra, terrestre 219.

0: Junior is 1-2-3-46, descend to 1-1000.
1: Polaris 714, posición y mantener 1-1 izquierda, intersección alfa 1-3.
2: Posición y mantener, pista 1-1 izquierda, alfa 1-3, Polaris 1714.
3: 052, recibido 3302.
4: Puerto Guadalajara, Volaris 5027.
5: Salido Guadalajara, que tal viva 3120, rumbo de pista 5802.
4: Edray, pista 1-1 derecha.
1: Volaris 5027, pista 1-1 derecha, viento 070 grados 10, nudos autorizado para 3. Nuevo aviso.
4: Estar Volaris.
5: Eso vía.
4: 5027.
5: 090.
0: 92, fly direct to Olava.
1: Comunique aproximación.
5: Tanto por favor. Gracias.
3: Yo 193.
0: 6 on left heading 190, descend to 10,000 feet.
6: Sir, heading 190 down to 10,000 feet, that is 2346.
3: Terminal Guadalajara Volaris 152, en descenso 3000.
0: Sal, buen día, Volaris 152, descienda 1-3000, reduzca 210 nudos indicados.
1: Jara, prosiga.
3: 152, recibido 210 en la velocidad 1-2000 pies.
4: La presente en su radial 140, 60 millas. Estamos solicitando para trabajar de su radial 140 al 145 de 65 a 70, 13 más 500.
6: 620, cleared. ILS runway 11 right, approach 2046.
1: 3029.
0: Man 11,000, clear LS, great to 11 right, approach.
4: Just a moment.
5: 11,000 squared ILS X-ray 11 right, Alpha 9.
1: 500 pies visual.

0: 4 Guadalajara, 502, se me confirma, autorizar para aterrizar, pista 1-1, derecha.
1: Afirmativo, 5027, pista 1-1, derecha, autorizado para aterrizar.
0: Aterrizar, pista 1-1, derecha, volaré 5027.
1: 03, aproximación 19-3.
2: 19-3, clarice 1-9-0-3.
3: Volaré 1-5-2, vira a la derecha, rumbo 3-6-0, 1-2-1000.
4: Volaré 1-5-2, recibido rumbo norte y 1-2-1000.
3: Correcto, espere volar o la va un par de minutos.
2: Estación Guadalajara, buen día, Volaris 1903, unos 6.000 pies nivelados, próximo al Colima 550.
3: Volaris 1903, contacto radar, 1-2000, vuele Golf Lima 553.
2: 1-2000, volamos Golf Lima 553, Volaris 1903.

0: Volar IS-1714, autorizado para despegar pista 11 izquierda, viento calma en el aire de 28, mantengan la salida. Buen día.
1: Volar IS-1714, autorizado para despegue 11 izquierda, 28 en el aire, mantengan salida.
0: Buen día.
2: Good afternoon, Tower United 2346, just outside the Gulf Lima 621 for the ILS X-ray 11 right.
0: 5027, abandone vía Alfa 6, mantenga fuera de 11 izquierda, tráfico próximo a iniciar carrera.
1: Abandonamos Alfa 6, mantenemos fuera de pista 11 izquierda, Volaris 202.
0: United 2346, buen día, continue approach.
2: Continue approach, United 2346.
0: 3206, posición y mantener pista 11 izquierda, intersección alfa 13.
1: Posición y mantener pista 11 izquierda, intersección alfa 13, viva 3206.
0: Volaris 5027, cruce pista 211 izquierda, alfa 5, contacto terrestre 121, 19, buen día.
1: Cruzamos pista 11 izquierda, alfa 5 y contactamos 219, Volaris 5027.
3: 152, descienda 11 mil pies, vire derecha, o Bravo autorizado y el SF, pista 11 derecha.
0: Extra Bravo, Whiskey, Uniform Papa, ¿se encuentra listo?
2: 11 mil y directo, o Lava. Y el S.
0: Autorizado para despegar, pista 11 derecha, intersección Papa 3, viraje por la derecha.
1: 1 alfa para 230.
3: Volaris 152, reduzca a 190 nudos.
4: El 230.
2: 190, Volaris 1, 5, 2.
1: 30, Volaris 1, 714.

0: Whisky en Fortuna, mandando por la derecha.
1: Fernando, registra por derecha, Whisky en Fortuna.
0: 320, autorizado para despegar, pista 11 izquierda, viento calma, mantengo en esta frecuencia.
1: Autorizado, despegue pista 11 izquierda, mantengo esta frecuencia y va 3206.
0: United 2346, clear to land runway 11 right, wind calm.
2: Clear to land runway 11 right, United 2346.
3: Para volar, 152 confirmado, autorizado la aproximación.
4: Correcto, Volaris 152 autorizado y el despegue pista 11 derecha.

0: Volaris 1350, posiciones mantener pista 1-1 izquierda, intersección alfa 1-3.
1: Mantener pista 1 izquierda, alfa 1-3, Volaris 1350.
2: Volaris 1903, descienda 1-1000 autorizado y el ESP, pista 1-1 derecha.
3: 1-1000 autorizado y el ESP, 1-1 derecha, Volaris 1903.
4: Mira.
2: Delta 192, radar service terminated, switch over tower 118.1.
5: Tower 118.1, gracias, Delta 192.
4: 119.05, have a good day.
6: 119.05, thank you, my name is.
5: Delta 1992, LS X-ray, 11 right.
0: Delta 1992, India, continue approach.
5: Continue Delta 1992.
4: Vila 3120, contacto Centro México 123.9, buen día.
7: 23-9, buen día, Pedro 20.
2: Volaris 152, reduzca 1-80 nudos, Cos Lima 620, servicio radar terminado, Torre 181.
7: ¿Otoqui?
4: 181. 3206, contacte salida, 120, decimal 8, buen día.
7: 120, decimal 8, 3206, buen día.
3: Corre Guadalajara, buen día, Volaris 152, CLS, X-ray 1-1, derecha.
0: Runway 1-1, left.
7: Por la izquierda, BMC.
8: Hold short, runway 1-1 left, United 2346.
4: Alfa nivel
0: 1-3-5-0, autorizado para despegar, pista 1-1 izquierda, intersección alfa 1-3, el viento calma en el aire 28, buen día.
7: Vamos a despegar pista 1 izquierda, alfa 1-3, en el aire 28, Volaris 1-3-5-0.
3: Torre Volaris 152 en el ILS, soy 1-1 derecho.
0: Polaris 152, buen día, continúa la aproximación.
5: Charlie Alpha 1992, final 1-1 right.
0: Delta 1992, clear to land runway 1-1 right, wind count.
5: Clear to land 1-1 right, Delta 1992.
0: And the wind 1-2 at 8 knots. 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
8: Alright, cross runway 1-1 left, Alpha 7, Echo 6, hold short of the apron, United 2346.
0: That is correct.
7: Salida de Guadalajara, 1350, acceso vía 230.
4: Vila
0: 3236, contact ground service 134, decimal 1, buen día.
4: Volaris 1350, buen día, contacto radar, cruzando 8000 pies, vía derecha, toxo, hacia
0: 721 heavy, line up away, runway 11 left, backtrack approach.
7: Confirma,
4: 911 left, backtrack, FS 721.

0: Delta 1992. Pick it via Alpha 6, cross 11 left, Alpha 5.
1: 3, buen día.
2: 3, Vallarta, gracias. Alpha 6, cross 11 left, take Alpha 5, Delta 1992.

0: Delta 1-Niner, Niner 2, contact ground service. Correction, ground control 1-1, Decima Niner, buen día.
1: 1-2-1-Niner, Monte de Fulego, Delta 1-Niner.
0: Hasta luego. Polaris 152. Polaris 152, autorizado para aterrizar, pista 1-1 derecha, el viento es calma.
2: Pista 152, recibe autorizado para aterrizar 1-1 derecha.

0: Polaris 903, Cosima 621, servicio radar terminado, torre 18-1.
1: 18-1, Polaris 903, buen día. Guadalajara, buenos días, Polaris 1903, 9 millas en final y el SRI 11 derecha.
2: Hola, ¿qué tal? Polaris 1903, continúe, le llamo pista libre, el viento ahora es calma.
1: Continuamos aproximación pendiente pista libre, Polaris 1903.
3: Polaris 1714, contacte Centro México 123.9.
4: 721 Heavy, clear for takeoff, runway 11 left, wind calm. Run airborne departure, 120, decimo D, buen día.
3: Centro México 123.9, buen día.
5: Left wind airborne departure, 120, decimo D, France 6721, hasta luego.

escolar IS 152, abandone vía Alfa 6, mantenga fuera de 11 izquierda, tráfico en carretera.

0: Polaris 1144, posición y mantener pista 11 izquierda, intersección alfa 13, precaución con el jet.
1: Sido Volaris 1144, posición y mantener a pista 11 izquierda, intersección alfa 13.
0: Volaris 152, cruce 11 izquierda, alfa 5, y en alfa 5 contacte terrestre 121 décima 9, buen día.
2: Se cruza pista 11 izquierda, alfa 5, 219.
3: Hecho Bravo, Bravo Papatango, está libre de frecuencia cuando posible.
0: Aris 1903, autorizado para aterrizar, pista 11 derecho, el viento 060 con 10.
4: Con 718 shot, muchas gracias, buenas tardes, buen día.
1: 903.
5: 21 Heavy, radar contact out of 8000, flight direct to Otoki, climb to flight level 230.
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0: Ahora muy buenos días, la zona 233-28, descenso 240.
1: Hola, es 1144, confirmación, el 777 pesado abandonó trayectoria hacia el norte en la milla 5.
2: Derecha.
0: Descenos de Exxon.
3: Polaris 1144, copiado.
0: 233.
2: Polaris 1350, contacte Centro México 2615, buen día.
0: Prueba 2615, Polaris 1350.
2: 2615.
1: 144, autorizado para despegar, pista 11 izquierda, el viento 050.8, en el aire, contacte 120, decimal 8, buen día.
3: Autorizado para despegar, Polaris 1144, izquierda, alfa 13, 28 en el aire, muy buen día.
1: Polaris 1903, abandone vía alfa 6, mantenga fuera de pista 11 izquierda, tráfico próximo a iniciar carrera.
4: Alfa 6, tenemos fuera de pista 11 izquierda, Polaris 1903.
1: Bravo doble alfa, Juliet, buen día, ¿me conocen ustedes número uno? Recibido, Bravo doble alfa, Juliet, estoy a posición y mantenga, pista 1-1, derecha, intersección, Papa 3. Polaris 1903, cruce 11 izquierda, alfa 5, en alfa 5, contacto terrestre 121, décimo 9, buen día.
4: Autorizado cruce pista 11 izquierda, en alfa 5, 29, muy buen día, Polaris 1903.
5: Nación Guadalajara, del Golfo de Mer 113.
2: Golfo de Mer 113, prosiga.
5: 113, es su radial 34.
1: Bravo doble alfa, Juliet, autorizado para despegar pista 11 derecha, intersección Papa 3, viraje por la derecha.
2: Mal 29, directo a Zapopan, contacto 1845, que tenga buen día.
5: Estamos a Zapopan, muchas gracias, buen día.
1: 102, posición y mantener pista 1-1 izquierda, intersección alfa 1-3.
3: Posición y mantener pista 1-1 izquierda, intersección alfa 1-3, Polaris 1402.
2: Polaris 1-1-4-4, buen día, contacto radar, hacienda vía Cedemono Alfa, nivel 230.
3: Ascenso vía Cedemono Alfa, Polaris 1-1-4-4.
1: Papa Delta Eco, posición y mantener pista 1-1 derecha, intersección Papa 3.

0: Volaris 11, corrijo, Volaris 1402, autorizado para despegar, pista 11 izquierda, el viento calma en el aire 28, buen día.
1: Despegar 11 izquierda, estacionar foro 3 en el área 28, Volaris 1402.

0: Volaris 9895. Posición a mantener, pista 1-1 izquierda, intersección Alfa 1-3.
1: Posición a mantener, pista 1-1 izquierda, intersección Alfa 1-3, Volaris 1895.
2: Polarizo 1233, cancele llegada de 100.
0: A Eco, autor.

0: a la papa del taeco, desaloje por la derecha.
1: 01, prosiga.
2: Papa del taeco. Prosiga 140 al 150 de 55 a 60.
0: Tránsito monomotor despegó de la 11 derecha, desalojando en este momento hacia el sur. Autorizado para despegar, 1-1 izquierda, intersección alfa 1-3, el viento 060 grados, 7 nudos en el aire, 1-2-0, decimal 8, que tenga bombón.
1: 0-1-5, muy buenos días, autorizado despegue, pista 1-1 izquierda, intersección alfa 1-3, 1-2-0, decimal 8 en el aire, volarizó 895, buen día.
3: Tarde, si en la vía mula 1 alfa, espera ILS extra y a pista 1-1 derecha.
1: Subía mulo 1 alfa, esperando el ILS extra y 1-1 derecha, volarizó 0-1-5.

0: Guadalajara, buen día, Valarizono 895 en ascenso 6100 por 230 CD, Mono Alfa.
1: Valarizono 895, buen día, contacto radar, Hacienda Vía CD, Mono Alfa, nivel 230.
0: Claro, ascenso Vía CD, Mono Alfa, 230, Valarizono 895.
1: Valarizono 233, 320, compañía a 116 millas, rumbo sur 13500 por 17000.
0: Siguiente contrato, Valarizono 233.
1: Valarizono
2: 33, Bravo, doble Alfa, Juliet, ahora en Cuexco, ingresando a Corredor Quebec.
0: Siguiente contrato, Valarizono 432.
3: Sin tráfico reportado en el área, doble Alfa, Juliet.

0: confirma para doble alfa Juliet.
1: Echo Bravo doble alfa Juliet, recibido, sin tráfico reportado en el área en el corredor.
0: Tráfico reportado en el corredor.
1: Sin tráfico, no hay.
2: Cruce de 2020 por 210 con código 6543.
3: Marina 1255, buen día, contacto radar, es en el nivel 210.
1: Doble alfa, yo les autorizo el cambio de la frecuencia, buen día.
0: Checo el aviso, Polaris 1233.
1: Polaris 141, buen día, listo.
3: 8000 pies, pendiente menor en un minuto.
0: Para pendiente, Polaris 1823.
1: Pegar pista 11 izquierda, el viento 310 grados, 10 nudos, en el aire 120, decimal 8, me da bomba.
4: Pues a pegar de 11. Alfa 3 y en la línea de
1: Chubre de Bravo Papa Eco, ¿me confirma su área de trabajo es 20 millas a Tierra Eco? Chubre Bravo Papa Delta Eco de Torre.
3: París 1402 recibido. Contener ascenso a nivel 309 aviso.
1: Su área de trabajo.
4: 230, no aviso, la
0: de Sierra Eco, vía presidio, Papa Delta Eco.
3: 1-2000 pies.
1: 13.
3: Polaris 1-1-4-4, contacte Centro México, 23-9, buen día.
4: 23-9, Polaris 1-1-4-4, muy buen día. Aproximación Polaris 1-8-9-5, la posible solicita volar directo CDM.
3: Polaris 1-8-9-5, gire izquierda CDM.
4: Izquierda CDM, muchas gracias, Polaris 1-8-9-5.

0: Volaris son 233, contacte aproximación Guadalajara, 193, buen día.
1: Senada de Trabajo, 1233, buen día. Ajá, muy buenos días, Volaris 1233, 16400, descendiendo 12000.
2: Volaris 1233, contacto radar, descienda 11000, autorizado ILS EXO, pista 11 derecha.
1: 11000, autorizado ILS EXO, 11 derecha, 1233.
3: Soy de Guadalajara.

0: Alfa de Blaze 141, ascenso y Emilio 1 Alfa.
1: Volaris 141, buen día, contacto radar, cruzando 8000 pies, vuelo directo a Emiri, ascienda a nivel 230.
0: Cruzando 8000 pies, por la izquierda directo a Emiri, y ascendemos 230.
1: Volaris 141, correcto, por la derecha el viraje.
0: Por la derecha el viraje, Volaris 141.
1: Volaris 1015, contacte aproximación Guadalajara, 19.3, que tenga buen día.
0: Igualmente, 19.3, Volaris 1015.
1: Volaris 1402, contacte Centro México, 2615, buen día.
0: 2615. Aproximación Guadalajara, Volaris 1015, 188 por unos vía Mula 1 Alfa, 1000.
2: Volaris 1015, contacto radar directo a Olava, de
3: Paroma, Víctor Wissi.
2: Autorizado ILC X-ray, pista 11.
4: Rubavo, Whisky 1, papá, correcto.
0: El ILS 11 a la R y a la 11 derecha, Volaris 101.
3: Volaris próxima cuesta, solicitud de aproximación a aterrizaje.
4: Recibido pistas 11 derecha, el QNH 30 decimal 28, con notifique en pirámide.
5: Guadalajara, muy buen día, Master 6811 pesado, Alfa 13, mantiene antes pista 11 izquierda.
4: Master 6811 pesado, ¿qué tal? Buen día, posición y mantener pista 11 izquierda, intersección Alfa 13.
5: Posición y mantener pista 11 izquierda, intersección Alfa 13, Master 6811.
3: Romero, ¿viste pista 11? Notifico pirámide.
4: Es

0: Hacerse 18-1-1 pesado autorizado para despegar pista 1-1 izquierda, intersección al 1-3, viento 3-6-0 grados, 7 nodos en el aire, 1-2-0 decimal 8 mundial.
1: Autorizado al despegue, pista 1-1 izquierda, intersección alfa 1-3 en el aire, 1-2-0 decimal 8 más 0, 6-8-1-1.
0: Correcto, bueno. El Bravo Romeo Víctor Whisky, ¿me confirma posición?
2: En cuarto aproximado, pirámide, Romeo Víctor Whisky.
0: Recibido, ¿cuál es su procedencia y tipo A?
2: Una 172 proveniente de Laguna Seca, Romeo Víctor Whisky.
0: Recibido, el Bravo Romeo Víctor Whisky, código 1233, notifico en pirámide.
2: 1233, notifico en pirámide, Romeo Víctor Whisky.

0: Guadalajara, buen día, desde Alfa Eco Romeo
1: Oscar. Exo Alfa Eco Romeo Oscar, buen día, contacto radar, vuele a Olava, descienda 16000, QNH 3029. Espere, y el Exo y 11 derecha.
0: Volamos directo a Olava y estamos a
2: 16000. No, presente posición, vuele directo a carretera 11 derecha.
1: 13. Master 6811 pesado, buen día, contacto radar. El MC directo Kelva, ascenso a nivel 230.
3: MC directos Kelva y ascenso a nivel 230, Master 681.
1: Polaris 1895, contacto Centro México 123.9, buen día.
4: Centro México 123.9, Polaris 1895, buen día.

0: Corre Guadalajara, Bravo November, Bravo.
1: Bravo November, buen día,
0: presidente. Caballero, finalizando la presente revisión de líneas de presente posición, retornamos a helipuerto de la Primavera.
1: Residence Bravo November Bravo, el viento en la estación 050 grados 6 nudos, QNH 30 decimal 27, notifique Primavera a la vista.
0: Ahora con Primavera a la vista, el Bravo November Bravo.
1: Recibido, que tenga excelente día.
0: Sí, Eduardo, caballero, gracias por el apoyo. Hasta mañana.
1: Hasta luego.

0: Volaris 141, contacte Centro México 126.15, buen día.
1: 2615 de México, Volaris 141, hasta luego y gracias.
2: Romeo Víctor Whisky, autorizado para aterrizar pista 1-1 derecha, el viento 060 grados, 5 nudos.
3: Autorizado para aterrizar pista 1-1 derecha, Romeo Víctor Whisky.
4: Volaris 1233, Cosima 621, servicio radar terminado, torre 181.
5: 18, Volaris 1233, buen día.
4: Buen día.
6: Para Volaris 1015, verificamos, estamos autorizados a salir al SX Río 1133, 9 millas 11 derecha.
4: Autorizado aproximación y el SX Río 11 derecha, QNH 3028.
5: Volaris 1233, final 11 derecha.
2: Hola, ¿qué tal? Buen día, Volaris 1233. Continúa aproximación, QNH 3028.
5: Con 3028, continúa, Volaris 1233.
7: Sobre Guadalajara, buen día, Volaris 1400, Alfa 13, 16, izquierda, lista de
2: cero. Volaris 1400, buen día, posición y mantener pista 11 izquierda, intersección Alfa 13.
7: Posición y mantener pista 11 izquierda, Alfa 13, Volaris 1400.

0: Ex Romo Romeo Víctor Whisky, abandone vía Papa 3 y contacte terrestre 121 de semana de buen día. Ex Bravo Hotel Víctor, ex García. Ex Bravo Hotel Víctor, ex Rico NH 30 decimal 27, pista 11 derecha, notifique en pirámide.
1: 30
0: derecha, notificamos en pirámide. Correcto, el Víctor X, active código 1261.
1: 1261, código
0: X. Polaris 1400, autorizado para despegar, pista 11 izquierda, viento calma.
2: Pánico Romeo, despegar pista 11 izquierda, alfa 13, Polaris 1400.
3: Pánico Romeo,
0: 33, autorizado para aterrizar, pista 11 derecha. El viento es calma. Airbus 320, compañía, despegando de la 1 en izquierda.
2: Bien, bajo temperatura, aterrizar 11 derecha, es 1233.
4: Mal 27, información alfa.
5: 2015, muy buen día, 13 millas, 11 derecha.
4: Centro México, 2615, buen día.
0: Buen día, continúe, QNH 30 decimal 27.
5: 30, continúa, 1015.

0: Guadalajara, buen día, Alex Alfa, CHR Romeo, 25500 por 240 con información Zulu.
1: Alex Alfa, Sierra Charlie Romeo, buen día, contacto radar, vuela el Golf Lima 550, descienda 1-2000 sin restricción. Para reanudar Mesca 1 Alfa, esperando ILSX, y 1-1 derecha.
0: Directo Golf Lima 550, descenso 1-2000 sin restricción, y preparamos ILSX a la 11 derecha, Sierra Romeo.
2: Alex Guadalajara, buenos días, vuela 1-400, deja 6500 por 230, Kelva 1 Alfa.
1: Polaris 1400, buen día, contacto radar, hacienda vía Kelva 1 Alfa, nivel 230.
2: Eso vía 230, Polaris 1400.

0: Polaris 1233, comando Navidad Alfa 6, cruce 11 izquierda, Alfa 5.
1: Recargarse, estamos a izquierda, Polaris 1233.

0: Viva 3154, buen día, posición y mantener pista 11 izquierda, intersección Alfa 13.
1: Guadalajara 119, buen día.
2: 2193, muchas gracias, buen día.
0: Polarizo 233 en Alfa 5 terrestre, 121 de semana, buen día.
1: Alfa 5 21, 123, buen día.
2: Guadalajara, buen día.
0: Hotel Víctor R, posterior pirámide, ingreso y circuito derecha, pista 11 derecha.
3: Contacto radar directo.
0: Viva 3154, ¿se encuentra listo para inmediato?
4: Afirmativo.
0: Viva 3154, listo para despegar, pista 11 izquierda, el viento es calma.
4: Listo para despegar, izquierda, viento calma, 3154.
0: Cariz 1015, autorizado para aterrizar, pista 11 derecha, el viento es calma.
1: Autorizado aterrizaje 11 derecha, Volaris 1015.
5: Guadalajara, Electro Bravo, Pampa del Taeco, ahora sobre zona de trabajo nivelado. Como información, circunnavegaremos para recalar por el November Eco.
0: Aeroméxico 221, buen día, posición y mantener pista 1 izquierda, intersección Alfa 13.
6: Posición y mantener pista 1 izquierda, intersección Alfa 13, Aeroméxico 221.
7: Guadalajara, buenas tardes, Viva 3154 rumbo 500.
0: Recibido el Bravo del Víctor X-Ray, por lo que tramo a favor del bien.
7: 230.
1: Viva 3154, buen día, contacto radar. 1 Alfa, nivel 230.
0: Aeroméxico 221, le recortamos el slot, así que va a ser posible su salida en un minuto. 221, posición y mantener, pista 11 izquierda, intersección Alfa 13.
7: 3154.
6: 11 izquierda. Dirección Alfa 13, Aeroméxico 221.

0: entre el Bravo del Víctor. Hay trayectoria corta por aproximación vira final.
1: Para Guadalajara del Extra, Papa del Teco.
0: Papa del Teco, ¿qué aprecia?
1: Papa del Teco, en zona de trabajo nivelados. Como información, circunnavegaremos para el November Eco.
0: Recibido Papa del Teco, pendiente el November Eco. Aeroméxico 221, autorizado para despegar, pista 1-1 izquierda, el viento 040 grados 5 nudos en el aire 28, buen día.
2: Tercer despegue, pista 1-1 izquierda en el aire 28, Aeroméxico 221.
0: Viva 3154, 28, buen día. Polaris 1015, abandone vía Alfa 6, mantenga fuera de 1-1 izquierda, tránsito próximo a iniciar carrera.
3: Alfa 6, 1-1 izquierda, Polaris 1015.

0: Bravo del Víctor, Eclair autorizado para aterrizar pista 1-1 derecha, el viento 070 con 5.
1: Aterrizar 1-1 derecha, Víctor.
0: Hola, es 1015, cruce 1-1 izquierda, alfa 5, contacte terrestre 121, décima 9, buen día. Viva 7005. Confirmo, solicita 11 derecha, intersección alfa 1-2. Recibido, ingrese a pista 1-1 izquierda, alfa 1-2, mantenga fuera de 1-1 derecha.
2: 11 izquierda, alfa 1-2,
0: X Bravo Hotel Víctor, X-Ray, abandone vía Papa 3 y contacte servicio de rampa 134 y malo, que tenga buen día.
3: 1 Alfa, para 230.
4: Aeroméxico 221, buen día, contacto radar, son 8000 pies, vire derecha a Toxo, haciendo nivel 230 sin restricción.
3: Al cruce de 8000, viramos directo hacia Toxo y ascendemos, me confirma 320.
4: Hacienda 230 sin restricción, Aeroméxico 221.
3: 230 sin restricción, Aeroméxico 221. Y al cruce 8000 y es a Toxo.
4: Viva 3154, mire izquierda radar.
1: 300 por 240, directo nivelado. Información a esto. Por la izquierda, directo radar, viva 3254. 3154.
4: Volaris 1049, buen día, contacto radar. Vuele directo a Datsu, descienda 14000, espere y el espectro y pista 11 derecha, QNH.
0: 1050, posición y mantener, pista 11 izquierda, intersección alfa 13.
1: No, derecha, Volaris 1049.
2: Posición y mantener, pista 11 izquierda.
4: Buen día.
2: 3, Volaris 10.
4: Buen día.
0: Viva 7005, autorizado para despegar de la pista 11 derecha, intersección alfa 12, el viento 040 grados, 10 nudos.
2: Autorizado a despegar, pista 1-1 derecha, intersección alfa 1-2, viva 7005.
0: Bueno, piso 1050, usted es número 2, tránsito de viva en la pista 11 derecha, está próximo a iniciar su salida. Espere 2 minutos.
2: Como número 2 y soltamos 2 minutos más, bueno, piso 1050.
1: Guadalajara 1938, Roma, gracias, buen día. Guadalajara, buen día, Alexa Alfa, Sierra Charlie Romeo, 14000 por 12000 pies.
5: Extra Alfa, Sierra Charlie Romeo, contacto radar, vire izquierda, Olava, descienda 12000 pies.
1: Por izquierda, Olava y descenso 12000 pies, Sierra Charlie Romeo.
2: Torre Guadalajara, Polaris 1050, y si es posible, solicitamos visual al despegue directo a Facebook, por la izquierda.
0: Agradecido por la izquierda, lo coordino el informe, 3050,
2: gracias y mantenemos la posición, Polaris 1050.

0: Polaris 1050, solicitud fue aprobada. Izquierda 6.
1: Por Visa, por izquierda 6, Polaris 1050, gracias.
2: Extra Alfa Sierra, Charlie Romeo, descienda 1-1-1010, autorizado ILSF, pista 1-1 derecha.
1: 7005.
3: Entiendo, autorizado ILSF.
0: Al 8-7005, buen día.
3: Rechazo.
4: Viva 7005 Guadalajara.
1: Parte Viva 7005.
4: Contacto radar Viva 7005, en BMC Vira Izquierda al rumbo 350, espere radar en 4 minutos, haciendo 230 sin restricción.
1: 230 sin restricción, rumbo 350, esperando radar Viva 7005.
0: Polaris 1050 autorizado para despegar, pista 11 izquierda, intersección al 13, viento 060 grados, 712, visual por la izquierda, face aprobado y en el aire 28, buen día.
1: Autorizado se despegue, pista 11 izquierda, intersección alfa 13 y visual por la derecha, face, Polaris 1050.
4: Volaris 1049, descienda 1-2000 pies.
5: 1-2000 pies, Volaris 1049.
4: Viva 3154, contacte Centro México 123.9, buen día.
5: Sí, 3 México, Viva 3154, buen día.

0: Salidas Guadalajara, Volaris 1050, por visual a la izquierda, directo a Facebook.
1: Nado Torre 181.
0: 230.
2: Con 181, muchas gracias. Torre Guadalajara, buen día, del Rey Alfa Eco Romeo Oscar, ahora en su frecuencia.
3: Hola, ¿qué tal? Buen día, Rey Alfa Eco Romeo Oscar, continúa aproximación con H3027, notifique 3 millas finales.
0: Viva, 7005.
2: Gracias.

0: salida Guadalajara, voladís 1050, en ascenso 6900 para nivel 230, directo a 6.
1: Polaris 1050, buen día, contacto radar, haciendo a nivel 230.
0: Ascenso nivel 230, Polaris 1050.

0: Viva 7005, contacte Centro México en 123.9. Que tenga buen día.
1: 23.9 México, Viva 705, buen día.
2: Rachel y Romeo, Goldima 620, servicio radar terminado, Torre 181.
3: Radar terminado, Torre 181. Muchas gracias, Rachel Romeo.

0: Torre Guadalajara, buen día. Alfa, Sierra Romero, estamos en final 13 millas, pista 11 derecha.
1: Alfa, Sierra
0: Charlie
1: Romero, buen día.
0: Continúa
1: aproximación con
0: H3027. Continúa aproximación
1: 3027, Sierra Romero. Alfa, Eco Romeo, Oscar, abandone vía Papa 3. Mantenga antes de la plataforma y contacte servicio de rampa 134 y semana, ¿no? Buen día. American 180, before taken runway 11 left, when come, when airborne departure 120, decimal 8, buen día.
2: 1830, silver takeoff 11 left, and we're in airborne 120, decimal 8, American.
3: Marina 1255, contacte aproximación León 129.4, buen día.
4: Con aproximación León 129, decimal 4, muchas gracias Marina 1255.
3: Volaris 1049, contacte
1: Volaris 1740, buenas tardes, ruede posición. Mantener pista 1, un izquierdo, intersección alfa 1.
0: Posibilidad de mantener pista 1, un izquierdo. Volaris 1749.
5: 1049, abandona un 6000 más 500 por 12000 volando a datos.
6: Volaris 1049, contacto radar, descienda 11000, autorizado ILSX y 11 derecha.
5: 11000 descenso y autorizado ILSX y 11 derecha, Volaris 1049.

0: 17140, autorizado para despegar, pista 11 izquierda, viento 030 grados, 10 nudos, en el aire 120, 18 bundes.
1: Izquierda autorizado a despegar, 0.8, 17140.

0: Guadalajara. Buenas tardes, voladísimo 740, abandona 6000, tienes por 260.
1: Voladísimo 740, buen día, contacto radar, Hacienda Vía CDM 1 Alfa, nivel 230.
0: CDM 1 Alfa, 230, voladísimo 740.

0: Por Arizo 1740, vire izquierda rumbo 350, espere radar en 4 minutos.
1: 350, inferno radar, Volaris, 1740.
2: Radar terminado, torre 18-1.
1: 18-1, torre Volaris, 1049, muchas gracias. Torre Barajara, buen día, Volaris, 1049, y el 11 derecha, 14 mil.
0: American 183,
3: buen día, Volaris, 1049, continúa aproximación. El viento variable del norte con 10 nudos, me informo.
1: Pista libre, 1049, gracias.

0: Volaris 1740, vire izquierda radar.
1: Izquierda radar, Volaris 1740.
2: Volaris 1088, buen día. Autorizado para despegar, pista 11 izquierda, intersección alfa 13. Viento 030 grados, 10 nudos, en el aire 120, 18, buen día.
3: Volaris 1088, gracias.

0: circular y 104 neutro para aterrizar pista 11 derecha, viento 010 grados, 10 nudos.
1: Autorizado a aterrizar en pista 1 a la derecha, Volaris 104 más.
0: 1-1-1.
2: Approach Scout 6490, descending through 175 for 12000, direct
3: along. Skywest 6490, radar contact is.
0: Copio información.
3: Clear.
1: Autorizado a aterrizar, Volaris. A pista 1-1 derecha, Volaris
2: 1049. Volaris Scout 6490.

0: Polaris 1740 con Centro México en 123.9. Buen día.
1: 123.9, Polaris 1740. Buen día.
0: Guadalajara, buen día, Polaris 1088. Ascenso 6000 más 300 para 230 vía Otoki 1 Alfa.
2: Polaris 1088, buen día, contacto radar, cruzando 8000 pies de izquierda Otoki, asciende a nivel 230.
0: Cruzar 8000 pies por la izquierda Otoki, ascenso 230, Polaris 1088.

0: 1049, abandone vía Alfa 6, cruce 11 izquierda, Alfa 5. En Alfa 5, contacte terrestre 121-19, que tenga buen día.
1: Alfa 6, cruce 11 izquierda, Alfa 5, y contactamos 321-19, Volaris, 10 con antena.

0: Guadalajara del Cerrado Coronavirus.
1: Tomé whisky, Charlie, buen día, prosiga.
0: Sí, hace unos 172, proveniente de Laguna Seca, sobre corredor Quebec, 6510, próximo secuestro para datos de aproximación y aterrizaje.
1: Hola, ¿qué tal? Buen día, Romeo Whisky Charlie, pista 11 derecha, QNH30 decimal 27, notifique en pirámide.
0: Pista 11 derecha, notificamos en pirámide y altímetro 30 decimal 27 para Romeo Whisky Charlie.
1: Romeo Whisky Charlie, active código 1502.
0: 1502 en código responder.
2: Guadalajara del Cerrado, Papa Delta Eco.
1: Cerrado, Papa Delta Eco, ¿prosiga?
2: Papa Delta Eco, APA en Zapotlanejo, solicitando datos de aproximación y aterrizaje.
1: Cerrado, Papa Delta Eco, pista 11 izquierda, QNH30 decimal 27, notifica en Tonalá.
3: Cima 620, radar service terminated, switch over time.
2: Papa Delta Eco.
4: Ok, contact tower, sky 6490. Tower, sky was 6490, ILS X-ray, 11 right.
1: Sky was 6490, buen día, continue approach, QNH30 decimal 27.
4: Continue approach, sky 6490.
5: Valarizo 088, contacte Centro México en 123.9, buen día.
6: 23 decimal 9, Volaris, 1088, gracias, buen día.

0: El Robo Robo Whisky Charlie, confirme el tipo de aeronave.
1: 972.
0: Recibido.

0: Torre Guanajara del Grupo Romeo Delta Mike.
1: El Grupo Romeo Delta Mike, ¿cómo sea?
0: Buen día, Romeo Delta Mike, es usted en 150 procedente de Zamora con destino a su estación. Ahora sobre Chapala solicitando datos de aproximación de aterrizaje.
1: El Grupo Romeo Delta Mike, espere pista 11 derecha, QNH30 decimal 27, notifique en pirámide. Romeo Whiskey Charlie, cambio código a 1221.
2: Código, lo cambias a 1221, Romeo Whiskey Charlie.
1: Buen día, Víctor India Delta, ¿se encuentra listo para un inmediato? Sector Alfa, Víctor India Delta, autorizado para despegar, pista 11 derecha, intersección Papa 3. Viento 360 grados 6 nudos. No demora el tráfico final 5 millas. Es correcto. Skyway 6490, continue approach. Learjet 1, rolling takeoff.
3: Roger, Sky 6490.

0: Request landing clearance for Skyways 490.
1: Runway 11 right, wind calm.
0: I think I've lost you, 6490.
1: Clear to land, runway 11 right, wind calm.
0: Land 11 right, Sky 6490.
1: Victorina Delta, terminal 120, decimal 8, buen día.
2: Terminal, muchas gracias por todo el día, Victorina Delta. Terminal Guadalajara, extra alfa.
3: Ahora sobre tonelá.
2: 7000 por 230, ascenso vía.
1: Delta Eco, ingrese circuito izquierda, pista 11 izquierda.
2: Estoy aquí el 1 alfa.
3: Para 11 izquierda, papa Delta Eco.
1: Charlie, sobre pirámide, ingrese el circuito derecha, la pista 1-1 derecha.
4: Entry 3 Foxtrot Mike, identify main.
1: Bravo Romeo Delta Mike, active código 1532.
5: Con código 1532.

0: Torre Guadalajara, Pescadora Wisin Opropa.
1: ¿Te estás llamando, repita?
0: Bravo Whisky Uniform Papa.
1: Bravo Whisky Uniform Papa, por cierto.
0: Nos encontramos sobre Paco. Paco, solicitando información de aproximación.
1: Bravo Whisky Uniform Papa, pista 11 derecha. QNH30.27, notifique en pirámide.
0: Pista 11 derecha. QNH.
1: Skyway 6490, Bikini Alpha 6, cross runway 11 left, and Alpha 5.
2: Alpha 6, clear to cross 11 left. Skyway
3: 6490, nos estamos en pirámide para pista 11 derecha con 3027 en el altímetro.
1: Estación que nos es Romeo Delta Mike, ¿correcto? Romeo Víctor Whisky, autorizado para despegar, pista 11 derecha, el viento es calma, viraje por la derecha.

0: acelera sobre inicial por derecha al pistón de derecha.
1: Romeo Whiskey, mire a final, a corta aproximación.
0: Aproximación a final.

0: Romeo Whiskey Charlie 3 para aterrizar pista 1-1 derecha, el viento 030 grados, 7 nudos.
1: Aterrizar pista 1-1 derecha.
0: Romeo Delta Mike, notifique en pirámide.
2: Notificamos en pirámide, Romeo Delta Mike.
0: Echo Bravo Papa Delta Eco, prolonga el tramo a favor del viento.
3: Prolongamos tramo a favor del viento, Papa Delta Eco.
0: Echo Bravo Papa Delta Eco, va a cortar la aproximación y va a hacerlo a la pista 1-1 derecha. Notifique virando a final.
3: Cortamos aproximación para la 1-1 derecha, notificaremos final, Papa Delta Eco.
0: Echo Bravo Romeo Whiskey Charlie, abandone vía Charlie 2. Confirmo, vía Charlie 1 por la derecha.
1: Charlie 1 por la derecha.
0: Bueno, Whiskey Charlie, Charlie 1, contacte terrestre, 121-19, buen día.
4: Alfa Delta 01, prosiga.
5: Alfa Delta 01, volando a Paco, solicitar instrucciones de aproximación, por favor.
4: Alfa Delta 01, recibido, QNH30-19.
0: Aquí. Notifique ingresando al corredor.
4: Notifique 20 millas.
6: Roma Víctor.
5: 7 los doble.
0: Información, un tráfico Cessna 150 se encuentra al sur, próximo a checar pirámide para la pista 1-1 derecha.
7: 15, buen día.
6: Para Roma Víctor.
0: Entre Romeo Delta Mike, información de tránsito, Cessna 172, despegó de la pista 1-1 derecha en alejamiento hacia el corredor que ven.
2: Recibido Romeo Delta
0: Mike. Bravo Papa Delta Eco. Autorizado para aterrizar en la pista 1-1 derecha, el viento 040 grados, 5 nudos.
3: Aterrizar, aterrizar, 1-1 derecha, papá, aterrizar, 1-1 derecha.

0: Negativo, sin tráfico a la vista, Romeo Victor Whisky.
1: Recibido, el tráfico se encuentra 6200 pies.
0: Para la vista, Romeo Victor Whisky.
1: Recibido, Romeo Victor Whisky. Romeo Delta Mike, el tránsito está virando hacia el Whisky, posterior pirámide, ingreso y circuito derecha a la pista 11 derecha.
2: Pirámide,
1: Romeo Papa Delta Eco, abandone vía Charlie 1 por su derecha.

0: Aproximación Guadalajara.
1: Alfa Eco, contacte
0: terrestre 121, decimal 9, buen día.
2: 4-0, información Alfa.
3: Polaris 1883, buen día, contacto radar, descienda vía Mula 1 Alfa, espera ILSX, ray a pista 1-1 derecha.
2: Contacto radar, descenso vía Mula 1 Alfa, esperando ILSX, ray 1-1 derecha, Polaris 1883.

0: Bravo Romeo Delta Mike, autorizado para aterrizar en la pista 1-1 derecha, el viento 0-1-0 grados, 7 nudos.
1: Pista 1-1 derecha, Romeo Delta.
0: Polaris 1-5-3, buen día. Posición de mantener, pista 1-1 izquierda, intersección Alfa 1-3.
2: Posición de mantener, pista 1-1 izquierda, Alfa 1-3, Polaris 1-5-3.
3: Corre Guadalajara, Explorador Romeo del Servicio, ahora ingresando a Corredor Quebec.
4: Desde Guadalajara, Chinfru Popa, sobre Pirámide.
0: Explorador Romeo, Víctor Whisky, recibió autorizado a abandonar frecuencia en Corredor Quebec. Buen día.
3: Gracias, buen día, Romeo Víctor Whisky.
0: Explorador Whisky, Uniform Papa, Pirámide, ingrese circuito derecha, la pista 1-1 derecha.
4: Circuito por derecha, intersección.
3: Pista 1-1 derecha, Whisky, Uniform Papa.
0: Torre. Bravo Romeo Delta Mike, corte aproximación. Autorizado para aterrizar, pista 1-1 derecha, el viento 060 grados, 7 nudos.

0: Polaris 153 autorizado para despegar, pista 11 izquierda, viento 06, 0 grados, 7 nudos en el área 28, buen día.
1: Empezar a despegar, pista 11 izquierda, alfa 13, 28 en el área 28.

0: Torre sobre iniciar a través sobre Wish for Papa.
1: Salida para la Jara, avanza de radiación 153, dejando 6.000 pies. Y ahí mira una.
0: Iniciar sobre a través sobre Wish for Papa.
2: Repito, Whiskey Uniform Papa, prolongue tramo a favor del viento.
3: Prolongue a favor del viento, no, corrección, Whiskey Uniform Papa.

0: Hacienda Vía en Emiri 1 Alfa.
1: Hacienda Vía Emiri 1 Alfa, Volaris 153.
2: La cara, Volaris 1313, a nivelado 210, información Alfa.
3: Bravo Whiskey for Papa, mire a final la pista 1-1 derecha.
4: Descenso para 2. Para cruzar Houston con 240.
5: A la pista 1-1 derecha, Whiskey for Papa.
4: Correcto, Volaris 142.
3: United 1725, clear for takeoff runway 11 left. Wind 0-20 degrees at 7 knots. When airborne departure 120, décimo league. Buen día.
4: Alfa esperando ILS, pista 11 derecha.
6: Airborne clear for takeoff 11 left, United 1725.
0: Volaris 1313, contacto radar, descienda sin restricción para 16000. Volat 1 Alfa, espera ILSR de la pista 11 derecha.
2: 16000 sin restricción, volat 1 Alfa y esperando la ILSF de pista 11.
7: Pista 11 derecha, viento calma, autorizado a aterrizar.
0: Es 1883, vuele directo Lava y 13000 pies.
4: Muy bien, papá. Lava 13000 pies.
8: Guadalajara, buenas tardes, Armeco 222, dejando 306, descenso 240.
0: Armeco 222, contacto radar, descienda vía Exxon 1 Alfa, espera ILS, R y 11 derecha.
8: Descenso vía Exxon 1 Alfa, ya.
7: Tercer pista, 1-1 izquierda, intersección Alfa 1-3.
5: Gracias por estar manteniendo pista 1-1 izquierda, intersección Alfa 1-3, Volaris 5-2.
0: 500, reporte 25, 25 millas.
9: Hace 500 y reportamos 25 millas, Alfa Delta 01.
6: Departure United 1725,
7: Papa 1 piso a su derecha, Charlie 1. Antes de Papa, contacte control terrestre 121 de encima 9, que tenga mañana.
0: Será en West 725.
5: Papa 219.
0: Directo, Tokín.
7: Son una izquierda, intersección Alfa 13. Viento calma, autorizado para entregar. En el aire, contacto terminal 120 de decimal 8. Que tenga buen día.
5: Muchas gracias, autorizado para entregar. Pista 11 izquierda, intersección Alfa 13, 28 en el aire, 5-2-0.

0: 7, line up and wait, runway 1-1 right, Papa 3, in position.
1: 6-1-3, 1-3, inicia el descenso para 14-1-4000.
2: Hacemos descenso para 1-4000, Polaris 1-3-1-3.
1: Polaris 1-8-8-3, aproximación 19-3.
3: 19-3, Polaris 1-8-8-3, María.
1: Yeah.
3: Arriba Guadalajara, buenas tardes, Boris 5210, 5015 pies por 230, ascenso de IMD 1 alfa.
4: Se alcanza 15000 volando doblada.
5: Volaris 1883, contacto radar, desciende 11000, autorizo ILSR y 11 derecha.
3: Buenas tardes, Armeco 793, dejando 27-0 en el plazo.
1: Polaris 5210, buen día, contacto radar, Hacienda vía Emiri 1 Alfa.
3: Armeco 793.
6: Ascenso vía Emiri 1 Alfa, Polaris 5210.
1: Armeco 793, buenas tardes, prosiga.
3: Gracias, estamos descendiendo a 240 en Amola.
1: 193 de Armeco, contacto radar, descienda vía Mula 1 Alfa y LSR, pista 11 derecha.
3: Llegado, descendemos vía Mula 1 Alfa, 11 derecha, Armeco 793.
0: Runway 1-1 right, Papa 3 intersection, last week we count before takeoff. Airborne, contact terminal 120 decimal 8.
1: 3, continue 1-4000, aproximación 19-3.
3: 4-3, 19-3, 1-3-1-3.
1: Continúe con altitudes publicadas, tránsito de compañía, lo tiene a las 11-20 millas. Rumbo Whiskey en descenso para 18000 pies.
2: Contra radar, Polaris 1-3-1-3.
3: Depende con el tráfico, Volaris 153.
1: Perfecto, Volaris 142, tráfico de compañía la 1, 20 millas, rumbo sureste, próximo a mantener, ahora mantener.
0: El 250 listo para la salida.
3: Recibido, buscamos el tráfico, Volaris 142.
1: Para el tercer 1, llame a la torre 18-1, buen día.
3: 18-1, el falto 01, gracias.
5: Lava descienda para 1-2000.
3: 7-4-1-2-2-4-0.
1: 3. Viva 7026.
0: Ver pista 1-1 derecha, intersección Papa 3.
1: Hola 1 Alfa y el SR a pista 11 derecha.
3: Guadalajara, buen día, viva 7412.
1: Viva 7412.
3: Buen día, información Alfa 240.
1: Buen día, 7412 de Viva, contacto radar, la velocidad
3: del TC1 volando a Paco.
1: 8-230 indicados, descenda
0: 1 ruta de Isla Presidio, QNH 30 decimal.
1: Se derecha.
0: 9, pique en pirámide, espera la pista 11 derecha.
3: Como Tero 1 Alfa. Forma corredero, necesitamos pirámide 309 para la 11 derecha, Alfa del TC1.
0: Lo último QNH 3027.
6: 877-7600, climbing level 230.
0: Pista 1 derecha, intersección Papa 3, viento calma, autorizado para despegar, viraje por la derecha.
1: Buen día, Ryder, contact, climb via flight level 230.
6: Climb via flight level 230, air sprint 877.
0: 5184, posible mantener pista 1 en izquierda, intersección Alfa 1-3.
1: Cuenta indicados, descienda vía Amula 1 Alfa, espere y el SR.
3: Amula 1 Alfa, y esperando el SR.
1: Three Fox Mike, call Vallarta 121.3.
3: 121.3, Vallarta, Mike, thank you.
1: Es 142, descienda y mantenga unos 5000, 250 indicados.
3: Para descenso unos 5000 con 250 indicados, Volaris 142.
0: Para Volaris 152, podemos continuar. 153, podemos continuar ascenso.
1: ¿Y el ascenso publicado?
0: Recibido 230 conforme lo publica.
1: Armeco
0: 74 piso 1 izquierda, dirección Alfa 1-3, viento calma, autorizado para despegar en el aire, contacto terminal 120, desmano 8, que tenga, buen día.
4: Pesado, despegue 11 izquierda, 20 solar, co 184.
0: Hotel Romeo Sierra, posición y mantener pista 1-1 derecha, intersección Papa 3.
1: Es 142, contener 14-14000 y directo a Golf más 561.
6: ¿Ya me acogió para, fue para volar 14?
1: 42561 y descienda 14000.
6: Descienda 14000 y vamos a Golf más 561, volar 142.

0: 7412, los 30 indicados, y el descenso sin restricción para 16-16-16000.
1: A la presente, los 30 indicados y el descenso 16000 sin restricción, viva 7412.
2: Polaris 1313, descienda 11000, autorizado ILCR 11 derecha.
0: Indicados.
1: Reducimos para 230 indicados, Polaris 142.
3: Está 11 derecha, Polaris 1313.
0: Amigos 793, ya me aproximación 193.
4: 119 decimal 3, Aeroméxico 793, gracias por todo, excelente tarde.
0: Hasta luego.
5: Salida Volaris 5184, rumbo de pista 6400.
4: Aproximación Guadalajara, buenas tardes, Aeroméxico 793, dejando 16000 por 13000, información alfa directo Lava.
2: Aeroméxico 793, contacto radar, descienda para 11000.
4: Contacto, descendemos 11000, Aeroméxico 793.
6: Romeo Sierra, pista 1-1 derecha, en dirección Papa 3, viento calmo, presionado para despegar, viraje por la derecha, notifiquen área de trabajo.
0: 3, México.
7: Sigue pista 1-1 derecha, por la derecha, notificamos en área de trabajo.
1: 3-1-5-3, gracias.
0: 1-7-2-5, All México, 1-2-7-3.
8: 1-2-7-3, good day, United, 1-7-2-5.
0: 1-7-2-5, I correct myself, 1-2-3-9-er.
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0: That's correct.
2: Polaris 1883, 14 millas oeste, servicio radar terminado, torre 18.
0: Viva 7026, continúa el descenso sin restricción para 15-15000 pies.
9: Restricción para 15000 pies, viva 706.
0: Armeco. 222, número 7.
10: Polaris 1883, final, pista 11 derecha, 12 millas.
0: Restricción para 14000.
6: Más pista 11 derecha, Queen H, 30 decimal, 27.
10: 7, continuamos a la 11 derecha, Polaris 1883.
6: Correcto.
2: Polaris 1883, 12 millas oeste, servicio radar terminado, torre 18.

0: 1-800-18-1.
1: Volari 5210, contenedor 230, México 2615, buen día.
2: 230 en ascenso y 615 México, 5210, buen día.
1: Aspen 877, call México 126 decimal 15.
3: 126 15, Airspring 877.

0: Es 1883, pista 1 derecha, viento calmo, autorizado a aterrizar.
1: Autorizado a aterrizar 1-1 derecha, voladiz 1883.
2: Sin restricción, 1-3000 pies, aproximación en 19-3.
1: Contactamos 19-3 y 1-3000 pies, sin restricción, viva 706, buen día.
2: Es correcto.
1: Simulación Guadalajara, muy buena tarde, iba 706 en descenso a 1-3000 sin restricción, 250. Iba
3: 706, contacto radar.
0: Correcto. 3220, mantenga fuera de pista, 1 derecha.
2: Correcto, CD.
3: Lima 620.
1: CD, voladizo 94. 93.

0: tránsito rumbo opuesto, Cessna 172, se encuentra a 9 millas con 7000 pies.
1: Un tráfico en pantalla y pendiente alfa del 01.
0: Hotel Victoria Victoria, información de tránsito rumbo opuesto, es una DAS 62 de A, 62 de A, 62, se encuentra a 11 millas con 7000 pies.
2: Hola, 142. Hola, 142, aproximación en 10. Vuele directo Olava, el descenso 11.000, 1.000.
3: Persona 3, buen día.
4: Directo Olava, cambiamos con 19.3 dólares, 142, muy buen día.
3: Buen día, Volaris 1313, en final, pista 11 derecha, 11 millas.
0: 3, continuación, información, pista 11 derecha, QNH 30, decimal 27.
2: Oh, buen día, posición observada, altímetro.
3: Esta aproximación, pista 11 derecha.
2: 7, y por tráficos, Hacienda 16.16000 BMC, le informo para descender.
4: 3, por tráfico 16.000 más 500, por
2: 16.000 pies con 16, está bien.
4: Perfecto, 1-6-1-1.
2: Altímetro 3027.
0: No va a tener tu tránsito, se encuentra la presente sobre la pirámide, Cessna 172 con 6.500 pies.
1: Siguiente con tráfico alfa 01.
0: Romeo Sierra, tu tránsito, va a tener un tránsito rumbo opuesto, el Romeo Sierra se encuentra a 7 millas con 7.000 pies de alfa 62.
2: Terminal Guadalajara, altímetro revisado 3026.
3: Escucha con H 3026.
0: Sofín 220, posición mantener pista 1-1 derecha, dirección Papa 3.
2: 13-1-3000.
5: Enterado, directo a Golf Lima 561 y descenso a 1-3000.
0: Son 1 pista a su izquierda por Alfa 6, cruce pista 1-1 izquierda Alfa 5. Alfa 5, contacte control terrestre 121 de su mano.
6: Alfa 6, autorizado el cruce de la pista 1-1 izquierda, Alfa 5, 29
2: de 188
0: de historia. CR, la 11, último QNH 30 de su mano, 26.
2: 50 indicados.
4: Autorizado CPS X-Ray 1-1 derecha, Volaris.
0: Dirección Papa 3, viento calmo, autorizado para despegar en el aire, contacto terminal 120 decimal 8.
2: Triple 2, llame aproximación 19-3.
5: 19-3, arranco triple 2.
3: Viva 7-0-6, omita restricción de velocidad sobre Olava.
6: No, omitimos restricción de velocidad sobre Olava, pero...
5: Aproximación Guadalajara, muy buenas tardes, Aeroméxico 222, deja 3400 por 13000, van directo al Golf Lima 561, 230 indicados.
4: Ramírez de la 742.
3: Es su radar.
5: Contacto.
0: Es 313, pista 11 derecha, viento calma, autorizado a 3A.
3: Presa tercera en pista 1-1 derecha, por eso 3-1-3.

0: Delta, una próxima pirámide.
1: Alfa Delta 01, ingresa circuito tránsito por la derecha, pista 1 derecha, notifica tránsito.
0: Vamos circuito por la derecha, para la derecha y notifica tránsito Delta 01.
1: 822, reposición, mantener pista 1 a la izquierda, intersección Alfa 13.
2: Posición, mantener pista 1 a la izquierda, intersección Alfa 13, voladiz, 182. Ascendiendo vía CDM 1 Alfa, abandonando 6200 pies.
3: Adiós, Afin 220, buen día, contacto radar, hacienda vía y al cruzar 10.000, directo a CDM.
2: Ascenso vía, cruzando 10.000, directo a CDM, a nuestro Afin 220.
3: Es correcto, Volaris 5184, México 239, buen día.
4: Servicio va terminado, Toro 18.
0: 423. Al 1 Aeroméxico 793, gracias por todo y bonita tarde.
3: 5239.
5: 5184, 23.
4: IVA 706, descienda 11000, autorizó ILSR y 11 derecha.
5: 11000, autorizado ILSR y 11 derecha.
4: Aeroméxico 222, vuele directo.
1: 3, abandone piso a su izquierda por Alfa 6.
0: Alfa 12000,
6: Aeroméxico. Alfa 6, por ahí, 311.
0: Guadalajara, buenas tardes, Aeroméxico 793, 8 millas ILS, 11 derecha.
1: Aeroméxico 793, continúa la aproximación, pista 1 derecha, QNH 302, mal 27.
0: 3027, continuamos la aproximación, 11 derecha, Aeroméxico 793.
1: 1313, cruce piso 1 a la izquierda, Alfa 5, en Alfa 5, contacte control terrestre, 121, de suma 9, que tenga un día.
6: La 11 izquierda, Alfa 5, y vecino
1: 9, con el 1313, buen día. Falta 013, por la izquierda, con desplazamiento, con tránsito próximo, en final, le llamo para continuar.
0: 215, para continuar, Alfa 01.
4: 7412, contacto radar.
0: Contacto radar.
7: Tenechado 6135240.
3: Sure, 6135, buen día, Ray, contact, continue, dicen, restricted to 15000 on MESCA.
1: Corremos que mantenga fuera piso derecho.
7: To the send via the MESCA 1 arrival, Alfa.
1: Izquierda, dirección Alfa 13, viento calmo, autorizado para estallar en el aire, contacte terminal 120, decimal 8.
3: 5000.
2: Pero después en la pista 1 izquierda, en la misma estación 8, volar y suena 1. 1-8-2-2.
1: Aeroméxico 793.
0: Adelante, 793.
1: Aeroméxico 793, pista 1-1 derecha, el viento calma, autorizado a aterrizar.
0: Autorizado a aterrizar en pista 11 derecha, Aeroméxico 693.
4: Polaris 142, 12 millas oeste, servicio de terminado, Toro 18.
3: Régimen de descensos a alcanzar 14.010.
8: Muy buena tarde, Volaris 142, en la aproximación final, pista 11 derecha.
4: 1000, autorizó ILSS, llama
8: 11
4: derecha,
8: revista 12. Tenemos aproximación 11 derecha con 230 decimal 27, Volaris 142.
3: 214-10. Información de tránsito, Cessna 414, nos tiene entre 2 y 3 de situación, 20 millas, rumbo noreste, nivelado.
9: Estado de tránsito descendiendo a 14.000 pies, incrementando régimen de descenso viva 743.
3: Estás abandonando.
9: Abandonamos 5.000 a 743.
3: El Telimeco tránsito es un R320, tiene ahí entre 11 y 12 de explosión, 22 millas, con rumbo al aeropuerto, en descenso.
0: Pero uno.
3: A ver, por favor.
0: La 11 izquierda, Alfa 1.
2: Al Guadalajara, buen día, Volaris 1822 y 200 en ascenso vía CDM Alfa 2, tercer nivel.
3: Volaris 1822, buen día, contacto radar. Hacienda vía cruce de
0: Aeroméxico,
3: directo CDM.
2: Aeroméxico 322. También CDM Volaris 1822.
8: Recibido, continuamos la programación para la 11 derecha y pendiente con el tráfico, Volaris 142.

0: La Jara, buenas tardes, 7026 y el SXRI. Continuamos, 1-1 derecha, 36-706.
1: Paloma Sierra, establecido, Paco.
2: Paloma Sierra, ¿qué finalizando?
1: Dedicamos finalizando. Paloma Sierra.
3: IVA 741, descienda 1-1000, autorizó el SXRI 1-1 derecha.
0: Select 10, autorizado 7-6-6, 1-11 derecha, IVA 741.
2: Piso 0-1-4, piso 1 a la izquierda, dirección alfa 1-3, viento calmo, autorizado para esperar en el aire, contacto terminal 1-2-0, decimal 8.
0: 7-4-3-2, buen día, gracias.
4: Alfa 1-1 izquierda, intersección alfa 1-3, y en el aire 28, volando.
2: Es 1-4-2, a 1 piso izquierda por alfa 6, mantenga fuera de pista 1-1 izquierda, tránsito en carrera.
1: Pónganos por la izquierda, no es así, mantenemos la derecha, no es izquierda, volarista, no por 2.
2: Delta 01, cruce pista 1-1 derecha, Charlie 1, Charlie 1, contacte control terrestre 1-2-1, decimal 9, no demore, que tenga buen día, gracias.
3: Afirmativo.
5: Vamos a regresar a Delta 01.
0: 1-1-2-5, alcanzando 2-4-0.
6: Hola, es 1125, buen día, contacto radar. Desciende y mantenga 1-7000 en la mula 1.
2: Con Romeo Oscar, va a cruzar pista 1-1 izquierda, alfa 1-1 derecha, alfa 10. Y alfa 10, mantenga fuera de pista 1 a la izquierda para agilizar su salida.
0: A mula 1 alfa para pista 11, Volaris 1125.
3: Contacto.
2: Contacto 1-4-2. Cruce piso 1 en izquierda, alfa 5, contacte control terrestre 1-2-1, decimal 9, que tenga avanzada.
0: Cruzamos izquierda en alfa 5, contactamos terrestre 21-9. Muchas gracias, muy buen día, Volaris 1-4-2.
6: Sí,
0: podcast.
3: IVA
7: 7412-1802.
8: ILSX, pista 11 derecha.
2: Mention 1-3-13. Contenido aproximación, pista 1-1 derecha, QNH 3-0, decimal 2-6.
0: Buen día, Volaris. Pista 11 derecha. 280 por 240, información, bravo.
2: Posición y mantener pista 1 a la izquierda, intersección alfa 10.
6: 553, 6615. Bar, descienda.
2: 6, pista 1-1 derecha, viento calmo, autorizado a aterrizar.
6: Derecha.
0: 011 derecha, IVA 706. Ahí el espectro de 1-1 derecha, Volaris 1361.
4: Salida de Guadalajara, buen día, Volaris 1014, en salida CDM 1 alfa, dejando 6600 por 230.
6: Una vez 14, buen día, contacto radar. Al cruzar 10.000 pies, directo CDM.
4: Al cruce de 10.000 pies, directo CDM, Volaris 1014.
3: Viva 7432, descienda 1-1000, autorizó y el SXRI 1-1 derecha.
0: 12.000 pies, autorizado el SXRI 1-1 derecha, viva 7432.
6: 15.500.
0: 15.500, Limeco.
6: 6135, call approach, 119, or decimal 3.
8: 19-3, subject 135. Shuttle 6135, 14,000 descending, 13,000, bravo.
3: Shuttle 6135, radar contact, descend to 12,000.
8: Descend to 12,000, shuttle 6135.

0: Oscar Pista, 1-1 izquierda, dirección Alfa 10, viento calmo, presionado para despegar. En el aire, contacte de terminal 120, decimal 8, que tenga buen día. Arriba 70-26, a 1-1 pista izquierda por Alfa 6, mantenga fuera de pista, 1-1 izquierda, tránsito en carrera.
1: Olava 1-2000, 230
0: izquierda, Alfa 5, contacte control terrestre 121 de décima 9, que tenga la.
1: Somos 11 izquierda, Alfa 5 y 21-9, vale.
0: México 3-2, pista 1 derecha, viento calma, autorizado a aterrizar.
1: Autorizado a aterrizar, pista 1-1 derecha, Aeroméxico 3-2.
2: Viva 7412, 12 millas este, servicio de terminado, torre 18-1.
1: 18-1, Viva 7412, buen día. Torre, buen día, Viva 7412, 10 millas final, 11 derecha.
0: 412, continua aproximación, pista 1 derecha, QNH 30, decimal 26.
1: Buen día, de la Israel Alfa de Corte. Continuamos, Viva 7412.
3: Romeo Oscar, buen día, contacto radar, cancele la salida, rumbo de pista, al abandonar 8000, vira a la derecha al rumbo 260, espere vector a no tú.
1: 260 y 8000, gracias.
3: Buenas tardes, Mike Delta X-Ray, Adela.
0: We'll be ready. 104. Line up, we're going to be one right.
3: 820.
0: 5-3-2, aún no le piso a su izquierda por Alfa 6.
1: No posible por Alfa 6, pero México
0: 3-2. 104, for sure, wrong with one right. For sure, wrong with one right, Delta 104.
3: Menor a 9000 pies.
1: Alfa 6, correcto.
0: Yo ya se mostró el tráfico, ok. Aeromédico, triple 2, andale piso a su izquierda por Alfa 6. Cruz de piso a la izquierda, Alfa 5, Alfa 5, contacte con los terrestres 1-1 de su mano, a ver que tenga.
1: Cruce de lado a la izquierda, Alfa 6, y en Alfa 5,
0: 412, piso 1-1 derecha, viento calma, autorizado a aterrizar.
3: 18-22, México.
1: Derecha, Viva, 7-4-9. Gracias. Gusto saludarte, Dulce.
2: Igualmente, hasta luego.
1: Torre Guadalajara, buen día, Viva, 7-4-3-2, LS, pista 11, derecha.
0: 7-4-3-2, con una aproximación, pista 1-1 derecha, QNH 3-0, decimal
3: 2-6. 11-25, aproximación.
1: 7-4-3-2. 19-3, muy buen día, Volaris, 11-25. Aproximación Guadalajara Volaris. Noción Bravo, estamos descendiendo 15500 por 2, 1-2000.
2: Por ahí el
4: 0-9-0-3-1-0-9.
3: Todo contacto con la aproximación León 1905, buen día.
2: Polaris 1125, contacto radar. Descienda 11000, autorizado ILS X-Ray 11 derecha.
1: 11000 pies, autorizado ILS X-Ray 11 derecha, Polaris 1125. Operación Guadalajara, buena tarde, Polaris 1403, descenso 287 para 240, información Bravo.
5: Guadalajara, buen día, del Extra Bravo, Julius, Julius, tierra en su frecuencia, estamos próximos, hola.
3: Hola, 1403, buen día, contacto radar, desciende a vía Ixon 1 Alfa, espera ILSR de la pista 11 derecha.
4: Ixon 1 Alfa, esperamos ahí el SX para 1-1 derecha.
0: 0 for line up away, runway 1-1 right.
3: Julio Sierra, buen día, contacto. 1-4000, en volato 1 Alfa,
0: aproximación pista 1-1 derecha, información tránsito, Boeing 737, está próxima a la salida en un minuto.
5: Para pista 1-1 derecha, Julio
1: Sierra. Izquierda.
0: Telescopio a la 11 izquierda, previsto visual pista 11 izquierda.
1: Utilizados a continuar en la 11 izquierda, viva 7432.
0: Correcto, viva 7432, muchas gracias.
3: Yule Sierra, ¿cuál es su velocidad?
0: Segundo en pista, alfa 6, mantenga fuera de pista 11 izquierda. Tránsito próximo a aterrizar, viva 7412.
5: Para 250.
1: Sí, mantenemos antes de la 11 izquierda, viva 7412.
3: Ok, recibido.
0: Buenas tardes. La 7432, pista 11 izquierda, el viento calma está autorizado para aterrizar. En caso de ir al aire, va a mantener como de pista en ascenso 11000 pies.
1: Nos confirman autorizados a aterrizar en izquierda, viva 7432.
0: Correcto, autorizado para aterrizar, pista 11 izquierda, viva 7432.
1: Es que había sido bloqueado, nos confirman autorizados a aterrizar en izquierda, viva 7432.
0: Correcto.
3: Polaris 1331, vuele directo a DATS ahora con 12.000-1-2.000.
1: Trado 101-2.000, volando a DATS, Polaris 1331.
2: Charo, 6135, one for Mason Finals, radar service terminated, contact tower 118.1.
0: Ahora Charo, 6135. Tower Shuttle 61-35, 11 left, 11 right.
6: 361-35, approach runway 11 right, 1H30.26.
0: 3036, continue, Shuttle 61-35.
3: A 13-1-3000.
5: 1-3000 y autorizado el JLS de la izquierda.

0: Polaris 1-3-3-1, 12.000 pies, aproximación 19-3.
1: 1-2.000 pies, sí, 19-3, Polaris 1-3-3-1, gracias, hasta luego.
0: Hasta luego, Polaris 10-14, México 23-9, buen día.
1: 23-9, Polaris 10.
2: One right, the last one wing count. Clear for takeoff, airborne contact terminal 120, decimal 8.
3: 1-3-1, buen día, 260 de...
4: 20, decimal 8, 1804.
5: Haciendo 1-1-1000, autorizado ILS X-Ray 1-1 derecha.
1: Autorizado ILS X-Ray 1-1 derecha, Volaris.
0: DCR, la pista 11 derecha.
3: 12.000 pies sin restricciones, MSK 1-1.
2: 2-3-2, control de frente, control de pista, Alfa 5. Izquierda, a su izquierda, Alfa 7, Alfa 7, Eco 6. En Eco 6 mantengan su plataforma y contacte rampa 34, en posición 48.
1: Eco 6, enter. Desde plataforma F41 Viva 7432, muchas gracias.
2: Usted, Viva, muchas gracias. 7412, cruce piso 1 en izquierda, Alfa 5. En Alfa 5, contacte control terrestre 121 de semana. Que tenga un
1: día. Vamos de izquierda, Alfa 5, 219, Viva 7412.
0: Para 13, descienda 13000.
2: Es 1312, posición de mantener pista 1 en izquierda, presión Alfa 13.
1: Sí, mantener pista 1 en izquierda, presión.
3: ¿Qué pides por 1-3000?
2: Take from with 1-1 right, the last wing we count, 3-2-land.
1: 31 volar al Golf Lima 5-6 sin evitar zona de mal tiempo posterior, bruja.
2: Distrito 6-1-3-5.
0: Y está a South
6: 1-3-5 for the land, 1-1.
0: Right. 2.
1: Está aprobado y con 2-50 indicados volaris, 1-4-0-3, gracias.
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0: Delta 1804, buen día, Rael, contact, climb via flight level 230.
7: Climb flight level 230, Delta 1804, via the departure.

0: Carmen India.
1: Tres Carmen India, prosiga.
0: ¿Qué tal? Buenas tardes. Estamos 20 millas a tierra en concentración presente en Colima. Un Cessna 172 y vamos a aterrizar en Chapala para información.
1: 5 Carmen India, QNH 13026. Permanezca en la frecuencia para asignarle código.
0: 3026 y mantenemos en la frecuencia.
2: Directo Golf Lima 550, descenso 1 a 3000 pies, Volaris 1731.
1: Corre.
3: Volaris 115, 14 millas oeste, servicio va terminado, torre
2: 18-1. 18-1, muy bien, Volaris 1125, hasta luego.
3: Buen día.
0: Guadalajara del Oscar Mañana. Tenemos poco a la vista, se nos autoriza, iniciamos descenso y cambiamos de frecuencia.
1: Oscar Mañana, con poco a la vista, que tenga buen día.
0: Pues buenas tardes, hasta luego.
2: Muy buenas tardes, Volaris 1125, final 13 millas, 11 derecha.
1: 1125, continúa aproximación, pista 11 derecha, QNH 3026.
2: 3026, continuando a aproximación 11 derecha, Volaris 11125.
1: Es 1312, pista 1 de pie, restricción alfa 13, viento calmo, autorizado para despegar. En el aire, contacte terminal 120, decimal 8, que tenga buen día.
4: Pista 11.

0: 5105, Bucket, one way, Alpha 6. Hold short, runway 11 left. Mantener piso mano derecha, intercepción Papa 3.
1: Polaris 1403, directo ahora Golf Lima 561, descienda 14.
0: Ahí su 2-6-1-3-5, Alpha 6, cruise runway 1-1 left. Alpha 5, Alpha 5, contact ground 1-2-1, décima line.
2: 1 y tenemos 1-4-mil, Polaris 1-4-0.
3: Cross 1-1 left, Alpha 6 to Alpha 5. To the ramp and contact ramp on 134.1, air shuttle 6135.
0: Papa Delta Echo, pista 1 derecha, dirección a Papa 3, viento calma, autorizado para esperar viraje por la derecha.
4: Ya. Salida de Guadalajara, Volaris 1312, abandono 6000 pies por 16000. Son tú, solicitando. Queda tú.
0: Derecho 1-1, décima liner.
1: Volaris 1312, buen día, contacto radar. Por tráfico, cancele la salida rumbo de pista. Al abandonar 9000 pies, el viraje será por la derecha. Ah, no tú, por la derecha el viraje.
4: Rumbo de pista.
0: Se le mantenga fuera de pista, 1-1 derecho.
4: 3-1.
2: Ah, me confirma para Volaris 1403, 14100 de extensión.
1: 14000 pies, es correcto.
2: Entrado, buenas, buenas, buenas, buenas, buenas.
5: Polaris 1331, 14 millas oeste, servicio va a terminado, torre 18.
4: Torre 18-1, Polaris 1331, hasta la voz, bonitas tarde.
0: Es 11-25, pista 1 derecha, viento calma, autorizado a aterrizar.
2: Autorizados para aterrizar, 11 derecha, Volaris 1125.
4: Guadalajara, buen día, Volaris 1331, ILS extra y 11 derecha, 13 millas.
5: Tienda 11.
0: Continúa aproximación 11 derecha, QNH 30 decimal 26.
6: Pues ILS extra, pista 11 derecha, ULS le cierra.
7: Aterrizados 6000 y 213 Vallarta, gracias, buen día.

0: Polaris 17.
1: Guadalajara del X-Ray, Bravo, Mike, Delta X-Ray.
0: 19-3.
2: 1-3000, 19-3.
0: Prosiga.
2: 3-1, gracias, buen día.
0: Buen día.
1: Ahora, 20 millas de la estación en el radial 345, 7700 por menor en corredor November. Ya me comuniqué con Zapopan y me mandó 18-10.
3: Señor
0: corredor November, QNH 30 decimal 26, notifique en campo de gol. Trae la pista 11 izquierda.
2: 012 en el Golf Lima 550.
1: ¿Dónde me pide el reporte al Mike Delta X-Ray, perdón?
2: Entrado.
0: Notifique en campo de gol, Mike Delta X-Ray.
4: Nudos.
1: Campo de gol, gracias.
5: 1-3010 y velocidad 2-3-0-9, volaris 1-4-0-3.
0: 3-11-25, abandone piso a su izquierda por Alfa 6, cruce piso 1 a la izquierda, Alfa 5. Alfa 5, contacte control terrestre 1-2-1 de su mano, a ver que tenga unidad.
5: Alfa 6, cruce de pista 11 izquierda, Alfa 5, 21-9, volaris 1-3-5, ¿cómo venía?
0: Cabrón, me escuché, ¿se cuenta listo para usted? ¿Inmediato? Nuevo Whiskey Charlie, pista 1-1 derecha. Intersección para 3, viento 0-5-0 grados, 6 nudos, autorizado para despegar, viraje por la derecha. Correcto.
6: Polaris 14-03, mantenga 1-3000, llame a aproximación en 19-3.
5: 1-3000 y aproximación 19-3, dólares 1-4-0-3.
3: Polaris 1731, vuele directo lado.
5: Directo lado, Polaris 1731. Aproximación, Polaris 1403, 15000, para 13000, información, Bravo.
0: 11 derecha, viento calmo, autorizado a aterrizar.
3: Aterrizar
2: 11 derecha, Polaris 1331.

0: Les voy a decir 1312, solicitamos nivel de vuelo 180, por favor.
1: 1312 de Volaris, autorizado 18000.
0: Autorizado 18000, Volaris 1312, gracias.

0: sobre el estadio del Maíz Delta del Rey.
1: Me estoy viendo que pique campo de gol. Campo de gol.
0: Delta, bueno. Conocimiento del terreno, no me es posible campo de gol. Mike Delta del Rey.
1: ¿O no tiene sus cartas visual?
0: No.
2: Chile,
3: Sierra, 15 millones.
1: Visual, Mayelta
3: X-Ray. 18-1, Sierra, gracias, saludos.
1: Televisión, Mayelta X-Ray, notifique 3 millas al November. 3 millas al November, campo de gol se encuentra a 3 millas al November de la estación.
0: Esperado, reporto 3 millas al November de la estación, el Mayelta X-Ray.
1: 1-3-3-1, 9 piso a su izquierda por Alfa 6, cruce piso en una izquierda, Alfa 5, Alfa 5. Contacte control terrestre 121 de Sumal 9, que tenga buen día.
4: Trabo Alfa 6, autorizado cruce 1-1 izquierda, Alfa 5 y 21-9, voladís 1-3, eso no, trabo.
2: Anda para 1-2.
3: Bajada de trabo, yo les cierro en su frecuencia, estamos 10 millas final y el SR a pista 1-1 derecha.
1: Les cierro en su aproximación, pista 1-1 derecha, Queen H 3-0 de Sumal 2-6.
3: Continuando aproximación con 3026, el Julius del Sierra.
2: Polaris 1731, encienda 11000, autorizó ILS Rey 11 derecha.
4: 11000, autorizó ILS Rey 11 derecha, Polaris 1731.

0: Ahora 3 millas al November, el Mayer está de Cray.
1: Delta Cray, circuito de tránsito por la izquierda, pista 1-1, izquierda, necesite a través torre.
0: Sí, izquierda, correcto, el Mayer está de Cray.
2: Polaris 1403.
1: Izquierda, necesite a través torre. Ahí Delta Express.
0: Directo, la Polaris 1403, a través torre, circuito completo, avance izquierda.

0: Bendiciones y millones por Papa. Para que tenga para pista 1-1 derecho.
1: Ahora iniciando circuito completo 11 izquierda a través de Torre May Delta X-Ray.
0: May Delta X-Ray, Colón de tramo por el viento, le llamo.
1: ¿Podría repetir para Delta X-Ray?
0: Solo inicial, mantenga inicial, le llamo para virar pista 1-1 izquierda, May Delta X-Ray.
1: Espera, mantendrá inicial, May Delta X-Ray pendiente.

0: Polaris 1403, descienda 111000, autorizo ILC 311R.
1: Está ahí por ahí a la vista, y le toque la corta aproximación.
2: Derecha, Polaris 1403.
1: Autorizado
2: aterrizar y acortaré aproximación, ahí está ahí, 11 izquierda.
1: Correcto.

0: Charlie de Piedra, una pista a su derecha por Charlie 1. Charlie 1, contacte con el mate de Papa, contacte con el terrestre 121 de su manera que tenga.
1: 312, contacto con Vallarta en 213, que tenga buen día.
2: 213, Volaris, 113, muchas gracias.

0: Polaris 1731, 14 millas oeste, servicio radar terminado, torre 18-1.
1: 18-1, Polaris 1731, muchas gracias, buen día.
0: Buen día.
2: Guadalajara approach, buenos días, citation 357, Mike Juliet. Flight.
1: Buenas tardes, Polaris 1731, ILSX, revista 11 derecha.
3: 1731, en aproximación 11 derecha, QNH30, desde Mael 26.
2: 7, Mike Juliet,
1: 26, Polaris 1731.
2: Lava. Respeta ILSX Ray 11 right, Cinnamon Chain 13000.
0: Polaris 1403, rebusca 1609.
2: Chain 13000, citation, said Mike Julia. Respeta ILSX Ray 11 right. ILSX Ray 11 right, citation, said Mike Julia.
3: KW6169, back track, is approved, runway 11 left. Alpha 15, also runway 11 right.
2: Back
3: continúe de frente, mandando pistas a Charlie 1 a su derecha.
4: Charlie 1 a mi derecha, me dice

0: 40 Acre a su derecha por Charlie 1, contacte control terrestre 121, décima 9, que tenga buen día.
1: 2-1.

0: Polaris 1403, semillas oeste, servicio radar terminado, torre 18-1.
1: 490, Alpha 15, full short runway 11 right.
2: Ultra runway 11 right, Alpha 15, Celsius 400.
1: Pes 1731, piso 11 derecha, el viento calma, autorizado a aterrizar.
3: Autorizado para aterrizar, pista 11 derecha, Polaris 1731.
4: Próximo sus vientos.
5: Guadalajara, Romeo, Vicente Charles, Express, crucero, macro, con Laguna Seca, la vista.
1: Que tengan buen día, Romeo, Vicente Charles.
6: Recibido 256, Bravo, Alfa, contacto, radar. Autorizado el descenso, sin restricción.
7: Buenas tardes, Polaris 1.

0: 952-7723, vuele directo ahora a Olava y 1-3000.
1: A Olava y 1-3000, vuele 7523.
2: Guadalajara del 556, Ro Alfa, nos vamos a desviar 10 grados por la derecha por condiciones.
0: Recibido Bravo Alfa, cuando posible contener con la llegada. Descienda 1-4000 sin restricción.
3: Flash 1731, abandone pista a su izquierda por Alfa 6, cruce piso 1 a la izquierda, Alfa 5, Alfa 5, contacte con el terrestre 121 de su
4: Alfa 6, cruzamos pista 1-1 izquierda, Alfa 5, 121, Futura, Volaris 1731, buen día.
3: Bien. 1403, pista 1-1 derecha, el viento calma, autorizado a aterrizar.
5: Autorizado a aterrizar, pista 1-1 derecha, Volaris 1403.
6: Torre Guadalajara,
3: Alexo de Bravo, Lima,
6: Navarra, Cabrera.
3: November,
6: prosiga. Somos 152 procedentes de Colima, con plan de vuelo Paco a la presente, sobre presidio con Paco a la vista, iniciaremos descenso, Lima, Navarra,
3: Cabrera. Bueno, November, Queen H3026, bien tocado en la estación, y que tenga buen día.
6: Buen día, gracias.
0: Mike Juliet, switch approach 119 decimo 3.
7: 19-3, Mike Juliet.
8: Approach 357, Mike Juliet, out of 17,000 for 13,000.
9: 357, Mike Juliet, by that contact, descend to 1-2,000.
8: Down to 1-2,000, Mike Juliet.

0: Constitución, Guadalajara, buenas.
1: Skyway 64, 9 are clear line up and wait runway 11 right.
0: Y de ser posible solicitamos volar directos de Ulno.
2: Volaris 1083, buen día, contacto radar. Número 4 en la secuencia, descienda vía Mesca 1 Alfa, espere ILSR a pista 11 derecho.
0: Enterado, descendemos vía Mesca 1 Alfa, esperando ILSR a la 11 derecha, Volaris 1083.
1: Izquierda por Alfa 6, cruce piso 1 izquierda, Alfa 5. Alfa 5, contacte control terrestre 121 de semana 9, que tenga hoy.
3: Alfa 6, estamos pisando izquierda, Alfa 5, y conectamos 219 con terrestre, Volaris 1403, buen día.
1: Skyway 690, runway 11 right, the last wing wing count, clear for takeoff, airborne contact terminal 120 decimal 8.
4: Runway 11 right, check out Skyway 690, 20.8.

0: 556 Bravo Alfa, ¿cuál es su velocidad y en cuántas millas puede virar a la izquierda?
1: Estimo 10 millas y estamos con 171 indicados.
0: ¿Y hasta cuánto puede incrementar?
2: Para reposición en vista 1-1 derecha y posición Papa 3.
0: ¿Hasta cuándo posible Datso y 12.000 pies? Me informa volando a Datso.
1: Sí, informamos volando a Datso y 12.000 pies el Bravo Alfa.
0: Volaré 5323-13000, aproximación de...
2: Pero hay un tránsito trabajando igual sobre la misma zona, se encuentra a 6.500 pies.
0: 5723, correcto, 19.3.
3: 19.3, 5723. Guadalajara, buenas tardes, Volaré 5723-15400, en descenso 1-3000. Volaré
4: 5723, contacto radar, descendo 1-2000.
3: 1-2000, sí, contacto radar, Volaré 5723.
0: Okay, West 6490 Wendy Arroyo, contact Climbia, leaving 12000 direct to 7.
5: Okay, descend to 11000 and with ILS 11935.
2: Uniform Papa Pista 1-1 derecha, viento calma, autorizado para despegar, viraje por la derecha. Romo, el tamaño de posición mantener pista 1-1 derecha, interdicción Papa 3.

0: Luego vuelta a Delta Mike, pista 1 derecha, 31 Papa 3, viento calmo, autorizado para despegar, viraje por la derecha.
1: 5-5-6, bravo, fallame.
2: Para.
1: 19-3-12-10.
2: 7-2-3, vuelo directo al Colima 620, descienda para 1-1-1000.
3: Al 620 y descienda 1-1-1000, guarache 5-2-3.
4: Esperado, mantenido 180, el bravo.
5: Aeroméxico 185, ¿qué tal Guadalajara? Estamos 2-4 están nivelados.
4: 2000 directos DATSO con 180 indicados.
1: Radar, velocidad 250 nudos, número 6. Descienda Diámula 1 Alfa y LCR, la pista 11 derecha.
5: Pista 11 derecha, Mula 1 Alfa, el descenso. Y mantendremos 250 nudos, Aeroméxico 185.
1: Es correcto.

0: 357 Mike Lee, 1 4 Mile Final, radar service terminated, contact tower 118.1.
1: 118.1, good day, 7 Mike Julia. Guadalajara Tower, good afternoon, citation 357 Mike Juliet, ILS 11 right.
2: 713 Volaris, 1083.
3: 357 Mike Juliet, continua aproximación, pista 1 derecha, QNH 30 decimal 216.
2: Aproximación Guadalajara, buenas tardes, Volaris, 1083.
1: Could you say it in English, please?
2: 1-3000, información Bravo.
3: Bear 357 Mike Juliet, continua approach from 11 right, QNH 30 decimal 26.
4: Volaris
1: 75233, ¿verdad? Sí, 7
0: Juliet. 75723, descienda a 9400, autorizo ILSR 11 derecha.
4: 9400, autorizo ILSR 11 derecha sobre 572.

0: nuestra máquina de tránsito delante de usted. Se encuentra a 2 millas de Fresna 172 con 6.500 pies.
1: Recibo 350, esto, Mike. Por el golpe.
0: Por Papa, en función de tránsito, se dirige a mi zona de trabajo. Se encuentra a 2 millas atrás de usted. Igual, 6.500 pies, el ramo del tamaño.
2: Bravo Alfa, recibo.
1: Pico, Wilson, por Papa. 1.000, el 556, Bravo Alfa.
0: Right,
3: 1-1 right, clear to land, citation 7 Mike Juliet.
2: Estaciones a la escucha con NH3023.

0: A ver, Meco 783, continúa el descenso sin restricción para 13-1-3000.
1: Tienda 9400, se autorizó el centro y a la 1-1 derecha.
2: México 785.
3: Golf Lima 620, descenso a 9400 y autorizado salir el DS X-ray a la 11 derecha, el Bravo Alfa.
2: Con 785.
0: Correcto, y llame ahora a aproximación en 193.
2: 119 décima 3, Aeroméxico 785, hasta luego.
1: 568 Bravo Alfa, reduzca 1601.
3: 160, el 556 Bravo Alfa.
2: Guadalajara, buenas tardes, Aeroméxico 785, descendiendo para 1-3000 pies, ahora dejamos 1-7000.
1: Aeroméxico 785, contacto radar.
2: Contacto radar, Aeroméxico 785.
1: 785, reduzca 2-3-0 nudos.
2: Y 230 nudos, Aeroméxico 785.

0: Polaris 1083, descienda 111000, autorizó el SRI 11 derecha.
1: 111000, autorizó el SRI a la pista 12 derecha, Polaris 1083.

0: 5723, torre 18-1.
1: Number 357, Mike Juliet, back it, runway to the right, Charlie 1.
2: They get around to the right, Charlie 1, but he's Mike Juliet.
1: Yes, yes, Charlie 1, contact ground 121 decimal liner, have a good day.
0: México 785, vuele directo Lava, descienda para 1-2000.
3: Correcto. Lava y el descenso para 1-2000, Aeroméxico 785.
4: Por Guadalajara, buenas tardes, volar 7523, 7 millas y LT, regreso derecho.
1: México 723, continúa aproximación, pista 1 derecha, QNH 30 decimal 26.
4: Continúa esta aproximación, 3026, volar 7523.
1: Hotel Romeo Sierra, información de todos tránsitos, se dirigen a la misma zona de trabajo, uno se encuentra a 10 millas, Cessna 172 con 6500 pies y otro Cessna 150 con 6500 pies, detrás de él a 7 millas.
5: ¿Qué bien estaremos pendientes con los tráficos, Hotel Romeo Sierra?
0: 556 Bravo Alfa, 14 millas oeste, servicio redeterminado.
1: Tránsito sobre Paco, Cessna 172 con 6500 pies.
5: Tráfico,
1: Mike, información de tránsito, otro tránsito sobre Paco, Cessna 172 con 6500 pies.
5: ¿Dónde está Mike? Pendientes a tráfico.
6: Re, buenas tardes, el 156 Bravo Alfa, localizador pista 11 derecha.
1: Hola, 5723, pista 11 derecha, el viento calmo, autorizado a aterrizar.
4: Autorizado a aterrizar, pista 11 derecha, vuelo
0: 5523. No, vuele a Olava.
1: 5-6 Bravo Alfa, continúa aproximación, pista 1-1 derecho.
6: Continúa aproximación, 11 derecha, el 5-5-6 Bravo Alfa.
1: Perfecto, el tomo QNH, 3 decimal 2-6.
6: 26, mi amado.
1: Gracias a esta frecuencia, el tomo QNH, 30-23.

0: la 1723, mandan en piso a su izquierda por Alfa 6, cruce en piso a la izquierda, Alfa 5.
1: Alfa 6, cruce en la pista 11 izquierda y Alfa 5, la 1725.
0: Correcto, 1723 en Alfa 5, contacte control terrestre 121 de Suma 9, que tenga bueno.
1: En Alfa 5, 219, volar 1723, buen día, muchas gracias.
0: November 556, bravo, Alfa pista 11 derecha, viento calma, autorizado a aterrizar.
1: Autorizado a aterrizar, pista 11 derecha, el 556, bravo alto.

0: Chico,
1: 785, autorizas para 1-1 y al ILS X-ray 1-1 derecha, ¿correcto?
0: Correcto.
1: Gracias.

0: Polaris 1083, patrulla millas oeste, servicio radar terminado, patrulla 181.
1: 181, buen día, Polaris 1083.
0: Buen día.
2: Torre del 556, Alfa, vamos a desalojar Papa 3, vamos a dar a fin.
3: Sí, espere Papa 3.
2: Vale.
1: Torre Guadalajara, buenas tardes, Polaris 1083, ILSX, 11 derecha, 10 millas.
3: Polaris 1083, una aproximación, 11 derecha, Queen H, 30, decimal, 2, 3.
1: 3023, continuamos la aproximación, 11 derecha, Polaris 1083.
3: Correcto.

0: Correcto, 6 Bravo, por favor, abandone pista a su derecha por Papa 3, manténgase de plataforma, contacte rampa 134 de 1, que tenga buen día.
1: 4,

0: a la vez.
1: Wilson 2 tránsitos rumbo pues Cessna 172 y Cessna 1, los dos, ambos Cessna 172 con 6500 pies. Se encuentran a 4 millas a 9 whisky de su función.
0: Perfecto, a la vista, teniente comandante segundo, el procedente Cessna 172, procedente de Zamora, destino Chapala, dejando ese giro por menor a través de la presión.
2: 14 millas oeste, servicio.
1: UNH 3 horas semana al 23, notifique próximo a Chapala y los tránsitos trabajando sobre Chapala también. Cessna 172 también con 6500 pies.
0: 23, tránsito tornero y Chapala.
1: Con el Tamay tránsito rumbo opuesto, Cessna 172 con 6500 pies. Por Papa, mi información, tránsito se encuentra al sur de su posición, una milla, Cessna 172, 6500 pies.
0: Con tráfico, Wilson, Papa.
3: Guadalajara, México, 785 en final, pista 1-1 derecha.
1: Para México 785, contiene aproximación pista 1-1 derecha, QNH 30, decimal 2-3.
3: Continuamos para pista 1-1 derecha con 30-2-3, para México 785.
1: Correcto.

0: Papa Whiskey Tango, código transponder 1526. Papa Whiskey Tango, código transponder 1526. Activa 76, reposición y mantener piso a la izquierda, tracción alfa 1-3. ¿Cuenta listo para su unidad? 70-26, piso a la izquierda, tracción alfa 1-3. El viento calma, autorizado para despegar. En el aire, contacto terminal 1-0, decimal 8. Que tenga buen día. 28, en el aire, es 1083, aún en pista alfa 6, mantenga por la pista 1-1 izquierda, tránsito en carrera.
1: Tránsito, frecuencia alcanzando 2.
0: Señor Papa Whiskey Tango, que tenga buen día.
2: Mexale 3323, buen día, contacto radar. Descienda para 1-7000. 17.000 pies, vuele directo a Datso.
0: 85, pista 1-1 derecha, viento calma, autorizado a aterrizar.
1: Sí, descenso 1-7.000, descenso
3: 1 derecha, Aeroméxico 785.
1: Sexlet, 11 derecha, Mexlet 3323.

0: Torre Guadalajara, del SBO Hotel Romo Sierra, sobre Paco, solicito información de aproximación a aterrizaje.
1: Romo Sierra, pasa 1-1 izquierda, 1 derecha, QNH-30, mal 2-3, Isla Presidio, notifique, pirámide.
0: Notificamos pirámide 30 decimal 2-3 para la 1-1 derecha, Hotel Romo Sierra.
1: Calle 83, ese piso no me pierda, Alfa 5, contacte control terrestre, 121 decimal. Que tenga buen día.
2: Muchas gracias, ofrecido, se cruza de la pista 11 izquierda en Alfa 6, Alfa 5, 29, buen día, volver y 1-3.

0: Nico 785, mandando el piso a su izquierda, Alfa 6, cruce de piso a la izquierda, Alfa 5, Alfa 5, contacte con control terrestre, 121, decimal, tenga buena idea.
1: Viva 0026 Guadalajara.
2: Alfa 6, autorizado cruce de pista 11 izquierda y terrestre a México 706.
1: 0026, contacto radar, mantenga rumbo de pista, eco, vías directo en Miri.
3: Rumbo de pista 30 millas a Miri.
2: Delta eco, prosiga.
4: Observado Papa Delta Eco sobre Zapotlanejo, solicitando instrucciones de aproximación y aterrizaje. A pista 1.
2: A Eco, espere, pista 1-1 derecha, con H30 decimal 23, siga ruta visual y notifique en campo de golf.
4: 1-1 derecha, notifico en campo de golf, Papa Delta Eco, gracias.

0: Eva 7026, información tráfico, citation 24 millas a la 1 rumbo 8500 para 17010.
1: Cerrado tráfico, 7026.
0: Mexale 3323, información tráfico, Airbus 321, viva 22 millas a la 1 rumbo eco, abandonar.
2: ¿Qué cambio de frecuencia?
0: 4000 para 2.
3: De frecuencia, buen día, gracias.
1: Voy a tener tráfico, buscamos Mexale 3323.

0: MEXALE 3233, descienda 1-2000 pies.
1: Mande la luz en para 1-2000 pies, MEXALE 3233.
0: Ciudad de Guadalajara, buenas tardes, vuela directo.
2: Cerro no cierra con campo a la vista, vuela directo a cabecera 1-1 derecha.
3: Directa la 1-1 derecha, cerro no cierra.
1: Sí, solicita ICPES.
0: Polaris 1801, contacto radar, desciende a VMSK1 Alfa y LSX, pista 1-1 derecha.
4: Descenso VMSK1 Alfa, esperando y LSX 11 derecha, Polaris 1801.
1: Guadalajara 7026, solicita directo ICPES.
0: Viva 7026, coordino. Polaris 1055, contacto radar, descienda vía Mutem 1 Alfa y LSX, pista 1-1 derecha.
5: Descenso vía Mutem 1 Alfa, entrando LSX, 1-1 derecha, Polaris 1055.
0: Viva 7026, comunique México 2615.
1: 2615, solo 7026.

0: Mexalia 3323, comunique aproximación 19.3.
1: Vamos a aproximación 19.3, Mexalia 3323, buenas tardes.
0: Buen día.
1: Aproximación en Guadalajara, buenas tardes, sale 3323, zona 14000 por 12000.
0: 01.
2: Buen día, Mexale 3323, contacto radar de Chieta 11000 y autorizado ILSX Rey 11 derecha.
1: Descenso 11000, autorizado ILSX Rey 11 derecha, Mexale 3323.

0: Estado Papa Delta Eco, posterior a Estadios, a el circuito de tránsito por izquierda, no sé si es que travesó.
1: Travesó, circuito por izquierda, Papa Delta Eco.
0: Vida 7432, buenas tardes, posición y mantener 1-1 izquierda, intersección alfa 1-3.
2: Mantener pista 1-1 izquierda, intersección alfa 1-3, vida 7432, buenas tardes.
3: Pista en ascenso 1-0-1000.
4: 5211, no hay contacto, mantenga rumbo de pista, ascienda a unos 5000 pies, nuevo aviso.
3: Mantenemos unos 5000 a cerrado, aviso. 5211.
4: PAM 5211, contacto radar.
3: Contacto radar 5211.

0: 7-4-3-2, pista 1-1 izquierda, intersección alfa 1-3, 103-60 grados, 6 nodos, autorizado para despegar. En el área contacto terminal 1-2-0, decimal 8, un vuelo.
1: Pista 1-1 izquierda, en el aire con terminal en 120, decimal 8, viva 7-4-3-2, buen día, saludos.

0: Cerrando Sierra con aproximación, pista 1-1 derecha, viento 360 grados 6 nudos, autorizado para aterrizar.
1: Autorizado a aterrizar, pista 1-1 derecha, cortamos aproximación, hotel Rojo Sierra.
0: Tarifa 1-8-4-0, buen día, posición y mantener pista 1-1 izquierda, intercepción alfa 1-3.
1: Pista 1-2 1-2000, preparamos a cortar y de momento le solicitamos el rumbo 265 por condiciones.
2: Polaris 1055, probado rumbo 265, descienda a 16000 pies, cuando posible, Golf Lima 513.
1: Cuando posible, a Golf Lima 513, descender y mantener 16000, Polaris 1055.
3: Salida Guadalajara, buenas tardes, viva 7432 en ascenso vía Kelva 1 Alfa, dejando 6000 pies por 230.
2: Viva 7432, contacto radar, pasando 8000 pies directo Kelva.
3: Pasando 8000 pies directo Kelva, viva 7432.
1: Papa Delta, dejo ahora a través de Torres.
0: Recibido Papa Delta, dejo prolongo inicial, le llamo para virar.
1: Papa Delta, dejo.
3: 050, 5211.
0: Polaris 1840, pista 1-1 izquierda, intercepción alfa 1-3, viento 360 grados 7 nudos autorizado para despegar. El aire contacto terminal 120, decimal 8.
4: Eso le pegué 211 izquierda y el aire 28 Polaris 1840, gracias, Brian.
1: 16000 y ahora si continuamos con el rumbo 265.
0: Sierra, abandone vía Charlie.
2: Entonces 265, ¿cuántas millas?
1: Aproximadamente unas 20 millas.
0: Cerrando Sierra, Papa 3 y contacte rampa 134 decimal. Papa Delta Eco, vide final, pista 1-1 derecha.
1: Final, pista 1-1 derecha, Papa Delta Eco.
0: Ciudad 7412, buen día, posición y mantener pista 1-1 izquierda, intercepción alfa 1-3.
2: Polaris.
5: Pista 1-1 izquierda, intercepción alfa 1-3, ciudad
1: 1-4-2. 19.3, Polaris 1801, buen día.
3: Aproximación Guadalajara, buenas tardes, Volaris 1801, el cruce de 13600 para 1-2000, Charlie a bordo.
5: 1-4-5-4-2-4.
0: Papa Delta Eco, pista 1-1 derecha, viento 360 grados 6 nudos, autorizado para aterrizar.
2: 1-1 Alfa, prepare y el ICX, pista 1-1 derecha.
6: Descenso para 12000 pies y vuela al Golf Lima 553.
2: PAM 5211, vire izquierda al rumbo 005.
3: Por la izquierda rumbo 005. 5211.
4: Salida de Guadalajara, Volaris 1840, en ascenso 6000 pies para 230, Otoquino Alfa.
2: Volaris 1840, contacto radar, Hacienda Vía 15000 pies, nuevo aviso.
6: 1 corrección 1801, vuele directo a Dulno.
3: Directo a Dulno, Volaris 1801.

0: PAM 5211, ¿me confirma el campo que solicita para su área de trabajo?
1: 412, pista 11 izquierda, intersección alfa 13, viento cruzado 360 grados 612, autorizado para despegar. En el aire contacto terminal 120, decimal, rumbo malo.
0: Rumbo en ascenso para 200 nivel.
2: Nivel 200 nivel 5211.
1: Polarismo 262, buen día. Posición y mantener pista 11 izquierda, intersección alfa 13.
3: Buenos días, corre
0: volar 5, cancele la llegada, está Dulno y mantenga 16000 pies.
3: Cancelamos la llegada, volamos directo Dulno, 16000 pies, volarismo 0055.
1: Dejo abandoné vía Papa 3.
0: Polaris 1840, vire izquierda
1: 341, saleo.
0: Y si pega la comunicación, alcanzando 15000 izquierdo Toki.
4: Recibido por la izquierda 060, en caso de falla los 15000 directo Toki, Polaris 1840.
0: Polaris 1055, descienda 1-2000 pies.
3: 1-2000 pies, Polaris 1055.
0: PAM 5211, reafirmo navegación a su área de maniobras.
5: Todos navegación a área de maniobra, 5211, muchas gracias.
0: Polaris 1840, Hacienda 23.
6: Guadalajara, buenas tardes, me sale 3323, 9 millas y el SXway 11 derecha.
1: Me sale 3323, buena tarde, funciona aproximación, pista 11 derecha.
6: Vamos a aproximación, pista 11 derecha, me sale 3323.
0: Por radar, Hacienda Vía a 18000 pies.
7: Está 11 derecha.
3: 7412.
8: Aproximación ILSX y 11 derecha, Volaris 1801.
0: Viva 7412, pasando 8000 pies, vire derecha, derecha al rumbo 260.
3: La cruce de 8000 pies por la derecha, rumbo 260, viva 7412.
0: Es correcto.
1: Polaris 1262, pista 11 izquierda, intersección alfa 13, viento 360 grados 6 nudos, autorizado para despegar, en el aire contacto terminal 120, decimal, rumano.
3: Pista 19 izquierda, alfa 13, en el aire 28, Polaris 1262, intersección 202.
0: Viva 7432, comunique México 126, decimal 15.
5: 5-26-15, viva 7-4-3-2.
1: Excelente 3-3-2-3, pista 1-1 derecha, viento 0-2-0 grados 6 nudos, autorizado para aterrizar.
6: Pues va a aterrizar, pista 11 derecha, me sale 3-3-2-3.
1: Polaris 1-3-0-0, buena tarde, posición y mantener pista 1-1 izquierda, intersección alfa 1-3.
7: Buenas condiciones.
0: El 290 aprobado, IVA 3145, descienda a 17010 cuando posible, Golf Lima 560.
7: 17000 descenso, el 290 aprobado, cuando posible, Golf Lima 560, IVA 3145, gracias.
0: Polaris 1840, al cruzar 15000, izquierda a Zacatecas.
4: Cruce de 15000, izquierda Zacatecas, Volaris 1840.
3: Buenos días, Volaris 1262, en la salida CDM 1 Alfa, al cruce de 6200 para 23010.
0: Volaris 1262, contacto radar Hacienda vía 230 nivel.
3: Vía 230 nivel, Volaris 1262.
9: Guadalajara, viva 7412, ¿sería posible volar rumbo 270? Por condiciones próximas, 50 millas.
0: Viva 7412 aprobado y le coordino un punto.
9: Autorizado rumbo 270 y pendiente, viva 7412.
0: Viva 7412, cuando libre de mal tiempo directo a CETLU.
9: Libre de mal tiempo, CETLU, viva 7412, gracias.
6: Presentación Guadalajara, ¿qué tal? Viva 7057, descendiendo 28 para 240.
0: Viva 7057, contacto radar, descienda vía X11 alfa, prepare y el ETF y 11 derecha.
6: descenso de Edison o Alfa, esperando hoy el SX-11 derecha y solicitaríamos desviaciones por la derecha del Gol Lima 531.
0: Beba 7057, por la derecha el rumbo 285, en descenso para 17000.
1: Cierre, intersección Alfa 13, viento 040 grados, 6 nudos utilizado para despegar. En el área de contacto terminal, 120, dirección a luz. Rumbo a la
6: 5, descenso. Descenso, perdón, rumbo 285, cuando posible Colima 560, es en este para el descenso.
0: Correcto, el Colima 560 con delivery de mal tiempo y el descenso a unos 7000 pies, con NH3023.
6: Ascenso a unos 7000 pies, 3023.
1: 23. Abandone vía Papa 1, en Papa 1, contacto terrestre 219, hasta luego.
10: 11 de 40.
11: Papa 1,
10: 3, en descenso 0.
0: Molaris 1145, contacto radar, descienda 200 en el Golf Lima 562, continúe descenso vía Casupuna Alfa y LCX, pista 11 derecha.
10: 200 nivel y en el Golf Lima 562 renovamos llegada para ILSX Ray. 11 derecho, Molaris 1145.
0: Molaris 1055, detenga su descenso a 14000 pies por tráfico.
9: Mantendremos 14000, Volaris 1055.
0: Correcto, Volaris 1055, aproximación 193.
9: 193, mantenemos 14000, Volaris 1055, buen día.
0: Volaris 1840, comunique México 273.
4: 273, Volaris 1840, buen día.
9: 1055, alcanzando 14000 pies, volando directo a Dulno.
0: 5, descienda 17000 pies, sin restricción con NH3023.
12: Es 1055, contacto radar. Desciende 13000.
7: 240, escado, ciudad, es 145.
9: 3155.
10: Bajada, buenas tardes, Volaris 1300, en ascenso 6200, vía Kelva 1 Alfa, a 230.
0: Volaris 1300, contacto radar, pasando 8000 pies, directo Kelva.
10: Muchas gracias, 8000 pies por izquierda, directo Kelva, Volaris 1300.
0: Polaris 1145, vire izquierda al Golf Lima 563, descienda 17000.
10: Izquierda Golf Lima 563, 17000, Polaris 1145.
9: Aproximación, Polaris 1055.
10: 330, descendiendo 240, con información, Charlie.
0: November 323, Kilo Papa, contacto radar, descienda vía Mutep 1 Alfa, prepare y LCX, pista 11 derecha.
12: 0 nudos y descienda a 13000, le informo para menor y el viraje.
9: De momento reducimos a 180 nudos, 13000 y pendiente el viraje, Volaris 1055.
10: Preparamos para cortar, Volaris 1045.
12: Sí, descienda hasta 10000, 10000 pies, 1055, mantenga el rumbo.
0: NH3023.
9: Tenemos rumbo, Volaris 1055.
12: Volaris 1801, contacto con la torre 18, no buen día.
8: 181, Volaris 1801, buen día. Torre Guadalajara, buenas tardes, Volaris 1801, localizador pista 11 derecha.
1: Volaris 1801, buen día, pista 11 derecha, viento 040 grados 6 nudos, autorizado para aterrizar.
8: Autorizado para aterrizar, pista 11 derecha, Volaris 1801.
0: Viva 3145, descienda 12000 pies sin restricción.
7: 2000 pies en decisión, viva 3145, me confirma directos al Golf Lima 560.
0: Cuando libre de mal tiempo, Golf Lima 560, viva 3145, espere a cortar.
7: 560 y espere a cortar, viva 3145, gracias.
12: 500 autorizado y el SR y 11 derecho.
9: Enterado el descenso visual 8200, directo Golf Lima 621, autorizado y el SR 11 derecho, ahora es 1055.
12: Correcto.
0: Volaris 1145, descienda 12000 pies sin restricción.
10: También sin restricción, Volaris 1145.
12: Descienda hasta 161, 6012.
9: Respuesta 160, la velocidad, Volaris 1055.

0: Polaris 1262, comunique México 123, décima 9.
1: Bienvenido, 9, Polaris 1262, excelente tarde, hasta luego.
0: Polaris 1145, derecho a Lava, descienda 12000 pies y comunique aproximación 193.
1: 193 por la derecha, Lava, 12000 pies, Polaris 1145.
0: Viva 3145, reduzca 220 nudos, espere a cortar a DATSU, número 3.
1: 220, usamos DATSU, viva 3145, número 3, gracias.
0: Viva 7057, descienda sin restricción a 14000 pies, espere a DATSU, 3 minutos.
1: 1145, descendiendo a 16000 por 12000 pies. Mira, su viva 7057.
2: Polaris 1145, contacto radar, vuelo directo, Lava.
3: Hola, Polaris 1145.

0: Spam 5211, ¿cuántas millas más con ese rumbo?
1: 250 millas más con ese rumbo, 5211.
0: Recibido.

0: Alfa 6, cruce 1-1 izquierda, Alfa 5.
1: 5 grados por la izquierda.
2: Viva 3, November 323 Quilapapa, descienda para unos 6.000 pies y cuando libre de mal tiempo, golf Lima 550.
1: Torre Guadalajara, buen día, Volaris 1055, 7 millas CLS, pista 11 derecha. Papá.
0: 101 en Alfa 5, terrestre 21, hasta luego.
3: Polaris 1145, continúe
0: el... 055, buena tarde, pista 11 derecha, viento 030 grados 6 nudos, autorizado para aterrizar.
4: 11 derecha, Polaris 1145.
1: 11 derecha, autorizados a aterrizar, Polaris 1055.
2: Viva 3145, comunique aproximación 19.3.
5: 19.3, Viva 3145, la segunda.
2: Polaris 1300, comunique México 126, decimal 15.
6: 615, Volaris 1300, gracias, muy buen día.
2: Buen día.
3: Viva 3145, contacto radar directo, Golf Lima 562 y 12000.
5: Golf Lima 562 y 12000, Viva 3145, gracias.
2: Viva 7057, directo, Golf Lima 561, descienda 14000.
5: Directo a Golima 561, es 14000, Viva 7057.

0: November 3, 323 Kilo Papa, descienda a 15,000 pies sin restricción.
1: Desciende 15,000 sin restricción, el 323.

0: Alaska 1418, checking out a flight level 26 decimal 8 for 240.
1: Alaska 1418, radar contact is in via Mula 1 Alpha, expect ILS X-ray 11 right.
0: Send via the Mula 1 Alpha for 11 right. Can we get the RNAV 11 right, please?
1: Alaska 1418, expect RNP approach.
0: Expect the RNP approach 11 right.
2: 3, buen día, posición y mantener pista 11 izquierda, intersección alfa 13.
1: 3, decima 9.
2: Podríamos entre México,
1: Viva 7057, cancele llegada directo a Datso, descienda a 1-2000 pies.
3: Directo a Datso, descienda a 1-2000 pies, Viva 7057.
1: November 3, 2-3 kilo papa, descienda a 1-4000 sin restricción.
3: No, 2000 sin restricción, 3-3 kilo papa.

0: Bravísimo 43, pista 1-1 izquierda, intersección Alfa 1-3, viento 360 grados 6 nudos. Autorizado para despegar en el área de contacto terminal 120, destinado al
1: en el aire, te voy a despegar 11 izquierda, Alfa 1-3, Volaris 143. Hasta luego, buen día.
2: 57, reduzca 2, 1-0 nudos.
3: Reducción 2, 1-0 nudos, 0-5-6.
0: Volaris 1-0-5-5, Alfa 6, mantenga fuera de 1-1 izquierda.
4: Lado Alfa
2: 6,
4: Alfa
2: 1
4: izquierda,
5: volante 0055.
2: 240
5: knots. 240 knots, Alaska 1418.
2: November 323 Kilopapa, 1-4000 pies y persiga el golf clima 552.
6: Reduzca 202.00 nudos. En un minuto más espera el golf clima 620 y de 7.
0: 556 Bravo Alfa, mantenga fuera de pista 1-1 derecha.
3: 200 y golf clima 6-2.
0: 3, sostiene y mantener pista 1-1 izquierda, backtrack aprobado.
2: Pesca 1 al.
3: Tener 1-1 izquierda, backtrack aprobarme entonces.
5: Muy bien, descenso vía mezcla.
0: 1-1 izquierda, alfa 15, contacto terrestre 21-9.
5: Sustiendo 2-50.
4: Pista 11 izquierda, alfa 5, terrestre 21-9, volar y 10-5-5,
2: buen día. 3, número 3.
3: 19-3, viva 7-0-5-7, buen día.
4: 6-8-1, volar y 11-45, buen día.
2: 2-3-0, nudos.
6: Al Golf Lima 620.
3: Este Golf Lima 620, viva 3145, gracias.
4: 45, final 18 millas, pista 1-1 derecho.
3: Ixon nivelado. Viva 7057, descendiendo 1-4 por 1-2000, directo alto.
0: 5-6, Bravo, esa posición y mantener pista 1-1 derecha, intersección Papa 3.
6: 5-7, debido a contacto radar, mantengo 1-2000 y 2-10, indicados, número 3.
0: 1-1-4-5, vendría a continuar aproximación, pista 1-1 derecha.
3: Indicados. Y 1-2000, vida
4: 7-0-5. Por condiciones.
0: México 233 es número 2 para secuencia de despegue. Número 1 va a despegar de pista 1-1 derecha.
2: 120 para 1-6000 pies y coordinado
0: 6 Bravo Alfa, pista 1-1 derecha, intersección Papa 3. Viento calmo autorizado para despegar. En el aire contacto terminal 1-2-0, decimal.
2: 1, detenga su descenso a 1-7000 pies por tráfico.
6: 192.
3: 1-7000, descenso por tráfico, volar y 1-3-5-1. Pista 11 derecha, viva 3145, gracias.
2: 3000 pies.
3: Perdón, 3000 pies, 323 el papá.
6: Riz 1145, llame a la torre 1890.
2: November 323 Kilopapa, comunique aproximación 119.3.
3: 9.3, 323 Kilopapa. Información November 323 Kilopapa, 14.300, desciende a 1.3000, información Charlie.
5: Nombre 556 Bravo Alfa, en ascenso a 200, Nick 1 Alfa.
6: 160,
3: 1.6012. 160, vio 3.145.
2: Para 1.6000 pies, nuevo aviso por tráfico.
5: Mantenemos la salida en ascenso a 1.6000, el 556 Bravo Alfa.
6: 2.000.
3: Presero indicado, desciende a 1.2000, 323 Kilopapa.
2: Volaris 143 con libre de mal tiempo directo IGRES y mantenga 1-6000 pies.
1: Con libre de mal tiempo directo IGRES y mantenemos 1-6000, Volaris 143.
2: Alaska 141, descend 14,000 unrestricted.
3: 14,000, Alaska 1418.
2: November 733, Foxmark, cuando posible comunique aproximación bajío 119.05.
6: No, este es mal tiempo, es correcto, ¿me confirma?

0: Concierge y Recepción, información Charlie. Iba 3207.
1: November 556, Bravo Alfa, vire derecha, Emigo, hacienda 16000 pies, nuevo aviso.
2: Por la derecha, directo, Emigo y 16000, Bravo Alfa.
1: Volaris 143, ¿sería posible un rumbo por la izquierda 110 para poder continuarle el ascenso?
3: Podemos volar rumbo 110, aproximadamente 45 millas.
1: Perfecto, Volaris 143, izquierda, rumbo 110, hacienda 230, nivel, espere Igbes.
3: Claro que sí, 110 el rumbo, 230 autorizado, esperamos Igbes, Volaris 143.
4: Estacionamiento y autorizado.
5: 1-1 izquierda, viento calmo, autorizado para despegar. En el área contacto terminal, 120, decimado. Hasta luego.
4: 200
2: y espera turno con 11000. Por ahora mantiene 12000. Tranquilo, papá.
5: 145, pista 11 derecha, viento calmo, autorizado para aterrizar.
1: 19.3.
6: 1 pista 11 derecha, Volaris 1145.
4: 119. Viva 3145, mantenga 160, 16012, al pico final y llama a la torre 18910.
6: 160, pico final, torre 18910, 3145, la estudio.
7: That's the 1418 out of 15000 for 124000 flowing.
6: Torre Guadalajara. Buenas tardes, Viva 3145, final pista 11 derecha a 13 millas del lugar.
7: That's the 1418.
1: Volaris 1351, descienda 12.
5: Buen día, con su aproximación, pista 11 derecha.
6: Con Nielsen recepción, preparamos Viva 3145.
1: November 556, Bravo Alfa, hacienda 200, nivel.
2: Ascenso a 200, el 556, Bravo Alfa.
8: Guadalajara, buen día, Viva 511-280 por 240.
1: Viva 511, contacto radar, descienda vía Amula 1 Alfa, prepare ILS X-ray a la pista 11 derecha.
8: Amula 1 Alfa, esperando ILS X-ray 11 derecha, Viva 511.
9: Guadalajara, buenas tardes, Aeroméxico 233, 6300 por 230, rumbo a pista.
1: Aeroméxico 233, contacto radar, mantenga rumbo de pista y si falla la comunicación, 30 millas directo a Miri, 230 nivel.
9: Ok, mantenemos rumbo de pista y pendiente Emiri. Si falla la comunicación, directo a Emiri, Aeroméxico 233, pendiente.
1: Correcto, 30 millas Emiri.
4: Distance, your number 4. Can you fly to Goflima 555?
1: Polaris 1351, reduzca 230.
5: Se pone H actualizado 30, decimal 19.
6: Polaris 1351.
4: Speed a 7-0.
1: 4-3, directo a IFES.
5: Polaris 145, abandone Alfa 6, cruce pista 11 izquierda hacia Alfa 5.
7: Vamos 211
1: izquierda. 3019.
4: Tráfico se ha terminado, Guadalajara, altímetro revisado,
5: 3-0. 3145, pista 1-1 derecho, viento calmo, autorizado para aterrizar.
1: Descienda 14000 pies y prosiga con firma 552.
4: 18, altímetro now, 3019.
5: 219, se leo.
6: 219, Volaris, 11-45.
4: 3 kilo papa, 180, 180 nudos, 11000, autorizado, ILSR, 11 derecha.
5: Volaris, 1046, buen día, posiciones mantener pista 1-1 izquierda, intersección alta 1-3.
4: Se llama la torre 18-1, buen día. Viva 7057.
9: Perdón, me confirmó Viva 7057.
4: Mantenga 16012, pico final y llame la torre 18-1, buen día.
9: Estaba manteniendo 160 y 18-1, torre Viva 7057, buen día.
4: Alaska 1418, directo Lava.
3: Canto 230 por 230, Volaris 143.
1: Volaris 143, México 2615.
9: Ahora Guadalajara, buenas tardes, 7057, final 11 millas a la 11 derecha.
5: 7057, buen día, continuo próximo, 5011 derecha.
9: Continuamos a la 11 derecha, 7057.
1: Volaris 1351, detenga su descenso a 15000 pies.
6: Descenso 15000 pies, Volaris 1351.

0: Guadalajara Viva 3207, descenso 1-2000 pies, información Delta.
1: Molares 1351, mantenga 1-5000 pies y prosiga el clima 553.
2: Pies.
3: 1553, Polaris 1351.
1: Polaris 1046, pista 1-1 izquierda, destino Alfa 1-3. Viento calma, autorizado para despegar. En el aire contacto terminal 1-2-0, destino Alfa. Hasta luego.
4: Alaska 1-4, 1-8, 1-1000, clear RFP, RMP, approach runway, 1-1 right.
5: 1-1000, cleared RNS, RMP, 1-1 right. Alaska 1-4,
1: 1-8. 50 millas ICBES.
0: Ahora 50 millas ICBES, ahora México 2-3-3.
1: Viva 3-1-4-5, abandonen a la 6, mantenga fuera de 1-1 izquierdo, tránsito en carrera. Polaris 1202, buena, reposición y mantener pista 1-1 izquierda, intersección alfa 1-3. Aún está de posición y mantener pista 1-1 izquierda, intersección alfa 1-3. Polaris 1202.
3: 1-9, Polaris, 1-3-5-1.
1: Lleva 3-1-4-5, ahora cruces izquierda, alfa 5 y contacto terrestre.
6: Perdón, hacia la izquierda y 29, iba 3-1-4-5. ¿Está bien, perdón?
1: Lleva 7057, pista 1-1 derecha, viento 080 grados 6-2, turismo para aterrizar.
0: Autorizado, aterrizar 11 derecha, iba 7057.
1: Volaris 1351, reduzca 21012.
3: 21012, Volaris 1351.
1: Viva 3207, aproximación 19-3.
2: 7, vuelve ahora directo a Dulno y 1-1000.
3: 1-2-7-3 por 240, ISO nivelado.
1: Polaris 1-2-1-1, contacto radar, mantenga 240 nivel y en el Golf Lima 530 va a continuar el descenso vía X-1-1 alfa y LTF, pista 2, pista 1-1 derecha.
3: Pero mantenemos 240 en el Golf Lima 530, renovamos la llegada X-1-1 alfa a la 8 derecha, 5-2-1-1.
1: 5-2-1-1, información tráfico, Airbus 320 de compañía, 16 millas a la 1 con rumbo opuesto 230 nivelado.
3: Será Penisco Tráfico, Volaris 521.
0: En Guadalajara, Volaris 1046, abandona 6800 por 230 vía la salida 61 alfa.
2: Usted es Cielo Papa, completa y el S18, no se revolía.
1: Cierra 6,
3: 81, el PJT, Cielo Papa, María.
0: ¿Y puedo ascender sin restricción a México 233?
3: No, hombre, 323, Papa y el S611 derecha.
0: Entonces es sin restricción.
1: Usted es Cielo Papa, buen día, continúa aproximación para pista 11 derecha.
3: Continúa aproximación 11 derecha.

0: Polaris 1202, pista 1 izquierda, intersección alfa 13, viento 070 grados 8 nudos, autorizado para despegar. El aire contacto terminal 120, despegado. Hasta luego.
1: Tajara del.
2: Autorizado a despegar, pista 11 izquierda, intersección alfa 13, en el aire 28. Polaris 1202, buenas tardes.
1: 556, Bro Alfa. Colima 562.
2: 1-1 de
0: Air Shuttle 6136, line up and wait runway 11 left, backtrack is approved.
1: Provincia en recepción y 232.
3: 11 left, backtrack is approved. Air Shuttle
0: 6136. Viva 7057, abandonen Alfa 6, mantenga fuera de 1-1 izquierda, tránsito en carrera.
2: Polaris 5211, con
4: chances de 1-1 izquierda, viva 7057.
1: 17000 sin restricción, Polaris 5211.
2: Aeroméxico 233, directo a ICPES.
5: 11000, 11000, autorizado ILSR, la pista 11 derecha.
1: 11000 pies.
0: 057, ahora cruce 11 izquierda, alfa 5 y contacte terrestre 21. Hasta luego.

0: Para 3615.
1: 3-2-3, papá. Saludos.
0: Hola, dice 1202. Salida CD1 Alfa, dejando 6000 para 230.
2: Volaris 1202, contacto radar Hacienda vía 230 nivel nuevo aviso.
0: Ascendemos vía 230 nivel nuevo aviso, Volaris 1202.
2: Volaris 5211, descienda a unos 7000 pies, prosiga al Golf Lima 561.
1: Directo Golf Lima 561, 17000 pies, Volaris 521.
3: Volaris 1351, 190. 190 nudos directo a Gazo.
1: 190 nudos directo a Gazo, Volaris 1351.
2: Volaris 1351, aproximación 193. Viva 511, aproximación 193.
1: 193, viva 511.
3: Alaska 1-4-1-8-1-8-0 knots until the final fix and switches tower 1-1-8-1.
4: 1-8 the final and then over the tower, Alaska 1-4-1-8.
1: Alaska, buenas tardes, viva 511, descansando 1-4-1000.
5: Recibe solicitud de desviación por la derecha rumbo 050, mejores condiciones.
3: 160 ahora, 160 nudos para espaciamiento.
5: 40-50 millas.
1: 4-5-1.
2: Para Volaris 1046, cuando libre de mal tiempo, Orta.
5: Cuando libre de mal tiempo, Orta, Volaris 1046. 1000
3: pies.
1: Descendemos.
6: Charles 6136, runway 11 left, wind 050 degrees, 8 knots, clear for takeoff. When there are wrong contact departure, zone 120.8.
1: Acción a la 11 derecha, Volaris.
7: Out of contact departure, 120.8, air shuttle 6136.
3: Bien. Está siguiendo tráfico que está 6 millas al norte. 12 millas al norte de Dallas.
1: Cerrado, teniente, Volaris 135.
2: Presente
3: en la velocidad, 12.000 pies.
1: 160, 1.000, 135.

0: November 323, Kilo Papa, zona vía Papa 1, contacte terrestre 219.
1: Llegada directo a Dazo y descienda a unos 7000 pies.
2: Estamos llegando.
0: Polaris 1142, buen día, posición y mantener pista 11 izquierda, intersección alfa 13.
1: Tengo cerrado, Oscar.
2: Dazo.
0: Izquierda, intersección alfa 13, Polaris 1142.
2: Rumbo 300, rumbo 300. Y espere volar a Golf Lima 620. Mantenga 11.000 pies ahora.
3: Muy amable el Bravo Alfa.
4: 1.000, rumbo 300, Volaris 1351.
3: 1.4.000 pies, Volaris 5211.

0: Polaris 1351 mil y en dos minutos más, espera 620.
1: For runway 11 right.
2: 418, continue approach runway 11 right.
1: Continue.
3: Departure air shuttle 6136, 6400 climbing via the SID up to one flight level 230.
2: Air shuttle 6136, radar contact passing 9000. 1142, se encuentra listo para la salida sin demora.
3: Right, out of 9000, passing 9000.
2: Perfección alfa 13, viento 070 grados, 8 nudos autorizado para despegar y mantenga en esta frecuencia.
1: Despegue
2: pista 1-1 izquierda, intención alfa 1-3, tenemos esta potencia volaris 1-1-14.
1: 1400.
2: Nate, runway 11 right, wind 060 degrees, 8 knots,
1: please to land. 11 derecha, volaris 1-3.
3: Right, let's go 1-4-1-8.
2: Volaris 1046, comunique Centro México 133.2.
4: 332, volaris 1043.
1: 20 nudos, tirada 5 otros.
0: Reduzca ahora 200 nudos, vuele directo a la base.
1: 200 nudos, directo a la base, tirada 5 otros.

0: Esperando 07, gracias.
1: Volar 502, Pat. Buen día, posición y mantener pista 11 izquierda, intersección alfa 13.
2: Pues mantener 11 izquierda, alfa 13, volar 502.
0: 160, altijo penal, autorizado, aproximación ILS 11 derecha, volar 13, 1.
3: Make left turn now, Turkish Shuttle 61, 3.
0: Guadalajara, Buen día, Viva 3207, 10 millas, ILS X-ray, pista 2, pista 11 derecha.
1: Volar 1142, cambios, salidas 28, hasta luego.
4: Sí, es 20, Volaris 1142, gracias.
1: 3207, continua aproximación, pista 11 derecha.
3: 11 derecha.
5: 11000, autorizado CLS X-ray, 11 derecha, viva 5.
4: Salud, Guadalajara, Volaris 1142, buenas tardes, en ascenso vía 1 alfa, 6400 por 230 nivel.
6: Volaris 1142, contacto radar Hacienda vía 230 nivel, nuevo aviso.
4: Ascenso vía 230 nivel, nuevo aviso, Volaris.
1: Aquí vía alfa 6, en hold short of runway 11 left.

0: Polaris 5024, pista 11 izquierda, intersección Alfa 13, viento calma, autorizado para despegar. En el aire contacto terminal 120, decimal 8,
1: Flow. Soy tercera pista 11 izquierda, Alfa 13, intersección al aire, Polaris 5024.

0: Polaris 1142, vera izquierda, radar.
1: 3207, pista 11 derecha, viento calmo, autorizado para aterrizar.
2: Autorizado, tercer pista, 11 derecha, arriba, 3207, gracias.

0: Alaska 1418, now cross runway 11 left to Alpha 5 and contact ground 121.9. Good day.
1: Volaris 1351, complete ILS 18 en la torre, buen día.
2: 18 en la torre, buen día, Volaris 1351. Guadalajara, Volaris 5024, 6000 pies, asciende vía CD manual.
3: Torre Guadalajara, buen día, Volaris 1351, ILS X-ray 11 derecha.
1: Un aviso, Volaris
0: 351, buena tarde, continúa aproximación, pista 11 derecha, le informaré pista libre.
4: Comunique aproximación 19.
3: Volaris 1351.
5: 2003, 193, Volaris 5211.
4: Buen día. Buen día.
5: Chamachón, Guadalajara, buenas tardes, Volaris 5211, directo DATSO, 14000 por 1000.
6: Buenas tardes, Volaris 5211, contacto radar de 100 a 11000, autorizado y el SRI 11 derecho.
5: 11000, autorizado y el SRI 11 derecho, Volaris 5211.
4: Volaris 1202, México 239.
5: Mientras sabe, gracias.
0: Member 05 Sierra Golf, posición y mantener pista 11 derecha, intersección Papa 3.
5: 07, descenso 295 por 2.
0: Alfa 6, cruce pista 11 izquierda hacia Alfa 5. En Alfa 5 con terrestre 219.
4: Lo 1 Alfa y LTX.
5: 6, cruzamos 11 izquierda, Alfa 5, 219. Está dando y LTX, 1 derecha, Volaris 1007, gracias.

0: November 505, Sierra Golf, pista 11 derecha, intersección Papa 3, viento calmo, autorizado para despegar. Por tráfico, mantenga en la salida y en el aire terminal 120, decimal 8. Hasta luego.
1: 1318, papá, buen día.
2: 181, torre viva, 5.
3: Molari 5024, vir izquierda, radar.
2: Izquierda, radar 504.
4: Torre Guadalajara, buenas tardes, viva 511, final 11 derecha, 15 millas.
0: Viva 511, con una aproximación, pista 11 derecha.
4: Tiramos 11 derecha, viva 511.
0: Polaris 1351, pista 11 derecha, viento calmo, autorizado para aterrizar.
2: Autorizado a aterrizar, pista 11 derecha, Polaris 1351.

0: salidas Guadalajara, buenas tardes, noviembre 505 Sierra Golf, San Ascenso 5600 por 230.
1: November 505 Sierra Golf, contacto radar Hacienda, vía 230, nivel nuevo aviso.
0: Ascenso, vía 230, nuevo aviso, Ascenso Sierra Golf.
1: Volaris 1142, comunique México 123, decimal 9.
2: 23 de Volaris 1142, gracias.
3: Guadalajara, buen día, amigo 230, 250 por 240.
1: Aeroméxico 230, contacto radar, continúa el descenso vía X1 alfa, prepara ILS extra, la pista 1-1 derecha.
3: Continuamos descenso X1 alfa, esperando ILS extra, pista 1-1 derecha, Aeroméxico 230.
1: Volaris 1142, México 239.

0: shuttle 6136, switch over Mexico 123.9.
1: 123.9, shuttle 6136, here.
2: Hola, 1351, abandonen Alfa 6, cruzamos izquierda, Alfa 5.
3: Alfa 6, izquierda, la cruzamos, Alfa 5, Polaris 1351.
2: Viva 511, pista 11 derecha, viento calmo, autorizado para aterrizar.
4: Autorizado a aterrizar, 11 derecha, viva 511.
2: Polaris 351 en Alfa 5, contacto terrestre 219, hasta luego.
3: Alfa 5, 219, hasta luego, 1351.
0: Polaris 1007, descienda 1-2000 sin restricciones, espera cortar.
4: 1-2000 sin restricciones, esperamos a cortar, Polaris 1007.

0: Morales 1007, directo Olava, descienda 1-2000 pies.
1: Directo Olava, 1-2000 pies, Morales 1007.
2: Aproximación Guadalajara, muy buena tarde, soy Bravo, Bravo Zulu, 210, Casus 1, volando a Golf Lima 563 para evitar formación en la continuidad.
0: Extra Bravo, Bravo Zulu, contacto radar, mantenga 210 nivel y cuando libre de mal tiempo, vuele al Golf Lima 562 para continuar descenso vía Casus 1 Alfa y LX, X-ray, 11 derecha.
2: Contacto radar, 210 y cuando posible Golf Lima 562 para LX, X-ray.
3: Polaris 1301, 1700 hasta 200, solicita desviación por la izquierda, columna 5000.
0: Polaris 1301, contacto radar, hacienda 200 nivel y polis que era el Coflima 563 para continuar el descenso vía. Polat 1 Alfa y LCX, pista 1-1 derecha.
3: Gracias. Izquierda, Goldman 563 y el descenso vía la llegada, Volat 1 Delta para la parte derecha, Volar 1 Delta.
0: Correcto, Volar 1 Delta y espera y LCX y 11 derecha.
3: Y el descenso y el descenso, 13-11.
4: Guadalajara 5200, solicitando retiro el Goldman 531, volar directo. Golf Lima
5: 3324, buen día, posición y mantener pista 1-1 derecha, intersección Papa 3.
0: Correcto, buen día.
2: Pista 11 derecha, intersección
0: 560.
4: Para Mico 230, posterior.
5: No abandonen Alfa 6, cruzan su izquierda, Alfa 5.
2: Alfa 6, cruzamos a izquierda, Alfa 5, viva. 5, ¿se posible por Alfa 8?
4: No sé, también pienso.
5: Posible por Alfa 6.
0: Bravo Zulu, descienda a 1-4000 pies, sin restricción.
2: 4000 descienda sin restricción, Bravo.
0: Polaris 1311, por tráfico, descienda ahora a 1-8000 pies.
3: 1-8000, el descenso es inmediato, Polaris 1311.

0: November 505 Sierra Ghost, directo a radar.
1: Pista 11 derecha, intersección Papa 3, viento calma, autorizado para despegar. En el aire contacto terminal 120 decimal.
0: Solo 8000 pies por tráfico.
1: Lleva 511, cambia con terrestre 219, que tenga buen día.
0: Polaris 1311, descienda 17000 pies con EH 3019.
2: 17000 pies 3019, Polaris 1311.
0: Eco Bravo, Bravo, Bravo Zulu, descienda 12000 pies sin restricción con EH 3019.
2: 12000 sin restricción 3019, Bravo, Bravo.
0: Polaris 1007, aproximación 19.3.
3: Ahí 211, Torre 18.1, buen día.
2: Hola. Torre 18.1, Polaris 521, buen día.
0: ¿Qué restricción?
2: Estimación, buen día, Polaris 1007, abandonando 167 por 1.2000, volando a volada.
4: 4 de ascenso, abandona 6.
1: Pista 1.1 derecha, viento calmo, autorizado para aterrizar.
2: 1.1 derecha, Polaris 521.
0: La vía 230 nivel.
2: Deseo Chile S-Ray 1-1 derecha, Volaris 1-0-0-7.

0: Extra Bravo, Bravo, Bravo, Zulu, comunique aproximación 19.3.
1: 93, muchas gracias, buen día, Bravo. Buenas tardes, soy Bravo, Bravo, Bravo, Zulu, no sé, también, por 1-2, buen por 5. Bravo, Bravo, Zulu, contacto radar. Continúa el descenso 1-2000.
2: Contacto radar, descenso 1-2000, Bravo.

0: quiere para Volaris 131.
1: Lo bloqueé, Volaris 1311, descienda a 14000 pies.
0: 14000 pies, ¿requiere alguna velocidad?
1: Reduzca ahora 230 nudos.
0: 230.
1: November 505 Sierra Golf, comunique México 123 decimal 9.
2: 123 decimal 9, 5 Sierra Golf, buen día.
3: Bravo Zulu, ¿cuál es su velocidad?
2: 210 Bravo Zulu.
3: Incrementa 220, 2202 y vuele directo a la banda.
2: Directo a la banda, 210 Bravo Zulu.

0: Para dígitos 1-1, abandone en Alfa 6, cruce pista 1-1 izquierda, Alfa 5. En Alfa 5 con terrestre 21-9, hasta luego.
1: Venga, 220.
2: Indicados hasta Olava, autorizado el SX113 a Volaris 1006.
0: Mexicali 3324, Hacienda 200, nivel nuevo aviso.
3: 00, nivel nuevo aviso, Mexicali 3324.
0: Volaris 1311, comunique aproximación 19.3.
2: 19.3, 1310.
0: Y sin restricción, reduzca 2301-2.
1: 1311, contacto radar, de 100 a sin restricción 12-1-2000.
2: Restricción.

0: Bravo Zulu, ¿cuál tenía de recepción ahora? 200 nudos,
1: 0 a cena 230 nivel y espere.
2: 280 por la izquierda, continuamos el ascenso 230 y esperando radar, Mexale 3324.

0: Mexale 3324, Hacienda 340 nivel.
1: Tras del ascenso 240 nivel. Excelente.
2: Bravo Zulu 190, 190 nudos, el descenso 11000 y autorizado ISR 11 derecho.
0: Aeroméxico 230, comunique México 2615.
2: La aproximación.
3: Y autorizado la aproximación ISR 11 derecho, bravo.
0: 19-3, para Aeroméxico 230.
4: 1-9, se mata 3, Aeroméxico 230. Guadalajara, buen día, Aeroméxico 230, 1-4500 por 2000 pies, volando directo Golf Lima 560.
2: Aeroméxico 230, contacto directo Golf Lima 562 y mantenga 12000 con 230 indicados.
4: Directo, Golf Lima 562, 1-2000 pies, 230 indicados, a México, 230.

0: Maxela 3324, expedite la cruce de 250 para poder mandar los datos.
1: Expeditando el cruce de 250 para proceder directo a usted, Maxela 3324.
2: Y llame la torre 181, que tenga buen día.
3: Chao, mantenemos en 1B0 10 millas. Y 181, ¿cuánto era? Volarizó 007, que tenga buen día, chao.

0: 502-30, reduzca ahora a 202-0012.
1: De Guadalajara, buena tarde, Volaris 1007, en estados 14 millas y el 611 derecha.
0: ¿Podría pasar? Observo.
2: Aproximación pista 11 derecha.
3: 4300 y al cruce de 2501
1: derecha.
4: Me quedaría mejor el Golf Lima 620, Aeromico 230.
5: 50 directo USDAP, Excel 3324.
0: 90 nudos y espere Golf Lima 620 con 12010.
4: 190 indicado, esperando el Golf Lima 620, Aeromico 230.
0: Polaris 1311, 11.000 pies, 11.000, autorizado ILS, y otro derecho.
6: 11.000, autorizado ILS, y 11 derecho, Polaris 1311.
3: Mexale 3324, información tráfico, Bravo 350, 18 millas a la una, mismo rumbo, Banona 25400 para 280 nivel.
0: Polaris 1311, reduzca ahora 190, 1902.
6: Reducimos a 190, Polaris 1311.
1: Estación Guadalajara, Polaris 1089, en descenso 282. Para 240, mezca nivelado, información Delta, buenas tardes.
3: Volaris 1089, contacto radar, descienda vía, mezca 1 alfa, prepara ILS X-ray, pista 11 derecha.
1: Descenso vía mezca 1 alfa, preparamos ILS X-ray, 11 derecha, Volaris 1089.
3: Mexale 3324, comunique México 123, decimal 9.
5: México 123, decimal 9, Mexale 3324, buen día.
1: Estación Guadalajara, buen día, Viva 3155, abandonando 25600, volando al Golf Lima 5.
3: Viva 3155, contacto radar, vire derecha, directo Olava para ILS X-ray, pista

0: Echo 230, que por la derecha Golf Lima 620.
1: Por la derecha Golf Lima 620, la Mica 230.
2: Polaris 1007, pista 11 derecha, viento calmo, derecha para Teresa.
3: Teresa, pista 11 derecha, Polaris 1007.

0: Aeroméxico 232, la velocidad 160.160 nudos y el descenso 1.1000.
1: Volaris 1089, cancele la llegada directo Dulno, descienda a 1.6000 pies.
0: Servicio de la terminal, torre 18, no venía.
2: Volaris 1089, Bravo.
0: Polarización se mantenga 191.90.
2: Torre Guadalajara, 36, Bravo. Bravo Zulu y 1.1 derecha. Preciso 10 días, Volaris.
1: Bravo Zulu, continúa aproximación, pista 1.1 derecha, le informaré pista.
2: Estamos desviándonos ligeramente por la izquierda, rumbo a lo que pasamos a un lado, posterior a 620. 1.3.
3: Charlie Hotel Papa Eco.
0: Decido. Mantenga la velocidad. Para 5-10 millas.
3: Papa Eco, helicóptero, hacia Recife. Estamos de el impuesto Serapolica de Guadalajara. Volaremos a la metropolitana para información de Recife. Radio activado 2-5.
1: Charlie Hotel Papa Eco, coordinación de la estación 30 decimal 19. Sin tráfico reportado en la zona, en el momento le asigno código.
0: 9.000 pies en esta área.
3: Pero de código,
2: estamos ahora ya de regreso en la trayectoria volando a Goflima 620.
0: 621, autorizado la aproximación.
2: Hablamos al 621 y autorizado la aproximación, realizando 301.
0: Aeroméxico 230, diciendo 1.0000.
4: Descenso 1.0000, Aeroméxico 230.

0: ADK-230, no mayor a 160 nudos.
1: 007, sin posibilidad al pase.
0: 200 autorizado y LCR en la pista.
1: 007, alfa 6, cruce pista 1-1 izquierda, alfa 5 y contacte terrestre 21-9, salió.
2: Autorizado si eres X-ray pista 1-1 derecha, amigo 2.
0: 007, gracias.
1: X-ray, bravo, bravo, bravo, azul, pista 1-1 derecha, viento 060 grados, 29, autorizado para aterrizar.
2: Autorizado terrestre, cancelista, bravo, bravo.
1: Viva 3155, comunique aproximación 19.3.
2: 19.3, gracias.
1: Papá Eco, confirme combustible y tiempo estimado en ruta.
3: Bueno, cuenta de combustible a bordo y el tiempo estimado son 30 minutos, 3.03 o menos.
1: Recibido, otro papá Eco, notifique de regreso.
0: 5.5, contacto a la Eco 2000.
2: Terrestre de Guadalajara, Wish Uniform Papa.
0: TLS 18-1, Torre Bendía.
2: Completamos, contactamos 18-1.
1: Prosiga.
2: 13-11, gracias. Estamos sobre Isla Presidio, estamos recalando hacia la estación sobre... Queremos recalar sobre la estación sobre November Echo, Wichita Uniform Papa.
1: Recibido, Wichita Uniform Papa, está aprobado. Fuera de 20 millas.
2: Aprobado, fuera de 20 millas, Wichita Uniform Papa. De Guadalajara, Volaris 1-3-1 y el SX-Ray 1-1 derecha.
1: 1-3-1-1, buena tarde, continua aproximación, pista 1-1 derecha.
2: Tenemos Volaris 1-3-1.

0: Polaris 1089 descienda 1-2000 pies con EH 3019.
1: Descenso 1-2000 pies, 3019 con EH Polaris 1089.
2: Aproximación Guadalajara del Eje Bravo, Michael F.
0: Eje Bravo, Michael F. Posición observada, pistas 11, QNH 3019, ajustándose a la carta visual.
3: Postulo abandoné vía Papa 1.
2: Papa 1. 3019, con actitudes y reglas de carta visual, ajustándose a 11, Michael F.
4: Aeroméxico 230, complete ILS y llame a la torre 18-1, que tenga buen día.
5: Y el SRI 1-1 derecha, Torre Guadalajara, 1-1 de Amico 2-3 de Avenida.
3: Ahora, Usulu en Papa 1, Terrestre 21-9, hasta luego.
4: Papa 1, Terrestre 21-9.
5: Torre Guadalajara, buen día, Amico 2-3-0, y el SRI pista 1-1 derecha, 12 millas.
4: Amico 2-3-0, continúa aproximación a pista 1-1 derecha. Buen día, 3-0, decimal 1. 3-0, decimal 1-9.
5: Continuamos aproximación, DCX-Ray 1-1 derecha, Amico 2-3-0.
2: A 3000 por 1-2000 y a 3055.
4: Autorizo 1-3-1-1, pista 1-1 derecha, viento calmo, autorizado para aterrizar.
6: 1-55-11000, 1-1000, autorizado ILS-R11 derecha.
2: 11000, autorizado ILS-R11 derecha, 3055.

0: Rolls 1311, ¿le es posible abandonar Alfa 6?
1: Afirmativo, 1311.
0: Rolls 1311, abandone vía Alfa 6, cruce pista 11 izquierda Alfa 5, contacte terrestre 121 más 9. Buenas tardes.
1: Alfa 6, cruce pista izquierda Alfa 5 y 21 más de torre, Rolls 13, Rolls 1311, gracias.
0: Aeroméxico 230, pista 11 derecha, viento calma, autorizado para aterrizar.
2: Autorizado, aterrizar, pista 11 derecha, Aeroméxico 230.

0: Polaris 1089, comunique de aproximación 19.3.
1: Aproximación 19.3, Polaris 1089. Gracias, buen día.
0: Hasta luego.

0: Aproximación Guadalajara, Volaris 1089 en descenso, 14200 para 12000, volando Dulmo, buenas tardes.
1: Buenas tardes, Volaris 1089, contacto radar 220 indicados, 220 nudos y 12000.
0: 220 indicados y 12000, Volaris 1089.

0: Observa un Mike Romeo, kilo, reposición y mantenga pista 1-1 derecha, intersección Papa 3.
1: Posición y mantener 11 derecha y Papa 3. Mike Romeo,
0: kilo. Aeroméxico 230, abandone vía Alfa 6, cruce pista 1-1 izquierda, Alfa 5, contacto terrestre 121 decimal 9. Buenas tardes.
2: Por la izquierda, Alfa 6, autorizado cruce 2-9 derecha, Alfa 5 y 121 decimal 9 terrestre, Aeroméxico 230, gracias. Bueno.
0: Mar Romeo Kilo, piso 1 derecha, intersección Papa 3, viento calmo, autorizado a despegar. En el área de contacto terminal 120 decimales. Póngalo.
2: Descensa 1 derecha, X-ray 8

0: 8 millas del Maigo Sexo y próximo Paco.
1: Yo me hago el Dexter y contacta Torre 181.
0: 181, gracias. Buenas tardes, el Michael Dexter. Torre Guadalajara, buenas tardes. Es el Dexter, Michael Dexter con usted. 18 mil, ahora 17 millas sobre Pacos, 7300 para 7000.
2: Dexter, Michael Dexter, buenas tardes. Pista 1-1, derecha, QNH-30, decimal 1-9. Huele ruta y sale presidio, notifique sobre pirámide.
0: Recibido, 3019, la pista 1-1 derecha y notificamos sobre pirámide el Michael Sexy.
3: Viva 3155, Golf Lima 621, servicio radar terminado, contacta Torre 18-1, buen día.
0: 8-1, gracias, 3155, buen día. Guadalajara, buen día, Viva 3155, 9 millas final y el SX-ray 11 derecha.
2: 3155, buena tarde, pista 1-1 derecha, viento 080 grados, 7 nudos, autorizado para aterrizar.
3: Pies por la izquierda, que lo ascienda
0: 3155.
4: Tenemos para 230 al cruce de 8000 por la izquierda, directo Kelva. Romeo Kilo.

0: Aproximación Guadalajara, buenas tardes, Volaris 1713, dejando nivel de vuelo 272 por
1: el Rey Bravo Romeo Delta Mike,
0: Tolomba.
1: Romeo Delta Mike, ¿sí?
0: Volaris 172,
1: buen centro sobre Zapotlanejo, solicitando datos de aproximación.
2: Tienda para unos 5000 pies, con NH3.
3: 1 derecha, con NH30, decimal 19, ruta Zapotlanejo, notifique sobre campo de golf.
0: Si no, esperando ir 1-1 derecha, Volaris 1713.
4: Vuelta para la pista 1-1 izquierda y será ruta de Zapotlanejo, notificamos campo de golf.

0: Aeroméxico 39, pista 11 izquierda, intersección alfa 13, viento 090 grados, 6 nudos autorizados a despegar. En el área de contacto de terminal 120 es malo. Vuelo.
1: Gracias al despegue, pista 11 alfa 13, en el aire 28, Aeroméxico 12, buen día.
2: 1089, 10 millas en final, reviso radar terminado, llama torre 18, no tenga buen día.
3: Torre 18, 1, hora 10, 1089, muchas gracias, Daniel.
0: Río 3155, abandone vía alfa 6 y mantenga fuera de pista 1, izquierda, tránsito en carrera.
3: Torre Guadalajara, 10089, ILS X-Ray, 11 derecha, 7 millas, buenas tardes.
0: 10089, buenas tardes, pista 11 derecha, el viento 100 grados, 6 nudos autorizado para aterrizar.
3: Autorizados a aterrizar, pista 11 derecha, horario 1089.
0: Michael Peck, ingreso circuito derecha, pista 11 derecha, notifique a través de
4: Notifica a través de la torre en el tránsito derecho, el Michael Peck.
0: Ya 3155, cruce pista 11 izquierda, alfa 5, contacto terrestre 121 decimal 9. Que tenga buena tarde.

0: cerró por la derecha, el Michael Rexray.
1: Correcto, Michael Rexray desde el circuito derecha, pista 1-1 derecha, y notifica a través Torres, número 2 en secuencia de tránsito que le precede el bus 320, 4 millas final, pista 1-1 derecha. Notifique tránsito a la vista.
0: Le notificamos el tránsito a la vista del Volaris, el Michael Rexray.
2: Ascenso vía 230 ahora México, 12,
3: gracias. Y le confirmo la instrucción a México 239 al cruce de 8000 por la derecha Toxo, en ascenso 230.
2: Gracias, al cruce de 8000 pies directo Toxo y 230 ascenso vía Aeroméxico 239, gracias.
0: Saludos a la vista del Michael Rexray.
1: Repita, Michael Rexray.
0: Tránsito a la vista, el Volaris a la vista del Michael Rexray.
1: Michael Rexray, mantenga profe separación visual, siga el tránsito como número 2 y pendiente pista libre.
0: Seguimos el tráfico como número 2 pendiente pista libre para el Michael Rexray.

0: Mae Romeo, kilo 22 por 230, pendiente mayor.
1: Mae Romeo, kilo 2615, Centro México.
0: 2615, buenas tardes.
2: Race 1089, abandone vía Alfa 6, cruce pista 11 izquierda, Alfa 5, contacto terrestre 1219, más 9. Buenas tardes.
3: Alfa 6, cruzamos izquierda, Alfa 5, y correcta, en el número de la línea 1089, buenas tardes.

0: Información Guadalajara, buenas tardes, Voladito 791, información automática a bordo, alcance nivel 240.
1: Voladito 1713, contacte 193, aproximación Guadalajara.
0: No corta el maigón, jefe.
2: Perfecto, pista 11 derecha, 110 grados, 6 nudos, autorizado para aterrizar.
0: 13.
1: 193.
0: 193, Voladito 1713.
1: Volaris 1791, contacto radar. Cancela la llegada y prosiga a Dulno, descienda para unos 7000 pies.
0: Dulno, llena 7000 pies, Volaris 1791.
3: Volaris 1713, buena tarde, contacto radar. Descienda a 11000 pies, autorizado y le

0: Por eso 1791 descienda para 1-3000 pies.
1: Descenso 1-3000 pies, por eso 1791. Hacia Guadalajara, volar 521, zona 280 por 200, derecha.
0: Volaris 1821, contacto radar, directo Lava, descienda para unos 5000 pies, QNH 3019, espere ILS X-ray a la pista 11 derecha.
1: Ok, directo Volaris 5000 pies, 3019, siniestro, esperando ILS X-ray 11 derecha, Volaris 1821.

0: Chavo Romeo Altamac, pista 1, derecha, viento 0, 60 grados, 5 nudos, autorizado para aterrizar.
1: Chavo Altamac, autorizado para aterrizar, derecha 1-1.
0: Romeo Altamac, su comunicación se escucha entrecortado, está autorizado para aterrizar en pista 1-1, derecha, viento 0, 90 grados, 5 nudos.
2: Autorizado para aterrizar en la pista 1-1, derecha, Romeo Altamac.

0: Aeroméxico 239, contacte 2615 Centro México.
1: 2615 México, Aeroméxico 239. Gracias, señor Paso. Buenas tardes. Hasta luego.
0: Hasta luego.

0: Info Papa, nos encontramos sobre el Zapotlanejo y necesitamos información sobre instrucciones para recalar a la estación.
1: 40 en la velocidad.
2: Papa pista 1-1 derecha, QNH 30 decimal 1-9, ruta Zapotlanejo, notifique sobre pirámide.
3: 30-19, ruta Zapotlanejo, y me confirma, reportamos sobre pirámide, Whisky Mejor Papa.
2: Sí, corrijo, se reporte sobre campo de golf.
3: Campo de golf, digamos, Whisky Mejor Papa.
2: Delta Mike, llama Torre 18, ¿no? Buen día.
4: Torre 18, bueno.
2: Delta Mike, abandone vía Papa 3 y en Papa 3 mantenga tres plataformas.

0: Polaris 191, contacto 193, aproximación.
1: Poli 1 y contacto 3121, decimal 9, Romeo Semac. Buenas tardes.
2: Guadalajara, Polaris 1713, ILS, X-ray 11, derecha, 9 millas.
1: 247 para 20, rueda de posición y mantenga pista 11 izquierda, intersección alfa 13.
3: Tiene mantener 11 izquierda, intersección alfa 13, Polaris 1803.
0: ¿Esto radar?
1: De pista 11 derecha, QNH 30, decimal 19, el viento 090 grados 8-2, autorizado para aterrizar.
4: En Lomba, reanudamos llegada a Mula 1 alfa con 3019, Polaris 1761 para la pista 11 derecha.
0: Polaris 1821, contacto 193, aproximación Guadalajara.
5: 193, gracias, ya, 8.
4: Para confirmar, Volaris 1761 y descenso como conforme publicado.
5: Buen día, Volaris 181, abandona 19000, radar, contesta.
6: Volaris 1821, contacto radar, descienda a 12000 pies y notifique su velocidad.
5: 12000, no, pidieron 2401.
6: Recibido, Volaris 1821. Reduzca 220, los indicamos.
5: 2202, Hotel Papae con aproximación al aeropuerto de la República de Guadalajara.
1: Hotel Papae, el viento en la estación 070 grados 6 nudos, el cambio de frecuencia está aprobado.
5: 70 grados 7 nudos, esta charla del Papae, cambio de frecuencia aprobado.
0: Aproximación Guadalajara, Guadalajara 1790.
1: Pista 11 izquierda, intersección alfa 13, viento 080 grados 6 nudos, autorizado a despegar. El área de contacto es terminal 120 decimal 8. ¿Cómo lo?
3: Puede pista 11 izquierda, intersección alfa 13 y 28 en el aire, Guadalajara 1900. Buenas tardes.
6: Que rumbo 245 por izquierda y descienda 8600.
0: Rumbo 245 por izquierda, descenso 8600, Guadalajara 1791.
1: Polaris 1770, rueda de posición y mantenga pista 11 izquierda, intersección alfa 13.
7: La posición es mantener pista 11 izquierda, intersección alfa 13, Polaris 1770.

0: Guadalajara, buenas tardes, localizó un 800, deja 6000 pies en la salida Otoki.
1: Polaris 1800, contacto radar al cruce de 8000 izquierda a Otoki para Hacienda 230.
0: Gracias, cuando 8000 pies por la izquierda Otoki 230, Polaris 1800.
1: Polaris 1761, directo Lava, descienda para 13000 pies.
2: Directo Lava, 13000 pies, Polaris 1761.
3: Polaris 1770, pista 1, 1 izquierda, intersección Alfa 13, viento 080 grados, 5 nudos, autorizado a despegar. GLD, de contacto terminal 120, decimal 8. Un vuelo.
1: Y 1-1 derecho.
4: Pegue pista 11 izquierda, intersección Alfa 13, en el aire 120, decimal 8. Polaris 1770.
3: Polaris 1713, abandone vía Alfa 6 y mantenga fuera de pista 1-1 izquierda, tránsito en carrera.
1: Alfa 6, fuera pista 1-1 izquierda, Polaris 1713.
3: Y el texto y a la pista 1-3-2-2-2, vaya a posición y mantenga pista 1-1 izquierda, intersección Alfa 1-3, va a mantener en posición aproximadamente 2 minutos el tránsito que le precede, efectúa a misma salida.
2: Entra arriba 3-2-2-2, aceptado. Procedo a mantener extensión Alfa 3.
3: Polaris 1713, cruce pista 1-1 izquierda, Alfa 5, contacto terrestre 1-2-1 decimal 9. Tenga buena tarde.
1: Cruce pista 1-1 izquierda, Alfa 5, 21-9, Polaris 1713.
4: En Guadalajara, buenas tardes, Polaris 1770, en ascenso vía CDM 1 Alfa, abandona 5900.
1: Polaris 1770, contacto a ver, hacienda vía.
4: Gracias, buenas tardes, hacienda vía, Polaris 1770.

0: Polaris 1791, próximo al Rojo Lima 621, servicio radar 39, contacta Torre 181, buen día.
1: 181, Radar 1791, buen día.
0: Terrestre, buen. Y ahora te regularizo 1713, Alfa 5, próximo.
1: Cerrado, terrestre, regularizo 1713.
2: 713, contacte terrestre 1291, si mandar.
1: Re Guadalajara, buena tarde, por derecho 1791, final pista 11 de derecha.
2: Polaris 1791, buena tarde, pista 11 derecha, viento 110 grados 7 nudos, autorizado para aterrizar.
1: Autorizado a aterrizar, pista 11 derecha, por derecho 791.

0: Volaris 1761, contacto 193.
1: 193, Volaris 1761, hasta luego.
2: Tío 3222, vista 1 izquierda, intersección Alfa 13, viento 080 grados, 7 nudos, autorizado a despegar. En el área de contacto terminal 120 decimal 8. Vómalo.
3: Pasa a despegar la 11 izquierda, intersección de Alfa 13, intersección de arriba 3222.
2: Uniform Papa, ingresa al circuito izquierda, pista 1-1, derecha, notifique a través de
3: 6-1.
0: Circuito por la izquierda, la 1-1, derecha, pendiente a través de la torre, Whiskey, Uniform Papa.
2: Por el 5-7, 2 rueda de posición y mantenga pista 1-1, izquierda, intersección, Alfa 1-3.
4: Quiero mantener 1-1, izquierda, intersección, Alfa 1-3, volarí 5-7-6-2.

0: Volaris 1761, descienda 11000, autorizado ILS Exo y a la pista 11 derecho.
1: Descenso 11000, autorizado ILS Exo y 11 derecho, 1761.

0: salida de Guadalajara, buen día, Viva 3222, dejando 7000 pies a nivel de vuelo 230.
1: Viva 3222, contacto radar, hacienda vía.
0: Contacto radar en ascenso, Viva 3222.

0: Atención, Alfa Papa, tengo la vista, continúa aproximación a pista 1-1 derecha, pendiente pista libre.
1: Continúa una aproximación a pista 1-1 derecha, pendiente pista libre.

0: Hola, 107C2, pista 1-1 izquierda, intersección alfa 1-3, viento 070 grados, 6 nudos, autorizado a despegar en el área contacto terminal 120, decimal 8, bómbolo.
1: Autorizado a despegar 1-1 izquierda, intersección alfa 1-3, 28 en el aire, Volaris 107C2.
0: Por ahí es 1791, abandone vía alfa 6, mantenga fuera de pista 1-1 izquierda.
2: A 6 antes de pista 1-1 izquierda, Volaris. No, sí tiene algo, no.
0: 021, próximo al golpe del tránsito en carrera. Su radar terminado.
2: Repito, es no, 791.
1: Gracias, Chico Torres. Buenas tardes, Bolívar. Buenas tardes,
0: Bolívar. Show with you, Rafa Papa. Pista 1-1 derecha, viento 080 grados, 5 nudos, autorizado para aterrizar. Planes al ojo vía Charlie 1.
3: Autorizado, tercer pista 1-1 derecha, planamos Charlie 1, Whisky, mejor, papá.
1: Bendita Torre, bueno, 1821 y el SXB11 derecha, 9 millas.
0: Por eso, 1791, cruce pista 1-1 izquierda, alfa 5, contacte terrestre 121, decimal 9. Buenas tardes.
3: 00, contacte 123
2: de izquierda, alfa 5 y terrestre que está tirando la bala. 1-7, nada más, ya.
0: 1-821, buenas tardes, continúa aproximación a pista 1-1 derecha, es número 2 en secuencia, tránsito que le precede, es 172, media milla en básico izquierda a pista 1-1 derecha, pendiente pista libre.
3: De 8000 pies, por la
1: izquierda, Volaris 1-821,
3: carro 230.
1: A la izquierda 8000 pies, corrección, 8000 pies por la izquierda directo Toki 230, Volaris 5762.
3: Volaris 1800, contacte 239.

0: Volaris 177.
1: Me vía Charlie 1, en Charlie 1, contacte terrestre, 121 decimal 9. Buena tarde.
2: 39, Volaris 177.
1: Abandonamos por Charlie 1 y contactamos 129. 21 con terrestre. Volaris 1821, pista 29, corrijo, pista 11 derecha, el viento calmado, autorizado para aterrizar.
2: Aterrizaron hacia derecha, Volaris 1821.

0: 7304, Alfa 13, hace sombra izquierda, listo.
1: Luego Hotel Romeo, cierra rueda de posición y mantenga pista 1-1 derecha, intersección Papa 3.
0: 1 derecha, Hotel Romeo.
1: Intersección Papa 3, Hotel Romeo. Es 1821, abandone vía Alfa 6, cruce pista 1-1 izquierda, Alfa 5, contacto terrestre 121 es mal, a ver, que tenga buena tarde.
2: No, contacte a Torre 18, no tenga buen día.
0: 11 izquierda, Alfa 5, no hay, buena tarde. 182.
1: Se va a botar, cierra pista 1-1 derecha, intersección Papa 3, viento calma, autorizado a desplegar, viraje por derecha, notifique zona de trabajo.
0: Autorizado a desplegar, pista 1-1 derecha, entonces...
1: Viva 704, buenas tardes, rueda de posición y mantenga pista 1-1 izquierda, intersección Alfa 1-3.
0: Posición, mantener 11 izquierda, intersección Alfa 1-3, Viva 7304.
3: De Guadalajara, horario 1761, 3 millas final, pista 11 derecha.
1: 1761, continua aproximación a pista 1-1 derecha, PNH 30 decimal 1-6.
3: ¿Me confirma el que han hecho, por favor?
1: PNH 30 decimal 1-6.
3: 30-10, continuamos, Bryce 1761.

0: Viva 3222, contacte 123
1: decima 9.
0: 133 decima 9, viva 3222.
1: Viva 7304, pista 11 izquierda, intersección alfa 13, viento calmo, autorizado a despegar. En el área, contacto terminal 120 decimal 8. Vómbolo.
2: Autorizado a despegar, 11 izquierda, intersección alfa 13, y en el aire 28, viva 7304. Muchas gracias, buen día.

0: Te confirmo autorizado aterrizar para el 1761.
1: Correcto. Está autorizado para aterrizar en pista 1-1 derecha, el viento calma. Volaris 1761.
0: Por 230, 1-1 derecha, Volaris 1761.
2: Viva Chile 304, contacto radar, cruce 8000 por la derecha, Toxo, hacienda para 230.
0: 8000 por la derecha, Toxo, Viva 7304.

0: Polizia 1761, abandone vía Alfa 6, cruce pista 11 izquierda, Alfa 5. En Alfa 5, contacto terrestre 121 decimal 9. Buenas tardes.
1: Alfa 6, autorizado cruce pista 11 izquierda, Alfa 5, terrestre 29 de volar 17, 5 9, buen día.

0: Terminal Guadalajara, Volaris 5762, alcanzando 230.
1: Volaris 5762, contacte 239.
0: 239, Volaris 5762, gracias.

0: para eso 1716. Pista 11 izquierda, viento calma motorizado a despegar. En el área de contacto terminal 120 es mal hecho. Cúmbalo.
1: Aproximación Guadalajara, viva 7.
0: Pista 11 izquierda, alfa 13. En el aire 10 es mal hecho. Volarísimo 7164.
1: ¿Qué tal? Buenas tardes. Nivel de vuelo 210, volando a volar. 14 millas de volar.
2: Viva 7413. ¿Le sería posible? La intención es que vaya a Olava. Y veo que hay algo de weather en la llegada. ¿Le sería posible volar el rumbo 070 y esperar algún otro vector a Olava o al Golf Lima 620?
1: Ah, sí, sí, será posible. Pues posterior a volar el 070, entre 070 y 080 será posible y después a Olava.
2: La desviación está aprobada. Descienda para 14000 pies, QNH 3016 y me informa cuando pueda volar a Olava.
1: Claro, 14316, informamos volando a Olava. Por ahora mantendremos rumbo 080.
2: Recibido.
3: Centro, no, aproximación Guadalajara, Aeroméxico 623, descenso 261 para 240, información ECO. Buenas tardes.
2: Buenas tardes, Aeroméxico 623, contacto radar, descienda vía Mula 1 Alfa, con EH 3016. Espera y el ILS-EXO a la 11 derecha, contacto radar.
3: 3016, descenso vía Mulanoza, esperando ILS-X-Ray 11 derecha, Aeroméxico 623.
2: Viva 7304, 2615, Centro México.
0: 2615, viva 7304, gracias, buen día.
2: Pero...
0: Guadalajara, buena tarde, Volaris 1716, en ascenso deja 6200 por 230.
2: Por el 1716, contacto radar. Al cruce de 8000 pies por izquierda CDM, en ascenso para 230.
0: Recibido al cruce de 8000 pies por la izquierda CDM a 230, Volaris 1716.
2: Viva 7413, si no posible Olada, Olava, corrijo, pues el 620, 621 o Datsun, me informa.
1: Me informamos por ahora manteniendo el rumbo 080 y pensamos que si está posible Olava.
2: Recibido.

0: Buenos Aires, Guadalajara, Volaris 43, nivelados 240.
1: Volaris 1243, contacto a radar, las desviaciones aprobadas, libre de mal tiempo, reanude la llegada Ixon 1 Alfa en Bruja y espere el exceso de la pista 11 derecha, descienda para 17000 pies, sin restricción. ¿Estación que vamos a repetir?
0: No, y el X-Ray aprice 11 derecha, Volaris 1 43.

0: Armejo 792, buena tarde, rueda posición y mantenga pista 117 del backtrack, está aprobado.
1: Pista 1-1, izquierda, posición y mantener backtrack aprobado, Armejo 792.

0: Viva 7413, contacto 193.
1: 193, 7413.
0: Aeroméxico 623, 101, 3000 pies sin restricción.
2: Otros 1000 sin restricción, Aeroméxico 623.
1: 7413, alcanzando 13000.
0: Hola, 1243, si el weather le permite, directo al Golf Lima 561, en descenso para 13000 pies sin restricción.
1: Hola, vamos al Golf Lima 621, 12000, Viva 7413.
3: Ya ahora volando 561. Voy a repetir la ayuda a descender para Polaris. 1, 2, 4, 3.
0: 5, 6, 1. Y 1, 3000. 1, 3000 en descenso.
3: Bien, autorizado para el 43.
0: Aeroméxico 623, contacto 193, aproximación Guadalajara.
2: 1, 3, Aeroméxico 623. Gracias, Mario.
4: FAM 6606, buena tarde, prosiga.
5: Me encuentro a 42 millas al mando de los aviones de
6: 792. Posterior al 180 está autorizado despegar en pista. Pierda el punto en calma en el aire contexto terminal 120.
0: QNA 0 para 3016, en el momento le doy.
2: 12 decimal 8 para México, 792,
0: buen día.
2: Presencia Guadalajara, Romico 623, 15500 para 13000, buenas tardes.
7: Buenas tardes, Romico 623, contacto radar, por el Golf Lima 620, descienda 11000 pies.
2: Perfecto, Golf Lima 620, 11000, Aeroméxico 623. Aeroméxico 623, confirma descenso 1-2 o 1-3000.
7: 1-2000.
2: 1-2000, gracias.
7: Viva 7413, descienda 1-0000.
6: 1-0-6-5, rueda posición, tenga pista 1-1 izquierda, intersección alfa 1-3.
8: Quiero mantener pista 1-0 izquierda, intersección
0: alfa 1-3,
8: viva 1-0-5.
0: 1-6, contacte 23-9.
1: 1-2-3, decimal 9, Volaris, 1-7-1-6, buena tarde.
2: Aproximación Guadalajara, buenas tardes, Volaris 1743, descenso 296 por 240, información ECO.
0: Volaris 1743, contacto radar, el descenso vía Mula 1 Alfa con H3016, espera y el SX a la 11 derecha, descienda unos 6000 pies sin restricción.
2: Descenso a 16000 sin restricción, vía Mula 1 Alfa y 3016, dando ECO y a la 11 derecha, Volaris 1743.
7: Fuerza Mexicana 606, espere pista 08 izquierda, QNH 3015.
5: 08 izquierda, QNH 3015,
7: 606. Viva 7413, descienda 8600.
3: Guadalajara Aeroméxico 792, en ascenso 7000 pies por 230, vía salida CB1 Alfa.
0: Recibo contacto radar.
6: 065, pista 11 izquierda, intersección alfa 13, el viento 160 grados, 8 nudos. Autorizado para despegar en el aire contacto terminal 120, decimal 8. Un vuelo.
8: Despegue, pista 11 izquierda en el aire 28, viva 1065, gracias,
7: botín. 140 por su derecha.
5: 140 por la derecha, vamos con 106.
7: Correcto, y de descienda en BMC a tres ubicadas, mantenga 1-1-1500. Viva 7413, está en condiciones de vuelo visual.
1: Correcto, condiciones visuales, Viva 7413.
7: Viva 7413 en BMC, descienda 8200, autorizado ILTX, y está 1-1 derecho.
1: 8200, condiciones visuales, 11, autorizado 11 derecha, Viva 741.
6: 50, radio posición y mantenga pista 11 izquierda, intersección alfa 13.
2: Esperado posición y mantener pista 11 izquierda, intersección alfa 13, Volaris 1850.

0: Farmeco 792, izquierda CDM.
1: 7413, 2 Lima 621, servicio radar terminado, contacte a Torre 18, no tenga buen día.
2: Estamos 181, buen día, viva 7413.
1: Aeroméxico 623, descienda 9400, autorizado ILT X-Ray 11 derecho.
3: ID 1 alfa.
4: Autorizado ILT X-Ray 11 derecha, Aeroméxico 623.
2: 413, ILT X-Ray 11 derecha, 9 millas.
3: 1065. Pista 11 derecha, viento cruzado 170 grados 9 nudos, UNH 30, mal 16, autorizado para aterrizar.
2: Autorizado a aterrizar, 11 derecha, UNH 3016, viva 7413.
3: 1065, sugerimos rumbo 10113.
1: 850, pista 11 izquierda, intersección alfa 13, viento cruzado 180 grados 8 nudos, autorizado a despegar en el aire, contacte terminal 120, es mal 8, un vuelo.
5: Buenas tardes, aproximadamente.
6: 1-1 izquierda en el área 28, Molares 1850.
5: Lima 561.
3: Autorizados cuando posible, mire, viva 1065.
1: Su radar, cancele la llegada, mire por su derecha, Dazo, descienda a 1-1 mil pies, autorizado ILS y a la pista 1-1 derecha.
3: 0-0 con información eco.
5: Y autorizado ILS.
1: Track runway 1-1 left, line up and wait.
5: 243, 12-4.
0: Pista 1-1 derecha y descienda para 1-6 mil pies sin restricción.
3: Censo 1-6 mil con 30-16, volamos Golf Lima 550 para continuar con Mezca 1 Alfa esperando 1, ILS la 1-1 derecha, Volaris 1705.
0: Volaris 1743, descienda para 1-3 mil pies sin restricción.
7: Censo 1-3 mil sin restricción, Volaris 1743.
5: Repetir el descenso para Volaris 1243.
1: 1-1 mil pies, Volaris 1243.
5: 1 mil entera 1243.

0: puerta de mi casa 606, descienda a 9500 y notifique Zapopan a la vista.
1: No, si no, notificaré con Zapopan a la vista.
2: Información Guadalajara, Mou, Panatare, Bola, es un 850, en ascenso vía CDM, 1 Alfa para 230.
0: Bola, es un 850, contacto radar, hacienda vía.
2: Ascenso vía, Bola, es un 850.

0: Juan 6606, ¿me confirma cuántos elementos trae?
1: Juan 6606, 1, más de un caballero.
0: ¿Qué recibe?

0: Volaris 1743, contacto 193, aproximación Guadalajara.
1: 193, Volaris 1743, gracias. Aproximación Guadalajara, Volaris 1743, pasando 18700 por 1350.
2: Volaris 1743, contacto radar, vuele directo al Golf Lima 620, descienda a 11000.
1: Golf 620, descenso a 11000, Volaris 1743.
3: PAM
2: 606, recibido, está libre de presencia y contacte a Zapopan 11845, tenga buen día.
3: Contacto a Zapopan
4: 119, runway 11 left, wind, crosswind, 180 degrees, 7 knots, leave for takeoff when airborne from the terminal 120 decimal 8. Have a great flight.
2: 18.1.
4: Viva 7413, abandone vía Alfa 6, mantenga fuera de pista 11 izquierda, tránsito en carrera.
5: Abandonamos vía Alfa 6, mantenemos fuera 11 izquierda, viva 7413.
6: Guadalajara, Aeroméxico 623, TLS X-Ray 11 derecha, buenas días, tardes.
4: Aeroméxico 623, muy buena tarde, pista 11 derecha, viento cruzado 190 grados, 9 nudos, autorizado para aterrizar.
6: Eso es aterrizar 11 derecha, Aeroméxico 623.
4: Viva 3156, rueda de posición y mantenga pista 11 izquierda, intersección Alfa 13, va a mantener aproximadamente 2 minutos de posición, el tránsito que le precede efectúa misma salida.
5: Enterado, gracias, posición a mantener 11 izquierda, intersección Alfa 13, 3156.
4: Viva 7413, cruce pista 11 izquierda, Alfa 5, en Alfa 5 contacte terrestre 121 decimal 9, que tenga buena tarde.
5: Cruzamos 11 izquierda, Alfa 5, 219, buenas tardes, viva 7413.
7: Departure Alaska 1419, 6000 climbing flight level 2.
8: Alaska 1419, Alaska River contact 5B.
7: 5B, Alaska 1419.
8: Volaris 1850, directo a CDN.
1: Directo a CDN, Volaris 1850, muchas gracias.
8: Volaris 1705, descienda para 13010 sin restricción. Directo al Golf Lima 552.
9: Directo, Golf Lima 5521-3000 sin restricción, Volaris 1705.
8: Y corrijo, va a ser al 553 el directo.
9: Golf Lima 553 y 13000, Volaris 1705.
10: Manda autorizado ILS X-Ray 11 derecha para Volaris 1243.
2: Correcto, Volaris 1243, autorizado ILS X-Ray a la pista 11 derecha.
4: Golf X-Ray, mantenga fuera de pista 1-1 derecho.
8: Aeroméxico 792, contacte 123 decimal 9 Centro México.
10: 23-9, Aeroméxico 792, buen día.
8: Hasta luego.

0: Y 3156, pista 11 izquierda, intersección alfa 13, viento cruzado 190 grados 6 nudos, autorizado a despegar. En el aire, contacte terminal 120.8. Cúmbalo.
1: Descienda a 10.
2: Intersección alfa 13, en el aire 28316, buenas tardes.
0: Aeroméxico 62, se abandone Villalta 6, mantenga fuera de pista 11 izquierda, tránsito en carrera.
1: Alfa 6, antes 11 izquierda, Aeroméxico 0, descenso para 240 con información eco a bordo. Nombre 57 Tango Sierra, contacto radar.
0: Tenga pista 11 derecha, intersección Papa 3.
1: 50, para que renueve la llegada a Mezca 1 Alfa, QNH 3016. Espere y el efecto a la 11 derecha y descienda para 200.
3: Cuando posible, pasemos al Golf Lima 550 para anudar la llegada a Mezca 1 Alfa, esperando el S.
0: 623, cruce pista 11 izquierda, Alfa 5, en Alfa 5, contacto terrestre 121 decimal 9. Tenga buena tarde.
1: Vivo 1065, contacte 2615.
4: 11 izquierda y 219, lo mismo, 615,
1: Polaris 1705, cancele la llegada y prosiga a Dulno. En descenso para 1-2-0.
5: 4-3, Golf Lima 6-2-1, servicio radar terminado, contacta Torre 18, no buen día.
0: Pista 1-1 derecha, intersección Papa 3, viento cruzado 1-7-0 grados 6 nudos, autorizado a despegar, viraje derecha, notifique Isla Presidio.
6: Alfa, cruzando 6-7-0.
1: Viva 3-1-5-6, recibido, contacto radar hacia el río.
7: 12-43, 9 millas pista, 11 derecha.
1: Viva XCD.
0: 3-4, hora de posición y mantenga pista 1-1 izquierda, intersección Alfa 1-3.
8: Direct to death.
0: 3-1-2-4-3, pista 1-1 derecha, QNH 30 decimal 1-6, viento cruzado 1-8-0 grados 7 nudos, autorizado para aterrizar.
1: Para
7: 11 derecha o la vis. 12-43.
1: Intersección, November 57, tránsito.
0: Tránsito Cessna 210, despegando de la estación, rumbo Sierra Eco, en ascenso a 6500 pies.
9: 850. Los autorizados tienen ese expedic 113, Polaris 1743.
1: Polaris 1850, contacta México 123, decimal 9. Radiation approved, wind clear of weather, direct radar.
10: Okay, deviation is approved and when able, direct radar, last 1419.
0: Zero Michael X-ray, tránsito Cessna 172, trabajando en vuelo local de 15 a 20 millas Sierra Eco, 5700 pies.
11: ¿Quieres saber si tienes tráfico para el Michael X-ray?
0: 5034, pista 11 izquierda, intersección al 13, viento cruzado 190 grados 8 nudos, autorizado a despegar, en el aire contacte terminal 120 decimal 8. Cúmbalo.
1: Contacte 119 decimal 3.
2: Izquierda, en el aire 28 volar 5034, intersección al 213, buen
0: día. ¿Me confirma?
1: 1705 es 193.
2: 193, que tenga buena tarde, Volaris 1705. Nación Guadalajara, muy buenas tardes, Volaris 1705, abandona 13600 por 12000, volando directo a Dulno.
5: Volaris 1705, contacto radar, vuele al Golf Lima 621, descienda a 10000 pies.
0: 10923, posición y mantenga pista 11 izquierda, intersección al 13.
2: 1705.
7: Corto Volaris, 243.
0: A la vista está reautorizado para aterrizar en pista 11 derecha, el viento cruzado 180 grados 8 nudos.
7: Aterrizar 11 derecha, Volaris, 243, gracias.

0: Pérez, Guadalajara, buen día, Black 5034, 610-130, vía CM 1 Alfa.
1: Bray 5034, contacto radar, hacienda abierta.
2: 3, próximo al Golf Lima 621, servicio radar terminado, contacte a Torre 118.1, buen día.
3: Sostén 3156.
0: 2743, gracias, buen día.
1: November 57, Sango Sierra, continúa su descenso.
0: Solaris 1743, 10 millas, Sierra X-Ray 2, corrijo, 11 derecha.
1: 57, Sango Sierra.
2: 1243, abandone vía Alfa 6, mantenga fuera de pista 11 izquierda.
1: México Center, 123.9.
4: 123.9, Alaska 1419.
2: 1243, abandone vía Alfa 6, mantenga fuera de pista 11 izquierda.
1: A 8600 pies.
4: 11
0: izquierda. Descenso, Solaris 1705.
2: 2, pista 1-1 izquierda, intersección Alfa 1-3, viento cruzado, 1-8-0 grados 6 nudos, autorizado a despegar, en el aire contacto terminal 1-2-0 decimal 8, póngalo.
0: Autorizado a despegar, pista 1-1 izquierda, intersección Alfa 1-3, en el aire 20.8, Volaris 1-0-9, buen día.
2: Volaris 7-4-3, buena tarde, pista 1-1 derecha, QNH 3-0 decimal 1-6, viento cruzado, 1-8-0 grados 6 nudos, autorizado para aterrizar.
0: Autorizado a aterrizar, pista 1-1 derecha, Volaris 1-7-4-3.
3: Pista 10 graditos por la derecha, el Viva 3156, condiciones.
1: Aprobado la desviación, es cuando posible reintercepte la ruta.
3: La desviación, reinterceptamos como cuando posible Viva 3156.
2: Mantenga pista 11 izquierda, intersección Alfa 13.
0: Pues bien, mantener 11 izquierda, Alfa 13, intersección Polar y 172.
2: Polaris 1243, cruce pista 11 izquierda, Alfa 5, contacte terrestre 121 decimal 9. Que tenga buena tarde.
4: Izquierda de Alfa 5, 219, Polaris 12 jueves, buen negro.
1: 800, autorizado ILX X-Ray, 11 derecho.
0: PC 8200 y autorizado ILX X-Ray, 11 derecha, Polaris 1705.
1: Formación, 957, tengo cerca.
2: Adelante para el cerro, Maciera.
1: 034 por la izquierda, ACDM, Hacienda Parado 30.
5: 357 Tango Sierra, 14000, descenso 12000, volando Tulma.
6: 092, abandonando 6200 en ascenso 230, rotación alta.
1: Está 11 derecho. Contacto radar, Hacienda Vía.
5: 611 derecha, 9000.
1: Viva 3156, contacte 123 decimal 9, Centro México.
3: 139 Centro México, 3156, buenas tardes.

0: Aproximación Guadalajara, ¿qué tal? Buenas tardes, viva 547.
1: ¿Me cierra?
0: A Siamezca, abandona 281 para 40.
1: Para los cerros 7, contacto radar, el descenso.
2: Tránsito Cessna 210, se encuentra 3.3 millas a las 5 de su posición, rumbo Sierra Eco, 6.800 pies en ascenso.
0: Siamezca 1 Alfa y el SX3.
3: Con el tráfico, centro Mauricio.
0: 30-16, viva
2: 540-120, es mal 8, bómbalo.
1: 05, Golf Lima 6.
0: Ah, gracias, buen día, hasta pronto. El Michael Beckley.
1: Torre 18.
4: Una torre Volarizono 705, pase de buen día.
0: Muy buenas tardes, es el Discovery Bravo, Michael Beckley. Con usted nos encontramos 15 millas fuera en Pacos, solicitando los 9500 hacia Uruapan.
4: 1705, interceptando el localizador 11 derecha.
0: Para el Michael Beckley.
2: Por eso 1752, pista 11 izquierda, intersección alfa 13, viento cruzado 180 grados 6 nudos, autorizado a despegar. En el área contacto terminal 120.8, búmbalo.
1: 0 en descenso para.
0: Estamos izquierda alfa 1 de la intersección 28 al aire, Volaris 1752, María. Vamos directo, gol Lima 55.
2: Continúa aproximación a pista 11 derecha, QNH 30.16.
0: 47.
4: Aproximación Volaris 1705.
2: 1743, abandone vía Alfa 6, mantenga fuera de pista 11 izquierda, tránsito en carrera.
5: Alfa 6, fuera de 11 izquierda, Volaris 1743.

0: Es 1743, cruce pista 11 izquierda, Alfa 5, en Alfa 5, contacto terrestre 121 decimal 9. Que tenga buena tarde.
1: Todo cruce pista en Alfa 6, en Alfa 5, terrestre 29, volar 1743. Gracias, buena tarde.
2: Aproximación, Guadalajara, volar 1752, asciende 6000 por los preciados, salida de Tokio 1 Alfa.
3: Volar 1752, contacto radar, ascienda vía.
2: Censo vía, volar 1752.
0: 705, pista 11 derecha, viento cruzado 180 grados 6, no es autorizado para aterrizar.
4: 11 derecha, autorizado aterrizar, volar 1705.

0: Polaris 5034, contacte 123, décima 9, Centro México.
1: 23, Polaris 5034.
0: Afirmativo.
1: ¿Salud?

0: Estimación Volaris 1092, solicitando rumbo 330 para evitar zona de mal tiempo.
1: ¿Aprueba la desviación?
0: Aprobado, Volaris 1092.
1: 9-5-7 Tango Sierra, Golf Lima 620, servicio radar terminado, contacte torre 118-1.
2: Estamos torre en 18-1, 9-5-7 Tango Sierra, buen día. Torre Guadalajara, buen día, 9-5-7 Tango Sierra, virando inclinado en pista 11 derecha.
3: 9-5-7 Tango Sierra, continúa aproximación a pista 11 derecha, QNH-30, 1-6.
2: Continuamos aproximación 11 derecha y 316 al diámetro número 57, Tango Sierra.
1: Volaris 1092, contacte 123, decimal 9.
0: 239, Volaris 1092, buen día.
1: Viva 547, cancele llegada, prosiga Dulno, descienda para 1-2000.
4: Para 2000, descienda para 1, Viva 547.
3: 1705, abandone vía Alfa 6, cruce pista 11 izquierda y Alfa 5. En Alfa 5, contacto terrestre 121 decimal 9.

0: Móvil operaciones. Móvil operaciones. El tránsito de Volantes que aterrizó está reportando impacto con nave en cabecera 11 derecha. Solo para solicitar revisión. Polaris 1092.
1: Tierra sobre Paco, solicito instrucciones de aproximación a aterrizar.
0: Hoy la operación es ruede alfa alfa 1-3, ingrese a pista, cortijo, mantenga fuera de pista 1-1 izquierda. Se pasa el tránsito de Volaris desalojando, móvil operación. 5-7 Tango Sierra, reportaron impacto con nave en la 11 derecha, ¿es posible transición visual a pista 1-1 izquierda?
1: 5-2, solicita rumbo 330 por la 120 millas para evitar mal tiempo.
0: Tierra, efectúa aproximación visual a pista 1-1 izquierda, el viento 160 grados, 10 nudos, autorizado para aterrizar en caso de ir al aire. Va a mantener rumbo de pista y ascenderá 1-1 mil pies.
1: Recibido, autorizados a aterrizar pista 11 izquierda en caso de ir al aire, censo para 1-1 mil pies, número 57, tan cierto.
2: Al Sierra Eco de Vallarta, ¿me confirma?
1: Le curva otro Sierra sobre Paco, solicito instrucciones de aproximación a aterrizar.
0: El Rome Sierra efectuó ruta de Presidio, notifique pirámide.
1: Vamos ruta Presidio y notificamos el pirámide, no te rompo Sierra.
2: ¿Y cuál es la altitud final que solicita?
1: 230.
2: Ok, 253. De momento mantenga 230, déjeme coordinar con Vallarta.
0: ¿Me repite? Recibido, ya está autorizado un tránsito a aterrizar en la pista 1-1 izquierda. En Alfa 5, mantenga fuera de pista.

0: 956, Bravo. Contacte 2615, Centro México.
1: 65, muy amable, está bien.
2: Y libre, mal tiempo, libre volado, toque volante 752.
0: Afirmativo, por favor.
2: Gracias.
0: Viva 547, continúe su descenso para 1-0-1000.
2: Continúa descenso para 1-0-1000, viva 547. Viva 547, me confirma, vamos hacia Dulno, ¿correcto?
0: Hacia Dulno, correcto. El descenso, corrijo, tiene razón, es a 1-1-1000, a 1-1-1000 y contacte 19-3.
2: Gracias, 19-3 y 1-1-1000, viva 547, buen día.
3: November 5 de Tango Sierra, efectúe, ¿le es posible desalojar por Charlie 2?
2: 547 hacia Dulno, descenso a 1-2000 para 1-1-1000.
3: No le vi a Charlie 2, cruce pista 1-1 derecha y Charlie 1.
0: ISX 1 derecho.
2: Contacto radar 1-1-1000, autorizado ISX 11 derecha, viva 5-4.
3: De Alfa 5, cruce pista 1-1 izquierda, Alfa 6, ingrese a pista 1-1 derecha.
0: De Centro México.
2: 23-9 México, volar 17-2, solo. Aproximación de Guadalajara, deformación 5 Volaris.
3: Contacto terrestre 121 decimal 9, gracias por el apoyo.
2: 2295 para 240.
0: Volaris 585, contacto a la descienda para 13000 pies, el QNH es 3016, espera ir el sexo de la 11 derecha.
2: Enterado, con el 3210.

0: 6, desprendemos X-Ray directo a Olava. 20, descendemos a 1-3.
1: Afirmativo, 1-3000.
0: Descendemos a 1-3000. Polaris 5185.

0: Guadalajara, Viva 1398.
1: Viva 1398, el descenso vía Exxon 1 Alfa con S3016, el Exxon 11 derecha, desciendo 16000 sin restricción.
0: Descenso 16000 sin restricción, 3016, descenso Exxon 1 Alfa, esperando 11 derecha, Viva 1398.
2: Rebote Romeo, que regrese el circuito izquierda, corrijo, y circuito por derecha, pista 1-1 derecha, notifique atravesor.
0: Circuito por la derecha de la pista 1-1 derecha, notificamos atravesor, otro más cerca.

0: móvil operaciones, el tránsito reportó las aves en la cabecera de la pista 11 derecho.
1: Estaciones en la frecuencia, el QNH 30 decimal 15 y la información es Foxtrot.
2: Q

0: Policía Guadalajara, buenos días, Vela 0401, Alejandro 310 por 240.
1: Por ahí 1401, contacto radar, descenso vía Ixon 1 Alfa, con H3015, espería el exceso de la 11 derecha. Volare 5185, directo a Golf Lima 620, en descenso 1.
2: Directo a Golf Lima 620, volare.
3: La pista 11 derecha, libre y operativa.
2: Descenso 1 Olímpico.
3: Recibe operaciones por el apoyo, ingrese ahora a la pista 11 izquierda y en la zona 3 contacto terrestre 121 de su mano. Gracias.
4: Recibido.
3: Recibo, me confirma, la dirección de pista 1 izquierda, ¿correcto?
4: Correcto.
3: Aprobado el ingreso a pista 1 izquierda, permanece en su frecuencia y notifique la pista libre.
1: 98, directo a Golf Lima 562, descienda para 13000 pies sin restricción.
5: Directo Golf Lima 562, 13000 sin restricción, viva.
6: 1 derecho, hotel Romeo Sierra.
3: Hotel Romeo Sierra, pista 1 derecha, viento 150 grados 6 nudos, autorizado para aterrizar.
6: Autorizado para aterrizar de la pista 11 derecha de autorremoción.
1: Golf Lima 621, servicio radar terminado, llama Torre 18-1, buen día.
5: Ha terminado Torre 18-1, viva 547, buen día. Torre Guadalajara, buenas tardes, viva 547 en final, ILS 11 derecha, estamos a 9 millas.
3: Viva 547, continúa aproximación a pista 11 derecha, es número 2 en secuencia, tránsito que le precede, Cessna 172, media milla en básico derecha, pista 11 derecha.
5: Tanto continuamos pendiente libre 11 derecha, viva 547.

0: Guadalajara, unas regulares 1891. Descenso 29x24, volando a Lomas.
1: Por eso 891, contacto radar. El descenso para 1-4000 pies sin restricción. En el Golf Lima 551, cuando posible reanude la llegada a Mula 1 Alfa. El QNH es 3015, espera y el SX a la pista 11 derecho.
0: 3015-14000-551, estamos volando ahora. Y
2: tome cierre, continúe frente, abandone vía Charlie 1.
3: Abandonemos vía Charlie 1, te lo paso.

0: Hotel Roma Sierra, no demore su desalojo, tránsito 2 millas final, pista 1-1 derecha.
1: Estamos aquí desalojando por Charlie 1. Hotel Roma
0: Sierra. Hola, Sierra, en Charlie 1, contacto terrestre 121 decimal 9, buenas tardes.
2: Escámbale, 8-1.
0: 1-9, Hotel Roma Sierra.
3: Volari 5185, contacte 10.
0: 47 pista 11 derecha, viento cruzado del sur, 180 grados, 6 nudos, autorizado para aterrizar.
4: 5185.
5: Cero viento, autorizado a aterrizar, pista 11 derecha, viva 547.
4: Aproximaciones de Guadalajara, Volari 5185, para 12000.
6: Polaris 5185, contacto radar, descienda a 10.000 pies y prosiga al golf Lima 620.
4: Descendiendo a 10.000 y prosiguiendo a golf Lima 620, Polaris 5185.
3: Viva 1398, contacte 193, aproximación Guadalajara.
5: 193, gracias, viva 1398.
3: Viva 134, contacto radar, descenso vía Mutem 1 Alfa con H3015, esperando ILSF 11 derecho.
5: En la tarde, Viva 1398, alcanza 13000, volando Golf Lima 562.
6: 544, pista 11, incidencia, sección Alfa 13, posición y mantener directo a Dazo, descienda 11000, autorizado ILSF 11 derecho.
5: A 540, ni 0044.
3: Se reanude.
6: 11, sección Alfa 13, posición y mantener.
5: Va.
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2: en la frecuencia somos.
1: Izquierda Alfa 5, viva 547.
2: Información Guadalajara, Volaris 1781, mandando 255 por 240, información por...
6: Finaliza con revisión de pisos, ¿correcto?
3: Contacto radar, el descenso Víctor 1 Alfa.
6: Buen día, contacto terrestre 219.
3: Texto 111 derecha.
2: Descenso ISO 1 Alfa, 3015.
6: Alfa 5, contacto terrestre 121 decimal 9, bienvenido.
1: Alfa 5, 3321, arriba 547, gracias, buen día.
3: Volaris 1891, contacte 119 decimal 3, aproximación.
2: 193, Volaris 1891, buen día. Aproximación Guadalajara, buen día, Volaris 1891, dejando 190 por 1400
6: pisos. 4 pista 1-1 izquierda, sección alfa 1-3, el viento es cruzado del sur, 160 grados, 8 nudos, autorizado para despegar. En el aire, contacte salidas 120 decimal 8, buen día.
7: 185 descienda a 9400.
1: 13, 20 al aire, Volaris 1, 5044, buen día.
4: 400,
6: 0 decimal 8 en el aire.
1: 5044, buen día.
4: Volaris 5185.
8: 250 en la velocidad, mezcla 1 alfa para ILS extra y pista 1-1 derecha, Aeroméxico 653, contacto.
3: Volaris 1401, descienda para 1-4.
6: Espacio Rachel y Romeo, pista 1-1 derecha, intersección Papa 3, posición y mantén.
9: 1401.

0: Guadalajara, Nuevo México, 653, solicitud.
1: Prosiga.
0: Sí, mire, para evitar zona de mal tiempo en la zona de Icban y Uluga, solicitamos si posible volar el Golf Lima 513.
1: Recibido, aprobado el 513 y descienda hasta nivel de vuelo 230, nuevo aviso.
0: 513 y 230, nuevo aviso, Nuevo México, 653. Buen día, Volaris 5044, 6000 pies por 230, tenemos uno alto.
1: Viva 5044, contacto radar, Hacienda Villa.
0: Censo Villa, Volaris 5044, cuando posible solicitamos volar a CDM.
1: Recibido al cruce de 8000, directo a CDM.
0: Cruce de 8000 a CDM, muy amable, 5044.
1: Volaris 1401, directo al Golf Lima 561, en descenso para 1-3000 pies en restricción.
0: Volaris 561, 1-3000 pies, aquí está Volaris 1401.

0: Hola, que es un 891, prosiga.
1: Tenemos muy mala comunicación, Olava. ¿Sería posible volver?
2: Charlie Romeo, pista 1-1 derecha, intersección con Papa 3. El viento es cruzado del sur, 170 grados 7 nudos. Autorizado para despegar en el aire con ataque salidas, 120 decimal 8. Buen vuelo.
0: Volaris 5185, Cosima 621, servicio radar terminado, torre 18-1.
3: Contacto con 18-1, Volaris 5185.
4: Volaris 1401, contacte 19-3, aproximación Guadalajara.
3: Torre Guadalajara, Volaris 5185, en final, pista 11 derecha, a 9 millas.
5: No, descenso 200, volando al 552.
6: 561, dejando.
2: 85, pista 1-1 derecha, UNH3015, continúa.
0: Pista 1-2, sin restricción, reduzca 230 nudos y...
3: Aproximación, Volaris 5185.
4: Esperando y el sexo a la 1-1 derecha. 5000 pies, sin restricción, renovamos en el 552 a Mula 1 Alfa, 3015, y esperando ya ese X-ray a la 11 derecha.
7: Salida Guadalajara, buen día, Alexandra, señor Romeo, estamos en ascenso 6300 por 230.
4: X-ray, señor Charlie Romeo, contacto radar, hacienda conforme a la salida Goya.
7: Contacto, sabemos conforme a la salida hacia el cerro. ¿Y alguna posibilidad en BMC por la izquierda?
4: De momento mantengan la salida por tráfico y desviaciones.
7: Entra, pendiente, se ha hecho.
4: Volaris 1401, contacte 19-3. Aeromico 653, continúa su descenso a 210.
8: 653, descenso a 210.
0: Volaris 1891, descienda a 10000 pies.
1: 10000 pies. Volaris 1891, ¿y cuánto estamos libre de mal clima? ¿Podría algo Lima 621?
0: Volaris 1891, cuando libre de mal tiempo, probado por clima 621, descienda a 10000 pies.
1: 10000 y le informamos para el
2: 5, pista 1-1 derecha, viento cruzado del sur, 170 grados 8 nudos, autorizado para aterrizar.
3: Autorizado a aterrizar, pista 11 derecha, Volaris 5185.
0: Servicio radar terminado, torre 181.
8: 181, viva 138, gracias, buen día.
0: Buen día.
8: Cara, muy buena tarde, viva 138, localizador, pista 11 derecha.
0: Volaris 140, cancele llegada, vire derecha, dato, descienda 11000, autorizado ILCF y 11 derecha.
6: Directo, DASO 1-2.
2: Pista 1-1 derecha, QNH 30 decimal 1-5, continúe.
0: Volaris 1-4-0-1, descienda.
8: Derecha, viva 1-3-9.
6: Autorizado, Volaris 1-4-0-1.
0: Volaris 1-8-9-1, reduzca a 2-0-0 nudos.
1: Ya se le volará a 6-20, no se autoriza.
0: 1-8-9-1. Está aprobado en descenso BMC para 8600 pies.
1: Está aprobado.
4: Romeo, vire por la izquierda, Goyas.
7: Por la izquierda, Goyas, muchas gracias, Charlo.
4: Por ahí 5044, cuando libre, mal tiempo, vuele directo a radar.
8: Ah, recibido, volamos a radar, muy amable, 5044.
4: 653, contiene descenso 18000 pies, 3015.
8: 18000 pies, Romeo, 653. Guadalajara viva 2134, disculpe, posibilidad de volar a Datsun, ya ahora libre de mal tiempo.
4: Mantenga el rumbo 280 y descenso 14000 pies, espere Datsun.
8: Disculpe, dijo Tul, no. Y 280 el rumbo, esperando a Datsun viva 2134.
4: Correcto, espere Dulno y el rumbo 280, 14000.
8: 4280 rumbo viva 2134. ¿Puede volar el rumbo 270, viva 1-3-4?
4: Afirmativo.
2: Bueno, en pista vía Alfa 6, cruce pista 1-1 izquierda y Alfa 5.
7: El CHR Romeo.
3: Vía Alfa 6, cruce la pista 9 derecha, Alfa 5. 11 izquierda, Alfa 5, polarización. 5185.
2: 5185, correcto, en Alfa 5, contacto terrestre 121 decimal 9, bienvenido.
8: Y Guadalajara, México 6.
3: 9, vale, 5185.
8: Directo.
4: Afirmativo, continúe el descenso ahora para unos 6000 pies.
6: Autorizar la aproximación del X-Ray 11 derecha para Volatis 1401.
9: 101, vuele directo a Golflima 620, descienda 12000.
0: 11 derecha.
6: Asegura empezar la aproximación y el X-Ray 11 derecha, Volatis 1401.
2: 98. Pista 11 derecha, viento cruzado del sur, 170 grados, 7 nudos. Autorizado para aterrizar.
1: Aterrizar 11 derecha, Ivana, 398, gracias.
9: 13000, descenso 13000 ahora.
5: Directo al 550, 13000, viva 2134.
9: Paramecho 653, por lo pronto Golf Lima 553.
1: Golf Lima 553, Paramecho 653. Yo Polaris 1781. Nivelando 17000, solicitando rumbo 290, posterior bruja por condiciones entre bruja y Golf Lima 560.
9: Vuela al Golf Lima 561 y mantenga 17000.
1: Vamos al Golf Lima 561 y 17000, Volaris 1781.
9: Volaris 1101, contacto 193, un buen día.
5: Bajar a Volaris 1101, información Foxo, dejando unos 7000 y volando directo al Golflima 620.
9: 5044, llame en 239, buen día.
0: Golflima 621, 12010.
5: Golflima 621, 12000, velocidad alta, Volaris 1101.
10: Checking in fast in 260 for 240, we're switching up the Mesca 1 Alpha for runway 11 right.
0: Hasta luego.
9: Expat 91-1, radar contact is via Mesca 1 Alpha, 3015, state ILS X-ray, to 11 right approach.
1: Guadalajara, buenas tardes, Volaris 1891, final ILS X-ray, 11 derecha.
2: Volaris 1891,
1: buen día,
2: pista
1: 11
2: derecha,
1: QNH, presión
9: 5, continuo. 4653. Viva 2134, vuele Golf Lima 553, en descenso 12000.
5: 553, el descenso 12000, viva 2134.
11: Bájaro, ¿qué tal? ¿Cómo está? Buenas tardes, Volaris 1005, 280 por 240. Tenemos información Foxtrot y nos autorizaron a 240, 30 millas antes del 573.
9: Sierra Charlie Romeo, contacto en 239, buen día.
7: 239, gracias, buen día, Sierra Charlie Romeo.
9: Buen día, Volaris 1005, contacto radar. Continúa el descenso para 200 nivel y cuando...
5: Se pisa 1 izquierda y alfa 5, contacto terrestre 1201 decimal, 9, bienvenido. Contamos el 200 y 1 milla más, 1 izquierda y alfa 5, 5 millas más, porque si volamos en 1 milla más tenemos por pasión. Ok, entonces mantenga 240, vuela al 553.
1: 243 553, Volaris 1005. A bajar a buen día, viva 312 1201 260 información Fox. Volando Golf Lima 573.
0: Para terminado, torre 181.
6: 181 contra Polaris 1401, buen día, gracias.
0: Buen día.
9: 3121, contacto radar, el descenso vía, 240 y mantenga 240 esperando interceptar.
1: 01, 13 millas, ILS X-ray 11 derecha. Mantenemos 240.
2: Está 1-1 derecha, QNH 3015, continúe.
1: ILS 11 derecha. 15, continuamos, Volaris 1401.
9: Aeromérico 653, descienda.
2: Derecha, el viento cruzado del sur, 170 grados, 7 nudos, autorizado para aterrizar.
1: 105. Aterrizar pista 11 derecha, Volaris 1891.
9: Gracias. Recibió, continúa el descenso a 200, incrementando régimen de descenso.
0: 200, incrementando régimen de descenso, Volaris 1005. ¿Qué régimen necesita?
9: 2500 al cruzar 230 por menor.
0: 2500 al cruce de 230, Volaris 1005.
9: Rameco 653, ahora contacto con aproximación 193, buen día.
1: 193, Rameco 653, perdón.
10: Center FedEx 9121, like to deviate right of ICBAN for weather.
1: Volando directo al Golf Lima 553.
0: Aeroméxico 653, contacto radar, espera el plan en un minuto.
12: 16 Madison, FedEx 9121, thank you.
13: Oh, ¿me confirma a México 653?
14: Hola, me espero la en un minuto, es número 3.
13: Ah, no, México 653.
9: Edición 93.
15: 932134, todo.
9: Polaris 1781, con tener censo para 13000 pies.
16: Tengo el censo 13000 pies, Polaris 1781.
15: Buenas tardes, Vivas 134, nivelado 12000.
9: Sin restricción.
14: Otro contacto radar. Polaris 1005. Aeroméxico 53, vira izquierdo a lava 12000 pies.
9: Es el descenso para 15000 sin restricción.
14: 01 descienda a 10000 pies.
13: 31-21.

0: FedEx 9121, continue descend to 16000 and fly Golf Lima 513.
1: Zona 1, pista de Alfa 6, cruce pista 11 izquierda y Alfa 5, contacte terrestre 121 decimal 9, bienvenido.
2: 161, thank you.
3: Aeroméxico 653, descienda a 10010, espera el Golf Lima 620.
2: Ya amable, apenas salimos a solicitar, 10010, esperando Golf Lima 620, Aeroméxico 653.
1: 1-1 derecha, viento cruzado del sur, 160 grados, 812, autorizado para aterrizar.
2: Autorizado, aterrizado, 11 derecha, Volaris 1141.
0: Lima 3121, oportunidad de reducción hasta 240 nudos indicados.
2: 40 indicados, 3121.
0: El Volaris 1005 contiene reducción para 240 nudos.
4: Continuaremos reducción para 240 nudos, Volaris 1005.
0: Volaris 1781, buen gol, Lima 564.
3: 600 pies.
5: 564, Volaris 1101.
3: Aeroméxico 653, reduzca 200 nudos.
2: 200 nudos, Aeroméxico 653.

0: Volaris 1781, contacto 193, buen día.
1: 193, buen día, Volaris 1781. Aproximación Guadalajara, Volaris 1781, ganando 1-3800 por 1-3000, volando directo al gol, 1-564.
0: Contact the same via Exxon 1 Alpha 3015, expect the LSA trade to 1-1 right approach.
2: Zenza Exxon 1 Alpha arrival 3015 and expect ILS 1-1 right approach, Cathay 097.
3: 1-1010.
4: Siendo Lava 1-1010, viva 2-1-3-4.
0: Volaris 1005, llame 193, buen día.
5: 193, Volaris 1005, buen turno, voy.
2: No por condición.
3: Aeroméxico 653, vira izquierda, al Cotima 620, 10010.
6: Ligera desviación por la izquierda, 3121.
3: 1101, en BMC descienda 8200, autorizado ILS X-Ray 11 derecha.
4: Ahora en BMC es 8200, autorizado ILS X-Ray 11 derecha, Volaris 1001.
3: Viva 2134, descienda a 10010.
6: 170, van a ser unas 20 millas.
7: ¿Cómo está? Buenas tardes, Volaris 1005, 18000 por 14000, 240 en la velocidad.
6: 554, iba a 3091.
3: En restricción, reduzca 230 nudos.
7: 230 sin restricción a 13000. Y una pregunta, vamos a mantener toda la llegada. Le comento esto porque en el fijo Lava...
3: 06, pista 1, una izquierda, intersección alfa 1-3, posición y mantener.
6: Posición y mantener, pista 1, una izquierda, intersección alfa 1-3, por lo dicho. 1-0-0.
3: 1-4-0-1, abandone pista de alfa 6, cruce pista 1, una izquierda y alfa 5, el cruce de 1-1 izquierda sin demora.
6: 6-5-3.
3: Volaris
7: Alfa 6, cruzamos 11 izquierda, 5 mora y Alfa 5, Volaris 1-4-0. ¿Están ahí, va?
3: 3-1-2-1, decimal 9, bienvenido. 6-2-0, descienda 1-0-1,
6: gracias.
4: 6-2-0-1-0, mi viva 2-1-3-4.
3: 5-1-0, Volaris 5-1-5-1. Lima 5-5-4, volar a Olava o al Golf Lima 6-20 para evitar el mal tiempo de Olava.
7: Amable, muchas gracias, Volaris 1-0-3-5.
3: Volaris 178, ¿no es posible por la derecha rumbo 035?
0: 2-1, continúe el descenso para 14000 sin restricción.
3: 6-1, una izquierda, intersección alfa 1-3, viento cruzado al sur, 160 grados, 7 nudos, autorizado para despegar. En el aire, contacte salida, 120 decimal 8, buen vuelo.
6: Autorizado este pista 1-1, izquierda y 28 en el aire, Volaris 1-0-0.
0: Katai 197, reduce to 5-0 knots.
3: 1005, prosiga al Cosima 5-5-5-1-3010. Procedemos al Cosima 5-5-5-1-3010, Volaris 1005. Viva 2134, reduzca 1-0-1. Pista 1-1 izquierda, intersección alfa 1-3, posición y mantener. 18-1.
4: 18-1, Volaris 1-0-1, día.
3: Aeroméxico.
6: Qué bueno contar, amigo, 653, gracias por el apoyo, saludos.
0: Óyame 193, aproximación, buen día.
4: Corre Guadalajara, Volaris 1101, 6 millas, final pista 11, derecha.
3: Capítulos, gracias por la derecha.
7: Ahora posible, Volaris.
3: No, muy buen día, pista 11 derecha, QNH30, decimal 15, viento cruzado del sur, 150 grados, 7 nodos, autorizado para aterrizar.
6: Fíjese de mono alfa.
4: Es posible, ese extraño 1 derecha, vivo 4-4. Volaris 1101.
0: Continúa el ascenso vía...
6: Para Guadalajara, muy buenas tardes, Aeroméxico 653 ILS X-Ray, pista 11 derecha.
3: Contacto. Aeroméxico 653, buen día, pista 11 derecha, QNH 30 decimal 15, continúe.
6: 30 indicados. 11 derecha, Aeroméxico 653.
3: 781, vira derecha, rumbo 075.
7: A la derecha, rumbo 075.

0: Polaris 1781, descienda a 10.000 pies.
1: Descienda a 10.000 pies, Polaris.
2: FedEx 9121, continue en 14,000 feet.
0: 1781, vire a derecha rumbo 110, espera el post Lima 621.
1: A la derecha rumbo 110, 621, Polaris.
2: Cathay 097, continue en descent and restricted 15,000 feet.
0: Polaris 1005, vire izquierda rumbo 105, espera el post Lima 620, descienda 12,000 pies. Viraremos izquierda al rumbo 105, esperando volar al Golf Lima 620 y descenderemos para 1...
3: Polaris 1390, pista 11 izquierda, intersección Alfa 1300, cruzado del sur, 160 grados 7 nodos, autorizado para despegar en el aire, contacte salidas, 120 decimal 8, buen vuelo.
1: Al Golf Lima 620.
4: Approach 9121 heavy. We are past at 14,000.
3: 01, abandone pista vía alfa 6. Mantenga fuera de pista 11 izquierda. Tránsito en carrera.
0: Heavy radar contact is in 13,000 unrestricted. 0 knots.
4: Okay, flowing to 220 knots, 13,000 FedEx 9.
3: Pista 11 izquierda, intersección alfa 13, posición y mantener.
0: 150, descienda 12,000 pies. Espera el próximo minuto.
5: Recibido por la izquierda 150, 12,000 y pendiente.
3: Chividero México 245,
5: minutos 39.
0: Mi bando 134, Goflina 620, servicio radar.
3: Derecha viento cruzado del sur, 160 grados, 7 nudos, autorizado para aterrizar.
5: Autorizado aterrizar, pista 11 derecha, México 653. 12,000,
1: final Guadalajara, buen día, Polaris 1390, deja 5400 pies, salida.
3: Polaris 1101, cruza la pista 11 izquierda, alfa 5 y alfa, contacto terrestre 121 decimal 9, bienvenido.
2: Vía a 230 nivel.
3: Copista 11 izquierda, sección alfa 13, posición y mantener, notifique listo.
2: Polaris 1006, vuelo directo.
6: Posición de tránsito,
0: 620,
5: 245.
0: Volaremos al 620, manteniendo 12,000, Volaris 1, 705. Volaris 1781, descienda a 9,400 pies, autorizado ILCF, 11 derecha.
2: Solo mantener 11,000 pies, no aviso.
1: 7,500, por la izquierda directo, Toki, Volaris 1,3, 90.
0: 15, espera el Golf Lima 620 en 2 minutos.
5: A la izquierda al 115, pendiente Golf Lima 620 en 2 minutos, 31 de la izquierda.

0: información, Bandido 5783, deja 270 por 240.
1: X-ray 11 derecha.
2: 134, buen día, pista 11 derecha, QNH 30 decimal 15, continúe.
3: 5, esperando interceptar a Mula 1 Alfa y el X-ray 11 derecha.
2: 00 nudos.
1: Bloque infinitado, 3121.
2: Polaris 1005, descienda a 10.000 pies.
4: 10.000
2: Alfa, mantén fuera de 11 derecha.
4: Polaris 1781, descienda a 8.600 pies en BM6.
2: Mantenga fuera de pista 11 izquierda.
4: SR, pista 11 derecha.
0: B11 izquierda, Aeroméxico 6533.
2: ¿05 se encuentra listo o requiere un poco más de tiempo?
5: Estamos listos, Aeroméxico 235.
2: Gracias, Aeroméxico 245, pista 11 izquierda, intersección Alfa 13. El viento cruzado del sur, 160 grados, 7 nudos, autorizado para despegar. En el aire, contacto salidas, 120 decimal 8, buen vuelo.
3: Continúa ascenso 1-3000.
5: Izquierda, intersección Alfa 13, en el aire, 120 decimal 8, Aeroméxico 245, gracias, buen día.
2: Pista 11 derecha, viento cruzado del sur, 160 grados, 7 nudos, autorizado para aterrizar.
1: Para el VIPA 2134, confirma.
2: Seguridad 2134, pista 11 derecha, el viento cruzado del sur, 160 grados, 7 nudos, autorizado para aterrizar.
1: Autorizado a aterrizar, 11 derecha, VIPA 2134.
3: Minor decimal 3.
2: 13, backtrack, en pista 11 izquierda, posición y mantener.
3: Libre a Otoki, así.
0: Con izquierda, backtrack, Polaris 1830,
6: Polaris 1390.
7: 7 descending unrestricted, 15,000 feet.
8: Cathay 0970, KB descending unrestricted, 13,000 feet, reduced to speed 2309.
7: Descending unrestricted, 13,000 feet, and reduced speed 230 knots, Cathay 0970.
2: Cruce pista 1 izquierda, Alfa 5 y Alfa, contacto terrestre en 121 decimal 9, bienvenido.
1: 21. 11 izquierda,
3: restricción 14,000.
1: En restricción 14,000, aeromédico 78.
4: Gracias, descenderemos para 9400.
0: Pero Guadalajara, buenas tardes, Volaris 1781 y LCR pista 11 derecha.
3: 5, buen día, contacto.
2: Pista 11 derecha, QNH 30 decimal 1, continuo.
5: Toda la cruce de 7800 por la derecha. A Toxoro, México 245.
3: Decimal 15 ahora. Esperando la intercepción de Amula 1 Alfa y el SR 11 derecha.
1: 3015, esperando intercepción de Amula 1 Alfa. Pista 11 derecha, Volaris 505.
8: Volaris 1005, próxima 620, servicio radar terminado, Torre 181.
4: Torre 181, Volaris 1005, gracias, buen día.
8: Riva 3121, reduzca 1809.
1: 180 indicados, 3121.
2: El izquierdo está ubicado a la derecha, posición papá 3. En el tránsito monomotor, ingresando a pista 11 derecha y papá 3 para posición y mantener, él saldrá como número 1, pendiente, mantenga en 11 izquierda y le llamo.
0: Mantenemos Volaris 1870.
2: Ya 2134, bandón de piso de Alfa 6, cruce pista 11 izquierda y Alfa 5.
1: Alfa 6, cruzamos a izquierda, Alfa 5, y 2134.
2: Volaris 1781, continúa aproximación, espera autorización final corto, tránsito monomotor, próximo a iniciar carrera.
1: Volaris 1780.
2: Soy Sierra Alfa, pista 11 derecha, intersección Papa 3, viento 180 grados 7 nodos, autorizado para despegar, mantenga rumbo de pista, le llamo para vir.
1: 400 pies, autorizado, y el X-Ray 11 derecha, arriba 3121.
8: FedEx 9121,
2: descend. Terrestre 121, decimal 9, bienvenido.
1: Alfa 5219, arriba 2134, hasta luego.
4: Torre Guadalajara, Volaris 1005, 11 millas final para pista 11 derecha.
2: Volaris 1005, buen día, pista 11 derecha, QNH 3015, continúe.
4: Continuaremos, Volaris 1005.
2: Clarísimo 781, pista 11 derecha, el viento cruzado del sur, 150 grados 7 nodos, autorizado para aterrizar.
1: 1-3,
2: volar Alfa, viraje por izquierda, notifique estadio.
1: Ahora viraje por izquierda, tenemos estadio y yo cerralo.
6: Lima 620.
8: 9121, right turn, golf Lima 620, 10000.
6: Alright, right turn, golf Lima 620, down 10000, FedEx 9121.
1: Buen día. 193, buen día, México 783. Por 240, estamos con rumbo 236 con información Foxtrot.
3: Por ahí 5025, continúa en su 13000 sin restricción.
5: 13000 sin restricción, en 5025. Buen día, Aeroméxico 783, deja 18000 por 14.
1: Guadalajara, volar y 0005.
3: Vuele a Golf Lima 531 cuando libre de mal tiempo.
1: 29 en la 11 de izquierda.
3: 3015.
2: Y... capitán, continúa, se da 11 derecho.
1: 783.
2: Clarísimo 870, pista 11 izquierda, el viento cruzado del sur, 150 grados, 8 nudos, autorizado para despegar. En el aire, contacte salidas, 120 decimal 8, buen vuelo.
3: Volaris 100.
1: 1 izquierda, y en el aire 28, Volaris 1870, muy buena tarde.
8: Let's take 11 right.
1: 3191, 14 millas, ILS 11 derecha.
2: Y Alfa 6, y mantenga fuera de pista 11 izquierda, tránsito en carrera.
1: Nos vemos sobre pista Alfa 6, matamos para pista 11 izquierda, volar y 57.

0: FedEx 9121, descend 9400, leave ILS Sector 11 right.
1: Okay, down to 9400, cleared for the ILS 11 right X-ray for FedEx 9121 heavy.
2: Ya, Guadalajara, vale 5025 solicitud.
3: Buenos días.
2: Necesitamos volar al rumbo 1050. Por condiciones.
4: Polaris 1005, pista 11 derecha, viento cruzado del sur, 160 grados, 9 nudos, autorizado para aterrizar.
1: Pau, incremente el régimen de descenso hasta
5: Polaris 1005.
1: 1-3.
4: Polaris 1781, cruce pista 11 izquierda, alfa 5, contacto terrestre, 121 decimal 9, bienvenido.
6: 025, muchas gracias.
7: Salidas Guadalajara, buena tarde, Volaris 1870, rumbo de vista, cruce de 6000 pies en la salida.
1: ¿Qué tal, Volaris 1870, contacto radar, ascenso vía 230?
7: Contacto radar y ascenso vía 230, nivel, Volaris 1870.
8: Y Guadalajara, Aeroméxico 245, ¿será posible volar directo a Fijo Express para evitar condiciones posteriores, Miri?
9: Cuando volaba, descienda 1-2000 pies, espera acotar al próximo 620.
8: Entonces, ya que en Emiri hay zona de mal tiempo, a cortar al 620, me considero.
1: Tiempo a la presente aprobado.
10: Espíritu de demás café de Aeroméxico
9: 783-2102.
10: 2102, me considero. FedEx
9: 9121, Golf Lima 620, Radar Service Terminated, Switchover Tower 18-1.
1: 18-1, FedEx 9121, appreciate all the help today, thank you.
9: You're welcome.
1: Viva 7027, voy directo a Datsun.
4: 5, van una pista vía Alfa 6, cruce pista 11 izquierda y Alfa 5. Contacte terrestre 121 decimal 9, bienvenidos.
11: Gracias, desalojaremos vía Alfa 6, autorizar el cruce de pista 11 izquierda, Alfa 5 y contactamos terrestre 219, Volaris 1005.
1: Well, FedEx 9121 Heavy, ILS 11 right.
4: FedEx 9121 Heavy, muy buen día, runway 11 right, journey 30.15, continue.
1: 3015, continue for FedEx 9121.
4: 3121.
6: 3121.
4: 3121, pista 11 derecha, el viento cruzado del sur, 150 grados, 7 nodos autorizados para aterrizar.
6: Aterrizar 11 derecha, viva 3121.
1: ¿Cuántos millas es posible?
2: Polaris 5025, reducimos 220 y ya estamos libres de mal tiempo.
1: Ok, mantenga el rumbo y espere volar hacia Olava más adelante.
2: Mantenemos rumbo y solicitamos Datso por condiciones.
1: ¿De esa posición a Datso?
2: Sería Tulno o Datso.
1: En un minuto podría volar hacia Tulno, ¿correcto?
2: Afirmativo, volar 5025.
1: Ok, contiene descenso 1-3000, en un minuto vuele a Tulno.
9: Aeroméxico 783, mantenga 1-2000 por la mínima de vector, es número 3. Tráfico número 2, 747-800 de Catey, está la presente en Olava.
1: Entrado, 1-2000 y se nota el tráfico. Perfecto, gracias.

0: approach Cathay 09, so established on the localizer, ILS country localizer 11 right.
1: Voy 5025, vuele directo a Dunlo 13.
0: Directo Goldima 620 10000 y 250.
2: 3121, abandone pista vía Alfa 6. Cruce pista 11 izquierda y Alfa 5. En Alfa 5, contacte terrestre 121 decimal 9. Bienvenido.
0: Por Alfa 6, atravesar cruce 11 izquierda, Alfa 5, 219. Buen día, 3121.
1: Bola 1870, vuelta.
2: Juliet Sierra Alfa, recibido. Si planea alejarse más de 1 o 2 millas al November, contacte Torres Zapopan, 118 decimal 45 para información de tráfico.
0: Más de 10 millas con 745, gracias. Juliet Sierra.
2: 1-2-1.
0: We're clear, ma'am. 1-1 right, FedEx, 9121 heavy, thank you.
3: Buenas tardes, volando directo, Dulno. 15000 para
2: 1-3.
0: 1-2-10. Established local, 1-1 right.
2: 97 heavy, muy buen día. Don Rick, 1-1 right. QNH 3-0 decimal, 1-5, continue.
4: 3-0-1-5.
0: And runway 1-1 right, continue, Cathay 097.
3: 5-0-2-5, QNH 3-0-1-5.

0: Polaris 505, descienda 1-1 mil pies, autorizado ILCF, pista 1-1 derecha, reduzca 1-80 nudos.
1: Polaris
2: 205. Runway de Alpha 6, cross runway 11 left and Alpha 5.
1: 1-1 derecha, autorizado.
3: Cross 11 left and Alpha 5, FedEx, 9121
0: heavy. Autorizado ILCF.
2: 5, contact ground 121.9, welcome.
3: FedEx 31, Alpha 5, FedEx 9121.

0: México 783, confirma 620, servicio radar terminado, Toro 181, el tráfico pesado está a 12 millas adelante.
1: Toro 181 y pendiente congelado México 783, bien.
2: Flight 1870, contacto con 239, buen día.
1: 239 México, buena tarde, gracias, Solaris. 1870.
3: Estación Guadalajara, buen día, Polaris 5783 y LS11 derecho.
1: ¿Cuál es 144 con?
4: 3, buen día, pista 11 derecho, QNH30 decimal 15.
3: Sin restricción, 30
1: derecha, micro 783,
3: pista 11 derecha. 3015, volamos al golf, 53117000 pies, esperando ILS, ex-repistas derecha, Polaris 144.

0: Llegadas, Guadalajara, buenas tardes.
1: 1-1 izquierda, intercepción, Alfa 1-3, posición y mantén.
2: 1-3, Alfa 1-3, 1-1, posición tener
0: el pista 11 derecha. De resto, vía Mula 1 Alfa 3015, está en el SR de la 1-1 derecha y la mía.
3: Y Julian Mike Alfa, ¿es posible mantener alta velocidad para directo 1-1?
1: Delta 097 Heavy, are you able to keep the Alpha 6 or do you prefer the end of the runway?
2: Alpha 6, Delta
3: 097. Para el 620, Golf Lima 620.
1: Runway via Alpha 6, cross runway 11 left, Alpha 5 and Alpha.
3: Ok, continue el descenso 1-2000, Golf Lima 620.
2: 6, cross runway 11 left, Alpha 5, then Alpha Cafe 01, Delta 097.
3: Es un buen día.
4: 19-3, muy buen día, Viva 7-0-2-7.
5: ¿Es correcto directo al Golf Lima 620?
4: 7027, descenso deja 15000 por 13000 pies. Bueno, tu dato.
6: Viva 7027, contexto radar, descienda 11000 autorizado y LSX 11 derecha.
4: 11000 pies y estamos autorizados y LSX pista 11 derecha, Viva 7027.
6: Polaris 5025, Golf Lima 620, servicio radar.
1: Contact ground 121.9, good day.
5: Contactamos a Torres 8.
2: Alpha 5, ground 119, on Cafe 0907.

0: Torre Guadalajara, vale 5025, 8 millas de la estación ILS 3, pista 11 derecha.
1: Ciudad 7413, pista 11 izquierda, sección Alfa 13, viento cruzado del sur, 140 grados, 7 nudos, autorizado para despegar, manteniendo esta frecuencia.
2: 11 izquierda, hasta despegue, en su frecuencia lleva 7431.
1: Aeroméxico 783, pista 11 derecha, viento cruzado del sur, 150 grados, 8 nudos, autorizado para aterrizar.
3: Aterrizando en uno de Aeroméxico 780.
1: 025, muy buen día, pista 11 derecha, QNH 30, decimal 15, continuo.
0: 15, Volaris 5025.
4: Aproximación Guadalajara, Aeroméxico 240, dejando 260 para 240 con 250 en la velocidad.
5: 240, contacto radar, descenso vía Ixon 1 Alfa 3015 y el SX pista 11 derecha.
4: Descenso vía Ixon 1 Alfa y el SX. Descenso vía Ixon 1 Alfa,
1: muy buen día, Hope
5: 0 Brownway 11 Right. Lux 5161, Royal Contact, dicen 15000, Intercept, Amula 1 Alpha, 3015, ILSA 311, right approach.
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0: 403?
5: 8000.
1: Contacte ahora salidas 120 de Malo, buen vuelo.
0: 8743.
1: November 713, Mike Tango, Papa 3 Cross, runway 11 right, continue the Alpha 10.
0: 361 Alpha.
5: Via Viva 7413, contacto radar.
1: Papa 3 Cross, runway 11 right, and continue the Alpha 10.
5: 6230.
0: Gracias, radar 060 Rumbo y 230, 7413.
1: 3, donde vi Alpha 6, cruce pista 11 izquierda y Alpha 5, contacto terrestre 121, decimal 9, bienvenido.
7: Descending flight level. Autorizado hasta el cruce de la pista 29 derecha, Alfa 5, veamos con 3, 21 9, Aeroméxico 7-3.
5: Alfa 301.

0: Apache 3015.
1: 3015 y 1 mira el domingo.
2: Siete cuatro tres, una confirmación, mantenemos este rumbo unos 40 millas más, posterior Horta.
1: Recibido 7413. Cargo 5161, frequency 119 or decimal 3.
3: 119, yeah, cargo is 5161.
1: Pues 1444, mantenga ahora el descenso a 15000 sin restricción y Golf Lima 561.
2: Golf Lima 561, Polaris 144.
0: Cargo Loops 5161, heavy radar contact.
4: Y Guadalajara, el Hewlett Mike
0: India. Bravo Hewlett Mike India, descienda a 10000 pies, prosiga.
4: 10000 pies y nos empezaron a mantener velocidad alta.
5: Thank you so much. 0170 Mike Sanders. Runway 11 left. The wind is 170 degrees. Clear for takeoff. Whenever contact departure 10.8.
0: Para dar terminado Torre 18-1.
2: Torre 18-1, muy buen día, viva 702.
0: Cargo Loop 5161, turn left heading.
2: 7 final y el SX-ray pistón a su derecha, 14 millas.
0: Ava, es 3 minutos.
5: Polaris 5025, ¿posible abandonar en Alfa
3: 6? 1-2-3-0-1-5-1-5-1.
5: Mantenga fuera de pista 1-1 izquierda, tránsito en carrera.
2: Request.
6: Mantenemos fuera de pista 1-1 izquierda, Polaris 5025.
1: Correcto.
5: 7027, vendía pista 1-1 derecha, QNH 30 decimal 1-5, continúe.
2: Continuamos con la aproximación y se metió 30-15 vidas, 0-2-7.
1: Sky approved, continue descent to 16,000 unrestricted.
2: Unrestricted to 16,000, thank you American, 326.
5: 25, cruce pista 1-1 izquierda, alfa 5 y alfa, contacto terrestre, 1-1 decimal 9, bienvenido.
1: 4, continue descent 1-3100.
6: 1-1 izquierda, alfa 5, alfa, contactamos 21-9, Volaris 5025, muchas gracias.
1: Directo Golf Lima 561, descienda a 15,000 sin restricción.
0: Loops 5161, enable direct Olava, maintain 12,000.
3: Enable, we fly Olava, we maintain 12,000.
1: Roger November 717, my tango, radar contact, climb via flight level 230.
2: Climb via flight level 230, 717, my tango.
0: Mike India descienda a 9400 pies, autorizado y el SR 1-1 derecha, la velocidad a discreción, muchas gracias.
1: 517, contacto radar, descenso vía mezcla 1 alfa, 1 alfa para la pista 11 derecha y el SR.
2: Descenso vía mezcla 1 alfa para la pista 11 derecha y el SR, Volaris 517.
5: Lleva 7027, pista 1-1 derecha, el viento cruzado del sur, 160 grados, 9 nudos, autorizado para aterrizar.
2: Estamos autorizados para aterrizar, pista 11 derecha, viva 7027, muchas gracias.

0: Torre Viva 7027, me puede confirmar nuevamente el viento, por favor.
1: Es 144, llame 193.
0: 3 volares, 144.
2: De que sí, el viento es cruzado del sur, ahora 150 grados con 8 nudos.
1: Pero espere revisión en 193, pásela bien.
0: 415 mil, 10 en 13, 1, 3 mil,
3: 9-3-0-1-4-0. Volaris 144, contacto radar, descienda 1-2000 sin restricción, reduzca 2-1-0 nudos.
0: 1-2000 pies y 2-1-0 nudos, Volaris 144. Aproximación en México 240, dejando 1-8000 para 1-5000 sin restricción con 250.

0: la velocidad. Near decimal 3.
1: Cero contacto radar. Descienda 13000 sin restricción. Reduzca a 220 nudos.
0: 220 nudos y 14000 sin restricción. 13000 sin megafirma sin restricción.
2: Bolari 517. Reduzca a 240 nudos. Número 8 en la aproximación.
0: Sensor amigo 240. 240 Bolari 517.
1: Piso radar terminado. Comunique torre 18-1.
2: 27-3 México. Buen vuelo.
1: Cargo loop 5-1-1, descend 1-1000, clear, ILS X-ray, 1-1-1.
0: Buenas tardes, en el cabo ILM Indio, ahora virando final, ILS X-ray, 1-1 derecha.
3: ILS X-ray, 1-1 right.
1: 1-1 derecha, QNH 3015, continúe.
4: Guadalajara, mejor que venga a ver.
0: Tenemos aproximación 3015, ILM Indio.
5: Aproximación Guadalajara, buenas tardes, Volaris 1143. Estamos 27 DM del Bor Vallarta, próximos a alcanzar 240. Y 10 días antes de Kasup en su frecuencia.
6: 14,000 feet unrestricted, American 3267.
2: Radar descenso vía Kasup 1 Alpha, 30 decimal 15, esperando ILS X-ray, pista 11 derecha.
5: 15 y Kasup 1 Alpha, el descenso para la 11 derecha, Volaris 1143.

0: Viva 7027, abandono de pista de Alfa 6, cruce pista 11 izquierda y Alfa 5. En Alfa 5, contacto terrestre 121 decimal 9, bienvenido.
1: Verbable Alfa 6, cruce pista 1 izquierda, Alfa 5 y 21 navegación
0: 08. Hasta luego, volaría 862, pista 11 izquierda, intersección Alfa 13, posición y mantener.
2: El descenso sin restricción hasta
1: 1 izquierda, intersección Alfa 13, volaría 11, 43.

0: Polaris 144, cancele llegada, vire derecho.
1: Pista 1, unisciente, sección Alfa 13, el viento cruzado del sur 160 grados 8 nudos, autorizado para despegar, no demore salida y mantengan esta frecuencia.
2: 1 derecha, Polaris 144,
3: sección Alfa 13, mantenemos frecuencia y se demora 1862.
2: 1-2010, intersección aeropico 240.
1: Pista 1-1 derecha, el viento cruzado del sur 160 grados 7 nudos, autorizado para aterrizar.
4: Uso para 1-4000 pies, el de mañana.
3: 1-4000 pies, Polaris 1143.
0: Polaris 144, reduzca a 1-9-0 nudos, es número 2, tráfico número 1, 7-4-7-800 de cargo Lux.
2: Polaris 1-9-0, Polaris 144.

0: 5517, contener descenso sin restricción a 1-3000.
1: 1-3000 sin restricción, Volaris 517.
2: Aeroméxico 240, cancele llegada a media derecha, dato, descienda 1-1010, autorizado ILSR, pista 1-1 derecha.
3: Derecho a dato, descensa 1-1000, autorizados ILS, extra pista 1-1 derecha, Aeroméxico 240.
4: Listo, de salidas 1-0 decimal 8, buen vuelo.
0: 1-2-3 decimal 9.
3: Manía, Volaris 1-2, gracias.
1: 0-0-9,
3: Aeroméxico 240.
5: Terminal Guadalajara, muy buena tarde, Polaris 1862, en ascenso 6100 pies para nivel de vuelo 230, cedemos no alfa.
0: Polaris 1862, un buen día, contacto radar, ascenso vía a 230 nivel.
5: Ascenso vía para 230, Polaris 1862.
2: American 3267, left, Olava, descend 1-2000.
0: Polaris 517, llame 193, aproximación, un buen día.
6: 212,000 feet, American 3267.
1: Por condiciones.
2: Polaris 144 para desplazamiento, reduzca a 1-7-0-1-2.
1: 0 Volaris 517.
2: Aeroméxico 240, reduzca a 1-8-0-1-2.
3: 1-8-0-1-2, Aeroméxico 240.
1: Aproximación Guadalajara, Volaris 517, desviado rumbo 284 por condiciones.
4: No me pisa vía Papa 1 y Papa.
1: 1200 por 1-3000.
2: Libre de mal tiempo, directo al Cosima 150, descienda 1-3000 pies sin restricción.
0: 6-3, contacto radar, control de descenso vía CASUP 1 Alfa, 3015, esperando ILS X-ray, la pista 11 derecha.
4: S30 decimal 16. All the aircraft in this frequency can distribute decimal 16.
5: Esperando.
4: Hewlett Mike India, en Papa 1, contacto terrestre 121 decimal 9, bienvenido.
1: No es Volaris 144.
2: American 3267, we just speed 200 knots.
6: 200 knots, American 3267.
5: The 118.
4: That looks 161 heavy, muy buen día, runway 11 right, QNX 30 decimal 16. The wind is 150 degrees 7 knots, clear to land.
5: QNH 3016, runway 11 height, clear to land. Conco looks 5161.
0: Pero fin 22. 1, contacto radar, el descenso vía CASUP 1 Alfa 3015, espera ILSR, pista 11 derecha. Y el descenso sin restricción hasta 15000.
2: 1143, contacto radar.
5: Radar 1143.

0: Volaris 144, Ghost Lima 620, servicio radar terminado, torre 18-1, el tráfico petado está 9.1 millas adelante.
1: Enterado. Torre 18-1, Volaris 144, muy buen día.
2: Factor radar descenso vía mezcla 1, alfa 3015 y LCR, la pista 11 derecha.
3: Descenso vía mezcla 1, alfa 3015.
1: 44, localizador pista 11 derecho.
4: Polaris 144, buen día, pista 11 derecho, QNH 30 decimal 16, continúe.
1: 016, continuamos por 144.
5: American 3267, request direct Golf Lima 620 for weather.
6: American 3267, left Golf Lima 620, descend 10,000, reduce speed 180 knots.
5: 10,000, direct Golf Lima 620, reduce speed 180 knots. American 3267.
7: Polaris 517, vira izquierdo lava, descienda 11 mil pies, espera acortar al Golf Lima 620.
1: Izquierdo lava, esperando.
4: En Alfa 13, backtrack, pista 1 en izquierda, posición y mantener.
7: Izquierdo lava, 11 mil pies.
1: Izquierdo lava, 11
5: izquierda, posición
2: y mantener. Y a mezcla 1 alfa.
3: Descenso vía mezcla 1 alfa, Aeroméxico 039.
7: 2 mil pies en restricción, reduzca 220 nudos.
1: Condición en restricción y reduciendo a 220 nudos cada volaris, 11.43.
6: American 3267, due to sequence, left heading 100, distance 10,000, expect Golf Lima 620 in 1 minute.
5: Left 100, American 3260, 3267, maintain 10, 10,000 feet, American 3267.
7: Volaris 517, reduzca a 210 nudos.
1: 210, Volaris 517. Terminal Guadalajara, Volaris 1862, ¿será posible volar directos fijos se den para evitar formaciones?
7: Pero si sea la comunicación, en 5 minutos, Golf Lima 620, 12010.
1: Cerrado, por la derecha rumbo 070, caso de comunicación, Golf Lima 620 y 1810, Volaris 1143.
2: Ah. 13000.
4: Flexor 1 heavy, continue the end of the runway and begin via Alpha 2.
5: End of the runway, vacating Alpha 2, cargo de 516.
2: 4000.
1: No, para 14000 sin restricción, 221.
2: Aeroméxico 039 pechado, descenso 15000 sin restricción.
7: Golf Lima 620, servicio radar terminado, torre 181.
1: Cambiamos con torre en 118, salvo Aeroméxico 240.
6: American 3267, direct, Golf Lima 620, descend 9400, clear, ILS X-ray, 11 right.
4: América 240, buen día, pista 11 derecha, QNH 3016, continúe.
5: 9000, cleared ILS X-ray, 11 right, American 3267.
6: Descend 9400.
4: Hit the Alpha 2, continue via Alpha and contact ground 121.9 and welcome.
7: 1-800 nodos.
5: Alpha and over to the ground 121.9, go to the Polaris 1263.
1: 17000 por 13000, información tan.
7: Polaris 1263, contacto radar, descienda 12010 en restricción.
1: Radar 12000 y restricto, Polaris 1263.
7: Volaris 1843, vira derecha, rumbo 105, espera el Golf Lima 620 en 3 minutos.
4: 11 derecha, viento cruzado del sur, 140 grados, 7 nodos, autorizado para aterrizar.
1: Autorizado para aterrizar, pista 11 derecha, Volaris 144.
5: Pista 11 derecha, descenso vía Ixon, 1 alfa, Volaris 1047.
1: Polaris 1862, solicitando 5 grados por la derecha por condiciones.
2: Aprobado y cuando libre nuevamente a radar, llame 239, buen día.
1: Solicitando a 2002, Polaris 1143.
5: Libre radar, 239, pase buen día, Polaris 1862, gracias.

0: Volaris 1263, ¿es posible por la derecha un rumbo 050?
1: ¿Qué es posible 050, Volaris 1263?
0: Volaris 1263, vire derecha rumbo 050, si falla la comunicación, 4 minutos, al próxima 620-1210.
1: Rumbo 050, 4 minutos y falla de comunicación al Golf Lima 620, Volaris 1263.
2: Pero Guadalajara, ¿qué tal? Buen día, Alexis, Gabriel y Luis Serra, ¿no?
3: Yulet Sierra Alfa, buen día, continúe.
4: 3000 sin restricción.
3: Voy a ir al servicio terminal.
2: Sigo solicitando datos de aproximación de aterrizaje, Yulet Sierra Alfa.
4: 39 pesado,
3: continúe. Pista 11 derecha, QNH3016, continúe y notifique en campo de golf.
2: 11 derecha, continuamos, notificaremos campo de golf, Yulet Sierra Alfa.
3: Volaris 144, abandono en pista, vieja 6, cruce pista 11 izquierda y alfa 5. En alfa 5, contacto terrestre 121 decimal 9, bienvenido.
5: Alfa 6, cruce pista 11 izquierda, alfa 521, Volaris 1443.
3: Aeroméxico 784, mantenga posición, le informo, hay tránsito pesado obstruyendo trayectoria de salida de pista 11 izquierda, pendiente y yo le llamo.
0: Venga, 101.
5: 174, gracias. 1-0-1, Volaris 517.
3: 0, pista 11 derecha, viento 150 grados 7 nudos, autorizado para aterrizar.
6: American 3267, ILS X-ray 11 right.
3: Amigo 240, únicamente confirmando, fue bloqueada la transmisión, autorizado para aterrizar 11 derecha.
2: Autorizado para aterrizar pista 11 derecha, amigo 240.
3: American 3267, buen día, runway 11 right, QNH 30 decimal 16, continue.
6: Continue, American 3267, 11 right.
0: Volaris 1140, reduzca 1809.
7: Reduciendo 180, Volaris 1143.
0: Volaris 517, descienda a 9400 pies, autorizado ILSX, pista 11 derecha.
7: 1400 y autorizado ILSX, 11 derecha, Volaris 517.
8: Aproximación, buenas tardes, Aerosafín 221, descendiendo para 13000, cruza 17.9.
0: Aerosafín 2,
3: yo le cierro alfa, posterior campo de golf, intercepto circuito de tránsito por izquierda, ahora para pista 11 izquierda, nos indica que entramos a favor del viento a través de todo.
2: Estamos a el viento por izquierda, a la 1-1 izquierda, Juliet Sierra Alfa.
4: 016.
3: Pista 1-1 izquierda, viento cruzado del sur, 150 grados 7 nudos, autorizado para despegar en el aire, contacto de salidas, 120 decimal 8, buen día.
7: Autorizado para despegar, pista 1-1 izquierda, en el aire, salidas, 120 decimal 8, Aeroméxico 784, gracias, buen día.
4: Buen día, Volaris 1203, contacto probar, descenso vía CASUP 1 Alfa 30 decimal 16 y el SR 11 derecha.
9: Descenso caso vía 1 alfa, descenso vía caso 1 alfa 3016, esperar un ILS 11 de derecha.
3: 0-0, abandono en pista vía alfa 6, mantenga fuera de pista 1-1 izquierda, tránsito en carrera.
0: Información Golf, QNH.
9: Alfa 6 y mantenemos en pista 1-1 izquierda, 2-4.

0: Volaris 517, Fox 9620, servicio radar, terminado Torre 18-1, hasta luego.
1: 1-3000 sin restricción, Aeroméxico 039.
2: Starboard with 11 right, wind 150 degrees 7 knots, clear to land.
3: American 327, clear to land, 11 right.
2: Aeroméxico 240, cruce ahora pista 11 izquierda, alfa 5 y alfa, contacto terrestre 121 decimal 9, bienvenido.
4: 1-1 izquierda, alfa 6, alfa 5 y alfa 219, aeroméxico 2-4-3.
0: Polaris 1-1-4-3.
1: Polaris 5-1-7, final, pista 1-1 derecha, 14 millas.
2: Pista 1-7, buen día, pista 1-1 derecha, QNH-30 decimal 1-7, continúa.
1: Alfa.
0: 1-1-4-3-9-4-7, se autoriza la aproximación.
5: Nivel. Rayel de Sierra Alfa, 43.
2: Sierra Alfa, problema que tramo a favor del viento, le llamo para virar a final 1-1 izquierda.
5: Perdón, posicional y pendiente, Rayel de Sierra Alfa.
6: Polaris 1-12.
1: Aeroméxico 039, dejándonos 6000 por 1-3000.
0: Aeroméxico 039 pesado, contacto radar 1-3000 sin restricción.
1: 1-3000 sin restricción, Aeroméxico 039.
2: A la vista, Boeing 737, 2 millas en final a la 1-1 derecha.
5: A la vista, Julio Sierra Alfa.
2: Gracias, sígalo corto como número 2, usted para pista 1-1 izquierda.
5: Como número 2, corto, Julio Sierra Alfa, 1-1 izquierda.
0: Aerosafín 221, ¿le es posible virar por la derecha a Olava? Aerosafín 221, vire a derecha al rumbo 080 y espere el Golf Lima 620, descienda 1-2000 pies.
6: 080, esperando 620, descienda a... ¿cómo
0: es? Correcto, 1-2, Aerosafín 221. Polaris 1263, vire derecha, Golf Lima 620, 10.000.
2: Pista 1-1 izquierda, el viento cruzado del sur, 1.50 grados, 7 nodos, autorizado para aterrizar.
5: 1.000, cruzado 1-1 izquierda, y le cerralo.
7: Aeroméxico 784, vire a la izquierda, directo a radar.
1: Por la izquierda, directo a radar, Aeroméxico 784.
2: ¿Llevo su vigente alfa 6?
7: Polaris 1046. Censo 16.
2: Culture of runway 11 left.
7: Cos 61.
8: Censo 11 left. 3267.
0: Polaris 1143, Cos Lima 620, servicio radar terminado, Torre 181.
5: 181, hasta luego, buenas tardes.
8: 561, Polaris 1047.
0: Aeroméxico 039.
2: 17, pista 11 derecha, viento cruzado del sur, 150 grados, 7 nodos, autorizado para aterrizar.
1: Para aterrizar. Polaris 517 en la 1-1 derecha.
0: Aerosafín 221, vía derecha, rumbo 1.
5: Tarde, Polaris 1143, cielo sobre pista 11 derecha, 9DM.
2: Sierra Alfa, continúa sobre pista, abandone vía Charlie 2, mantenga fuera de pista 1-1 derecha, tránsito próximo al 2.
0: Polaris 1203, contacto radar, reduzca 230 nodos.
2: American 3267, now first round 11 left, Alpha 5 and Alpha, contact ground 121.9, welcome.
8: Alright, cross 11 left, Alpha 5, Alpha, and contact ground. American
0: 3267.
2: K1843, muy buen día, pista 11 derecha, QNH 30 decimal 16, continúe.